0: perder su atributo principal, ¿no? Que es comunicar, que es estar al frente de un micrófono y que nos escuchen de manera tradicional en la radio convencional. Pero ha mutado, entonces no nada más nos escuchan, también nos ven por las distintas plataformas. Ahorita las vamos a señalar, pero déjenme comentarles que el día de hoy vamos a analizar una película que lleva por título, y perdón en mi inglés, ¿verdad? Porque sí, el inglés es mi coco, ¿verdad? En todos los ámbitos educativos, pero espero pronunciarlo bien, es Call Me By Your Name. Right. Quiere decir en español, llámame por tu nombre, ¿verdad? Así es. Que, bueno, ya más adelante vamos a explicar por qué se llama así. Creo que es una escena bastante interesante. No, ahí me voy a quedar, porque luego me empiezan a regañar que les mato ahí las escenas, ¿no? Sí. Las tareas.
1: Las escenas, las curiosidades.
0: Se llama Call Me By Your Name. Llámame por tu nombre.
1: Así es.
0: Y bueno, saludo con mucho gusto el día de hoy. Lo menciono de nuevo, 30 de junio, un día muy especial, un día lluvioso. Esperemos que no sea un presagio funesto, porque, bueno, una hora más tarde, nada más que se termine Cine Indiscreto, ya les damos permiso, ¿verdad? De que vayan,
1: sí, por favor.
0: Y observen, si es que así gustan, pues, un ojo al gato y otro al garabato. Pueden estar escuchando la radio. Aquí con nuestra compañera sigue la maestra Irlanda Vanessa, pero también por ahí observar cómo va nuestra selección. Ojalá que le vaya muy bien, ¿verdad? Que no sea un presagio funesto, ¿no?
1: No.
0: Que le vaya bien, que le vaya excelente. Yo, la verdad, desde mi trinchera, desde las redes sociales, pues transmito buenas vibras y observo también a mis amigos, a mis compañeros que también están muy entusiasmados, ¿no? Entonces, pues ojalá le vaya bien a la selección. Saludo con gusto a mi compañera colaboradora el día de hoy, es Violeta del Carmen López Gómez. Hola, Violeta, ¿cómo estás? Buenas tardes.
2: Hola, Daniel, buenas tardes a todos nuestros radioescuchas y a quien nos ven por nuestras diferentes plataformas. Pues contenta con esta película, es una película que hemos últimamente abordado temas de esta índole y esta no se queda atrás, pero tiene también muchos puntos que rescatar de la misma película. Son puntos que no habíamos abordado en las anteriores. Y bueno, con un clima que en lo personal me gusta mucho, sí. Nubladito, rico, sí, acogedor, rico. Como para tomarse un cafecito, sí. ¿Verdad? Unas galletitas que nuestra invitada nos hizo favor de traer, ¿no?
0: Sí, muchas gracias. Ahorita lo vamos a...
2: Entonces, el día está muy, muy acogedor, muy rico, muy para, yo más que para ver fútbol, yo soy como que para escuchar música de jazz.
0: Y relajarte, ¿verdad?
2: Sí.
0: Bueno, pues gracias, Violeta. El día de hoy no nos acompaña, al parecer, al menos que llegue un poquito tarde, pero si no, aquí la esperamos con gusto a Isabela Campaña.
2: Sí,
0: pero según ella ha comentado que iba a estar, va a ser nuestra corresponsal en el FanFest de Guadalajara, entonces seguramente okay. Por ahí anda, junto con nuestro fanático número uno, okay, ¿verdad?
2: Así es.
0: Un saludo para los dos.
2: Saludos.
0: Entonces, bueno, sin más, el día de hoy presentamos con mucho gusto a la licenciada Marisol Apolinar Álvarez. Les comento que Marisol es antropóloga con especialidad en arqueología por la Universidad Autónoma de Zacatecas. Durante su formación académica tuvo la oportunidad de colaborar en proyectos arqueológicos en el estado de Zacatecas, Jalisco y Guanajuato. Desde el año 2018 se ha desempeñado en diferentes cargos en el Instituto Estatal Electoral de Aguascalientes, adscrita a la Dirección de Capacitación y organización electoral del mismo. También hay que mencionar que actualmente está cursando ya en la etapa final la maestría en
1: Humanidades,
0: línea
1: formación
0: docente en la Universidad Autónoma
1: bueno,
0: de Zacatecas. Un saludo
1: es.
0: Para todos
1: sí.
0: Nuestros profesores, no digo nuestros
1: así
0: porque
1: es, ¿no?
0: También
1: sí.
0: Soy egresado de ella,
1: sí.
0: Y saludos para todos, ¿no?
1: Para todos en especial, bueno, yo quiero mandarle saludos al doctor Carlos Carrillo, que siempre nos escucha desde el primer programa. Él también es un fanático del análisis del cine desde la visión de la antropología, y pues a todos en general, nuestros maestros y amigos desde Zacatecas que nos escuchan, espero que en vivo, y si no, pues que nos escuchen en retransmisión.
0: Claro, ahí se queda grabada el programa en Facebook, y también
1: sí.
0: Nos pueden escuchar en la repetición de nuestro programa en la radio convencional, ya el miércoles a las 3 de la mañana, un horario medio macabrón, ¿verdad? Pero para los valientes,
1: sí.
0: Pues ahí está la propuesta, ¿no?
2: Bueno,
0: gracias, Mari.
2: Ya que estamos ahorita mencionando cuáles son algunas de nuestras plataformas, bueno, tenemos también por medio de WhatsApp, nos pueden contactar al 449-12-1588 o nos pueden ver por vía Facebook Live o YouTube.
0: Muy bien. Bueno, Mari, pues bienvenida nuevamente aquí a tu casa, Cine Indiscreto y Radio Universidad. De entrada, como siempre lo hago y como siempre lo pregunto, ¿qué te pareció la película Llámame por tu nombre? Digamos, ¿cuáles fueron tus primeras impresiones? Porque ya habíamos visto otras temáticas muy parecidas, ¿verdad? Con Hombres al Agua y no recuerdo la primera.
1: Con Bicicleta Verde creo que encontré mucha similitud en, no hay, en cuanto al simbolismo, por ejemplo, de la bicicleta, ahorita ya lo platicaremos en el análisis.
0: Pero en este caso.
1: Que a mí la verdad es que, bueno, primero saludar a todos los que nos escuchan, igualmente en vivo y en redes sociales. Y pues decirles que es una película que vale mucho la pena ver y analizar. A mí me dio un poco de nervio cuando me propusieron en abril el venir este día al programa, porque pues no es una, a lo mejor una temática que yo maneje de manera habitual. Sí, habíamos hablado sobre nuevas masculinidades, feminismo, incluso sobre un feminicidio en programas anteriores. Y pues esta me pareció muy emotiva, sobre todo muy emotiva. Y para la época en la que se desarrolla, en los 80s, en el norte de Italia, me parece muy interesante, y hablaremos en las escenas, la forma en la que es abordado el tema de pues, principal, no sé si matarlo, pero me parece una película interesante desde el nombre.
0: Bueno, pues bienvenida, Mari, nuevamente. Bueno, también déjenme comentarles que, bueno, ya lo había señalado, Violeta, las redes sociales, creo que estamos totalmente cubiertos. Hay mucha alternativa, y es lo que señalaba con el maestro Víctor Mesa, le mando un saludo, aquí está con nosotros. Ya hay una diversidad de opciones para ser escuchada y vista la radio, increíblemente, ¿verdad?
2: Sí, por ejemplo, estamos por medio convencional, que es radio, 94.5 FM, estamos por Facebook Live, estamos por YouTube
0: también en vivo. Entonces, bueno, ahí está la propuesta. Bueno, estimado Osvaldo, al cual, por cierto, le mando un saludo, al buen Osvaldo Rodríguez, que es el caballito de batalla de aquí de la universidad, un hombre bastante trabajador. La verdad, yo les recomiendo bastante sus programas, principalmente Nati Reggae. A mí me encanta mucho el reggae, ¿verdad? El reggae en español y también en inglés. Todos los sábados a las 12, al mediodía, a las 11. Entonces, yo siempre que voy al centro ahí a mis otras actividades lo escucho, y la verdad es muy agradable manejar y escuchar reggae.
2: No, es
0: lo
2: que
0: recomiendo.
2: Él escucha todos los programas de radio.
0: Casi todos.
1: Ah, bueno,
2: me las maneja.
1: Así.
0: Sí, yo no le cambio, yo nada más siempre estoy escuchando. Yo también soy fan de radio.
1: De la radio. Así es.
0: Bueno, nos vamos con lo que sigue, Osvaldo.
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0: Bueno, son las 6:11 aquí en Radio Universidad y en todo México, ¿verdad?
1: Sí, sí.
0: Bueno, entonces déjenme comentarles que...
2: Bueno.
0: Zonas horarias, la del Pacífico, las montañas, ¿verdad? Claro. Bueno, en el centro del país.
2: En el centro.
0: Diría un reconocido comunicador. En el centro del país. Bueno. Déjenme comentarles, a modo de sinopsis de la película Call Me By Your Name, o Llámame por tu nombre, del año 2014, si mal no recuerdo. Déjenme comentarles que la película se desarrolla a lo largo de un cálido verano en una villa del siglo XVII. Sus detalles clave son: Elio es un chico ítalo-estadounidense precoz que pasa los días leyendo, transcribiendo y tocando música clásica, y saliendo con su amiga Marcia. El padre de Elio, un ilustre profesor de arqueología, invita a Oliver, un atractivo estudiante de posgrado estadounidense de 20-tantos años, a quedarse en la casa familiar para que le ayude con sus investigaciones. Inicialmente, Elio se muestra un poco distante, pero a medida que pasan los días y comparten excursiones, su atracción mutua crece de manera intensa hasta convertirse, lo cual tengo mis dudas, en una pasión profunda. Basada en la aclamada novela de André Aziman y dirigida por Luca Guadagnino, es una historia sobre la belleza del primer amor, la vulnerabilidad y el impacto indeleble que una persona puede dejar en la vida de otra. Tenemos aquí un reparto, compañeras, pero me gustaría preguntarles, ¿cuál es el personaje que más les llama la atención de todos?
1: Híjole, bueno, a mí me parece muy interesante lo que acaba de comentar sobre Elio. creo que es el personaje principal y sí es el que lleva el peso la batuta, el peso de la historia. Sin embargo, digo, yo lo comentaba en la mañana con el profe Daniel que no me acabo de convencer Oliver. También me parece un como el yin y el yang, no sé cómo explicarlo, ¿no? No me gustó el personaje al 100%. Yo también tengo mis dudas con respecto a que haya sido un amor. Me parece muy el término que usan actualmente los jóvenes, muy love bombing. No puedes decir que amas a alguien así de ya en dos días lo conocí y ya lo amé, pero bueno, no lo sé. Entonces sí creo que Elio lleva todo el peso de la historia. De hecho, creo que es una historia más de encuentro personal, de búsqueda de identidad, más allá de que podamos ver algo más de construcción, incluso familiar. La dinámica familiar sí la podemos observar, pero más allá de eso creo que es una historia muy muy personal de Elio como tal, de descubrimiento personal.
0: Yo dije que tenía mis dudas en cuanto a lo mejor no me hice entender, en cuanto a si el amor era verdadero y mutuo.
1: Uh-huh. Así es.
0: Porque al final de la historia
2: yo siento que
0: alguien se amó.
1: Eso sí, evidente. Obviamente sí.
2: Sí, y bueno, más que podríamos decir que por parte de los dos hubo ese amor en ese momento, pero obviamente por estas normas sociales, estas estructuras y demás, pues obviamente vimos que uno de los dos tomó la determinación de decir, pues no se continúa, ¿no? Que la otra parte pensaba que, y si se preguntaba, o sea, si a esta pregunta, bueno, ¿y qué va a pasar? Pues nada, o sea, continúa con tu vida, y la otra parte se quedó así como que aquí. Sabía una de ellas, de estas dos partes, que posiblemente esto iba a terminar al momento que la otra persona partió, pero tenía en ella la esperanza de que volviera, ¿no?
1: Así es.
2: Pero al momento como que se le entró esa corazonada de que pues él iba a realizar su vida. Pero en cuanto a Elliot, como dice, yo digo que también fue el protagonista principal en esta búsqueda de su identidad propia, de conocer y saber y experimentar qué es lo que quería en cuanto a amor, pasión, deseo, porque lo experimentó a su corta edad, Elliot, porque Elliot tiene 17, mientras Oliver tiene 24.
1: Así es.
2: Entonces sí hay una gran diferencia de edad. Elliot apenas está construyendo esta parte desde, todavía es adolescente,
1: sí,
2: no es un adulto. Es un adolescente, mientras obviamente ya Oliver ya es un adulto. Entonces, esta construcción de la identidad, de la orientación sexual,
1: así es.
2: Él está apenas construyendo, o sea, se está identificando, bueno, qué rumbo tomar, hacia dónde dirigirse y qué es lo que realmente le gusta. Entonces, tomando en cuenta, y desde la partida en donde el tipo de padres que tiene, que también eso fue para él muy importante, efectivamente, donde no fue juzgado.
1: Así es.
0: Muy bien, bueno, déjenme comentarles finalmente durante esta sección de la película, que es una película del año
2: 2017,
0: una duración de 130 minutos, italiana, y que encaja dentro del género del drama romántico. Fue ganador al Oscar al mejor guion adaptado y tuvo otras 4 nominaciones, incluyendo película y actor, en el caso de Chalamet, el jovencito, ¿verdad? Okay. Si mal no recuerdo, a lo mejor me equivoco, pero creo que es el protagonista de la película Duna, ¿no? Si mal no recuerdo.
2: Sí. De hecho, esta película a él lo catapultó.
0: Lo impulsó, ¿verdad?
2: Sí.
0: Creo que sí es. Creo que sí. Ahorita lo revisamos. Bueno, pues nos vamos con lo que sigue, Osvaldo.
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0: Son las 6:18 y dentro de esta sección del análisis, pues hay varias temáticas o temas sociales que podemos abordar, ¿no? Sí. Puedo mencionarlos, puedo mencionar, por ejemplo, el despertar del protagonista en cuanto a el amor y la fluidez sexual, ¿no? Y despertar sexual, si así lo queremos decir. El tema de lo que es le representa el primer amor para una persona, ¿no? El rol de la familia muy importante, ¿no? Y la aceptación, desde luego. ¿Por dónde les gustaría comenzar, Mari? ¿Por dónde te gustaría comenzar?
1: Pues a mí aparte, bueno, te encontré otros temas que me parecieron muy interesantes. No quiero matar la escena, no va a ser mi escena para no matárselas, porque creo que, creo que todos seguramente nos fijamos en el diálogo final que tienen su papá con Helio. Que justo por eso no la voy a matar, nada más voy a comentar que creo que ese diálogo es muy interesante porque, pues creo que el papá de Helio también tiene un papel muy fundamental en este respeto a la diversidad. Yo creo que la película nos muestra el respeto a la diversidad en todas sus expresiones. Comentaba fuera del aire que me quedé un poco a deber en el plano técnico. Digo, no soy experta, obviamente, pero me parece que es una película muy bien llevada visualmente. Creo que todos pues amamos el paisaje italiano, entonces es visualmente muy bonita, muy dulce también, me parece. Pero sí me queda de ver, por ejemplo, vemos diversidad lingüística, me gustó mucho los idiomas que se manejan, diversidad cultural, porque también veíamos que al principio Helio le dice a Oliver que su familia justo respeta esto porque tienen ascendencia estadounidense, francesa, italiana, entonces se ve una... judía, y justo ahí es donde me queda mi deber en la parte de la diversidad religiosa. Creo que no, el símbolo este de la cruz judía está muy presente en la película, pero no lo desarrollan, entonces nos queda de ver si esa parte pues religiosa influye un poco en también la aceptación o no, porque vemos que mientras Helio es totalmente aceptado por su familia, muy probablemente también por la formación de su padre, es todo lo contrario, y lo menciona Oliver de forma directa, ¿no? Que su papá lo hubiera metido al reformatorio si se hubiera enterado de su preferencia sexual. Entonces sí es muy importante esta parte, pero creo que ese respeto a la diversidad que refleja la película en todos los sentidos me parece muy interesante, y es lo que le permite a Helio poder experimentar, hacer esta experimentación que finalmente lo va a llevar tarde que temprano a tener una personalidad y una identidad propia. Entonces, sí creo que el rol de la familia es fundamental, el apoyo de la familia. Muestra para los años 80, desconozco la situación de una Italia en ese momento, o de dónde vivía la familia, porque estaban de vacaciones en una casa de campo, no era obviamente su lugar de habitación permanente. Pero pues no vemos como tan a profundidad esa parte, pero de todos modos creo que para la época a mí me parece casi imposible, porque creo que nada es imposible, pero casi imposible imaginar a un padre en los años 80 aquí en México teniendo un diálogo como el que tiene el papá de Helio con él.
0: Adelantado a la época, ¿verdad?
1: Totalmente adelantado a la época. Entonces creo que el rol de la familia sí, aunque tiene ahí sus tintes muy interesantes, porque creo que también es de parte de la mamá hay una cierta tolerancia, no es respeto, es como cierta tolerancia, porque cuando ve la cruz es como de, si la traes tú oculta, la cruz judía está bien, pero si la traes visible te la cubro porque somos judíos moderados. Entonces es una cuestión interesante esta parte, pero sí de la influencia que tiene la familia justo en pues el desarrollo de nosotros como seres humanos.
0: Yo me hacía la pregunta cuando veía cómo la familia era una familia pues madura, pensante, analítica, y que aceptaba. Entrada nunca lo mencionan, pero yo deduzco que los padres detectan que hay cierta atracción mutua desde el principio, y que de alguna manera están encaminando a su hijo a que experimente, o sea, lo permiten,
1: totalmente.
0: Y yo me pregunté en ese momento si el hecho de que no recuerdo si la madre también tiene alguna título académico,
1: pero es maestra,
0: si eran los dos
1: también,
0: yo me preguntaba qué tanto influye el pensamiento de alguien que tiene cierto grado de estudios para que se pudiera dar este apoyo que requería en ese momento el personaje, ¿no?
2: Así es.
0: Si influye o si hay correlación, o sea, mayor nivel académico, más es el nivel de aceptación ante este tipo de diversidad, en este caso sexual.
2: Siento yo que sí, y que tiene que ver también la disciplina.
1: Con la disciplina, totalmente.
2: Porque, por ejemplo, el papá es antropólogo, así y la mamá, si no es

0: Pero yo estudié antropología con especialidad. Bueno, en América los arqueólogos somos antropólogos de base, uh-huh. a diferencia de en Europa, que son historiadores de base, y hace una diferencia justo en la forma en la que trabajamos. Nosotros tratamos de buscar a las personas en pues el registro arqueológico. En cambio, Europa inicia buscando solamente catalogar objetos, etcétera. Entonces, vestigios. Sí hay una diferencia, y los antropólogos, justo lo que se busca, o la antropología lo que busca, es disminuir estas brechas de diferencias culturales, o sea, buscar el entendimiento entre las culturas de forma pacífica. Entonces, creo que tiene totalmente que ver, no tanto, sí creo que influye el nivel académico, pero más bien la área del conocimiento en la que estaban inmersos sus padres. Por eso mencionaba que era una... era muy bonito ver diversidad en todos los sentidos, diversidad lingüística, con todas estas lenguas que vemos a lo largo de la película, religiosa, cultural, sexual,
1: etc. Porque de hecho la mamá les habla en francés, así en es. Italiano, en alemán. Sí. Entonces ahí te das cuenta que tienen esta apertura cultural. Sí. Entonces lo que le ayuda a Elio es esto. Incluso el papá en una escena pone a Oliver a revisar ciertos como acetatos de diferentes esculturas masculinas. Entonces, él lejos y le decía, a ver, dime qué es lo que ves, o sea, qué te transmite sí. esta escultura masculina, que era una escultura desnuda. Entonces, él le empieza a hablar, pues, Oliver, no, pues a mí... que hay que entender que Oliver ya estaba graduado de la universidad, estaba haciendo una investigación y demás. No, pues a mí me representa sensualidad. Entonces el papá ya de Oliver ya sabía que había esta atracción. Lograron detectarlo ellos también por su conocimiento, sí. esta observación que tienen ellos. Simplemente los estaban dejando fluir, creo así yo. Es. Entonces, pero sí él le decía, bueno, ¿y tú qué ves? Y siento yo que lo hizo como con para ratificar lo que él pensaba. Así es. Y sí, efectivamente, Oliver le dice, sí, es que ve esos músculos, que si nos ponemos a observar esa imagen de esa escultura, tenía similitud a Elio.
0: Así es.
2: Fíjense que también algo que me parece muy interesante y que sí quisiera también abordar antes de irnos a una pausa, es que precisamente esta película es muy valiosa en el sentido, nunca hay una muestra de homofobia directa a ningún momento. Nada. Siempre es un total respeto en la historia, en toda la trama. Sí.
1: Ni siquiera, nunca. Fíjate, ni siquiera cuando Elio tiene intimidad con la chica, que también experimenta, porque no había experimentado tener intimidad con una mujer, así como lo hace con Oliver, que obviamente tarda un poco más de tener esta intimidad, pero en ningún momento los padres intervienen, porque obviamente todo esto pasa adentro del hogar, donde si nos vamos a la cultura mexicana tradicionalista, uh-huh. esto era impensable, y menos en el 83.
0: Así es, sí. Es correcto.
2: Pues es una película bastante interesante. Yo me quedo, de verdad, insisto en esta... Incluso estos primeros acercamientos entre los personajes principales, uh-huh. que de alguna manera, bueno, yo también ya me estoy adelantando un poco, pero de alguna manera Oliver ya
1: iba buscando,
2: hay un cierto acercamiento, un acercamiento muy respetuoso,
1: muy sutil,
2: no intentando no caer en la agresión, uh-huh. o en que incomodara. Ajá, a
1: de hecho, Elio. Fíjate que tú lo acabas de comentar, o sea, había un acercamiento, empieza como una amistad, como una curiosidad de conocer a Elliot, porque desde que llega Oliver a la finca empieza a preguntarle al profesor, al doctor, por su hijo, ¿y dónde está Elio? O sea, llega como si, de hecho, en esa escena, que es la inicial, pareciera como si ya lo conociera.
2: Porque a lo mejor el papá mantuvo una relación más allá de alumno-profesor, y a lo mejor por ahí le llegó a contar de su hijo y cómo era y todo esto, ¿no? De lo que él era. Uh-huh. Sí. Bueno, nos vamos, Osvaldo, me parece nos vamos por ahí una pieza musical, un soundtrack de la película. Nos vamos también después a un corte institucional y regresamos con más.

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5: La hora sigue su curso. Son las 6:33 minutos. 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
6: Bueno, continuamos cuando son las 6:34 minutos. Estamos analizando la película Call Me By Your Name, o Llámame Por Tu Nombre, del año 2017. Quedamos.
7: Así es.
6: Antes de eso, déjenme mandar algunos saluditos muy especiales para Martita Ambriz, el orgullo del Pabellón de Arte.
7: Así es.
6: Y Anexas, ¿verdad? Anexas me refiero a Rincón.
7: Ay, sí, ay,
6: es que verdad. No, no es el orgullo.
7: No,
6: es
7: sí, tremenda, no, no. Martita,
6: muy trabajadora.
7: Muy.
6: Fue mi alumna.
7: Sí.
6: Sí, un saludo para ella.
7: Sí. Allá, sí, un saludo para Marta, que siempre nos escucha.
6: Para todos allá en Pabellón de Arte, ya tengo buenos amigos por allá. Un saludo para todos, en especial a Martita. Ay, se me olvidó esta. Margot de Herrera. ¿Qué? Por ahí se me olvida su esposo, se me fue su nombre. Ay, bueno, para todos en Pabellón. En especial para Martita. También para Ricardo Hernández.
7: Saludos.
6: Un saludo para el buen Ricardo, sociólogo también.
7: Así es. Ya vienen los 50.
6: Creo que está estudiando algo de filosofía también. No,
7: el UAS también. Ya dicen que ya me llevé a todo el mundo al UAS.
8: No, y de hecho ya vienen los, para todos los sociólogos, ya viene el 50
7: aniversario.
6: Ya está. El maestro Ricardo está totalmente invitado aquí con nosotros para que nos acompañen.
7: Sí,
6: en una plática.
7: también que lo inviten aquí a ver, claro que sí, a analizar una película.
6: Te juntamos, antropóloga, pues casi somos primos
7: hermanos. Sí, así es.
6: ¿Verdad? Entonces también a Ricardo, a Rafael García, ¿es tu maestro?
7: No, amigos, ya ellos tres son amigos.
6: Rafa García, Armandito Valadez.
7: Así es, ¿verdad? También buen amigo.
6: Armando Valadez y a Javi.
7: Un amigo acá en común, Javi Centeno.
6: Sí. Así es. Sí, su hermano Cheque y toda la familia. Don Cheque, que en paz descanse también. Un saludo para toda la familia Centeno. Y ahí de el Infonavit. Infonavit. Fobista Ojo Caliente.
7: Así es.
6: Fobista Ojo Caliente, por ahí de esos rumbos. Eran de mi palomilla, jugamos fútbol rápido ahí en las instalaciones del Parque del Cedazo. Para todos ellos un gran saludo. Sí.
7: Y bueno,
6: ¿para quién más?
7: Yo tengo ya nada más para uno de mis compañeros, bueno, mi jefa, Pau Swift, y para mi compañero Enrique Valles, que también nos están siguiendo el día de hoy. Causó mucha intriga este análisis, mucha emoción. Entonces, pues todos nos están siguiendo. Y también para mi asesora allá hasta la ciudad de Zacatecas, el doctor Eduardo Jacobo, que también, y el doctor Froilán Casas, que me han estado apoyando mucho.
6: Sí, Froilán también es mi lector.
7: Sí, le comentaba que digo, no quiero intrigar, no es por la temática de la película, no quiero hacer controversia, no, sino que al final de cuentas el papá de Elio era como asesor de Oliver. Uh-huh. Y me recuerdo mucho a ellos porque han sido súper empáticos conmigo ante situaciones situaciones ahí que pasaron el año pasado. Entonces, les mando muchos saludos
6: para todos nuestros profesores.
7: Así es, a todos nuestros profesores.
6: En la Universidad Autónoma Francisco García
7: Salinas. Sí. Así es.
6: Saludos para todos. Bueno, nos vamos ahora con la tarea. Ya saben que ustedes tienen una tarea pendiente por ahí. Sí. Espero que no se vayan a pelear, porque al principio decían, no, ya esa cena no, porque sabía que la iban a elegir. Y a lo mejor pensaron igual y terminaron eligiendo la misma. Otra, ok, vamos a ver. Pues la invitada, Mari. A ver, Mari, tu escena, ¿cuál es? ¿Por qué la elegiste? Pues, ¿por qué? A ver.
7: Yo tengo dos escenas, pero voy a dejar la principal, que creo que prácticamente cualquier persona que vea la película la elegiría, para la maestra Violeta. Me pareció muy interesante otro diálogo, una escena en la que ambos están en el cuarto ahí de Helio, desnudos, y sobre todo me parece muy impactante la frase que mencionan. Mencionaba al principio del programa que no me acabó de convencer el personaje de Oliver. Me parecía que de alguna manera jugaba con los sentimientos de todos, porque justo él ya no estaba en la adolescencia, ya era un adulto, y no solo utilizaba, bueno, ya al final en las conclusiones hablaremos un poco, pero hay una escena en la que ellos están en la habitación de Helio y Helio le dice que lo está lastimando, y Oliver le responde que deje de luchar, y es como esta lucha que todavía tenía Oliver. Me parece muy interesante, porque es como toda esta lucha que tenía él, que se resistía a pesar de toda esta este respeto que tenía de parte de pues su familia y en general de su círculo, porque incluso la chica esta Marcia, con la que él experimenta en primer momento, cuando platica con él, pues lo entiende. Ella también se da cuenta pues que está sintiendo en otro sentido, ya en la parte sexual, y creo que esa escena es muy impactante, porque al final de cuentas pues muestra esta, hablábamos de que está en los años 80, está todavía, pues no sé cómo, cuál sea la palabra, pero este miedo todavía no a expresar libremente como este tipo, una o vivir una relación homosexual. Entonces, esa escena me parece interesante por visualmente cómo la manejan, y sobre todo esta frase, ¿no?, de que él dice que lo está lastimando, pero es más en la parte emocional, y este otro chavo le dice pues que deje de luchar contra esa pelea, batalla personal que trae todavía en su interior.
6: Muy interesante. Entonces, Mari, muy bien. Violeta.
8: A mí la escena que me llamó mucho la atención fue efectivamente el diálogo que tiene Elliot con el papá, en donde hay corte antes, Elliot le llama a la mamá y le dice, por favor, ven por mí, te necesito. La mamá va por él, no le pregunta absolutamente nada, simplemente lo acoge, y el papá llega y también le da esta parte de respeto a lo que él estaba sintiendo, y el papá empieza a dialogar y le dice, no te voy a obligar a que me cuentes ni nada, pero más bien el papá le da la pauta para que él se abra libremente, y le dice, es muy bonito lo que sentiste, es un diálogo muy enternecedor. Yo hasta dije, qué bonito le habló al papá, el papá a Elion, en esta parte de que lo que estás sintiendo no es malo, no le tienes por qué sentir repulsión, no tienes por qué renegar de eso, al contrario, simplemente amaste, y eso es muy bueno. O sea, el que tengas esta parte de, y que hayas conocido el amor, es muy bonito. Entonces, lejos, porque él dice, es que no te fijes a quién amaste, o sea, no te fijes ese cuerpo que amaste, sino esa alma que amaste. Así es. Y dije, es que realmente es eso, o sea, tienes que amar el alma, no, y es el mensaje que le da el padre, tienes que amar el alma, no la persona, no esta investidura que llevamos de cuerpo, si eres hombre o mujer, no, o sea, realmente te puedes enamorar y te enamoras de la esencia de esa persona, no de quien, lo pongo entre comillas, de quien puede ser, ¿no? Entonces, ese diálogo que da el papá, y le dice, qué bueno que, en parte le dijo, qué bueno que lo experimentaste, y le dijo, fuiste algo que yo no fui, que fue algo que me impactó, fuiste valiente, porque lo enfrentaste y lo reconociste. Dice, y no todos tienen ese valor. Dice, yo no lo tuve. nunca me animé, por miedo. Este miedo, como decíamos en los años 83, 80, este miedo al que dirán, si bien Elio y Oliver externaron esta atracción, este amor, el deseo y demás, pero nunca fue de manera abierta, pública, vaya. O sea, siempre fue entre cuatro paredes donde nadie los viera, aunque sabían los demás por las miradas, por los gestos, esta interacción, lo que le llamamos nosotros este interaccionismo simbólico y que nosotros como personas nos damos cuenta, ay, ya se echaron ojitos, y ya andan. Entonces, estas miradas, este juego, que hay una escena más adelante, o más atrás, perdón, donde Oliver, Elion, perdón, sangra de la nariz y los papás pareciera que son indiferentes ante esta situación, pero más bien ahí los papás también están como observando a ver qué hace la otra parte, ¿no? Entonces es un diálogo muy bonito, esta comprensión que tiene el padre y para hacerle, a no hacerlo sentir más mal de lo que ya se siente, porque Elio perdió el amor.
7: Así.
8: Para él se fue su primer amor.
6: Muy bien, gracias Violeta. Tenemos más saluditos, está por aquí. Saludos a Mari y a Apolinar de parte de Salvador Figueroa. También Mosh del futuro manda como que
7: unas manitas así.
6: Son como oraciones, ¿verdad? Un saludo para él. Ale Caudillo de Los Ríos, gracias Ale, saluditos también para ti de vuelta. Ella fue nuestra primera productora del programa Cine Indiscreto. Después llegó con nosotros Mari Hernández.
7: Saludos. Le mandamos
6: un saludo a Mari que nos está escuchando. También nos manda saludos Miguel Ángel Lozano Ángel. Hola Miguel, saludos, ya pronto vienes de nueva cuenta.
7: Ya está anotado.
6: Ya lo tenemos agendado a Miguel. Saludos Miguel, disfruta tus vacaciones ya,
7: sí.
6: Ya pronto. Fania Rivas, un abrazo a Mari Apolinar.
7: Mi hermana Lili también, la principal. Sí. No le mandé saludos, me va a regañar.
6: Paola Swift.
7: Saludos, mi jefa.
6: Mari, sí. Klaus, me imagino que es Márquez.
7: Ajá.
6: Un abrazo.
7: La maestra Claudia, sí.
6: Y sí, efectivamente. Gracias, Martita. Es, si mal no recuerdo.
7: Nuestra fan.
6: A lo mejor lo voy a regar otra vez, o sea, doblemente. Pero creo que es Julio César Pacheco Olivares.
7: Ok.
6: Saludo para él, para el buen Julio, que de repente por ahí me visitan en Plaza Patria. Son altos consumidores de las chascas, ¿verdad?
7: Ah,
6: saludos para ellos, muy especiales hasta Pabellón o donde nos escuchen.
7: Sí, ¿sale? Así es.
6: Gracias a todos por comunicarse. Mi estimado Osvaldo, vámonos con lo que sigue.

0: Son las 6:45 minutos. Perdón, auditorio, yo no participé con mi escena. Más sin embargo, sí, creo que es una escena importante. Qué difícil es para una persona que siente estas mariposas, esta atracción, dar el primer paso y lograr el primer acercamiento.
1: Así es.
0: Pues incluso físico, ¿no? Y qué manera tan sutil de Oliver de acercarse y medio ayudar al buen Helio a destensarse, ¿verdad?
1: Sí.
0: Pero cuando observa que están detrás las dos muchachitas que siempre aparecen.
1: Sí.
0: Creo que él detecta que los están observando, entonces ya cambia la conversación. Pero es muy difícil dar ese primer paso en términos de amor, sí, ¿verdad? Hay quienes nunca dan ese paso, o sea, no se atreven a acercarse. Sí. Entonces, yo creo que es el inicio de la historia.
1: O tardan muchos años.
0: Sí, muchísimos. Muchísimos. Hasta que por fin.
1: Sí.
0: Bueno, entonces, yo por eso a mí me llamó la atención poderosamente esa historia, porque esa escena, porque además es como de una manera muy sutil. Pero de todos modos no deja de darme este coraje que siento atorado, porque yo yo percibo que hay dos visiones distintas de lo que ahí sucedió.
1: Sí.
0: La verdad, yo pienso totalmente que ahí el que vivió, experimentó el primer amor, pues desde luego fue él. Claro.
1: Sí.
0: Pero si sabías que no lo ibas a amar, no lo ibas a querer, pues como para qué entonces le das tú el paso, ¿no?
1: Sí.
0: Además estando en ventaja, pienso yo. Sí soy team de que mostró su poder ahí el doctor. Era doctor.
1: Así ya, es, ya.
0: También.
1: Sí.
0: Entonces, bueno, esa es mi postura. No sé si estén de acuerdo conmigo.
2: Aparte de la diferencia de edad. Hay que
0: por
2: entender.
0: Eso, era vulnerable. Sí. Helio. Sí. Era su primer amor.
1: Yo creo que incluso el nombre, por eso decía que era muy poderoso, porque el nombre de la película de Llámame por mi nombre, pues me manda esas dos concepciones, o la primera una cuestión de poder, ¿no? De subordinación de poder, o la segunda justo esta parte de que todavía no tienes como una identidad propia.
2: Estás en la construcción.
0: Pero fíjate, esa escena, perdón, no sé si, bueno, esa escena donde le dice, ya, llámame por tu nombre, es muy poderoso el mensaje.
1: Es como
0: algo así como cuando de novios te intercambiaba los suéteres, ¿no?
1: Así es, lo tuyo es mío y lo mío es tuyo. Exactamente.
0: O sea, ese nivel. Es correcto. Para que después se aleje para siempre. Justo. Y todavía se casa el canijo. No, pues.
1: Sí.
0: Fíjense, no.
2: Ya la mató.
0: Perdón.
2: Ya en el final.
0: Ya tiene casi 10 años que sale. Entonces,
1: ya todo el mundo
0: no pasa
1: la
0: nada. Si no, vean.
2: Vean esa muy buena.
0: Al final lloran mucho.
1: Sí.
0: Bueno, Osvaldo, nos vamos a otro tema musical, si te parece, Osvaldito. Y si no, también me la. Saludos, Osvaldo.

0: para finalizar,
1: bueno, son las 6:50, casi 3 minutos, estamos en la parte final, por ahí tenemos 3 curiosidades, uh-huh. Violeta, ¿de qué se trata?
2: Hay más, pero por tiempo, sí. Bueno, una, que esta película fue basada y adaptada de la novela anónima publicada en el 2007, por André Aciman, y después, esta misma película, su filme, fueron todas locaciones reales, nada se construyó para hacer este filme. La mayoría de del rodaje se realizó en la ciudad de Crema y sus alrededores, y esto trajo como consecuencia que fuera ya un lugar más turístico. Sí, llamó la atención.
1: Ese nivel de impacto social del cine.
2: El director evitó construir escenarios ficticios. Utilizó una casa real del siglo 17 llamada Villa Albergioni por su arquitectura y jardines, o sea, entonces, donde vivía esta familia del Perman. Y la otra es esta escena muy suculenta, muy fue la escena del durazno, del melocotón. Uh-huh. Es una de las escenas que sí viene en el libro, pero fue de usada y buscada que esta escena fuera muy, que tuviera esta carga emocional, pero sin caer en el sensacionalismo. Y por último, ¿en cuántos días crees que fue filmada esta película?
1: 6 meses.
2: 34 días.
1: Oh, por Dios.
2: Ay. Fue un tiempo muy breve para una producción de este nivel. No, y Timothy es uno de los primeros actores que gana, más bien está nominado al Oscar a su temprana edad, que fue a los 22 años, por esta película, porque obviamente tuvo que aprender varias habilidades para interpretar el personaje de Elio, como fue el piano, tocar guitarra, hablar francés, italiano y técnicas de interpretación musical.
1: Muy bien, muy interesante. Fíjate, Violeta, que ya no nos alcanza el tiempo, pero la verdad es que una hora se va bastante rápido y no nos alcanza el tiempo. Pero, por ejemplo, no abordamos teorías sociológicas que explican esta situación. Por ejemplo, el caso que tú ya lo has mencionado en otras ocasiones, de Sigmund Bauman y el amor líquido. Que se diluye en un veraneo.
2: Relaciones frágiles, efímeras, o sea, del next.
1: Sí, lo que a mí me deja esta historia es que precisamente se vivió de manera distinta este breve romance. Sí. Por un lado, un amor fuerte, el impacto de lo que deja el primer amor, que yo creo que es algo que dura muchísimo tiempo. Por otro lado,
2: efímero, ¿no?
1: Un amor efímero, fugaz.
2: Sí, que para caduco, una parte eso
1: caduco,
2: es.
1: Y ahí es donde podríamos explicar esta parte del amor líquido, ¿no? Uh-huh. El caso de la interacción social y las representaciones sociales, la dramaturgia de Irving Goffman, las máscaras que deben de utilizar tanto el doctor como Elio.
2: Fíjate, teorías como la de masculinidades, la dramaturgia social, el hábitus, el capital,
1: sí, todo esto.
2: La sociología de las emociones, está también la teoría queer.
1: La sociología del poder, o sea, porque yo sigo insistiendo, de verdad, que el personaje de Oliver sigue representa de alguna manera un poderío y a su vez Elio es vulnerable. Yo así lo percibo.
2: Sí.
1: Que además, bueno, el director te da la oportunidad de que tú interpretes, ¿no?
2: Sí.
1: Esta historia. Bueno, nos tenemos que despedir. Ya nos queda un minutito, Mari. Muchas gracias por estar aquí con nosotros de nuevo.
3: Gracias por la invitación.
1: ¿Cómo te sentiste? Ya es la tercera ocasión, ¿no?
3: La cuarta ocasión. Ay, disculpen, pero es que traigo una alergia que me dejé hace 3 semanas.
1: No, no hay problema, no te preocupes.
3: No, muy contenta, a la vez que muy agradecida por la invitación siempre con ustedes. No había visto la película, me gustó mucho verla. Se quedan muchos temas para platicar. Y pues en general fue una grata experiencia, porque probablemente jamás la habría visto si ustedes no me la hubieran pues recomendado para hacer este análisis.
1: Y fue como un reto, ¿no,
3: Mari? Un reto, sí, totalmente.
1: Luego estamos acostumbrados a consumir un tipo de cine. Así es. Y de repente, lo mismo pasó con nuestro invitado Arturo Anaya. Sí. Que lo invitamos para analizar Encanto. Y él
3: yo
1: lo dijo aquí.
3: Yo también odio los musicales.
1: No, yo ni veo.
3: Yo también.
1: No veo ni de Disney, ni veo musicales, pero aquí estoy.
3: Igual.
1: Y finalmente creo que le mandamos un saludo
3: a
1: Arturo.
3: Sí, saludos.
1: La verdad, le gustó la experiencia y al final estaba muy contento con nosotros, con el análisis. ¿Verdad? Entonces, esa es la idea también.
3: No, siempre apapachada por ustedes. Muchas gracias.
1: Gracias, Mari. Sí. Te esperamos pronto.
3: Sí,
1: ¿sale?
3: Muchas gracias.
1: Nos vamos, Violeta. También nos tenemos que despedir. No sin antes decir.
3: Hasta la vista, baby.

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1: Hasta la vista, baby.
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5: Las ranas pertenecen al grupo de los anfibios. La palabra anfibio viene del griego y quiere decir doble vida. Este nombre se debe a una característica particular de este grupo de animales. Ellos viven la primera mitad de su vida en el agua y la segunda mitad de su vida en la tierra. Dentro de los anfibios y en conjunto con los sapos, las ranas pertenecen al orden Anura, que son los anfibios que carecen de cola. ¿Alguna vez te has preguntado cómo respiran las ranas en el agua? Cuando tienen forma de larva, presentan branquias externas que les permiten realizar la respiración mediante intercambio gaseoso con el agua. El agua entra a través de la boca y sale por las hendiduras branquiales. Paralelamente, se desarrollan las branquias internas por debajo de donde se ubican las externas. A los pocos días de vida, mediante la metamorfosis, que es una transformación en su cuerpo, las branquias externas son cubiertas por un pliegue tisular llamado opérculo, que deja solamente una o dos pequeñas aperturas al exterior. A partir de este momento, las larvas pasan a utilizar las branquias internas para el intercambio gaseoso, y en las últimas etapas de su metamorfosis pierden estas branquias y desarrollan pulmones. Durante su etapa adulta, las ranas tienen dos pulmones y carecen de diafragma, por lo que deben realizar movimientos convulsivos con la garganta para generar la entrada y salida de aire. Sin embargo, existe una tercera modalidad de respiración en estos animales, la cual los acompaña a lo largo de toda su vida: la respiración cutánea. Esto es que también pueden respirar a través de la piel. La piel de los anfibios es muy permeable, lo que permite el paso de oxígeno desde la superficie hasta la sangre. Además, tienen glándulas que segregan una mucosa que los mantiene humectados, lo que facilita el intercambio gaseoso.
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0: En este momento, las 7 en punto. 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
9: 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Muy buenas noches. Bienvenidos a su programa Mesa Abierta, Diálogos por la Cultura. Soy Irlanda Godina para Radio UAA. Y recuerden que estamos transmitiendo en vivo y que nuestro número de WhatsApp es 449-912-1588. Y para la sesión de hoy vamos a hablar sobre música y principalmente, bueno, particularmente sobre música coral. Y para ello me da mucho gusto recibir a Edgardo Lomelí. Bienvenido, Edgardo.
10: Gracias, mucho gusto.
9: Y a Álvaro de la Riva.
10: Hola maestra, muchas gracias por la invitación.
9: Al contrario, bueno, pues ambos son estudiantes de la licenciatura en música. Recientemente terminaron su octavo semestre, con puro 10, ¿verdad?
10: Claro, claro.
9: Y bueno, hoy nos acompañan porque conforman un coro que se llama Coro Mirabile, ¿verdad?
10: Así es. Así es.
9: Bueno, pues primero preguntarles, cuéntenos un poquito acerca de ustedes. ¿Cómo es que deciden iniciar una carrera en la música? Y también, ¿cómo es que deciden trabajar la música coral?
10: Pues bueno, creo que la decisión de estudiar música se remonta desde hace muchos, muchos años. Uh-huh. Pues desde la infancia, ¿no? Que bueno, en mi caso mis papás, pues me por ser un niño algo travieso, me inculcaron como la música. Y bueno, desde ahí me ha gustado. Desde los 8 años estuve estudiando música. O sea, toda mi primaria, secundaria, preparatoria, pues fue cuando decidí estudiar universidad, y en todo ese proceso siempre canté en coros, ¿no? Desde el coro de la parroquia, y luego estuve en el proyecto Esperanza Azteca, luego estuve en la Escuela de Música Sacra, y bueno, ahora aquí en la licenciatura de la UA, y bueno, que ahí es donde se ha explotado un poco más mi gusto por la música coral.
9: Muy bien, muchas gracias Álvaro. En tu caso, Edgardo.
11: Yo comparto la misma situación de la infancia, nomás que yo tuve bisabuelos músicos y tuve la fortuna de que pues ellos como que incursionaron en este mundo. Yo soy violinista y pues decidí seguir sus pasos a pesar de que no había más personas que se dedicaran como tal a tocar violín. Ya después entré a estudiar a los 13 años y ya después me decidí por la carrera, que ha sido una de las mejores decisiones. Y de la música coral, bueno, yo desde niño siempre estuve en coros de iglesia, pero no de la manera en la que ahora actualmente la hago, la música con Álvaro. Y pues cuando incursionó ya de manera profesional, o digamos de manera como lo hago ahora, es en la escuela con las materias de coro, y actualmente con una invitación que tuve el año pasado de Álvaro de participar dentro de su coro. Y pues ahora estoy hasta la actualidad.
9: Muy bien. Ahora, ¿qué tiene la música coral que les atrapó?
10: Bueno, yo recuerdo, no sé, como que uno cantaba por inercia. O sea, era que bueno, vente a cantar, vamos a cantar. Hasta que me tocó a mí ver cantar a alguien más, ¿no? O sea, siempre fue como que me vean, que me vean, que me vean. Pero nunca caí en esa cuenta hasta que vi a... Fuimos, cuando era niño, adolescente más o menos, que tuvimos la oportunidad de ir a un encuentro coral a Guanajuato. Vi a un coro de un instituto y dije, wow, o sea, se escuchaban muy bien. Fue a atrapar luego y dije, no, esto me gusta más, ¿no? Entonces fui agarrando como un poco esa experiencia de estar viendo otros coros que no fuera yo siempre cantando o yo estando dirigiendo, y eso ahí fue la agarré más gusto, ¿no? Y el poder yo decir, puedo hacerlo mejor, pues me impulsa más a decir, sí, lo vamos a hacer mejor, podemos hacer esto mejor, podemos hacer... Que siempre hay como esa competencia entre alguien más y nosotros, ¿no? Esas comparaciones, pero que son para crecer siempre.
9: Claro. ¿Y en tu caso, Edgardo?
11: Pues yo digo que, bueno, desde siempre me ha gustado cantar. Y al momento de hacerlo en grupo y poder hacer música que no es habitual para porque no era tan habitual para mí, y la forma en que se conectan el grupo, la idea en que puedes ver a los demás, a otros grupos, hacer lo que haces, conocer de esta área, ha sido lo que más me ha llenado, y que creo que es la razón por la que estoy, porque pues muchas de las veces sí, pues ensayos y todas las cosas que hay que hacer, pero la conexión que se llega a hacer cuando ya estás dentro del área es como de que dices, no, pues no me quiero salir de aquí, porque es muy padre, es una satisfacción personal muy, muy grande.
9: Ay, qué bonito. Oigan, y bueno, ahorita ya hablaban, ya decía Álvaro, respecto como un poco a la competencia, ¿no?, que hay en este caso dentro del campo de la música coral. ¿Cuál es el panorama que ustedes ven en la actualidad? Y se los pregunto porque hace un año un estudiante también de la carrera de gestión cultural estaba muy interesada y llegó a hacer aquí una actividad justamente con un coro, y lo que ella planteaba era que había poca difusión, o más bien poca promoción de la música coral en el estado, ¿no? Y lo que ella buscó en aquel trabajo fue hacerlo o presentarlo principalmente con sus compañeras y compañeros de la carrera de gestión cultural. Y bueno, ahora que los conozco a ustedes dentro de la carrera de música, en su experiencia, lo que han visto, ¿cómo consideran que está actualmente el panorama actual en relación a la promoción de la música coral o incluso también de la participación o del acompañamiento de los mismos ensambles que hay en Aguascalientes?
10: Hace unas 2 semanas, creo, vino el maestro que se llama Uriel Ortega, que él es director nacional de los coros de Esperanza Azteca, ¿no? Y él, justamente en su visita a Aguascalientes, me decía que la situación coral en el país era, pues, muy pobre. Bueno, de que las orquestas o coros que existían, pues, estaban sin alguna formación, o sea, empezando desde la formación de los maestros, ¿no? Que no sabían cómo llevarlo a cabo. Y creo que en general en el país, y más aquí en Aguascalientes, pues no se da un seguimiento de nada sobre la música coral, ¿no? Por eso el labor de nosotros de fomentar la música coral, en ya sea para los pequeños, adolescentes. Bueno, yo actualmente no tengo ni he tenido la experiencia de trabajar con gente adulta, pero pienso que también deberían de existir ese, que sí hay esos coros, pero no hay esa promoción por parte de, pues, las instituciones que los tienen, o si es de la parte independiente como nosotros, que tampoco creo que hay un camino así que digan, ah, tienes que ir por aquí, luego por aquí, para que tu música se dé a conocer, o simplemente tu coro se dé a conocer. Pero pienso que si existiera una red como más estructurada de cómo trabajar con los coros, de cómo hacerles difusión, porque, bueno, a veces pensamos, el otro día platicaba con alguien que no sabe nada de la música, nada, en general, y dice, no, pues es que yo me voy a dormir. Bueno, sí, también, pero nosotros tenemos esa labor de, por ejemplo, nosotros promocionar la música mexicana coral. Entonces la gente también se va acercando un poco más. Entonces son esas dos partes, ¿no? Como que el coro tiene que conformarse y saber cómo trabajar y hacer, pues, bien las cosas, y tanto el público tiene que acercarse con una música un poco más sencilla para el oído, ¿no? Porque no los vamos a poner a escuchar 2 horas y media de música cuando nunca han escuchado nada, y con algo que ellos conozcan, o sea, que han escuchado en la radio, que lo cantan cada 8 días, no sé, cualquier de ese estilo de cosas. Pero sí pienso que sí vamos a comparación del resto del mundo, incluso que de Latinoamérica, vamos un poco atrás en el aspecto del desarrollo de la música coral, porque todavía se ve así como, bueno, y eso es lo mismo, nos han enseñado un poco, ¿no? En la carrera, pues el coro es, toma tu partitura, ponte a leer, y estoy con mi carpeta todo el tiempo, sin voltear a ver al público, inexistente, es irrelevante lo que pase, pero siempre con la carpeta de negro y todos serios, y así, ¿no? Entonces, y ahora que tuvimos la experiencia de viajar, que vamos a tener la experiencia de viajar otra vez, pues eso no sucede en el resto del mundo, ¿no? O sea, es muy raro, nada. Entonces, para nosotros sí fue un golpe así de realidad que vive el país, y más en Aguascalientes.
9: Claro. Y en ese sentido, ¿qué es lo que ustedes encontraron que contrasta? Bueno, ya ejemplificabas un poco respecto como al digamos que, no sé si decirlo de la manera correcta, de la presentación del espectáculo, es decir, de una manera más incluyente a los públicos. Pero ¿qué más hallazgos ustedes identificaron a partir también de esta experiencia? Porque estuvieron hace el año pasado en Viena.
10: Así es.
9: Y este año viajan a Colombia. ¿Y qué es lo que ustedes han visto que contrasta y que es un área de oportunidad justamente para los músicos de la música coral en Aguascalientes y en el país, por lo que planteas?
11: Siento que algunas de las cosas que yo podría decir y que noté mucho es la educación. Se nota inmediatamente la educación o la forma en la que los niños o adolescentes o adultos que cantaban allá y eran de otros países, la forma en cómo veían la música. Se ve inmediatamente que es una preparación que ya se da desde que el niño está en la escuela y le dan clase de música, pero una clase de música que lo ayuda como a poder ver sus oportunidades, lo que puede hacer, lo que le guste, elegir esto, elegir lo otro, sin necesario de estar riguroso con la partitura, y en donde apenas estamos llegando nosotros en México, ¿no? Esa es la parte de la educación, que sería, bueno, en realidad es complicado, porque pues para poder alcanzar en esas aperturas, pues tendremos que, pues los maestros o músicos que estamos en esta labor de querer hacer esto en México, pues comenzar, ¿no? Con las generaciones, con los niños, acercarnos, con, como lo dice Álvaro, con la música que la gente conoce, ¿no? Para ir labrando en esta área. Y pues otras cosas que podría decir que tal vez nosotros como músicos en Aguascalientes que nos podría funcionar es esa cercanía. Esa cercanía a los lugares donde quizá no hay como tal una digamos una enseñanza coral o algo, porque pues se nota cuando llegas a un lugar y ahí eso está, ¿no? Claro. Ahí existe, ahí coexiste. Y si acá no hay una cercanía, no hay algo así que digan, no, pues es que no le entiendo, ¿no? Pues bueno, llegarles por donde quizá pueda hacer que pegue, ¿no? Y siento que eso también podría ser como un área de oportunidad muy grande a trabajar.
10: La cultura, ¿no? Más que nada, que por ejemplo, México está con esa cultura europea, ¿no? Vamos a cantar en francés, alemán, inglés, y pues quien entendió, entendió, a veces nos explica. Y la cultura misma de pues escuchar música y de asistir a conciertos, esa cultura incluso de la misma educación pública que se da, que en algunas escuelas existe la educación artística en general y en otras no. O sea, y vaya que yo padecí eso de no tener educación artística hasta después. Y bueno, yo sé que yo tomé danza, ¿no?
12: Sí.
10: Pero bueno, gracias a eso bailo bien.
12: Claro. Eso no lo hemos visto en el escenario. Pero ahorita me llama mucho la atención lo que ustedes comentan, porque por lo que identificamos, pues en realidad falta tener un puente, ¿no? Y de alguna manera también asumir ambas responsabilidades desde los dos lados, ¿no? Como un poco quitar el velo, ¿no? De una sacralización de la música coral y buscar hacerla más cotidiana a la gente. Y por otro lado, la gente, de tener la disposición de acercarse y poder de alguna manera curiosear, ¿no? Un poco de lo que la música coral representa y las posibilidades también que como eso, el ver la voz como el instrumento musical, que muchas veces también pues lo dan como por sentado, ¿no? Como que creen que ejecutar música es solamente con un instrumento, cuando el cuerpo tiene una capacidad sonora enorme que justo facilita también pues eso. Tenemos un corte musical, entonces ¿qué canción eligieron? Sí.
10: Es una pieza llamada Bésame Mucho, que pues es mundialmente famosa. Es un arreglo coral de un arreglista ruso, justamente, pero es un arreglo muy bonito, que es de Consuelo Velázquez, una compositora mexicana del siglo pasado, también muy famosa.
12: Muy bien, bueno, pues vamos a escucharla y continuamos. Gracias, Osvaldo.
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1: Muy bien, bueno, pues regresamos. Y lo que estoy entendiendo por lo que ustedes nos están compartiendo es que una de las estrategias justamente para acercar a las personas a un público más amplio a la música coral es a través de la diversificación de los estilos, ¿no? ¿Qué tan abierta está la comunidad coral para poderlo hacer? Yo lo veo, lo pienso, bueno, ustedes son personas jóvenes que afortunadamente, bueno, traen ideas innovadoras, ¿no? Pero ¿qué tanta flexibilidad hay por parte de la comunidad coral para poder de alguna manera incorporar en sus repertorios música más contemporánea, por así decirlo?
2: Bueno, creo que ha sido una labor difícil porque pues Aguascalientes es un estado muy conservador y creo que es en todos los aspectos, o sea, incluso musicalmente, ¿no? Entonces, incluso las primeras veces o todo lo que estamos haciendo, que estamos incluyendo pues cosas que nosotros experimentamos en Europa el año pasado, sí ha costado un poco de trabajo, incluso con los muchachos, ¿no? Que se sienten un poco incómodos de salir de esa zona de confort. Incluso para mí al principio, todavía vamos todos en ese proceso, por ejemplo con el coro, sí en ese proceso, pero lo que ellos vieron lo quieren hacer, ¿no? Pero por ejemplo, gente que no lo ha visto y que no lo conoce, sí es difícil. Tengo otros chicos, otro coro de chicos que con ellos sigo batallando, ¿no? Para que quieran hacer otro tipo de cosas que no sea solamente la partitura y yo estar cantando a la partitura, ¿no? Entonces poco a poco hemos ido rompiendo como esa barrera de lo conservador. Pero pienso que sí ha sido difícil para los coros que ya existen de cierta manera, y para otros pues ellos quieren trabajar así, ¿no? Y estoy seguro que van a seguir haciendo eso porque pues es lo que quieren hacer y pues está bien, ¿no? Pero sí tratar de que incluso se va como, ¿cómo se llama? Propagando, ¿no? Que lo que nosotros hacemos, dicen, ay, se me hace padre, pues yo también quiero hacer eso. Entonces, pienso que es un proceso que pues ojalá y siga.
1: Claro, porque además yo no, cuando pienso en la música coral, un referente que no sé si sea el más adecuado, pero sobre todo un grado de participación que tiene, pienso en la música gospel.
2: Es un ámbito que... Por ejemplo, ha habido varios cursos de música gospel que he querido tomar, pero están caros. Entonces, no me ha dado la oportunidad, pero es un ámbito de la música coral, ¿no? De hacer, por ejemplo, esta pieza que escuchamos de hace mucho, es como música folclórica, ¿no? Y luego música sacra, que es casi toda la que todos conocen, que es música de iglesia, pues esa. Y luego está la música gospel, que también es música religiosa, pero es con las ascendencias afroamericanas, ¿no? Y es una música muy bonita. Y hay música también ya más contemporánea que se sale del contexto de la tonalidad, y bueno, ya esa es una música que a nosotros casi no nos gusta, pero hay gente que lo hace.
1: Y que también es música coral.
2: Ajá, y que también es música coral. O sea, tiene así como hay música clásica del romanticismo, música que escuchamos en la calle, pop, reggaetón y todo eso, también en la música coral hay una gran variedad de dónde enfocarse.
1: Claro, que es justamente la diversidad que te permite pues el instrumento de la voz, ¿no? Desde ahí que no tienes que cargarlo, que puedes hacerlo de manera
3: no
1: más...
3: No cuidarlo, no enfermarse. Sí.
1: Y no malpasarse. Ahora, ustedes, bueno, ya comentaban, comentábamos, bueno, que estuvieron en Viena, van a Colombia, constantemente están realizando presentaciones. De las últimas presentaciones que han estado ustedes realizando, ¿cuál ha sido la respuesta del público? ¿Alguna anécdota que les haya parecido interesante con respecto a que esta labor que ustedes están realizando en promover justo la música coral vaya resonando dentro de estos públicos a los que ustedes se están acercando?
3: Pues, bueno, de mi parte, hace poco tuvimos un concierto de donde yo vengo de una comunidad. Y pues la verdad la gente se quedó asombrada y era más que nada el objetivo. Pues ellos nunca habían escuchado nada de eso. Y pues la verdad al escuchar la música de la manera en la que planeamos hacerlo, ayudó a que ellos les interesara, conocieran y se dieran cuenta de las posibilidades que hay en la música. Y pues la verdad yo quedé muy satisfecho y gustoso de que se haya podido hacer. Y pues la gente está interesada. quieren saber más, conocer más, porque no hubo como... Puede pasar, ¿no? Que no, a mí no me gustó, este me aburrió, no sé. Pero pues que la mayoría de los comentarios han sido de muy positivos. Claro. Y siento que me quedo con esa experiencia que he tenido.
1: El impacto emocional, ¿no? Que puede generar justamente también la música, ¿no?
2: Claro, y siempre le digo a los muchachos que...

0: Bueno, lo que dice Edgardo, yo nunca he escuchado a nadie o sea, del público con comentarios, ah, oye, creo que te faltó esto, oye, creo, no, en realidad siempre, como es un primer acercamiento, yo siempre también digo a los chicos, bueno, tenemos que hacer lo mejor posible porque si es su primer acercamiento y escucha algo feo, pues él lo va a tachar y va a
1: Claro.
0: decir, a mí no me gusta esto, ¿no? Como la comida, ¿verdad? Si yo probé, no sé, una birria, X y sabe salada y acá, pero pruebo la birra de Peñuelas y es muy buena, pues claramente voy a volver a donde me gustó más la birra. Es lo mismo con la música. O sea, si lo vamos a hacer muy bien para que la gente se vaya con una buena experiencia y quiera volver con nosotros, ¿no? A escuchar un concierto.
1: Claro, y ahora pensando en estas habilidades o capacidades, no más bien habilidades, diría yo, para reconocer un buen ensamble coral, por ejemplo, ¿cuáles serían algunos, de manera breve, algunos aspectos técnicos que ustedes identifican que son importantes para poner atención cuando estamos frente a un ensamble coral? ¿Qué nos recomiendan que pongamos atención?
0: Pues, por ejemplo, yo siempre, a los diferentes coros que yo he ido a ver, siempre me fijo en el texto, ¿no? Depende de lo que canten, porque hay esos dos lados. Si cantan algo muy conocido, o sea, yo como músico, y yo más como, que me encanta la música coral, pues conozco muchas piezas, ¿no? Pero si yo fuera así de cero, pues, en verlos, porque es todo lo que tienen, ellos no tienen un piano, no tienen un violín, no, nada. ¿No? Simplemente son ellos y tienen que ser ellos y mostrar esa parte de ellos porque pues no es como actuar, más bien tienen que ser ellos y pienso que tiene que ver mucho lo que hacen en sus expresiones,
2: Su
0: ¿no?
2: desenvolvimiento escenográfico es totalmente su carta de presentación. O sea, si no tienen un buen desenvolvimiento o están nerviosos o alguno puede notar ahí como cuestiones.
0: O sea, más allá de la música, aunque creo que es muy claro. A veces la gente, incluso sin saber de música, escucha un coro que pues está un poco desorganizado y todo eso, y
2: Dudoso.
0: incluso no hace ningún comentario, ¿no? Me ha tocado.
1: Claro, sí. Muy bien, ahora, próximas presentaciones.
0: Tenemos, bueno, la más próxima es en el mes de julio, el 31 de julio, a las 8 de la noche. Bueno, es después de misa de 7, en la parroquia de San Ignacio de Loyola, que está cerca de Cantia. Entonces por La Rioja, pasando La Rioja, ahí en la parroquia va a ser, en San Ignacio, después de misa de 7 de la noche, que es el día de la fiesta. Y después tendremos una presentación aquí mismo en la UA, en el Departamento de Música, en la Semana de la Música, que se hace al principio del ciclo, el 14 de agosto a las 7 de la tarde en el Auditorio Ramón López Velarde, en el Museo de la Muerte. Vamos a estar ahí presentándonos en el contexto de la Semana de la Música.
1: Claro, entonces sí, 31 de julio en la parroquia San Antonio de Loyola,
0: San Ignacio.
1: San Ignacio de
0: San
1: Loyola,
0: Ignacio de
1: perdón,
0: Loyola.
1: San Ignacio de Loyola, y 14 de agosto
0: Ajá.
1: en el Auditorio Ramón López Velarde, que está justo en el edificio donde se encuentra el Museo de la Muerte, para que también lo tengan de referencia. ¿Del 14 de agosto a qué hora es?
0: A las 7,
1: A
0: 7 de
1: las
0: la
1: 7
0: tarde.
1: tarde.
0: Las entradas son gratuitas, las dos. Casi
1: Muy bien.
0: siempre nuestros conciertos son gratuitos, así que.
1: ¿Y redes sociales?
0: Estamos como Mirabile
2: Mirabile.
0: Ensamble Coral en Facebook, Instagram y YouTube y TikTok.
1: Muy bien. Entonces, bueno, para que lo sigan, ahí están ustedes también publicando pues la publicidad de los siguientes conciertos. Y además también, no sé si el concierto del 31, aunque es de manera gratuita, ¿no hay una aportación voluntaria para la recaudación de fondos para su viaje?
0: No hemos pensado todavía en eso, pero porque bueno, hay que ver eso con la parroquia, pero sí haremos, a partir del mes de agosto tendremos más conciertos de recaudación de fondos para el viaje a Colombia. O sea,
1: Muy
0: agosto y septiembre, antes de irnos, tendremos esos 2 meses más conciertos
1: bien.
0: en enfoque a eso.
1: Muy bien, bueno, para que también estén atentos, sigan sus redes sociales y un gusto entrevistarlos. Muchas gracias.
2: Gracias,
0: no, gracias,
2: gracias por
0: Marcelo, por la
1: muchas felicidades.
2: invitación.
1: Al contrario, gracias. Muchísimas gracias, Oswald. Gracias. Y gracias a quienes nos escuchan y nos ven también por Facebook. Y bueno, pues nos vemos en la siguiente emisión. Hasta pronto.
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9: 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Son las 7 con 30 minutos.
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Bienvenidos amigos a Rock Machine, yo soy Oswald Rodríguez. Es momento de encender la máquina del rock aquí en Radio UA 94.5 FM. Les doy la más cordial bienvenida y los invito a que me acompañen a disfrutar de esta playlist muy rockera que les traigo el día de hoy. Le mando un saludo a quienes ya están sintonizando el 94.5 de FM aquí en Aguascalientes y también a quienes nos escuchan gracias a la magia del internet en otros estados fuera de Aguascalientes. Recuerden radio.uaa.mx, esa es nuestra señal digital, ahí nos pueden sintonizar. Le mando como siempre un saludo a mi señora madre, besos y abrazos mamá, gracias por sintonizar. Muy bien, vamos a comenzar con un bloquecito de tres temas. Esto que escucharemos a continuación se titula Luna de Miel en la Mano, a cargo de Virus. Posteriormente escucharemos a Tierra Santa con El Amor de Mi Vida y después Pequeña y Frágil a cargo de Isis. Bienvenidos, esto es Rock Machine. Comenzamos.

0: Yo sí estaba en onda, pero luego cambiaron la onda. Ahora la onda que traigo no es onda, y la onda de onda me parece muy mala onda, y te va a pasar a ti.
1: Para nada, maestro. Nosotros vamos a rockear por siempre. Forever, forever.
2: Forever, forever, forever.
3: Y nosotros como Homero vamos a seguir rockeando por siempre. Forever, forever. Muy bien, pues acabamos de escuchar tres temazos. Híjole, yo estaba aquí cantando a todo pulmón. Espero que no me hayan escuchado hasta ya el buen Víctor. Pequeña y Frágil con Isis. Anteriormente, El Amor de Mi Vida con Tierra Santa. Y al inicio de este bloque musical, Luna de Miel en la Mano, a cargo de Virus. Bueno, pues son temas de una duración no tan larga, pero bueno, para los tiempos del programa, pues sí, son un poquito extendidos. Ya nos estamos aproximando a la recta final, pero todavía tenemos más música en la playlist. Y aprovecho nuevamente para mandarle un saludo a mi señora madre, por si no lo escuchó. Besos y abrazos, mamá, gracias por sintonizar. Muy bien, pues vamos a escuchar esto de Banda Bostik, puros temazos el día de hoy. Banda Bostik, Viajero. Estás escuchando Rock Machine aquí en Radio UAA 94.5 FM.

0: mande matar a los Rolling Stones.
1: Señor, ellos no son.
0: Obedezca.
2: Acabamos de escuchar este temazo titulado Viajero a cargo de Banda Bostik. Y bueno, pues así es como llegamos al final de la emisión del día de hoy aquí en Rock Machine. Yo les agradezco mucho su preferencia y su sintonía y los invito como siempre a que se queden en compañía del 94.5 de FM Radio UAA. Tenemos mucha programación de todo y para todos. Yo soy Oswald Rodríguez, los voy a dejar con otra canción. Bueno, lo que nos permita el tiempo escuchar, yo creo que si nos da tiempo. Esto es de El Último de la Fila y el tema es Como un burro amarrado en la puerta del baile. Que tengan bonita noche, pásenla bien y pórtense bien. Nos escuchamos la próxima emisión.

0: Reforma. Con una destacada participación nacional e internacional, así como un alto impacto académico, la Universidad Autónoma de Aguascalientes celebró a lo largo de una semana el 11º Congreso Internacional Virtual del Centro de Ciencias Agropecuarias. Este evento, consolidado como un referente de actualización, se desarrolló de manera simultánea con el 11º Concurso de Investigación en el Pregrado, en una jornada intensiva de divulgación científica y vinculación global. Estudiantes de Ingeniero Agrónomo, Médico Veterinario Zootecnista e Ingeniería Agroindustrial participaron en este evento. La modalidad a distancia facilitó una afluencia destacable. Los registros reportaron un promedio constante de 120 alumnos por auditorio en cada hora de evento, manteniendo foros concurridos y reflejando el compromiso de la comunidad universitaria con su preparación. El programa académico se estructuró en 5 aulas virtuales que operaron en tiempo real. El Auditorio A albergó un curso técnico de porcicultura. Por su parte, el Auditorio B concentró las actividades del concurso de investigación. El Auditorio C se reservó para conferencias magistrales. El Auditorio D abordó las ciencias agronómicas, mientras que el Auditorio E dio espacio a más ponencias complementarias. Entre 700 y 800 cuentas de agua que se encontraban en litigio por presuntos cobros indebidos de la entonces concesionaria Veolia quedaron saldadas debido a que la empresa dejó de dar seguimiento a los procesos judiciales, informó el titular de la Sala Administrativa del Poder Judicial, Jaime Beltrán. Explicó que aún existen otros expedientes en esa misma situación y aclaró que la responsabilidad jurídica no recae sobre el municipio, ya que las demandas fueron promovidas contra la empresa concesionaria. Señaló que la mayoría de los casos correspondía a presuntos cobros indebidos, por lo que, cuando se acreditaba un error en el cálculo, se ordenaba a la concesionaria cancelar los adeudos. Tras aterrizar en Venezuela para apoyar en las labores de rescate, los 250 elementos del ejército mexicano permanecerán en esa labor y, de ser necesario, se enviarán más rescatistas, recalcó la presidenta Claudia Sheinbaum Pardo, quien dio a conocer que el gobierno venezolano solicitó apoyo adicional. Mediante una carta enviada el domingo a la Secretaría de Relaciones Exteriores, las autoridades venezolanas solicitaron plantas potabilizadoras de agua, de generación eléctrica y alimentos no perecederos para atender la emergencia que enfrenta esa nación, detalló la mandataria. En este momento, las 8 en punto.
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2: Podría dejarlo expirar. Y la Auditoría Superior de la Federación presenta 21 denuncias penales por el presunto desvío de más de 600 millones de pesos durante el ejercicio fiscal 2025, pero además abrió 30 expedientes por posibles faltas administrativas graves relacionadas con contrataciones públicas. La presidenta Claudia Sheinbaum informó que una vez concluido el Mundial el próximo 19 de julio, su gobierno abrirá el debate sobre posibles medidas para regular el uso de teléfonos celulares por menores de edad, así como el uso de redes sociales e inteligencia artificial. El gobierno de la Ciudad de México informó que el acceso al Ángel de la Independencia y al Zócalo están totalmente saturados minutos antes del partido de la Copa Mundial 2026 entre México y Ecuador. En lo internacional, en un nuevo revés judicial para la administración de Donald Trump, la Corte Suprema de Estados Unidos anuló con una votación de 6-3 un decreto del mandatario que limitaba la ciudadanía por nacimiento. En España, el presidente Pedro Sánchez defendió la política de su gobierno que ha permitido a más de 1 millón de migrantes irregulares acogerse a un proceso extraordinario de regularización, el cual cerró hoy. En su más reciente balance, las autoridades de Venezuela aumentaron a 1.943 las cifras de fallecidos por los sismos que afectaron al país el 24 de junio pasado, mientras que los heridos superan los 1.500. Pues vamos al detalle de la información. México, Estados Unidos y Canadá iniciarán este miércoles 1 de julio la revisión formal del tratado comercial, conocido como T-MEC, en un escenario marcado por la amenaza de nuevos aranceles y diferencias comerciales entre los tres países. La renovación del acuerdo no será automática, ya que las negociaciones continuarán el próximo 20 de julio y aún persisten temas pendientes como los aranceles de la sección 232 y las reglas comerciales que están relacionadas con China.
3: Este miércoles 1 de julio de 2026 arranca de manera formal la revisión del T-MEC entre México, Canadá y Estados Unidos. De manera virtual, los representantes comerciales de las tres naciones firmantes presentarán sus posturas y definirán la ruta a seguir sobre el futuro del tratado. Por el lado de México, la postura se mantiene firme respecto a la necesidad de revisar y equilibrar la política de tarifas arancelarias en el acero y aluminio, así como la defensa de la industria automotriz, reglas de origen y nearshoring, la protección al sector agroindustrial, así como otorgar certidumbre en la política energética y controversias. El objetivo, garantizar la competitividad comercial en Norteamérica, con beneficios plenos y equitativos para las tres naciones. Cabe destacar, y como lo han advertido en diferentes ocasiones las autoridades federales, las mesas de discusión son permanentes y se han trabajado con semanas de anticipación. Este miércoles 1 de julio es el punto de partida de varias rondas de negociaciones en la que los asuntos ya evaluados se trabajarán de manera detallada, teniendo como encuentro siguiente y presencial el 20 de julio de este año en la Ciudad de México. Para Pulso de Radio Educación, Verónica Martínez Chavira.
2: Bueno, por su parte, la presidenta Sheinbaum Pardo afirmó que hay optimismo sobre la continuidad del T-MEC, aunque advirtió que la política arancelaria del presidente estadounidense Donald Trump podía influir en esta revisión del tratado que inicia justamente mañana 1 de julio.
4: México apuesta por mantener vigente el T-MEC por 16 años más y se muestra confiado en lograr una renovación exitosa del Acuerdo Comercial de Norteamérica. Así lo aseguró la presidenta Claudia Sheinbaum durante la mañanera en Palacio Nacional, de cara al proceso de revisión que arranca formalmente este 1 de julio.
5: Sí, lo que puede ocurrir está determinado en el tratado, no es una ocurrencia de alguien. Entonces, una de ellas puede ser, por ejemplo, ampliarlo a 16 años más. Esa carta se tiene que firmar antes del miércoles, antes de mañana. Entonces, yo, por ejemplo, ya firmé cuál es la posición de México, que se amplíe otros 16 años. Hizo lo procedente el secretario de Economía de Canadá. Y ahora pues estamos esperando la respuesta de Estados Unidos. Si no deciden ampliarlo por 16 años, entonces viene un proceso de revisión, que no es que ya se va a revisar siempre cada año, sino que empieza un proceso de revisión ahora sí formal. Y en ese proceso de revisión formal, pues ya se ve si hay algunas adecuaciones que deben hacerse al actual tratado. Si hubiera un cambio mayor, tendría que pasar por los congresos de los tres países, cosa que no vemos muy probable, si hubiera un cambio mayor.
4: Para Pulso de Radio Educación, Víctor Bárcenas.
2: Efectivamente, la Auditoría Superior de la Federación presentó 21 denuncias penales contra al menos 30 servidores públicos de los tres niveles de gobierno por el presunto desvío de más de 600 millones de pesos. Los resultados fueron dados a conocer por el auditor superior Aureliano Hernández Palacios Cardel durante la entrega del primer informe de cuenta pública 2025 ante la Cámara de Diputados.
6: En la revisión de los recursos federales del año 2025, la Auditoría Superior de la Federación inició 31 investigaciones a entes de los tres niveles de gobierno y presentó 21 denuncias penales por el mal uso de recursos. Así lo informó Aureliano Palacios Cardel, auditor superior de la Federación, al presentar ante diputados los primeros informes individuales de la Auditoría de la Cuenta Pública 2025. Palacios Cardel señaló que las denuncias penales están relacionadas con un presunto desvío de 600 millones de pesos. El funcionario agregó que las investigaciones y las denuncias forman parte de las nuevas facultades que tiene la auditoría.
7: Y en cuanto a las denuncias penales, pues también tiene que ver con las irregularidades que detectamos, prácticamente ahora con las modificaciones legales que también nos dan estos dientes para poder actuar de una manera mucho más eficiente. En el momento que nos damos cuenta de la irregularidad, podemos ir y presentar esa denuncia penal. Ahorita lo que hicimos fue pues empezar a revisar todos nuestros expedientes, empezar a detectar dónde había posibles actos de corrupción que son materia de un delito, y son las denuncias que presentamos ante la Fiscalía General de la República, prácticamente también tres órdenes de gobierno, y está como que muy desificado. No importa para nosotros si el monto es muy grande, muy pequeño, pero estamos hablando de denuncias que corresponden acerca de un posible desvío de 600 millones de pesos.
6: Para Pulso de Radio y Educación, Sosimo Díaz.
8: Algo tenemos que hacer los mexicanos contra esas ratas. Bueno, en medio de la definición de la política del gobierno federal sobre el fracking, la organización Cartocrítica presentó un estudio que identifica la zona donde Pemex tendría interés en explorar y extraer hidrocarburos no convencionales. Manuel Llano, director de Cartocrítica, afirmó que la organización advirtió que mientras el gobierno analiza el uso del fracking con el apoyo de un comité de especialistas, las comunidades que podrían verse afectadas desconocen en qué zonas se desarrollarían estos proyectos debido a la falta de información pública.
9: La decisión del gobierno federal de retomar la práctica del fracking es un sinsentido que podría afectar hasta 8 millones de hectáreas, afirmó Manuel Llano de Cartocrítica al participar en la conferencia Fracking sin Coordenadas, organizado por el Instituto de Investigaciones Sociales de la UNAM.
10: Las áreas no convencionales suman casi 8 millones de hectáreas, 7.77 millones de hectáreas, concentradas en tres provincias petroleras, en tres provincias geológicas del noreste y del oriente del país, que son las provincias Sabinas, Burro Picachos, Burgos y Tampico-Mizantla. Todo esto está en una geografía de 7 estados, Coahuila, Nuevo León, Tamaulipas, Veracruz, San Luis Potosí, Hidalgo y Puebla. Y en todo esto, pues desde luego que el fracking no sería una actividad puntual o pequeñita, es una actividad que transforma el territorio.
9: El especialista en hidrocarburos añadió que este proyecto costaría miles de millones de pesos y tendría resultados efímeros.
10: Pues recuperar apenas el 10% de los recursos prospectivos no convencionales anunciados por Pemex requeriría la perforación y la fracturación de más de 25 mil nuevos pozos, así como el uso de casi 2 mil millones de metros cúbicos de agua dulce.
9: Para Pulso de Radio Educación, Carlos Calzada.
8: La presidenta Claudia Sheinbaum informó que su gobierno analiza posibles medidas para limitar el uso de celulares y tabletas entre niñas, niños y adolescentes, al considerar que el exceso de pantallas para ellos puede afectar la salud y la convivencia. Además, llamó a fomentar actividades recreativas tradicionales que favorezcan la socialización.
11: Una vez que concluya el Mundial de Fútbol de este año, el gobierno federal impulsará con seriedad una reflexión colectiva y con expertos respecto del uso de celulares entre los niños y jóvenes, también sobre las plataformas digitales y el uso de la inteligencia artificial. Así lo confirmó durante la mañanera en Palacio Nacional la presidenta Claudia Sheinbaum al anunciar que el próximo 19 de julio el gobierno federal promoverá una discusión pública en torno a la inteligencia artificial y las plataformas en redes sociales para tratar de regular su funcionamiento sin que ello implique cualquier sesgo de censura. La presidenta Claudia Sheinbaum indicó que esta discusión también involucrará el pensamiento de madres y padres de familia.
5: Vamos a iniciar aquí también en la mañanera y vamos a traer expertos para que se hable de la adicción, de niñas, niños, adolescentes, jóvenes frente a las plataformas y las redes sociales. Un punto a discutir. Otro punto, y que se abra la discusión, incluso si el Congreso quiere entrar a participar en esto, que se abra la discusión, que los medios hablen sobre eso. Otro punto, el control de las plataformas. ¿Quién lo tiene? ¿Cuántas personas son dueñas de plataformas, de redes sociales? ¿Y cómo se concentra ese poder, que es parte de lo que discute el Papa León XIV en su encíclica?
11: Para Pulso de Radio Educación, Víctor Bárcenas.
8: La Fiscalía General de la República de Justicia de la Ciudad de México, Fiscalía General de Justicia de esta Ciudad de México, informó la detención de Joel Ricardo como probable responsable de la desaparición de Fátima Ozoara, quien fue hallada sin vida en los límites del Estado de México y el Estado de Morelos. La víctima fue vista por última vez el pasado 21 de junio, luego de salir de su centro de trabajo, ubicado en la colonia Olivar de los Padres, donde laboraba como auxiliar de enfermería.
12: Luego de que familiares de una joven desaparecida bloquearon Periférico Sur el lunes por espacio de varias horas para exigir su localización, el Ministerio Público local informó que fue encontrado el cuerpo de Fátima Ozoara Cid sin vida en un paraje de la carretera Santa Marta-Cuernavaca, en los límites del Estado de México y Morelos. Por la desaparición de la mujer de 20 años de edad, fue detenido Joel Ricardo N. por su probable participación en el hecho ocurrido en la alcaldía Álvaro Obregón, informó la Fiscalía General de Justicia capitalina. Desde el 21 de junio, la joven, que trabajaba como enfermera, fue reportada como desaparecida al abandonar su empleo en la colonia Olivar de los Padres. La fiscalía local reportó que brindó acompañamiento a los familiares de la víctima para identificar el cuerpo en el Servicio Médico Forense en el Estado de México. El Ministerio Público local señaló que trabaja en coordinación con las autoridades mexiquenses y de Morelos para garantizar el acceso a la justicia con perspectiva de género y enfoque de atención integral. Para Pulso de Radio Educación, Carlos Godín Estelles.
8: Bueno, y ante los feminicidios que se registran prácticamente en todo el país, está lista la iniciativa de ley de feminicidio que busca acabar con la impunidad en torno a este delito. Entre los puntos más significativos se encuentra que el Ministerio Público de cualquier entidad está obligado a investigar de manera inmediata cualquier muerte violenta hacia una mujer.
13: La iniciativa de ley en materia de feminicidio, que posteriormente tendrá leyes secundarias para su ejecución en todo el país, establece que todas las fiscalías tengan una ley que permita acabar con la impunidad en el feminicidio y se desarrolle una serie de políticas para prevenirlo, así como un mismo tipo penal para sancionarlo. La propuesta de ley, que aún no es pública, establece que el Ministerio Público está obligado a investigar de inicio cualquier muerte violenta de una mujer como feminicidio, la implementación del turno continuado para garantizar la investigación ininterrumpida, además de mecanismos de prevención. Se reconocerán 9 razones de género, entre las que destacan signos de violencia sexual, antecedentes de violencias, delito motivado por estereotipos o prejuicios y la existencia de relaciones de poder. Se establece una pena de 40 a 70 años de prisión. Se sanciona la tentativa con pena de prisión de entre la mitad y las 2/3 partes, además de una multa de 1,000 a 2,000 UMAS. Se constituyen 21 agravantes, entre ellas que la víctima sea niña, adolescente, adulta mayor o que viva con alguna discapacidad. Para Pulso de Radio Educación, Reinaldo Cerecero.
8: Pues el Mundial de Fútbol, que está en su apogeo, así como otros eventos deportivos, fomenta la práctica de las apuestas entre la sociedad. Aunque las personas normalizamos las apuestas, estas prácticas tienen su riesgo.
14: El Mundial de Fútbol significa para muchas personas alegría, emoción, enojos y, claro, también la oportunidad de hacer la quiniela y apostar. Sin embargo, esta práctica, que si bien puede considerarse lúdica y hasta cierto punto inocua, conlleva riesgos que incluso pueden ser una amenaza a la vida de quien la lleva a cabo de modo compulsivo, señaló Raúl Martín del Campo, asesor de la Organización Panamericana de la Salud.
15: Lo tenemos, digamos, internalizado como algo muy normal, como si fuera algo muy inocuo, ¿no? Pero realmente es una conducta que siempre implica un riesgo. Y de hecho es parte de lo que gusta de hacerlo, ¿no? Que implica un riesgo y entonces, inclusive, pues nuestro sistema nervioso reacciona pues con la adrenalina, que nos permite justamente encontrarle ese sabor dopaminérgico a hacer las apuestas. Cuando ya se pierde el control, cuando se apuesta más de lo que uno puede pagar, cuando ya se relaciona con cómo manejas tus emociones, entonces ya empieza a ser un problema. Y entonces justamente lo que tenemos es esta bidireccionalidad entre la emoción negativa y el juego por apuestas. Entonces lo que hemos encontrado en muchos casos, pues precisamente es que muchas personas se involucran en este problema de apuestas justamente porque quieren evadir problemas que tienen.
14: Para Pulso de Radio Educación, Carlos Calzada.
8: Hay que decir también que en la Ciudad de México se encuentra lista, pues, con todos los preparativos de seguridad y de espectáculos que ya comenzaron con miras al juego de la selección mexicana y su homólogo Ecuador. La secretaria de Cultura de la capital del país, Ana Francis Moore, explica cuáles son los eventos que se tienen preparados para esta noche como parte de las celebraciones por el juego de fútbol entre México y Ecuador.
16: Primero que nada, abrimos un nuevo festival futbolero en el estacionamiento del Palacio de los Deportes. Esto es particularmente importante para toda la banda que viene del oriente de la ciudad y de su colindancia con el Estado de México, pues invitarles a que vayan al estacionamiento del Palacio de los Deportes, por ahí de la altura de la puerta 6, porque van a poder ver a los Huskies. Desde las 5:40 de la tarde van a estar los Huskies, después van a poder ver el partido y quedarse ahí mismo a celebrar con el grupo Cañaveral. Nada más y nada menos que el grupo Cañaveral.
17: A bailar.
16: Es muy importante a bailar. Por supuesto, todos los otros 17 festivales futboleros que tenemos en todas las alcaldías, que la gente ya los conoce porque los ha visitado, los ha atascado todos estos días, no nada más en los partidos de México, sino en prácticamente todos los partidos. Y decirles que abrimos un escenario también nuevo en el Caballito de Reforma, que es en el otro extremo del Ángel, porque necesitamos descentralizar el Ángel, porque ya nos quedó chico el Ángel, ya nos quedó chico el Zócalo. Y entonces ahí pusimos un escenario en el Caballito y después del partido, van a poder ver ahí el partido, y después del partido hay concierto de los Cuisillos. Y después del partido, mi banda El Mexicano de Germán Román, para que la gente se quede a celebrar. Y todo el sembradero de pantallas que tenemos desde las afueras del Zócalo, todo Avenida Juárez, Bellas Artes, la Alameda.
8: Bueno, pues escuchábamos a la secretaria de Cultura de la capital del país, Ana Francis Moore. Ya en la información internacional, el intento del presidente de los Estados Unidos, Donald Trump, por redefinir la cláusula de la ciudadanía por derecho de nacimiento de la 14ª enmienda fue rechazada por la Suprema Corte en el último día de sesiones de este organismo de justicia. Con la propuesta hecha por el representante de la Casa Blanca, cientos de niños nacidos en los Estados Unidos con padres dentro del país que se encuentran de forma ilegal perderían la ciudadanía. Sin embargo, con el fallo dicho, infantes estarán sujetos a la jurisdicción de Washington. Tras la votación de 6 a favor y 3 en contra, el juez presidente de esta Suprema Corte de Justicia, John Roberts, afirmó que desde su nacimiento los niños son ciudadanos de los Estados Unidos. Recordemos que la administración del republicano Donald Trump, en su primera y segunda edición, ha mantenido una firme política migratoria con deportaciones y detenciones de personas que llegan de otras naciones, principalmente de Centro y Sudamérica. Y no se diga ya ahora con lo del fútbol. Al conocer el fallo de la Corte, el presidente Trump lanzó una nueva advertencia: restringir los partos de mujeres extranjeras quienes a través del turismo entran al país para tener a sus hijos. Pero Euronews tiene los detalles de este revés de la justicia.
17: La Corte Suprema de Estados Unidos ha anulado una orden ejecutiva del presidente Donald Trump que buscaba poner fin a la ciudadanía automática por nacimiento. Durante las audiencias de abril, magistrados conservadores y liberales cuestionaron su legalidad en un caso de gran relevancia. Tras el fallo, Trump aseguró erróneamente que el Congreso podría revertir la decisión con una ley, cuando en realidad sería necesaria una reforma constitucional. La 14ª enmienda aprobada tras la Guerra Civil garantiza la ciudadanía.

0: el mar Mediterráneo, que intentan obtener su regularización en la nación europea. El presidente del gobierno español, Pedro Sánchez, participó en el evento donde defendió su política de acogida, la cual ha enfrentado el rechazo de la oposición. El plan concluyó este día y ahora las autoridades disponen de 3 meses para revisar las peticiones y conceder o no un permiso de residencia y trabajo a los interesados, al menos por 5 meses. Claro, tienen que demostrar no tener antecedentes penales. La agencia AFP nos informa.
1: Más de 1 millón de inmigrantes presentaron los papeles para regularizar su situación en España bajo el plan lanzado por el gobierno, anunció el presidente del Ejecutivo español, Pedro Sánchez, a pesar de la oposición de la derecha y la extrema derecha.
2: Cuando condenamos a una persona a la invisibilidad, creo que hacemos a nuestro país un país peor. Perdemos todos, perdemos su contribución, debilitamos también nuestra propia convivencia.
1: Partidario de una política de acogida, el gobierno de izquierdas que encabeza Sánchez constituye una excepción en materia de migración en la Unión Europea, a contracorriente de gran parte de sus socios.
2: Casi la mitad del crecimiento del PIB desde el año 2022 se explica por la llegada de personas migrantes. Alrededor del 20% del crecimiento del PIB per cápita de los últimos años está vinculado a su contribución.
0: Y hay que mencionar también que Sudáfrica, por otro lado, registró una ola de manifestaciones para exigir la expulsión de migrantes. Las protestas fueron controladas por la policía, sin embargo, los grupos de derecha que organizaron estas movilizaciones mantienen su demanda para sacar del país a las personas sin papeles. Esto ante el vencimiento de su plazo fijado al gobierno para cumplir con la petición. Y Radio Francia Internacional habló con el analista político Tato Senabe sobre el porqué de esta situación a 40 años del fin del apartheid.
3: Pues hay una gran concentración de riqueza en las manos de unos pocos en el contexto sudafricano y la falta de democratización económica después de la democratización política se ha generado, digamos, esta noción de que hay migrantes que representan mano de obra barata para los que han beneficiado del sistema del apartheid antes de 1994. Somos uno de los países más desiguales del mundo. Tenemos el vergonzoso récord de tener el coeficiente de Gini más alto del mundo, 0.62, que significa que esta gran concentración de la riqueza en las manos de unos pocos ha generado esta noción equívoca de que los migrantes son los culpables en esta situación de quitar los trabajos como mano de obra barata.
0: En otras informaciones, estas de Venezuela, en su más reciente balance oficial, el gobierno de ese país informó que los fallecidos por los 2 sismos del pasado 24 de junio subió ya a 1.943, mientras los heridos son más de 10.500. El presidente del Parlamento, Jorge Rodríguez, también señaló que hay más de 15.800 damnificados. Vamos a escuchar al legislador.
4: Hasta el día de hoy se contabilizan 1.943 personas fallecidas. Tenemos un número de heridos que llega a 10.571. Hasta este momento tenemos 15.866 personas damnificadas. Ya están habilitados 14 refugios en el estado La Guaira y tenemos habilitados 55 refugios entre Caracas, Miranda y los otros estados afectados.
0: Y sí, mientras tanto, a medida que transcurren los días, la posibilidad de seguir encontrando personas con vida va disminuyendo. Pese a lo anterior, rescatistas tanto venezolanos como internacionales mantienen sus esfuerzos para tratar de encontrar sobrevivientes. Al respecto, vamos a escuchar el testimonio que dio a Radio Francia Internacional Sebastián Mocarger del equipo de Naciones Unidas para la Coordinación de Desastres.
5: Hemos encontrado aquí en la zona de La Guaira, en ciertas zonas, un daño muy extenso, donde por varias cuadras existen edificios de una construcción relativamente antigua que han sufrido un colapso tras otro. Es decir, varias cuadras de edificios colapsados de una altura significativa, hasta 14 pisos colapsados uno al lado del otro. Eso es una condición bien particular que se ha visto en otros lugares como en Haití, lo vimos también en Myanmar, Turquía, y que se ha concentrado en esta zona de La Guaira, lo que es bien llamativo. El otro es, bueno, el tipo colapso. El tipo colapso ha sido de tipo apilamiento o panqueque, como se le conoce, que ha dejado muy poco espacio vital

0: para poder buscar y eventualmente rescatar personas con vida. Es por eso que los equipos de búsqueda y rescate internacional, en complemento de los esfuerzos locales, estamos en una carrera contra el tiempo y estamos muy esperanzados porque todavía hemos encontrado en las últimas horas algunas señales de vida en las cuales estamos activamente trabajando para poder rescatarlos.
1: Y bueno, por su parte, la Organización Mundial de la Salud y el Alto Comisionado de Naciones Unidas para los Refugiados pusieron alerta sobre la situación humanitaria que enfrentan los heridos y los damnificados. Están ustedes informados, este 30 de junio del 2026 participamos Gabriela Pérez y Rafael González en la redacción, Coordinación Nacional Ángeles Hernández, Coordinación Internacional y Realización José Luis Parra, Edición de Notas Luis Ernesto López y Gregorio Sánchez, Controles Técnicos Raúl Núñez, Redes Sociales Tania Nicanor y Alan Rodríguez. Les saluda José Luis Guzmán, gracias, hasta mañana.
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6: La hora exacta, las 8:31.
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Hola, muy buenas noches. Aquí desde Ciudad Universitaria, Clara Martínez, en un martes más de Escena. Y bueno, pues aquí con la alegría de saber que ya México tiene a favor un gol y eso nos da muchísimo gusto. Y bueno, aquí en Escena también les compartiremos cuando ocurra algo más en este partido que define muchas cosas en este mundial. Y bueno, pues en esta noche me está acompañando Oswald Rodríguez. Muy buenas noches, gracias Oswald, que siempre anda en friega y que lo traemos a todo lo que da. Y vamos a tener una entrevista muy interesante de una obra de teatro que se llama Machetes, que esta obra fue ganadora de la Muestra Nacional de Teatro en el 2025. Tuvimos la oportunidad de acudir a Cancún, Quintana Roo, que también fue representante de Aguascalientes para la gran fiesta teatral que se da a través de la Muestra Nacional de Teatro. Y vamos a tener la oportunidad de verla aquí en Aguascalientes nuevamente. La verdad es una obra que valdrá la pena. Ya platicaremos con los creadores de esta obra. También tendremos teatro musical, que es una adaptación escolar de la obra Headers, realizada por estudiantes de la comunidad de aprendizaje Juventus. Y bueno, pues aquí ya tenemos a nuestros invitados, platicaremos cara a cara con ellos para que nos cuenten de este proyecto muy interesante. Y bueno, también tenemos por parte del IMAC nuestra sección quincenal. En esta ocasión platicaremos sobre el concurso, el segundo, que es La Explosión. Y para ello vendrán a conversar dos bandas de rock próximas a presentarse, así es que, bueno, vamos a tener musiquita también. Y tendremos una entrevista también, no deja de ser muy interesante, con Oscar Barberena, quien nos va a platicar de clases de tango argentino. Y para cerrar el programa, tendremos a una persona especial que nos comentará de la próxima reunión de la generación 88-91 de Bachú, a 35 años de distancia. Así es que bueno, vamos a tener un programa muy, muy variado y esperemos que durante el programa, en estos pequeños lapsos, también hablemos de los goles que siga metiendo México. Y bueno, agradecemos mucho su presencia esta noche, que nos estén sintonizando. A todos aquellos que también nos siguen a través de la señal de Facebook Live, pues les dejamos saludos. Y bueno, pues comentarles que tenemos nuestro número de contacto, ya sea por WhatsApp, vía telefónica, que es el 449-912-1588. Y bueno, pues vamos a arrancar en esta ocasión con nuestra cartelera teatral, que también la pueden consultar en www.aescenateatro.net. Y bueno, pues damos inicio a este programa.

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2: El teatro también nos invita a reflexionar sobre quiénes somos. Machetes, del dramaturgo Mauricio Popoca, cuenta la historia de Moy y Cinta, dos amigos que, al reencontrarse en el pueblo donde crecieron, emprenden un viaje por sus recuerdos. Mientras uno enfrenta la demencia senil, el otro lo guía para reconstruir su historia. A través de este relato, la obra cuestiona los estereotipos de la masculinidad en la cultura mexicana y propone una mirada más humana sobre la amistad, la memoria y la identidad. Machetes es una puesta en escena que demuestra cómo el teatro puede abrir conversaciones profundas sobre nuestro presente. Y bueno, para hablar de esta obra, tenemos vía telefónica a Mara Yesa, productora de la obra Machetes. Muy buenas noches, Mar, ¿cómo estás?
3: Hola, muy buenas noches aquí en el ICICI.
2: Qué bueno, ¿cómo estás? Cuéntame todo, esta obra de Machetes, ¿la vamos a poder ver nuevamente? Comentaba al inicio del programa que bueno, con mucho orgullo esta obra ha representado a Aguascalientes en más de una ocasión. Y bueno, esta vez la tenemos en casa. Así es que, por favor, invítanos al público que no ha tenido la oportunidad de verla. ¿Cuándo van a estar? Y que me abones un poquito sobre la obra.
3: Ay, muchas gracias, Clara. Pues mira, Machetes es una obra que habla acerca de la masculinidad y de pues todo lo que viene heredando el hombre desde mucho tiempo atrás sobre el machismo y la imposibilidad de verse vulnerable ante situaciones que normalmente una mujer podría sentirse vulnerable y expresarlo de manera libre, pero pues los hombres marcados por este machismo no lo pueden hacer. Esta obra pues ha girado por la República Mexicana. Ya tenemos 2 años haciendo movilidad de esta puesta en escena y bueno, el año pasado gratamente fuimos seleccionados para la Muestra Nacional de Teatro y a partir de ahí pues empezaron a ver las puertas para que pudiéramos ir a más lugares. Y en esta ocasión pues vamos a tener una función especial el 9 de julio, jueves 9 de julio, en la Caja Negra de la Universidad de las Artes, en punto de las 8 de la noche, porque con todo lo recaudado en esta función, ya que será de cooperación consciente. La entrada, pues, es libre, pero al final de la obra nosotros, pues, les compartimos a los espectadores que, pues, la cooperación consciente es que ellos pongan precio a lo que acaban de ver. Y entonces, con lo recaudado, vamos a tener la posibilidad de ir a realizar una breve temporada de 4 funciones al Teatro Benito Juárez de la Ciudad de México a finales del mes de julio. Entonces, pues, estamos muy emocionados porque hemos aplicado esta dinámica en 3 ocasiones anteriores y la verdad ha sido la respuesta muy grata, y queremos que, pues, esta vez, con el apoyo de todos los espectadores y seguidores que hemos sumado en estos ya 3 años de vida de Machetes, pues podamos seguir girando.
2: Perfecto, y yo creo que es una buena causa, porque llevar esta obra a la capital del país y seguir recorriendo nuevos lugares para presentarla y que la gente siga escuchando el mensaje, yo creo que es de las cosas que, y bueno, además un trabajo súper bien hecho, un trabajo que definitivamente toca corazones, y una obra muy entrañable que lleve el mensaje, y qué bueno que también lo están extendiendo a distintos lugares, y aunque ya tenga estos 2 años, que además pues cada vez lo hacen con mayor maestría, evidentemente, dada la antigüedad que lleva la obra, pero bueno, los elementos que conforman el elenco y todos los que participan, creo que ha sido una buena fusión de talentos, y pues sí, muy muy plausible la labor que hacen esta vez, y que ojalá que tengamos ahí llenito esa caja negra, que tengan toda la oportunidad de conocer este trabajo tan bonito. Por favor, dinos a quiénes va dirigida la obra, a partir de qué edades.
3: La obra va dirigida a adolescentes y adultos a partir de los 12 años. Muchas veces hemos tenido público de menor edad, pero bueno, eso es a criterio de la gente que les acompaña, de los adultos que les acompañan, porque en la obra se maneja mucho lenguaje, pues, subido de tono en cuestión de groserías y cosas así, pero la verdad es que es algo que no está alejando, ¿no?, de la realidad de los jóvenes de ahora. Entonces podemos compartir la obra incluso a partir desde los 10 años, pero está marcado como a partir de los 12.
2: Perfecto.
3: De ahí para todo público a partir de los 12 años. Y pues recordar, la entrada a la obra es gratuita. Si usted no tiene dinero para o quiere entrar de acceso gratuito, está bien. El objetivo de esta función es la cooperación consciente. Lo que sume, abona, y la verdad nos ayuda mucho para poder seguir manteniendo viva esta función. Nosotros queremos lograr un objetivo, que es darle una vida más amplia a todos los productos escénicos que, tanto en esta compañía como en otras compañías que yo trabajo, podamos alargar siempre la vida de las funciones, de las obras, porque pues es un ejercicio que hacemos para vivir. O sea, esto es nuestra labor y queremos que vivir de nuestra labor. Entonces, seguir con este producto adelante, pues, mantiene viva el trabajo de 4 personas, 5 personas, incluyendo al dramaturgo. Entonces, pues, los invitamos a que disfruten mucho de la función. Si no pueden verla en esta ocasión aquí en Ciudad de México, en Aguascalientes, puede mandar a su gente a Ciudad de México. Vamos a estar en Durango, vamos a estar en Tamaulipas, vamos a estar en Mérida. Entonces, bueno, atentos a las páginas de Diletantes, porque ahí tenemos toda la información. Y muchas gracias a Escena, que siempre nos apoya y nos comparte con todos.
2: Claro que sí, pues es un gusto y lo sabes. Y entonces, nada más recuérdanos, Mar, a qué hora y qué día lo tenemos.
3: Jueves 9 de julio, en punto de las 8 de la noche, en la Caja Negra de la Universidad de las Artes, que se encuentra a un lado de El Salón de Locomotoras del Complejo Pico 13. Está el estacionamiento y ahí está el edificio de la licenciatura en teatro, y ahí adentro de la licenciatura en teatro está la Caja Negra. Okay. Vamos a tener un pendón ahí que nos
2: que lo anuncie
3: la obra para que lo reconozca.
2: Pues muchísimas gracias, Mara Yesa, productora, y pues mucho éxito en esta obra, y seguramente lo van a tener. Y seguiremos pendientes de la gira que tengan.
3: Muchas gracias.
2: No, de nada. Muy buenas noches. Saludos a todo el elenco, por favor.
3: Gracias. Hasta pronto.
2: Seguimos aquí en Escena.

0: Heathers, el musical basado en la película de culto de 1989, combina comedia negra, romance y drama para contar la historia de Verónica Sayward, una estudiante que descubre el lado más oscuro de la popularidad, con música inolvidable y un poderoso mensaje sobre el acoso escolar, la presión social y las consecuencias de nuestras decisiones. Es una obra que no te puedes perder. Y bueno, pues para hablarnos de esta obra musical, Heathers, tenemos en cabina a los estudiantes de la comunidad de aprendizaje Juventus. Bienvenidos. Al director es Oscar Domínguez Sánchez. Y bueno, si me hacen favor de presentarse, chicos.
1: Bueno, hola, yo soy Natalia Archundia y soy bailarina y se podría decir que la coreógrafa de la obra.
2: Yo soy Mía Victoria Salazar y soy Verónica en la obra.
3: Hola, yo soy Santiago Portela y soy el padre de JD en la obra.
0: Wow. Y bueno, pues cuéntanos, por favor, vamos, también preséntate. Eres Oscar Domínguez.
4: Muchas gracias por la invitación.
0: ¿Actor desde qué años?
4: Híjole, yo creo que más de 30 años sí llevamos ya en el medio, con diferentes puestas en escena, actuando y en este caso dirigiendo esta parte de la obra. O me gustaría decir más coordinando la dirección, porque como bien lo menciona Natalia, buscamos que nuestros estudiantes tengan ya una participación directa, ya sea haciendo coreografías o elaborando la escenografía, todos los elementos que se necesitan para que la puesta en escena funcione de la mejor manera. Entonces yo estoy de mirón en este caso.
0: No, bueno, pues haciendo una labor no menos importante, que es hacerle esta conjunción de talentos, encontrar en cada una de estas personitas su talento para actuar, para bailar, para también escenografía, vestuario, todo,
4: me imagino. Sí, claro. Pues, ¿qué te cuento? El día 3 de julio vamos a estar en el Teatro Aguascalientes con dos funciones.
0: Wow.
4: A las 6 de la tarde y 8:45 con esta adaptación escolar, creo que es importante mencionarlo así, una adaptación escolar de la obra de Heathers. Es un musical que ha ido a través de todo el mundo. Actualmente se está presentando en Londres, en Australia y en Nueva York.
0: Y Aguascalientes,
4: este día 3 de julio. La historia, si bien maneja un lenguaje complejo porque trata el tema del abuso, el tema de la violencia escolar y las consecuencias que trae esta en este medio, creemos que es un mensaje muy muy importante en este momento. Y si me permites dar así como que rápidamente una estadística, según datos del Instituto de Educación, en el año 2022 hubo 10 denuncias de violencia escolar en secundarias de Aguascalientes. Uh-huh. Era raro encontrarse con este tipo de cuestiones, y en el año 2025 ascendió a 110 denuncias de violencia escolar. Esto, lo que se denuncia.
0: Así es, hablando de que esas 10 seguramente fue quienes se atrevieron a hacerlo, ¿no? O sea, eso no significará que nada que más había 10, que se limitaba a eso, ¿no?
4: Así sino es,
0: que...
4: entonces creemos, tanto los muchachos como yo, que es un tema muy relevante. Delicado. Y que habría que enfrentarlo de una manera lo más artística posible. Entonces, estamos hablando de una orquesta en vivo, de
0: wow,
4: canciones traducidas por los mismos muchachos y algunos exalumnos que nos ayudaron con las traducciones, canto, baile, parkour, danza aérea, actuaciones. Es una obra muy completa, más de 30 actores en escena, gran formato. ¿Qué te digo? Tenemos de todo como para que la gente pueda disfrutar de un espectáculo muy bien hecho, al grado que me atrevería a mencionar que algunas personas se van a preguntar si son estudiantes los que están viendo en escena.
0: Wow. Así es que este trabajo, chicos, bueno, todos son de ¿qué es? ¿Preparatoria?
2: Sí, preparatoria, sí, y secundaria.
0: Secundaria y preparatoria, sí. Entonces todos, y bueno, la edad bonita, ¿verdad? Y aún así, en estas edades en las que pues está, tienen muchas inquietudes, me encanta la idea de que encaucen toda esta buena vibra, esta energía que traen en hacer cosas de y sobre todo de impacto a chavos de su edad también, ¿no? En donde también puedan abrir poquito la conciencia y podamos conocer de iguales realidades y este talento que seguramente pues emerge del fondo de su ser. Y me da gusto que, porque bueno, tú bailas, tú eres actriz, tú eres actor, pero dices que hacen parkour, música en vivo, y es una suma de voluntades que logran esta obra. ¿Cómo se sienten haciendo este trabajo, participando? ¿Ya lo habías hecho en grados anteriores?
3: Sí. Pues sí, desde pequeño he entrado en obras de teatro más pequeñas, desde que vivía en Ciudad de México, pero he empezado a escalar hasta llegar aquí a Juventus, donde ha sido la mejor experiencia que he tenido en armar una obra de teatro. Y pues me hace sentir súper bien, porque es mi sueño el actuar. Quiero llegar a más al cine, pero por aquí puedo explorar.
0: Comenzar.
3: Y explorar un lado artístico por el teatro, el que estoy disfrutando. Y increíble, increíble, en serio.
0: Claro. Cuéntanos tu experiencia.
2: Pues yo, antes de entrar a Juventus, en primero y secundaria, yo no tenía nada de conocimiento, o sea, no estaba muy profundizado en el teatro, pero en primero, que fue cuando entré en teatro, pues la verdad me gustó muchísimo la experiencia y pues espero, saliendo de Juventus, seguir dedicándome a esto, o al menos como un hobby o como profesión.
0: Ah, perfecto.
1: Cuéntanos. Bueno, en lo personal, desde pequeña he bailado, desde ballet. Actualmente estoy bailando más tipo urbano y creo que el hecho de entrar como a este proyecto siendo como la coreógrafa, creo que me abre muchas puertas y la verdad que esto me ha ayudado a descubrir como lo que me gusta, en lo que soy buena, en lo que me falla, y en sí es un gran proyecto que me emociona mucho.
0: Qué bueno. Y además, pues no sé si ya se están dando cuenta que, por supuesto, este espacio, este plantel educativo, además de formar jóvenes, pues es un semillero artístico.
4: Sí, tenemos ya varias generaciones que hemos tenido la oportunidad de lanzar grandes actores, cantantes, principalmente alimentando la Universidad de las Artes, carreras como cantantes de ópera, pianistas, actores, han pasado ya por Juventus, y estamos muy orgullosos de cada uno de ellos.
0: Claro, porque además no todas las escuelas hacen esto, chicos, déjenles digo, no todos los todas las personas que son gustosos llegan a un teatro Aguascalientes, él lo sabe, o sea, y gente que ha picado piedra, gente que ahorita escuchamos que está haciendo trabajos muy bonitos, muy interesantes. Difícilmente el acceso al teatro Aguascalientes, sí, está en las opciones, ¿no? Entonces siéntanse afortunados, porque además de que están haciendo lo que les gusta, porque evidentemente ahorita a cada uno que me fue platicando le fue brillando el ojito conforme me lo iba diciendo, y eso, lograrlo a esta edad, empezar a identificar esto es lo que sí me gusta, esto le apuesto, esto posiblemente sea mi futuro, híjole, descubrirlo a esta edad, qué maravilloso, ¿no? Que lo puedan tener, lo puedan vivir y que les abran la oportunidad de tener este espacio para lograrlo, pues mi reconocimiento total. Y esta pequeñita, pues no, o sea, es de veras, es grandioso que puedas coordinar esta suma de talentos y de buenas voluntades, porque no nada más son ustedes, yo aquí veo mamás, y entonces, no, o sea, todos participan seguramente de este montaje, y a mí me da muchísimo gusto. Que además, pues díganos otra vez, repítanos en los horarios. Además tenemos ahí una sorpresita para los radioescuchas de escena, que por supuesto no se deben de perder esta obra. Y bueno, pues no sé quién me quiera contar. Tú me dices sobre la sorpresa y los horarios.
4: Sí, los horarios son 6 de la tarde y 8:45, Teatro Aguascalientes, este viernes 3 de julio. Y bueno, la sorpresa es que tenemos 5 pases dobles.
0: ¡Wow! Nada más.
4: Para la función de las 6 de la tarde. Créanmelo, la orquesta suena increíble, la música es muy enérgica, muy muy al estilo de los 80s, pero muy compleja, que va a disfrutar cualquier amante de los teatros, del teatro musical de Aguascalientes.
0: Y por supuesto, bueno, me imagino va dirigido también para adolescentes y adultos, o es para toda la familia.
4: No, la realidad es que el mensaje es muy fuerte, el mensaje se trabaja con sin filtro, considerando pues propiamente la violencia y las consecuencias de, entonces se recomienda más bien para adolescentes de 13 años en adelante.
0: Perfecto, pues muchísimas gracias por estas cortesías. Les recordamos a nuestros radioescuchas y a quienes nos están siguiendo en Facebook Live que pueden comunicarse al 449-912-1588, ya sea por WhatsApp, pueden llamarnos o dejarnos por aquí un mensaje en Facebook Live. Y pues les agradezco de veras el que hayan estado aquí, que se hayan dado el tiempo y que lo estén haciendo con este amor. Yo creo que las cosas que se hacen con amor y lo van a empezar a ver, pues salen bien y empiezan a generarte esta sinergia de quererlo seguir haciendo. Entonces, para cuando tengan más proyectos, chicos, aquí está el espacio de escena. Seguramente no será la primera vez que los vea por aquí. Ojalá que sean muchas, muchas ocasiones igual, con los proyectos que tengan en puerta y pues que les vaya muy bien en este proyecto, que ya le echaron el corazón, el alma y la garra. Sí. Y a darle hasta el final y hasta que el último aplauso termine. Así es que pues felicidades, muchas gracias. Muchas
4: gracias. Gracias.
0: Recordarles entonces que tenemos las 5 cortesías dobles para el próximo viernes 3 de julio, la fusión de las 6 de la tarde. Y bueno, pues llámenos 449-912-1588. Pues muchísimas gracias, chicos.
2: Muchas gracias.
4: Gracias, gracias. Y gracias, muchísimas gracias por el espacio.
0: Pues aquí estamos para apoyar en la difusión. Seguimos en escena.

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6: En este momento, las 9 en punto.
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7: IMAC anuncia convocatoria Premio Dolores Castro 2026. El municipio de Aguascalientes, a través del Instituto Municipal Aguascalentense para la Cultura, IMAC, convoca a autoras mexicanas o extranjeras nacionalizadas sin límite de edad ni requisito de formación académica para participar en el Premio Nacional de Literatura Dolores Castro 2026. En esta versión, el premio contempla las categorías de poesía, narrativa, ensayo, dramaturgia e ilustración, y podrán participar con textos literarios cuyas obras deberán ser inéditas. Mientras que para ilustración, se evaluará un portafolio y la autora ganadora realizará las imágenes que integrarán la edición del libro. La convocatoria permanecerá abierta hasta el 3 de julio y los resultados se darán a conocer el próximo 7 de agosto en el sitio oficial del IMAC y sus redes sociales. La ceremonia de premiación y presentación de libros se realizará en noviembre del 2026. Consulta las bases en la página oficial del IMAC. Abierta convocatoria para Compañía Nacional de Teatro, CNT. La Secretaría de Cultura, a través del Instituto Nacional de Bellas Artes y Literatura, INBAL, por medio del Programa de Estímulos a la Creación Artística, Reconocimientos a las Trayectorias y Apoyo al Desarrollo de Proyectos Culturales, en su vertiente denominada Programa de Residencias Artísticas en Grupos Estables del INBAL, PRAGEI, convocan a artistas en la disciplina de teatro a participar en la convocatoria 2026 de la Compañía Nacional de Teatro, quien contempla diversas categorías en la disciplina de teatro con especialidad en elenco, músicos residentes y coordinadores de talleres escenotécnicos. Podrán participar personas mayores de edad, no mayores a 35 años, a la fecha de publicación de la convocatoria, de nacionalidad mexicana o extranjeras que acrediten la condición de residente permanente en México, que cumplan con el proceso de registro en los términos establecidos, tengan formación académica profesional y que demuestren habilidades suficientes en la interpretación de al menos dos instrumentos. El registro en línea de las postulaciones se llevará a cabo del 26 de junio de este año al 24 de julio del 2026. Consulta las bases en la página oficial del INBAL en el apartado de PRAGEI.

0: Aquí seguimos en escena con la excelente novedad de que tenemos 2 goles a favor de México, felizmente. Y bueno, pues mientras conversábamos, anotaron el segundo gol. Así es que, pues muy, muy contentos de estar aquí con estas buenas noticias. Y bueno, pues la otra noticia es de que es la segunda edición de este concurso que se llama La Explosión, concurso de bandas organizado por el Instituto Municipal Aguascalentense para la Cultura, el IMAC, en el escenario de la Escuela de Música. Según datos del IMAC, la respuesta de la convocatoria fue todo un éxito, ya que más de 80 bandas se inscribieron para formar parte de esta competencia, donde el talento local será el gran protagonista. Los participantes buscarán conquistar al público y al jurado para llevarse algunos de los premios. Primer lugar, 20,000 pesos, segundo lugar, 10,000 pesos, tercer lugar, 5,000 pesos. Además, la banda ganadora tendrá una gran oportunidad de abrir el concierto de una de las agrupaciones que se presentarán durante el próximo aniversario de la ciudad. Y los conciertos se estarán realizando todos los viernes hasta el 11 de septiembre, y en cada presentación las bandas serán evaluadas por un panel de jueces. También el público tendrá un papel muy importante, ya que su voto formará parte de la calificación mediante un porcentaje que se sumará a la evaluación del jurado. Y bueno, pues ya tenemos aquí en cabina a Jail, la agrupación Jail.
1: Hola, mucho gusto y gracias por la invitación.
0: No, al contrario, a Paul Gómez, de Nuestra Crónica.
2: A la orden, aquí con mucho gusto y gracias por estar abriendo estos espacios.
0: Pues sí, realmente nos da muchísimo gusto que, primero, bueno, que se abra el IMAC, abre estos espacios para esta expresión musical, específicamente de rock, y abre la convocatoria para, ya vimos, la respuesta fue muy favorable. Ustedes formaron parte del selecto grupo de grupos que tuvieron la oportunidad de pasar a la siguiente fase, y en el que pues muestran su talento. No sé si por ahí, Oswald, teníamos algo de musiquita de ellos que teníamos. Bueno, si no, lo vamos a tener que ver el próximo viernes, ¿verdad?
2: Sí,
0: el próximo viernes 3 de julio tienen la presentación. Van a compartir escenario en Manos, entiendo.
2: Sí, en la Escuela de Manos, que está ahí justo de contraesquina de Tres Centurias, si no me equivoco. Sí,
0: sí, ¿verdad? Sí, sí.
2: Ahí donde, bueno, icónicamente ya mucha gente lo ha visto, que están muchos guitarristas ahí pintados. Ahí es el Manos Escuela de Música, y ahí vamos
0: a estar. Esta escuela que amablemente ofrecen para, pues, para tener este escenario, y donde forman justamente músicos. Y bueno, cuéntenme, ¿qué hacen en lo particular cada uno? ¿Cómo es el concepto que tienen? Si gustas, empezamos contigo.
1: Muchas gracias.
0: Jail. Pues, así se llama, Jail.
1: Así es. Bueno, el proyecto Jail es un proyecto solista. Estoy en este momento con un grupo de profesionales de acá, de Aguascalientes, productores y músicos de acá. Estamos formando un trabajo, un disco conceptual, el cual venimos desarrollando en los últimos meses. Precisamente hace no más de 3 semanas lanzamos el segundo single, y pues se da la apertura de este concurso, en el cual aplicamos pues muchísimos músicos y bandas de acá, de la ciudad de Aguascalientes, incluso fuera del estado. Supe que había gente que estaba apuntando hacia el mismo, y pues beneficiosamente pues salimos algunos favorecidos. Pues hubiera sido maravilloso que todos estemos ahí, ¿no?
0: Claro.
1: Pero pues siempre es un poco complicado también la logística de armar todo el concurso y poder organizar en la longitud del tiempo a la cantidad de personas que queremos participar en este tipo de actividades, ¿no? Entonces, yo siento que por un lado es una bendición el poder relacionarnos entre la escena local, conocernos entre los músicos y artistas que estamos proponiendo desde nuestra esquina algo, queriendo decir algo, ¿no? Entonces, por un lado es una bendición el tener la oportunidad de proponer nuestras ideas, y por otro lado de conocernos entre nosotros, que bien hace falta una escena local
0: así
1: más sólida
0: es,
1: y más compartida entre toda la gente que estamos aquí.
0: Bueno, y simplemente claro, se acaban de conocer aquí en este espacio.
2: Sí, tuvimos la oportunidad de conocernos. A Jail ya lo había buscado yo en alguna ocasión no tan lejana. Y sí, el creo que escuché tu primera canción, tu primer single, como ya lo dijiste. Uh-huh. Y sí, es una enorme bendición el estar, como bien lo dice Jail, o sea, estar compartiendo con músicos esa hambre que nos da de que queremos ser escuchados, de que tal vez nuestra voz pueda adquirirla a alguien más y pueda hacer algo más hermoso realmente, o sea, algo más a lo profundo. Seguir inspirando a que se siga haciendo arte, se siga haciendo música específicamente, porque somos músicos más que nada.
0: Así es.
2: Pero pues el arte es el romance de la vida, a final de cuentas.
0: Así es, y además que pues llaneros somos y en el camino andamos. Y entonces yo creo que en cualquier ocasión que es que me gustó tu concepto, yo quiero hacer algo. Entonces que tengan también esa oportunidad valiosa de poder compartir talento, de poder estar pues no sé, o sea, en el camino, en lo mismo que están cada quien. Y yo creo que más allá de este concurso, de un premio que está de por medio, por supuesto, el tener la camaradería de poder pues compartir esta pasión. O sea, que claro, dices, es que lo mío es la música, pero también lo mío es el rock y también lo mío es presentar y que me escuchen y entonces empezar a formar nuevas historias a través de esto, ¿no?
2: Sí, es hacer una comunidad de prácticamente una hermandad, mejor
0: sí,
2: dicho.
0: Sí, claro.
2: Donde, de hecho, por ejemplo, yo el fin de semana tuve el gusto de hacer dos fechas con una banda muy muy buena que van a ascenso, que se llama October 29th, que les mando un saludo, que estuvimos en Zacatecas y en Fresnillo. Uh-huh. En la Expo Tattoo, estuvimos en una pulquería muy muy icónica de Fresnillo, la verdad es que nos fue muy bien.
0: ¡Qué padre!
2: Sí, por favor, Mercy, compren ventiladores porque estábamos ahogándonos. Había demasiada gente, entonces estábamos muy felices, la verdad. Y fue específicamente por eso. Alguien en una ocasión nos invitó al no me acuerdo exactamente cómo se llama el evento, que, con unos compañeros de aquí que se llaman los Hijos del Maíz.
0: Ah, okay, sí.
2: Y nos invitaron y conocimos ahí a Jonathan y a Franco y nos hicimos muy buenos amigos y ahorita estamos haciendo gira con ellos. Entonces el proyecto,
0: sí, claro,
2: Explosión es bueno.
0: Da para muchas
2: pero
0: cosas.
2: Aparte podemos ser una muy buena comunión con todos los músicos.
0: ¿Dónde los pueden ver, chicos? ¿En qué, en dónde, a qué hora? Y para que la gente, porque también aquí es importante que el público tiene la oportunidad de votar por ustedes.
1: Claro que sí. Bueno, la invitación está abierta para toda la gente para este día, viernes 3 de julio, desde las 7 de la noche. Pues yo les invito a que vayan con un poco de tiempo, ya que siempre el conseguir estacionamiento toma un poquito el tiempo.
0: A las 7 de la noche.
1: Pues así pueden disfrutar de todo el show. Digo, vamos a estar compartiendo tanto la escena de nuestra crónica como el proyecto aquí de su servidor.
0: Sí.
1: Entonces yo les invito a que vayan con la mejor disposición y apertura a escuchar canciones nuevas, la propuesta nueva que vamos llevándoles con mucho cariño para todos ustedes. La cita sería, vuelvo y repito, este viernes 3 de julio desde las 7 de la noche.
0: Perfecto. En manos que está
2: lo que es Galeana Esquina, no, perdón, no es Galeana, es
0: Alameda
2: y Gómez Morín, donde alcanzan a ver todo un mural pintado con guitarristas.
0: Y es icónicos. Totalmente gratuito la entrada, así es que pues les deseamos lo mejor, chicos, y que esto sea el comienzo de una nueva carrera, de una nueva experiencia que los pueda catapultar a donde quieran llegar.
1: Gracias. Muchísimas gracias.
0: Y aquí tienen este espacio aquí en Escena.
1: Gracias. Muchas gracias a todos.
0: Seguimos aquí en Escena.

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1: Y seguimos aquí en Escena recordándoles nuestros números en cabina 449-912-1588. Recordándoles que tenemos por ahí 5 pases dobles para ver la obra musical Headers para el próximo 3 de julio a las 6 de la tarde en el Teatro Aguascalientes. Y bueno, pues, ¿sabían que el tango nació a finales del siglo XIX en los barrios populares de Buenos Aires y Montevideo? Este género musical y de danza surgió de la mezcla de diversas culturas y con el tiempo se convirtió en un símbolo de identidad argentina, con su característico bandoneón. Letras llenas de emoción y un baile que expresa pasión y elegancia, el tango ha conquistado escenarios de todo el mundo. En 2009 fue reconocido por la UNESCO como Patrimonio Cultural Inmaterial de la Humanidad. El tango es mucho más que música, es una historia que se baila y se siente. Y bueno, para hablar de ello, de unas deliciosas clases de tango argentino, tenemos en cabina al maestro Oscar Bárcenas. Bienvenido. Barberena. Bienvenido.
2: Muchas gracias y gracias por el espacio.
1: Y bueno, pues a mí me dijeron que usted es el mejor maestro de tango. Cuénteme todo este gusto y que lo tengamos en Aguascalientes además.
2: Sí, ahora ya, afortunadamente ya estamos aquí.
1: ¿Sí? ¿Usted de dónde viene?
2: Yo de la Ciudad de México, pero tengo mucha familia aquí en Aguascalientes. Y bueno, de hecho me vine hace 16 años. Y de hecho empezamos a dar clases hace 16 años.
1: ¿Ah, ya tiene 16 años?
2: Sí, incluso di clases aquí en la UA.
1: ¿A poco?
2: Sí, aquí en la UA, en el Centro Cultural Universitario, en algunas academias particulares y todo esto, pero después, por una serie de cuestiones de mi trabajo, yo soy arquitecto.
1: Entonces, así bueno, es que combina la profesión con el gusto por la música.
2: Sí, de hecho, bueno, es una pasión tremenda, ¿no?
1: ¿Cómo no?
2: Llevamos de que empecé en el tango ya más de 30 años. Y de empezar a dar clases hace 26, 27 años. De hecho, en aquel tiempo, en el 2003, con quien era mi pareja de baile, Patricia Martínez, a quien si me escucha le mando un gran saludo,
1: la aprecio mucho.
2: Nosotros fuimos la primera pareja mexicana en participar en el primer campeonato mundial de tango. Entonces, bueno, sí, ya tenemos un ratito en ello, ¿no?
1: Kilometraje acumulado.
2: Sí, algunos de los chicos o chicas que estudiaron conmigo ahora son maestros. Algunos están en México, otros están en el extranjero y están dando clases, cosa que me da muchísimo gusto.
1: Así es, porque entonces quedó ahí la semillita bien sembradita.
2: Creo que es más que todo la semilla.
1: Así
2: lo
1: es.
2: Que pasa es que sí es un tema pues muy amplio el tango, ¿no? Como decimos, no solamente la música es el baile, es la técnica, es todo un proceso histórico. Y bueno, y van cambiando las orquestas, cómo se escucha la música de un compositor a otro, cómo se baila. El tango tiene prácticamente, hablar de tango no es solamente el tango argentino en sí, sino también incluye la milonga, incluye el vals criollo argentino, que finalmente es el vals que se baila con pasos de tango. Y si hablamos de pasos, esto es como volver a empezar a caminar, porque de hecho el 90% del tango es caminar, pero es un caminar diferente, porque lejos de pisar talón punta, es al revés, es acariciando el piso, punta talón. Y además, bueno, trabajamos mucho con la técnica, con el cuerpo,
1: la
2: para saber manejar el cuerpo. De hecho, el
1: es todo un lenguaje, ¿verdad?
2: Es totalmente un lenguaje, sí. De hecho, tenemos la ventaja, yo he estado en algunos otros países y la comunidad tanguera es una hermandad y no hay vamos a decir, no hay situaciones de racismo ni nada de esto. Es decir, puede ser, no sé, conozco muchísima gente que son maestros albañiles y van a la milonga, que es donde se baila el tango.
1: ¿Sí?
2: Y sorprendentemente, justamente son los que van más bañaditos, bien peinados.
1: Además,
2: y todo
1: se hace
2: eso.
1: Tan elegante ese baile.
2: Sí, de hecho es muy elegante y es muy sensual de alguna manera, ¿no?
1: Así es.
2: Y esto tiene que ver mucho con la historia. Y bueno, como decimos, el tema es tremendo. Podría quedarme aquí una hora hablando nada más de esa parte.
1: Yo lo que quiero es que nos platique, que da clases, dónde podemos, todo aquel que diga, yo soy de las primeras que digo, ay, a mí se me antojaría algún día saber bailar tango. Y entonces, así como yo, ¿quién más que tenga esta inquietud? ¿Dónde podemos contactarlo? ¿Dónde se pueden tomar estas clases?
2: Esto es estamos dando clases en el Centro Integral de Arte, se llama. Ajá. De la maestra Lupita
1: sí, García que sí estuvo aquí. Ajá.
2: Esto es en...
1: Aquí veo que es Avenida Convención Poniente 1020.
2: Correcto.
1: Local 8, Aguascalientes.
2: Así
1: ¿por dónde
2: es.
1: Está?
2: Esto es...
1: Cine Escuela de Danza.
2: Lo que era el Cine Avenida para...
1: Ok.
2: Esto es prácticamente... contra esquina de una bodega.
1: ¿De Bodega Aurrera que está
2: de
1: ahí?
2: Bodega, una cuadrita. Hay un estacionamiento, hay un puesto que venden taquitos de lechón, creo. Uh-huh. Y bueno, ahí se estaciona uno y adentro es. Entonces está muy práctico, incluso el estacionamiento.
1: Y entonces ahí tenemos la oportunidad de tener, y tenemos una promoción de junio que ya está por terminar, pero no sé, cuéntenos.
2: De hecho nos fue muy bien, vamos a continuar con la promoción, que es medio año a mitad de precio.
1: Ah, perfecto.
2: Normalmente este curso de 12 horas, que bueno, pues cuesta 1,800 pesos, pero como estamos en la promoción es de 900 pesos. Y estamos haciendo una promoción que quien vaya con pareja le cuesta 1,500. O sea que le sale 750. Y la promoción ahorita aprovechando.
1: Sí, por favor, ustedes, y para nuestros radioescuchas que estén interesados.
2: Pues vamos a respetar esa promoción de 750 pesos por persona.
1: Ah, perfecto.
2: Son 6 clases de 2 horas, que son martes y jueves de 6 a 8.
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2: Ese es el correcto, con él ahí.
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2: Sí.
1: Bueno, pues esto sería maravilloso, y bueno, y estaría más maravilloso que en algún momento que tengan alguna exposición de una exhibición de este baile, que nos lo hagan del conocimiento.
2: Sí, desde luego.
1: Sí, pues muchísimas gracias, maestro, le agradezco mucho su anuncio, y pues que siga el tango en Aguascalientes.
2: Pues muchas gracias por el espacio, por la atención y por este tipo de promoción que nos llena mucho de
1: gusto. Al contrario, pues gracias a usted. Seguimos
2: muchas
1: aquí
2: gracias.
1: En escena.

0: Universidad Autónoma de Aguascalientes, Bachúa hoy, quien nos viene a invitar a una reunión a celebrarse el 8 de agosto para conmemorar 35 años de que salimos de esta hermosísima prepa. Yo formo parte de esta hermosa generación y bueno, el logo que tenemos por ahí, 35 años disfrutando la vida, generación 88-91. ¿Y por qué no conceder este espacio?
1: Gracias.
0: Para que podamos invitar a todos aquellos desbalagados, desbalagadas que nos puedan sintonizar y que estuvieron en esta mágica generación, este espacio que queremos evocar, un espacio de reencuentro.
1: Claro que sí, Clarita, así como lo mencionas, pues la idea es crear ese entorno de cerrar a veces ciclos, reencontrarnos con nuestros mejores amigos o los que no fueron nuestros amigos, pues volvernos a integrar, ¿no? O sea, volver a vivir esa magia que tuvimos afortunadamente finales de los 80s, principios de los 90s, que como sabes fue una época mágica.
0: Así
1: tanto
0: es.
1: Para México como para el mundo. Entonces, pues es un esfuerzo, no te creas, es difícil, porque pues de a veces hay que encontrar gente en la calle, mandar mensajes y pues bueno, hemos tratado de estar haciendo lo mejor que podemos y agradezco muchísimo este espacio porque este es un foro muy importante para que los egresados de esta generación 88-91 nos puedan acompañar en esta reunión. Vamos a tener algunas actividades como desde ir a visitar la prepa, podernos tomar fotos en la prepa.
0: Sí, porque ahorita digo, no es tan sencillo ir a la prepa. ¿No? Yo porque tengo ahí a mi hijo, pero es complejo de pronto entrar y ahorita tú ya hiciste un esfuerzo impresionante para que nos pudieran otorgar el espacio para poder ir y estar en la prepa.
1: Claro, y agradezco.
0: Y repasar los pasillos.
1: Es correcto, y agradezco a las autoridades de esta magnífica universidad que nos hayan permitido estar ahí. Vamos a estar alrededor de hora y media después de haber una celebración religiosa, porque pues siempre hay que dar gracias de
0: así
1: que estamos vivos. Muchos
0: es.
1: Ya nos llegamos,
0: es,
1: otros ahí vamos.
0: No,
1: entonces,
0: siguieron.
1: Es muy importante. Y después de eso, pues la
0: pero
1: pachanguita.
0: Además, la estamos armando con un compañero de prepa, ¿no?
1: Sí,
0: que
1: es
0: va
1: correcto.
0: A oficiar la misa.
1: Es
0: y
1: correcto.
0: Entonces está padrísimo porque pues la idea es de que en esta camaradería y en esta buena voluntad de reunirnos, de repasar esta
1: así
0: historia.
1: Es.
0: Tan hermosa, y tú lo sabes, de poder revivir estos momentos de prepa que nos hicieron en su momento lo que hoy somos. Y que,
1: claro que sí.
0: Y que nos formaron, ¿no? Más allá de las aulas, nos formaron como seres humanos y el poder seguir en contacto, en convivencia, yo creo que es una parte hermosa. Además, va a haber una comida deliciosa, sorpresitas.
1: Va a haber un souvenir también que te lleves un recuerdo. Va a haber muchas cosas.
0: Qué padre. Entonces, bueno, la invitación es a todos aquellos que estemos, que formemos parte de esta hermosísima generación 88-91. Quiero hacer una aclaración, ¿en la mañana y de la tarde o solo de la tarde?
1: No, también de la mañana. O sea, nosotros empezamos esta organización como turno vespertino, pero
0: sí, que
1: creo
0: nosotros,
1: que debemos de abrirlo porque curiosamente los de la mañana nunca se han juntado, entonces queremos ser parte de esta integración, porque ahorita ya no somos mañana y tarde,
0: somos
1: un solo escuela y pues como tal debemos de estar aquí reunidos,
0: ¿no? Danos un dato más preciso de dónde se pueden contactar.
1: Claro que sí, mira, les voy a dar mi teléfono, es el 449-804-1846, tiene WhatsApp y también ustedes pueden encontrar en algunos posts del Facebook, también ya está ahí puesto ahí de la generación 88-91.
0: Me acuerdo aquellas
1: las chamarras de piel,
0: hicimos,
1: es correcto.
0: Que yo ya no tengo, lamentablemente.
1: Yo sí la tengo, pero ya no entro.
0: Entonces préstamela porque
1: sí, claro,
0: yo sí he de entrar.
1: Claro que sí.
0: Y bueno, será un placer y es compartir risas, compartir historias, compartir recuerdos y el estar aquí, de veras, me da muchísimo gusto el poderlo abrir.
1: Gracias.
0: A todos aquellos que estén en esta posibilidad. Ya nos tenemos que ir.
1: No te preocupes.
0: Pero
1: gracias.
0: Pues contáctense, por favor, repítenlo.
1: 449-804-1846. Y algo así muy rápido, vamos a permitir que cada uno de los egresados.
0: ¿Hasta cuándo tenemos?
1: Bueno, tenemos hasta el 4 de julio con ciertas actividades, pero posiblemente vamos a ampliar con otras actividades porque.
0: Okay. Esto no se puede limitar.
1: Sí, pónganse en contacto con su servidor y verán.
0: Y bueno, y también aquí en Escena, si se perdieron un poquitito en su teléfono, aquí en Escena echen un mensaje y yo los directamente los enlazo con mi queridísimo Pifas.
1: Por favor.
0: Alias y querido amigo, además.
1: Gracias, de muchos años.
0: Mi capitán de toda la vida y que además tiene con mucho ánimo nos sumamos al esfuerzo de
1: gracias, Clarita,
0: muchísimas gracias
1: por el espacio.
0: Pues muchísimas gracias, Oswald, a todos los que nos sintonizaron esta noche. Esperemos que México siga ganando este partido y bueno, sí, y el teléfono para que nos contacten por

0: Mava Espada, los cortesías 449-912-1588 y nos vemos en el teatro. Bueno.
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5: Minuto a minuto, estamos contigo. Son las 9:31.
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0: ¿Qué tal? Muy buenas noches, bienvenidos a Sinergis, esta bella noche fresca que seguro nadie nos estará escuchando porque está México.
1: Todos están con las Goyas.
0: Con las
1: Goyas. No, las Goyas son de la UNAM. ¿Esta sí. es la ola o qué? ¿Qué hacen los futbolistas?
0: Algo, todo eso, Goyas, todo. Ustedes márquenos y díganos quién ganó porque estamos totalmente fuera de...
1: De contexto.
0: De contexto y señal. Entonces estábamos preparando el programa, entonces nos perdimos
1: el partido.
0: El partido y programa.
1: Sí, hombre, pero ojalá que México haya cobrado venganza contra aquella intrusión militar en la embajada mexicana de Ecuador.
0: Y los aranceles y impuestos a los tres productos que les exportamos.
1: Cuando Ecuador le dijo a Sheinbaum, te vamos a poner... 25% de aranceles y la presidenta dijo, güey, ni te topo.
0: Sí, porque el arancel era como 2 millones de dólares lo que vendemos a...
1: Hey.
0: Sí, y ya, ojalá y haya ganado México para que dejen de sentirse el ombligo del mundo.
1: En la línea,
0: del Ecuador.
1: Ecuatorial, justamente.
0: Pero bueno, este programa nos alejará un poco del fútbol y
1: nos acercará a otras cosas muy bonitas.
0: Sí.
1: Porque fíjate que Luis Carrasco nos consiguió una entrevista bien bonita. Bueno, la entrevista esperamos que esté bonita, pero vamos a hablar de una película muy bonita que se llama No Tengo Miedo. Esta película recién se estrena el próximo 8 de julio en Netflix. Es una producción mexicana dirigida...
0: Pero es la serie.
1: Es una serie. Perdón, uh-huh. Dije película, ¿verdad? Sí. No, es una serie que está dirigida por Ernesto Contreras, Alba Gil y Alejandro Zuno, que pues narra la historia de un grupo de niños que de la forma más horrible se dan cuenta de lo perturbador que puede ser el mundo adulto. De la violencia, de la privación ilegal de la libertad, de los atentados a la dignidad humana. Y estos niños, como buenas almas nobles, pues buscan poner un punto de justicia en este nudo que amarra la serie No Tengo Miedo. El 8 de julio llega a Netflix.
0: Sí, va a estar... interesante, porque está el tráiler y aparte nos va a transportar al 86, ese año que se disfrutó tanto en nuestra infancia.
1: Oye, sí, está ambientada en el verano del 86, justo también como México 86. Sí, ¿no?
0: Justamente el mundial, acabando el mundial, antes del mundial, en esa época va a estar ambientada. Entonces, todos los que ya somos cuarentones y...
1: Cuarentins,
0: porque los 40 son los nuevos 20. Y vamos a recordar nuestras de cuando íbamos a las hamburguesas del Chamacón,
1: a las chispitas,
0: a las chispas, a los helados danesa 33 por nuestro casquito de fútbol americano.
1: Ah, ¿Cómo no?
0: Sí, tanta cosa. Pero bueno, ya estamos viernes.
1: Sí.
0: Y también vamos a tener estrenos, vamos a tener
1: lo que hay de recomendaciones.
0: Y notas. Y Luis Carrasco nos trae notas importantes sobre... abre el Festival Internacional de Cine de Morelia la convocatoria para participar en su 24 edición, para que los que estén con sus proyectos y todo puedan inscribirse. Va a estar divertido.
1: Sí, fíjate que también Luis nos comenta sobre el fallecimiento del animador mexicano Luis de la Rosa. A ver qué obras tuvo, qué legado nos deja, pues esta nota y más lo traerá Luis García, así sí. Tal como.
0: Sí, también van a dar a conocer los 48 proyectos autorizados para recibir el financiamiento de Eficine. Vamos a ver cuánto se lleva Derbez este año.
1: Pues son para las producciones que se rodarán en 2027, ¿no? Se anuncian este año, uh-huh. Para que vayan armando presupuesto y carpeta y puedan rodar en 2027.
0: Y vayan buscando... pues todo lo que necesitan.
1: Hay que ver las categorías, las de apoyo a los estados, hay que ver a quién se le está favoreciendo, a la de cine comunitario, hay que ver qué historias o qué o qué propuestas son las que se están postulando. Está interesante, vamos a ver qué dice Luis.
0: Y hay una noticia que o puede ser muy buena o puede ser muy mala, depende del ojo con que se mire. Google va a invertir 75 millones de dólares en el estudio independiente A24 para desarrollar cine en realidad, en inteligencia artificial.
1: Yo no veo buen augurio.
0: Entonces, o puede ser algo muy bueno o muy malo, dependiendo de... Porque eso abre, ya teniendo tanto presupuesto para a ver qué es lo que deciden hacer, si es como para mejorar efectos especiales a través de inteligencia artificial, o se van más hacia el guión, la producción, postproducción.
1: Es que el gran tema con A24 es que sus éxitos, la cosa novedosa, la frescura que trajo a las pantallas era justamente motivada porque es un estudio independiente, porque no tiene un peso sustancioso en el apartado comercial o mercadológico, y tiene el peso más bien puesto en la estética, en lo artístico, en la calidad narrativa. Entonces, ya cuando estos proyectos dejan de ser independientes y no son absorbidos por los magnates, y luego ya sirven más bien como plataformas para decir cosas que les interesan a los magnates. Esto ha sucedido en otros momentos. Ciudadano Kane es muestra de ello, por ejemplo, ¿verdad? Uh-huh. Pero sí, hay que ver, finalmente mucha lana y va a haber mucho desarrollo de proyectos y qué bueno. Pero la libertad y la independencia que había gozado A24... pues esperemos no se pierda. Ya a ver qué nos dice Luis más al ratito con este tema.
0: Sí, pues bueno, todo esto y mucho más vamos a tener en Sinergis.
1: Comenzamos.

0: Y ya estamos de vuelta aquí en Sinergis y pues ya tenemos en los micrófonos a Alba Gil. ¿Qué tal, Alba? Buenas noches. Te saluda Ricardo y Alan de Sinergis.
1: Hola, ¿cómo están, Ricardo, Alan? Buenas noches.
2: Pues muy contentos, maestra Alba, porque pudimos ver el tráiler de No Tengo Miedo y pues no quedan más que mucha expectativa y mucha emoción por ver el estreno de esta serie. Cuéntanos, esta serie es un trabajo colaborativo entre varias personas, es una producción mexicana y llega a plataformas internacionales. Cuéntanos cómo es este proceso.
1: Sí, pues muchas gracias. Sí, No Tengo Miedo, estrenamos el 8 de julio por Netflix a nivel global, en más de casi 200 países. Es una serie que está dirigida por el maestro Ernesto Contreras, Alex Uno y yo. Es una producción de Alebrije. Los productores ejecutivos son Mónica Lozano, Emono Farril y Ernesto Contreras. Y es una serie de 6 episodios que está basada en el libro que se llama igual, No Tengo Miedo, Io Non Ho Paura, de Niccolò Ammaniti. El guión es una adaptación de María Camila Arias y Mónica Herrera. Y pues nada, es una serie que tiene lugar, sucede en Coatepec, Veracruz, y sus alrededores. Está situada durante el Mundial de México 86. Y es la historia de un niño de 10 años que tiene una vida tranquila en esta zona rural, en donde le gusta escuchar jugar fútbol con sus amigos y escuchar el mundial, y sueña con Maradona y bueno, todo lo que sucede a esta edad, entre esta palomilla, digamos, de niños que van de entre los 7 a los 13, 14 más o menos, y pues nada, de pronto descubre algo que está oculto, y bueno, su vida cambia a raíz de esto.
0: Sí, estábamos comentando en la entrada del programa que es una temporalidad que le tenemos mucho cariño. En esa época, justamente teníamos la edad de los protagonistas entre 6 y 7 años. Entonces, vamos a tener muchos recuerdos de todos los guiños que saquen sobre la época.
2: Sobre todo, maestra Alba, porque el trabajo de ambientación y del departamento de arte está estupendo. Pudimos ver lo poco que se puede ver en el tráiler. Sí refleja el sentir de una época. Ver estas patrullas que son Renault 12. Ver la estética de la ropa. Ver los electrodomésticos, el aparato de radio, los teléfonos. Es decir, el departamento de arte, el departamento de foto están súper bien donde bien tienen que estar. Y todo en torno a una historia que se ve por demás emocionante. No vamos a spoilear porque pues la gente habla de sorprenderse, pero no sé si a ti, a mí sí, no sé si a ti te recuerda o te refiere un poquito. A mí me recordó muchísimo a los Goonies, ¿a poco no?
1: Sí, claro. O sea, mira, que me parece padrísimo que menciones el estupendo trabajo visual que corrió a cargo de la diseñadora de producción Ivonne Fuentes y todo su gran equipo, y bueno, también nuestra diseñadora de producción, Laura, y de maquillaje, Adam. O sea, de verdad, todo un trabajo en conjunto de gente súper profesional y entregada. Se hizo una investigación muy profunda sobre la época, porque queríamos ser como muy fieles a eso, porque exactamente, tienes toda la razón, es una memoria colectiva que tenemos los mexicanos, pues de algo muy simbólico, muy icónico para todos, ¿no? Que es el Mundial de México 86. Y bueno, también hay que tomar en cuenta que esta serie, esta historia, no sucede en la Ciudad de México, ni sucede como en una gran ciudad, ¿no? En la capital de ningún estado. Sucede en una zona rural, en donde el acceso a la televisión, a los partidos de fútbol, pues era bastante limitada, digámoslo así, ¿no? Y entonces los niños tenían un contacto con su imaginación muy, muy grande. Muchos de los partidos que escuchan estos personajes pues los escuchan, no, ni siquiera los ven, y si acaso por ahí hay una repetición, pero bueno, todo lo que el poder de la imaginación de estos niños es algo, es un recurso narrativo que para nosotros fue muy importante, y bueno, sí, el universo que habitan en estas plantaciones de cafetales, que pues en nuestra serie están muy afectadas por un abandono de pues del sistema, de las estructuras. Por eso nos pareció, bueno, al equipo de Netflix y a las guionistas, situar esta historia, que como bien lo dije, es una adaptación de una novela italiana, en este contexto, en este telón de fondo del Mundial en México 86, que es un país que vive dos realidades, ¿no? En paralelo, como esta euforia colectiva del fútbol, Maradona, la mano de Dios, el golazo contra Inglaterra, todo esto, y bueno, y también la miseria silenciosa de las zonas rurales, que están arrasadas por en este caso, una plaga de café, ¿no?
0: Y pues aparte la época da para mucho, y en esa época también se dieron varias películas de aventuras infantiles, muy como los Goonies, vaya, Cuenta Conmigo, y que eran fueron películas que marcaron la generación, sí. Y pues ha traído buenos dividendos, ¿no? También en Netflix se ha estado haciendo,
2: pues, Stranger Things. La bandera insignia de esta
0: de la plataforma.
2: Y de toda esta esfuerzo por revisitar esa época, por revestir esa estética, sí, ¿no?
1: Lo que pasa es que es una época, evidentemente lo que las películas, las referencias que mencionas, pues son películas icónicas, ¿no? Uh-huh. En gente de nuestra generación, donde se habla de aventuras, donde hay una complicidad, donde hay una amistad que es muy importante, y bueno, este despertar a la vida adulta, que también pasa en E.T., en los Goonies, en Cuenta Conmigo, en todas estas historias, en Stranger Things también, ¿no? Que hay como sí, como pasar a el coming of age, ¿no? Ajá. Y darse cuenta de muchas, a través de su recorrido, ¿no? El recorrido de los personajes, pues ahí hay unas verdades bastante fuertes y dolorosas y oscuras de lo que son los adultos y el convertirse en uno de ellos, ¿no? Entonces hay mucha riqueza ahí, narrativa y de contenido y visual, y evidentemente los 80s pues es una época, además de nostálgica, pues que permite un montón de cosas que son sumamente cinemáticas, que se alejan pues de las pantallas, el internet, los teléfonos, sino que pues hay periódicos, hay radios, hay otro tipo de, pues sí, otro tipo de canales de comunicación también, ¿no? Uh-huh. Y pues nada, por eso es sumamente atractivo, es riquísimo, y fue realmente un gran privilegio contar esta historia en este contexto tan tan mexicano también.
2: Además, esto, ¿no? Que lo que comentas sobre la forma en la que los niños aprenden de la experiencia adulta en esta historia, bueno, la historia original de la novela, sí, ahora adaptada a la serie, sí, la forma muy atroz en la que tienen la posibilidad de vivir la experiencia adulta, ¿no? Sobre todo en este contexto ochentero, o sea, Kiki Camarena fue encontrado muerto en 1985, lo que quiere decir que en el 86 el cártel de Guadalajara estaba en su apogeo. Uh-huh. Es decir, la violencia, sí, la violencia motivada por la privación ilegal de la libertad, por el homicidio doloso, por la pobreza y la marginación en distintos poblados no epicéntricos del país, pues era algo que también nos tocó vivir, al menos desde las noticias, cuando no en carne propia, sí, pues, pero sí, este retrato de México, a pesar de que está basado en una novela extranjera, creo que logra un retrato de la época muy fiel, con sus claros y con sus oscuros.
1: Sí.
0: Y funciona también.
1: Sí, estoy de acuerdo.
0: Uh-huh. No, y funciona también para las nuevas generaciones ver cómo eran las aventuras lecturas de sus papás, ¿no? Porque ahorita ya difícilmente pueden juntarse y salirse a la calle los niños.
2: No, es casi
0: imposible. Sí. Inclusive en provincia, ¿verdad? Sí. Nosotros aquí en Aguascalientes ya lo vemos muy difícil que los niños se junten y se puedan ir...
2: A pasear,
0: ¿no?
2: No, en poblaciones rurales tú no puedes dejar a menores de edad solos porque llega una camioneta polarizada y no sabes qué va a pasar. Ajá. O sea, la verdad es que como dices, este ejercicio de memoria sí nos ayuda a atesorar con mucha nostalgia aquel pasado que nos afortunadamente nos tocó vivir y que pues difícilmente podremos volver a tener.
1: Sí, es cierto. Y eso hace que en esta realidad de la ficción que estamos contando, en la realidad de la ficción que estamos contando, por paradójico que parezca, pues sí hay un montón de libertad de los niños, tienen un libre albedrío, tienen una claridad, saben qué es lo que tienen que hacer, a dónde tienen que ir. Hay también los papás, la gente, que los adultos que los rodean, pues están muy ocupados intentando sobrevivir y haciendo lo que tengan que hacer. Y entonces el mundo paralelo, que a veces se tocan, ¿no?, a veces puede ser tangente con el de los niños, entre los niños y los adultos, esos puntos de contacto son bastante... pues álgidos, acentuados de alguna manera. Pero entonces en la serie vemos pues toda la narrativa infantil, toda esta aventura, esta búsqueda de respuestas se van tomando decisiones que van en una línea pues bastante clara, aunque los niños, sobre Miguel, que es nuestro protagonista, no entiende exactamente qué es lo que está sucediendo, pero sabe qué es lo que tiene que hacer. Que en esa claridad del personaje, de su bondad y de su empatía, es una luz muy, muy grande dentro del relato, ¿no? A diferencia de lo que va a pasar con los adultos, o de lo que vamos a ver con los adultos, que hay mucha confusión, mentiras, engaños y bueno, mucha cosa, y ese paralelismo, ¿no? Ese contraste entre los dos universos es muy interesante, es muy rico, es muy honesto. Quisimos ser muy honestos con esto, y donde van a ver que no hay buenos y malos, en realidad pues son personajes tomando decisiones unas bastante equivocadas, y bueno, creo que ya me fui un poco por la tangente, pero bueno.
2: No, es perfecto.
1: Las preguntas alrededor.
2: Es perfecta la respuesta, sí. Maestra Alba, porque finalmente esta historia habla de la condición humana, y la condición humana es súper pluridimensional.
0: Y cuéntanos, ¿cuántos episodios cuenta la serie?
1: Son 6 episodios. Ajá. Nada más. Y cada uno está alrededor de 45 minutos, más o menos. Y todos pueden ver la serie completa a partir del 8 de julio.
2: Y es una serie unitaria. Inicia el primer episodio, se abre la historia. Termina el 6º episodio, se cierra la historia.
1: Sí.
2: Ok. Una vez que haya...
1: Bueno, ya verán.
2: A ver, ya veremos qué muestra. A ver, ¿qué veremos? ¿Qué veremos? Cuéntame.
1: Pues van a ver yo creo que es una serie muy poderosa. Es una serie de actuaciones realmente impresionantes, tanto del elenco infantil, son 8 niños, como del elenco adulto. Es una serie, como de actuaciones muy poderosas, narrativamente y temáticamente es muy poderosa. Creo que va a abrir muchas conversaciones, y visualmente pues también, la verdad es que yo, ¿qué les digo?, para mí es una gozadera, para mí fue un verdadero privilegio hacer una vez más una serie con Ernesto y con Alex en un contexto muy mexicano, distinto al que hicimos en El Secreto del Río, pero de un México profundo, de un México verdadero. Somos muy cuidadosos, no queremos hacer nunca cosas demasiado folclóricas, ¿no? Y no porque el folclore esté mal, sino porque México es mucho más que papel picado y y no sé, claro, este sombrero de mariachi, ¿no? ¿No? Claro, que es eso, pero hay muchas otras realidades.
3: Claro, no todo el folclore mexicano es la película de Coco.
1: Exactamente. Entonces hay muchas realidades en México, como sabemos, y bueno, esta es una serie que tiene una identidad muy especial, muy mexicana, de muy veracruzana. Van a ver cosas como fandangos veracruzanos, la mitología también es muy interesante, como toda la mitología veracruzana, los chaneques, el bosque de niebla, máscaras de Huesquixle, México, toda la cuestión de los cafetales. La Roya, bueno, qué sé yo, ¿no? O sea, como cosas muy, muy específicas de la región, que pues me parece que es riquísimo, ¿no? Ver, y bueno, sí, la música, la fotografía, el diseño de producción, como ya mencionamos, pues la verdad es que son de un nivel bastante, pues, bastante especial, bastante alto. Creo que es una serie que de la que todos como mexicanos nos podemos sentir muy orgullosos, que sea un producto que además, que sea una narración que viaje por tantos países como Netflix, pues tiene la posibilidad de transmitir, ¿no?
0: Sí, es una pantalla enorme, estar a nivel nacional, a nivel mundial en Netflix, es un orgullo.
1: Sí. Y la verdad que sí.
0: Pues bueno, el tiempo se nos acaba. Muchísimas gracias. Vamos a estar muy al pendiente, sí, seguramente la vamos a maratonear porque...
2: Sí, hombre, pues 6 episodios en una tarde te los avientas. Ah,
0: fácil.
2: Y con la calidad de la historia, maestra, de verdad que será un gusto esperar al 8 de julio para poder ver No Tengo Miedo, que se estrena a nivel mundial. Maestra Alba Gil, muy, muy agradecidos por haberte tenido en nuestros micrófonos. Esperamos que no sea la última vez, que haya proyectos pronto en los que podamos volver a coincidir para que nos platiques de qué van y qué están haciendo tú y tu equipo.
1: Muchísimas gracias a ustedes por la invitación, fue un placer y pues ojalá que la disfruten mucho y que la recomienden y que mucha, mucha gente vea esta serie tan especial que hemos preparado con mucho cariño para todos.
0: ¿Redes sociales que tengan para seguirlos?
1: Pues bueno, pueden encontrar muchas cosas en Netflix Lat, arroba Netflix Lat, en Facebook creo que es Netflix, arroba Netflix, y les me recomiendo que sigan también a Alebrije Producciones, que todo el tiempo está posteando sobre la serie. Y pues me pueden buscar a mí también si quieren, Alba Gil en Instagram.
2: Muy bien, maestra. Sí. Pues entonces la invitación está hecha. Muchas gracias. Esperamos coincidir más adelante.
1: Sí.
0: Hasta luego.
2: Gracias.
1: Perfecto. Muchas gracias.
2: Al contrario.
0: Y bueno, vámonos al corte y volvemos con más de Sinergis.
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5: Desde Ciudad Universitaria, las 10 con 2 minutos.
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7: Y ya estamos de vuelta. Y pues bueno, ¿qué hay en cartelera?
8: Fíjate que lo mismo, básicamente. Lo mismo, pero está Supergirl.
7: Supergirl. Sí, esta película de la, pues que viene siendo como la entrenada de Superman. Porque antes era como, es la paisana de Superman.
8: La paisana de Superman, exacto. Ajá. La coterránea.
7: La cual tiene serios problemas porque no se siente, nunca fue acogida por una familia como Superman, entonces no se siente
8: parte de nada.
7: Parte de nada, ni de la Tierra, ni de, extraña su planeta. Lo único que le hace compañía es su perro Krypto, el cual aplica la de amores perros y se mete en un problema. Entonces ahí es donde entra Supergirl tratando de salvar lo único que
8: le importa, que le en importa. Este mundo, porque aparte como que tiene afición por el alcohol, es medio misántropa.
7: No la culpo.
8: Oye, normal, uh-huh. O sea, viviendo en este mundo, ¿quién no lo sería? Pero bueno, la película dirigida por Craig Gillespie, no le ha ido del todo bien en cartelera, las taquillas no le han sido tan favorables, pero pues esperemos que la gente le agarre el gusto y se reponga. En las actuaciones están Millie Alcock como Supergirl, Eva Ridley, Matías Schoenaerts y Jason Momoa, que personifica a Lobo, al personaje este de
7: que le queda como anillo al dedo, pero ahí no sé. Que tengan tan poca paleta de actores me causa ruido, porque en el mismo universo él es Aquaman. Entonces, que sea Aquaman. Y luego la que sigue, pues, ¿qué son? Elenco de Odisea Burbujas. Sí, teniendo a muchos para hacer personajes, ¿para qué meten al mismo? Nomás,
8: sí, no, pero más porque está alto y me ayudo.
7: Sí, nada más complican a los viejillos. Oye, rancios como uno que no puede ser.
8: ¿Si era o no era?
7: ¿Era Aquaman o es el Lobo? Ya no entiendo. ¿Cómo puede ser el bueno y el malo? Imagínense que
8: salga en la misma.
7: Ajá, va a ser como gemelas, ¿no? El mismo personaje. El mismo personaje, dos personas.
8: Oye, también está otra película que esta sí está levantando expectativa: Un Oscuro Secreto. ¿Lo ubicas?
7: No.
8: ¿Te gustó La Sustancia?
7: Sí, ¿cómo no?
8: Es como La Sustancia. Una actriz venida a menos entra en un tratamiento de belleza y a partir de ahí descubre cosas muy oscuras sobre el tratamiento, sobre la empresa que lo promueve y sobre lo que hay que pagar para gozar de la belleza inmaculada y de la eterna juventud. Un Oscuro Secreto. Sí, suena muchísimo a La Sustancia, por supuesto.
7: Sí, bastante.
8: Creo que esta es más thriller que horror corporal, pero pues ahí está, para que la vean.
7: Para que otra que ya está es La Odisea.
8: ¿Burbujas?
7: No, La Odisea normal. esta que causó tanto revuelo y crítica de por parte de todos los haters, con Lupita Nyong'o como Elena de Troya, y también actúa Elliot Page.
8: Elliot Page, que se había ahí desarrollado un hate porque...
7: Ajá, decían que era, que iba a ser Aquiles, pero no.
8: No va a ser parte de la tripulación de Ulises.
7: Uh-huh. Sí, entonces
8: De hecho, Elliot Page hace el personaje que en las posteriores versiones de la Ilíada, ya con el poeta Virgilio, es el compadre que convence a los troyanos de que acepten el regalo. Uh-huh. Es el que le dice, ahí está el caballo, es para ustedes, es una muestra de paz, agárrenlo, déjenlo meterse la noche. Es el compadre que hace eso, Elliot Page. Uh-huh.
7: Que estuvo bueno el mame que se armó con Elliot Page, que lo ponían en todas las películas de acción y le ponían una golpiza, que salía como el de 300, y le da la patada al otro y... no le hace nada, con Batman, con un montón
8: de personajes de acción.
7: ¿Qué otra que está en cartelera, que a ver cómo le va, es la nueva de Minions?
8: Te digo, esa se estrena mañana, primero de julio.
7: Yo ya estoy de Minions hasta el...
8: Pero no está mal, ¿eh?
7: No.
8: Te digo que sale el Necronomicon.
7: Sí.
8: Y sale ya. Tukulu.
7: Tukulu, sí, a ver qué tal está, pero ya yo ya de Minions estoy... hasta la coronilla.
8: La anécdota es muy chistosa, que no tienen un malo, no tienen un monstruo al cual enfrentarse, entonces tienen que hablarle a un monstruo desde el inframundo. Y llega Tukulu. Pero bebé, entonces Tukulito.
7: Sí, ahí todo chiquito, tierno.
8: Véanlo, sí está tierno, sí está bonito. A ver cómo les va, porque iglesias cristianas empezaron a hacer boicot contra la aparición del Necronomicon en la película de los Minions, ¿verdad?
7: Sí, y ya está la preventa de Spider-Man, ya está a todo lo que da este...
8: ¿Cuál Spider-Man es ahora?
7: ¿Eh?
8: ¿Cuál Spider-Man es?
7: El mismo, el de Tom Holland. Ya, yo creo que cierra ya círculo y hará que recuperen la memoria a sus amigos y volver con Mary Jane.
8: Ay, pues no digas cosas,
7: ¿verdad? Sí, y también va a estar por los que no tengan a dónde ir y no quieran ir, y si llueve, pueden ir a ver el México Ecuador. Bueno, no, ya no lo vieron porque ya pasó, ¿verdad? México Ecuador, sí fue hace
8: rato, pero esténse al pendiente de cuáles están acá
7: en Estados Unidos, va a pasar el de España, Argentina y las semifinales. Entonces, póngale un ojo y échenle a ver qué.
8: A ver qué hay en las salas de cine.
7: Sigue el Día de la Revelación. Seguimos con Cia, Nostalgia por el Presente. Es el concierto de Cia, ¿no?
8: Sí. Son esos conciertos que ponen ahí en el cine, como luego lo hicieron con los K-poperos y...
7: Ajá. Te van a funar, si le sigues.
8: No es correcto decirles K-poperos.
7: Ah, sí. Entendí otra cosa. Y son un público bravo. Sí.
8: Pero bueno, en este momento Oswald pone una cortinilla que ustedes escucharán en un par de segundos.
7: Y vamos con Luis, que ya está, creo que en la línea.
9: La industria del cine.

0: Y ya estaremos en la línea, Luis. Luis, ¿qué tal? Buenas noches, ¿cómo te va? Ya estás.
1: ¿Cómo están? Buenas tardes, ¿cómo les va? Pues aquí haciendo nuestra intervención de esta noche en el último programa que tenemos en vivo, después de un pequeño descanso y regresamos, ¿no? Mediados de julio.
2: Sí, se atraviesa la vacación veraniega.
1: Exactamente, entonces bueno, vamos a adelantarle porque vaya que se ha habido información. Y bueno, pues empezamos con una noticia triste. El animador mexicano Luis de la Rosa, quien participó en importantes producciones internacionales por un accidente de tren en Francia la semana pasada, a la edad de solamente 34 años, o sea, demasiado joven. De la Rosa fue reconocido por su colaboración en Spider-Man a través del Spider-Verse, filme que hay que recordar que lo nominaron a la mejor película de animación en la entrega de los premios Oscar del 2024, es decir, hace ya 2 años. El artista también recordado por sus trabajos con Mario Pony, la película, Lluvia de hamburguesas, la serie, y se encontraba en el país galo para asistir al Festival Internacional de Cine de Animación de Annecy. Su fallecimiento fue confirmado a través de las redes sociodigitales de Ash Rider World, que es una serie de animación independiente creada por el propio De la Rosa, así como por colegas y colaboradores con los que trabajó en diversos proyectos. Y bueno, hay que recordar que a través de su perfil de Instagram, Luis De la Rosa compartía principalmente contenido sobre su proyecto de animación personal y algunos avances de colaboraciones en las que trabajaba. Su última publicación, el 20 de junio, es del antes y después de una escena de Ash Rider World. En la descripción del post, De la Rosa le daba créditos a todas las personas involucradas en el proyecto. Así que sin duda una triste noticia, y México pierde, por lo que se ve, un animador que tenía mucho potencial, mucho futuro, pero que bueno, ya no pudo seguir adelante y sus películas quedarán como testigo o como legado de su aportación a la animación en el mundo.
0: Sí, qué triste empezar con estas noticias.
1: Así es. Y bueno, pues vamos a seguirle dando pues es una nota interesante, ¿no? Dan a conocer los 48 proyectos autorizados para recibir financiamiento del Eficine. Y esto, bueno, es que en total de 48 proyectos, 31 para producción y 17 de distribución. Esto a partir del Eficine, que hay que recordar que el Eficine es el estímulo fiscal a proyectos de inversión en la producción y distribución cinematográfica correspondientes al primer periodo de este año. Esta información la dio a conocer justamente por un comité institucional que está conformado por un miembro de la Secretaría de Hacienda y Crédito Público, otro de la Secretaría de Cultura del Gobierno de México, otro del Instituto Mexicano de Cinematografía y uno más de el SAT, el Servicio de Administración Tributaria. Hay que comentar que, de acuerdo a la información que envió el IMCINE, de los proyectos autorizados, 12 son dirigidos por mujeres, 17 por hombres, uno en coordinación de un hombre, o dirección de un hombre y una mujer, otro en con dirección de 2 mujeres. Y las empresas que están participando, o que se les dio los recursos, son como Baja California Sur, ni la Ciudad de México, por supuesto, el Estado de México, Guanajuato, Jalisco. Ahora, con respecto a los proyectos de distribución, 4 son del circuito de exhibición comercial, 7 del circuito de exhibición cultural y 6 del circuito de exhibición mixto. Y los países los estados donde presentaron propuestas son los que están propios de la Ciudad de México, Colima, Estado de México, Jalisco, Michoacán y Morelos, ¿sí? Ahora, les decía que tal y como lo informó la Secretaría de Cultura Federal el año pasado, informe que tuvo en su estudio Busco, para este 2016, como parte del Plan Integral de Apoyo al Cine Nacional, se aprobó un incremento de los montos máximos a solicitar, de tal manera que pasó de 20 a 25 millones para el caso de producción y de 2 a 3 millones para la distribución, ¿sí? Ahora, con estos proyectos, el gobierno de México, dice la Secretaría de Cultura Federal, México fortalece el ciclo cinematográfico nacional, la creación, la producción, la distribución y el encuentro con los públicos. Dice que el incremento de los montos del Eficine confirma una política cultural que reconoce el valor público del cine mexicano y acompaña su desarrollo con sentido social y visión de futuro, ¿sí? ¿Cuánto fue el total que autorizaron en el monto de lo que corresponde a proyectos de inversión? 374 millones de pesos. ¿sí? Esto es en cuanto a producción. ¿Cuáles son algunos de los proyectos que se van a... bueno, que esperamos que se filmen y que se terminen? No vamos a mencionar todos, pero está Ágata, que le dieron 3 millones. El Cielo Mañana, con 4. Trifotanfanito, con 23 millones. Ese llevó un buen.
2: Sí.
1: El Tiempo, casi todo, ¿no? Casi
2: sí, todo, 25.
1: El Tiempo se acabó con 13 millones por parte de una empresa y 7 millones por parte de otra. De Surrogate, 730 mil pesos, sí. El Último Lobo de Salvatierra con 25 millones, eso sí, todos se lo dieron. La Última Ola con 3 millones. Muerta o en la Cárcel con 1.500.000. Y Medea Me Cantó un Corrido, 1.728.000. Y otros 3.179.000 por parte de Cinépolis y otros 10 millones de otra empresa. Estos son algunos de los proyectos que dieron a conocer, de los muchos, de los que en total que mencionamos, ¿sí? En cuanto a producción y en cuanto a distribución, ¿sí? Se aprobaron un monto de 32.500.000 pesos. Y algunos de los proyectos que fueron apoyados, y que hay empresas que conocemos que ya tiene tiempo que han recibido recursos. Por ejemplo, el Cine a la Escuela, décima edición bachillerato, se lo dieron a Cinemanía. Hombres Íntegros se lo dio a Visito 13 Producciones, ¿sí? Y a una editorial que conocemos, que es Pendium Roundhouse, grupo editorial, ya pues un par de bancos, ¿no? Pulso 2027, bajo documental Ambulante, si le suena, Ambulante, se lo dieron a Kansas City Soul de México, ¿sí? El Cine a la Escuela, novena edición de bachillerato, se lo dieron también a Cinemanía. Cine Mexicano en Acción Michoacán, se lo dieron al Festival Internacional del Cine en Morelia. Y a otras dos empresas, ¿no? La Eterna Adolescente, Pimienta Film, que la conocemos mucho por la distribución. Uh-huh. La conocemos ya por muchas películas que han distribuido. Tenemos dos estaciones, que es el colectivo cinematográfico La Colmena, que no se me falla la memoria, ya también he tenido otro tipo de participaciones. Está la muestra itinerante de cine por la identidad, Mi Cine, tercera edición, Mandarina Cine, que también ya está en otras ocasiones, Río de Sapos, de Chulada Cine, Juego Maldito de Pulsar Film, El Fin de las Primeras Veces, que es también por parte de Producciones Disruptivas Cinematográficas, y otra vez Random House, grupo editorial, No Gracias, Ya No Futuro, Tanto Film. Luego tenemos 12 Lunas, que se lo dieron a una empresa que pues no conozco, si son diferentes. Cine para Todes 2026, o nuevamente al Festival Internacional de Cine en Morelia. Dos últimos más, 15, Producciones Chonchas y Cinemateca Escolar para Huerto Cinema. Son distribuidoras independientes o comerciales o humistas que van a recibir este apoyo. Entonces, no sé ustedes, ¿cómo ven estos recursos? ¿Hacia dónde irán? ¿Qué proyectos y qué propuestas vendrán en el futuro?
0: Pues está bien, está interesante.
2: Sí.
0: Y pues bueno, las que les dieron ya tienen mucho tiempo y han sido beneficiarios otros años, entonces tienen como todo el caminito ya hecho para sacarle jugo a ese presupuesto.
1: Y ojalá pues sean buenas propuestas, ¿no? Eso es importante, porque ese dinero de nuestros impuestos. Hay que recordar que el EFICINE es un estímulo que da el gobierno federal, y que en lugar que las empresas paguen parte de esos impuestos en dinero físico o en dinero directo, lo que hacen es que lo invierten en algunos de estos proyectos y son deducibles de impuestos. Entonces, querramos o no, pues sí les tenemos que exigir buenas propuestas, porque es parte de nuestro dinero que nos quitan a través de los impuestos.
0: Ajá, es dinero que no se recibe a través del impuesto. Y pues sí, hay que fiscalizar bien eso, porque ahí tiene sus,
2: sí, hombre,
0: sus puntos de oportunidad ese programa.
2: Siempre habrá este...
0: Y como es muy burocrático, es como tienes que tener el de la a la Z y no te puedes mover de ahí. Ya hay gente que se lo sabe, brokers que te cobran un dineral y ya sale, ya sabes, porque si le pagas el 10% a ese broker, pues vas a funcionar tu proyecto.
1: Sí, incluso se dedican a hacer las carpetas.
0: Ajá.
1: Porque tienen que tener una carpeta de producción, ya saben cuál es el tequimaneque, las contratan para presentar estos proyectos. Por eso en algunas ocasiones luego ya los resultados pues no son los que se desearían por los idóneos.
0: Sí, ya se la saben perfectamente qué es lo que tiene que contener la carpeta para que sea elegido, y pues así también corta un poco, ¿no?, a nuevos creadores de acceder a estos estímulos.
1: Exactamente, sí. Y bueno, si a alguien le interesa meter su propuesta o proyecto, hay un segundo periodo del EFICINE que estará disponible del 1 al 15 de julio. Así que, pues, a darle velocidad, porque no queda mucho y no es mucho tiempo el que queda para poder hacer este registro de tener acceso a estos recursos. Uh-huh. Y vámonos a lo que sigue, que va a ser algo que va a dar mucho de qué hablar y va a levantar y quizá muchos callos, ¿no? Google dio a conocer una alianza estratégica con la lectura cinematográfica independiente A24 en un acuerdo por invertir en investigación y desarrollo de inteligencia artificial aplicada al cine. Esta parte de la colaboración, Google va a invertir nada más, nada menos que 75 millones de dólares, una cantidad nada despreciable, ¿no? Lo anterior fue formado por ambas compañías. El acuerdo nos otorga a Google acceso a los datos internos a 24 en su catálogo de películas y series. Esto incluye producciones reconocidas del estudio como Mary Supreme, Everything, Everywhere, All and All y Civil War, ¿no? La colaboración estará centrada en el trabajo conjunto entre Google, DeepMind y el equipo creativo del estudio. Los investigadores de la División de Inteligencia Artificial de Google también van a trabajar con cineastas y artistas de A24 para desarrollar herramientas que respalden la narrativa y mantengan el control creativo en manos de los creadores. Y de acuerdo a las declaraciones que hicieron los directivos, tanto Demis Hassisap, cofundador y director ejecutivo de Google, DeepMind, dice que creemos que la mejor manera de desarrollar herramientas que empoderen a los artistas es trabajar directamente con ellos, es lo que dice, ¿no? Ahora, por parte de A24, Scott Belchi, socio del estudio y responsable del área de tecnología e innovación, defendió esta integración tecnológica en un momento donde Hollywood mantiene posturas divididas respecto a la IA generativa. Este Belsky aseguró que las herramientas que están desarrollando no seguirán el modelo tradicional de inteligencia artificial basada únicamente en instrucciones o los famosos prompts, ¿no? Uh-huh. Una de las principales fuentes de preocupación dentro de la industria. Según explicó, dice que estas nuevas tecnologías no se parecerán a nada a la IA de generación por mandatos, los prompts que decíamos, con la que la gente se siente incómoda, sino que estarán diseñados para apoyar procesos creativos y fomentar una mayor toma de riesgos artísticos. Dentro de esta alianza, A24 ya trabaja mediante su división especializada A24 Labs en el desarrollo de una aplicación para crear guiones gráficos generados por inteligencia artificial. El acuerdo representa un paso importante para Google, ya que es la primera vez que la compañía quiere una participación financiera en un estudio de cine de Hollywood. La incorporación de inteligencia artificial en entretenimiento es uno de los temas que más se han debatido. Hay que comentar, acuérdense, Ricardo y Alan, que la IA es uno de los principales detonantes de tensiones en Hollywood, también en que la industria de los videojuegos ha generado preocupación sobre su impacto en empleos, derechos creativos y procesos de producción. Hay que recordar que parte de las huelgas que hubo hace algunos años por parte de actores y de guionistas fue justamente eso, ¿no? Por al respecto, otras compañías también han explorado alianzas similares, no es la primera vez que se hace. El año pasado, Disney firmó un acuerdo con OpenAI, aunque la colaboración terminó abruptamente cuando la empresa tecnológica suspendió su herramienta de video Sora en marzo. De igual manera, también lo comentamos en el programa, se acordarán, Netflix adquirió una empresa de inteligencia fundada por Ben Affleck, especializada en modificar escenas sin necesidad de volver a rodarlas. Y hay que recordar que el uso de IA en producciones audiovisuales también ha generado controversia. Acuérdense, el último de los casos más comentados fue el del Brutalista, película que recibió después

0: Sí, es un arma de doble filo, a ver qué tal les va, porque sí es mucho perder, poner en riesgo trabajos
1: O una
0: y
1: producción.
0: sí, porque sí, ya las películas están súper medidas, ya saben en qué minuto meter una escena de acción para no perder al espectador, en qué minuto tienes que soltar ciertas cosas, entonces ya eso ya es muy mecánico. ¿No crees, Luis?
2: Sí. Ah, termina, ¿qué pasó? Ajá.
0: Sí,
1: Sí,
0: eso,
1: sí, sí.
0: ajá, de que ya son muy mecánicos, ya no dejan tanto al director o al productor hacer cosas novedosas.
2: O cosas que sobre la marcha se pueden ir improvisando. Tienen sabido lo que hemos participado en rodajes, que aunque esté el guión y los diálogos y todo, ya filmando, los actores participan, los actores proponen, se van haciendo cambios, se van agregando cosas, se van modificando. Y pues es que finalmente es un trabajo humano. ¿Qué va a pasar cuando esto sea a través de aplicaciones o a través de software? ¿Qué tanta libertad pueda existir al respecto, incluso con los mismos guiones que tanto se ha ido comentando?
3: Sí, hombre, sí es un tema complicado porque el cine es un trabajo de creación colectiva y es y obedece a la creatividad humana. Eso, como toda arte, como todo lenguaje artístico, pues tendremos que ver cómo se impacta por la inteligencia artificial.
2: De hecho, incluso en ese sentido, algunas institutos de derecho de autor como México y otras partes del mundo han negado el reconocimiento o han
3: De derecho
2: negado
3: de autor,
2: registrar
3: exactamente.
2: cuando no está escrito por humanos, ¿no?
0: Sí, todo lo que está, como ya lo he mencionado en otros programas, todo lo que está hecho con inteligencia artificial no tiene derecho de autor.
2: Exactamente, sí. Entonces habrá que ver en qué deriva todo esto. Y no sé si tenemos todavía tiempo para comentar la taquilla, que ya tiene muchos meses que no comentamos cómo era la taquilla en México. ¿Quién
0: No,
2: alcanzamos a
0: será
2: comentar?
0: para el próximo porque ya estamos cortos de tiempo.
2: Bueno, nada más para terminar, dos datos rapidísimos. Sigue en primer lugar Toy Story, casi ya hizo, lleva 850 millones de pesos acumulados. Backroom, el gran suceso, cuarto lugar en taquilla con casi 300 millones. Y termino finalmente con Obsesión, sexto lugar, con casi 150 millones de pesos recaudados. Así que fenómenos del cine que comentaremos a nuestro regreso en este veraniego 2026.
0: Perfecto, Luis. Porque sí, está
3: Sí, está
0: interesante y pues
3: interesante.
0: Toy Story sigue con todo y las quejas y todo, sigue siendo taquillera.
2: Así es, que ya se la comentaremos. A mí me se me hizo interesante la película y después comentaremos algunas cuestiones que vale la pena resaltar de la película.
3: Así es, Luis. Pues muchas gracias. Estamos
2: Nos
3: entonces en
2: escuchamos
3: contacto a
2: en
3: nuestro
2: otra
3: regreso.
2: semana. Que descansen. Buenas
0: Hasta
2: noches. A
0: luego.
2: pronto.
0: Entonces, y pues nosotros también nos despedimos.
3: Oswald, muchas
0: Oswald,
3: gracias.
0: gracias,
3: Ricardo.
0: gracias a todos. Y pues nos escuchamos regresando de vacaciones. Les dejamos unos programitas especiales para que los disfruten.
3: Orwa.
0: Hasta luego.
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1: La hora sigue su curso. Son las 10 con 30 minutos.
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Muy buenas noches, amigos. Bienvenidos. Esto es Jazz Boulevard. Yo soy Oswald Rodríguez y ha llegado el momento de terminar nuestro martes acompañados de una muy buena selección de jazz. Los invito a que se pongan cómodos, a que le suban el volumen a su equipo de sonido. Si ustedes van conduciendo, manejen con precaución, por favor. Le mandamos saludos a todos nuestros amigos que están en estos momentos manejando para plataformas de taxi, o bien, si usted tiene un taxi y va sintonizando el 94.5, pues quédese porque tenemos muy buena música. Vamos a comenzar con esto de Diana Krall. El tema es Lonely Avenue, Avenida Sola, aprovechando estas horas que ya las vialidades están un poquito despejadas. Escuchamos después a Herbie Hancock con el tema Third Plane y después Art Tatum con Somebody Loves Me. Bienvenidos, esto es Jazz Boulevard. Comenzamos.

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Bien, acabamos de escuchar Somebody Loves Me con Art Tatum. Anteriormente, Herbie Hancock, Third Plane, y al inicio de este bloque musical, la talentosísima Diana Krall con Lonely Avenue. Sigamos ahora con esto de la japonesa Hiromi Uehara. Esto se titula Wonderland. Y antes de irnos a la pausa, vamos a escuchar al gran Brian Blade con el tema Battle Cry. Sigan disfrutando de la música aquí en Jazz Boulevard.

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5: 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Son las 11:03.
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Bien amigos, pues ya estamos de regreso y damos inicio a la segunda mitad de esta emisión del día de hoy aquí en Jazz Boulevard. Le damos la bienvenida a quienes se acaban de unir al 94.5 de FM. Si usted está buscando algo en la radio y no encuentra o encuentra pura música que se repite en todos lados, quiere algo exclusivo, quiere algo más calmado, quédese aquí, tenemos muy buen jazz. Vamos a escuchar a continuación a Richard Bona con este tema titulado Good Times. Posteriormente, una de mis agrupaciones favoritas, Triciclo Circus Band, con el tema Buongiorno. Y después escucharemos a Lou Tabaking con Russian Lullaby. Sigamos con más, aquí, en Jazz Boulevard.

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Bien amigos, pues ya estamos en la recta final de esta emisión. Espero que estén disfrutando de la música que he preparado para todos ustedes el día de hoy. Acabamos de escuchar a Lou Tavakin con el tema Russian Lullaby. Anteriormente escuchamos a Triciclo Circus Band con Buongiorno. Y al inicio del bloque musical, Richard Bona con Good Times. Ha llegado el momento de despedir la emisión del día de hoy. Yo les agradezco mucho su preferencia y su sintonía y los invito a que se queden aquí en el 94.5. ¿Para qué le cambie, hombre? Quédense aquí en el 94.5 en Radio UAA. Tenemos de todo y para todos. Sigan disfrutando de nuestra programación nocturna. Yo soy Oswald Rodríguez y los voy a dejar con esto de los músicos de José. El tema es Chicorito Groove y si el tiempo nos lo permite, escucharemos a Emanuel Mora con su tema Flor Latina. Que tengan bonita noche, pásenla bien y pórtense bien. Los espero el próximo martes en punto de las 10:30 de la noche, aquí en el 94.5 de FM, Radio UAA. Hasta la próxima.

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2: 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Polvo, lluvia, tráfico. 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
4: 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Para usarlo, toma en cuenta que para 10 litros de agua se deben disolver aproximadamente 15 mililitros de shampoo. Al final del día, apostar por las tecnologías domésticas no es solo una forma de ahorrar, es tomar el control de lo que consumimos.
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1: La hora exacta, las 11:36.

0: 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Entre pensamientos y melodías, nuestro reloj marca las 12:04. 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
1: ¡Dani, córrele, mi café!
2: ¿Cuál café? Pues si ya se nos está haciendo tarde para el programa, Ari, ¡córrele!
1: Nosotros somos...
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1: Ya llegamos.
4: Ay, es que me da pena.
1: ¿Qué tal? Muy buenas noches. Bienvenidos sean todos ustedes. Nosotros somos los Hijos del Maíz. Mi nombre es Ari Peña. Les doy la bienvenida. Los saludo con mucho gusto. Les mando un abrazo a todos los que están, chicos y chicas que nos están escuchando, señoras y señores. Gracias a Oswaldo Rodríguez, que está como todos los jueves apoyándonos desde cabina en controles. Y bienvenido al productor de Exproducciones y al productor de... Los Hijos del Maíz, Dani Sánchez.
5: Hola Ari, ¿qué tal? Muy buenas noches a toda la gente que ya nos está escuchando. Quiero preguntarles cómo se la pasaron, qué les regalaron
1: a los papás.
5: Y a ti, no sé qué te regalaron. Ah, no, sí, ya sabemos qué te regalaron. Sí. Pero no, después les decimos, ¿qué es más que adivinen? Les dejo los teléfonos para que ya se comunique con nosotros, 449-912-1588. Hoy tenemos un...
1: Un programa 100% musical y muy emocionados. Ojo, estamos tratando de hacer una colaboración. Síganla en sus redes sociales, señora chulada, a Memela Rox. Síganla en sus redes sociales y chéquenla también en la plataforma en Spotify. Tiene ella su radar y eso está bien importante. Nosotros... A veces estamos tratando de compartir todo lo que son sonido emergente y todo lo que son las bandas de aquí
5: de Aguascalientes,
1: pero ella se está dando la tarea de estar compartiendo, más bien de estar colocando en su lista de reproducción lo que son los estrenos más relevantes del rock, más chiditos, y ella arma su lista y está bien chido eso. Los invito a que lo sigan y este día nosotros queremos dedicarle el programa a esta listita y darles un poquito de lo nuevo, de lo que se acaba de estrenar.
5: Exacto,
1: sí, porque
5: la verdad es que, bueno, yo los invito a que vayan y busquen a Memela Rox.
1: Sí,
5: es una señora increíblemente
1: a interactuar.
5: Fascinante verla, escucharla, es como si uno viera a su abuelita.
1: Hablando del rock
5: hablando del rock
1: y de todo lo que se está haciendo.
5: Del rock nuevo. Sí, ella apoya mucho el rock nuevo.
1: Está apoyando mucho las bandas que están saliendo, ajá, que están presentando nueva música. De hecho, dice ella mucho, y hace hincapié, cosa que nosotros también lo hacemos muy seguido, que apoyen a la nueva música, que estén escuchando lo nuevo, que no se queden nada más en lo que siempre escuchamos, sino que de verdad, escuchen lo nuevo.
5: Así es que, Memela Rox, este programa va dedicado
1: para ti. Para ti, Memela, le mandamos un abrazo. Y en el radar de Memela tenemos justamente, en primer lugar...
5: Un grupo de Aguascalientes
1: que también hace poquito acaba de estrenar, que nosotros también ya lo tuvimos en cabina, a October 29. Está por ahí en el radar de Memela, búsquenla. Time to Die es lo que van a escuchar. No se vayan.
5: Estás en Los Hijos del Maíz.

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0: Estamos de regreso. Escuchamos, como les comentamos, Time to Die de October 29 en el radar de Memela Rocks. Ahí la pueden buscar, chéquenla, está muy buena. Y también escuchamos el estreno más reciente de las chicas de The Warning,
1: que están por sacar su disco completo.
0: Ajá, bueno, Ritual, no sé si es lo que acabamos de escuchar. No.
2: Todavía no, pero
0: están ahí como en el pre. Sí,
1: es que no. Se fueron como por sencillos, muchas de las
0: pero
1: canciones.
0: Pero ya están en preventa del
1: disco.
0: Del material. Ajá. Así es. La verdad es que están haciendo cosas muy chidas. Yo veo una madurez, una evolución en ellas. Están como tratando de encajar en el género que más se sienten cómodas o que más les acomoda. Están componiendo y están tratando de caer, porque así somos las bandas, porque así son las bandas. Empiezan, obviamente las bandas empiezan con una influencia, ¿no? Uh-huh. Pero como músicos, obviamente empiezan a crear y a crear y a crear. Y en esa sinergia y en ese...
1: Van encontrando
0: su propia esencia.
1: Exacto.
0: Entonces yo siento que las chicas de The Warning van por ese camino, como aterrizando
1: su propia esencia. Están muy bien plantadas, la verdad. Mucha gente
0: está criticando lo nuevo, porque no es igual a lo primero que sacó The Warning.
1: Pero,
0: y no va así,
1: pero
0: la
1: fíjate,
0: onda.
1: Es como, gente antes las criticaba, porque decían que era una copia de tal banda y de tal banda.
0: O porque estaban replicando.
1: Nunca estamos contentos. No. Hay que darles la oportunidad.
0: Claro, son muy talentosas, ¿no?
1: La verdad es que grandes representantes
0: de México, del metal,
1: que están experimentando con rolas en español.
0: Yo creo
1: también que no es el fuerte de ellas,
0: pero lo están haciendo.
1: Ya lo están tomando.
0: Integrando, como digo yo, a la esencia de ellas.
1: Sí, den la oportunidad. O sea, dejemos de criticar y empecemos a disfrutar.
0: Esta semana pasada, precisamente que se estrenó la rola, estuve viendo mucho contenido, unos negativos y otros defendiendo a las chicas de The Warning. Obviamente yo me uno
1: a la defensa,
0: porque definitivamente no las puedes atacar, porque son muy talentosas. El punto al que han llegado y el lugar en donde están ahorita ha sido un trabajo arduo.
1: Incansable.
0: Creo que la gente no dimensiona todavía las bandas no dimensionan a qué grado de trabajo ha llegado de The Warning. No se trata de suerte, no son golpes de suerte. Sí.
1: Ni es dinero, sí, tampoco.
0: Tampoco.
1: O sea, ellos no pagaron por tocar en ciertos lugares. Invirtieron en el grupo, en ir y decir, ok, no me pagues,
0: yo pero
1: voy,
0: yo quiero
1: dame
0: estar
1: el espacio.
0: En tu escenario, claro, porque
1: así es como se trabaja, justo.
0: Exacto, y las bandas tienen que mentalizarse así,
1: ajá,
0: porque si quieren que sus proyectos realmente salgan adelante,
1: hay que sacrificarse, es mucho sacrificio.
0: Hay que meterle muchos kilos.
1: Todos lo han hecho.
0: Y mucho trabajo.
1: Exacto.
0: Y tiene que haber disciplina, a fuercititas. Tiene que haber disciplina, tiene que haber inversión de tiempo, tiene que haber mucha energía y mucha disposición y estar en buena,
1: no,
0: en buena sinergia.
1: Hay veces que digo, por ejemplo, dicen que no hay peor enemigo de un mexicano que otro mexicano. Yo hay veces que difiero, pero hay muchas veces que no.
0: Que te da,
1: por ejemplo,
0: que sí les
1: el
0: dan
1: rollo
0: la razón.
1: De cuando alguien empieza a salir, como que no lo dejan, como que ya sea en el fútbol, ya sea en la música, ya sea en cualquier cosa que pueda haber, siempre va a haber mucha gente criticando. Porque cuando se trata de apoyarnos entre mexicanos, fuera de todo eso, uh-huh, los mexicanos nos unimos como nadie.
0: Sí, claro.
1: Creo que para eso deberíamos unirnos también en la cuestión cultural.
0: Por supuesto,
1: o en la
0: cuestión
1: deportiva, apoyarlos e impulsarlos.
0: No criticarlos.
1: Que no
0: todo.
1: Sientan que sus escenarios son fuera de México, sino que en casa también sean bien recibidos y que estén también como están en casa, que en otros lugares estén también en casa. Eso yo creo que nos hace falta un poquito de apertura, de dejarnos llevar por la música, dejarnos llevar por el arte y disfrutarlo antes de criticarlo. ¿No crees?
0: Así es, 100%. Vámonos con más música, algo de las recomendaciones de Memela, de lo que tenemos aquí, de lo que se estrenó. Vamos a escuchar Exit Go One de Marilyn Manson, que también...
1: ¿Usted se la imagina? ¿Eh? ¿Se la imagina viendo, escuchando esas rolas? Pues véanla.
0: Están en Los Hijos del Maíz y regresamos.

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2: Listo. Regresamos y escuchamos al buen Marilyn Manson. El Dani es bien fan del Marilyn Manson.
3: Sí, yo soy fan. Me tocó ir. Estoy agraciado con la vida, agradecido con la vida, porque me tocó ir al primer concierto que vino Marilyn Manson a México, bueno, en Monterrey.
2: Ajá.
3: Que había protestas y no sé qué tantas cosas ahí para que no se llevara a cabo el concierto. Porque lo satanizaban mucho a Marilyn Manson. Y bueno,
2: sí, bueno,
3: daba de qué hablar, ¿verdad? Daba mucho de qué hablar.
2: Claro.
3: Pero la verdad es que para mí hasta ahorita, en todos estos años, como público, como productor,
2: ajá,
3: como todo lo que he podido hacer a lo largo de mi vida, no ha superado la producción de ese concierto.
2: Lo que has visto.
3: De lo que he visto... A lo que vi ese concierto fue ver a tanta gente participando arriba del escenario, unas escenografías increíbles. Bueno, aparte de que estuvo Mudvayne y estuvo Apocalíptica también.
2: Que Mudvayne fue la primera vez que vino a México.
3: Ajá.
2: Y la última en muchos años. Apenas hace 2 años regresó Mudvayne a

0: Sí. No, acá era en el auditorio, ¿qué era? Banamex, o no, Coca-Cola.
1: Auditorio Coca-Cola
0: de Monterrey, ahí en Fundidora. Pero no, fue algo impresionante. Yo recuerdo una de las canciones, bueno, inicio de Marilyn Manson fue los chelos de Apocalíptica, uh-huh. Tocando una canción de Marilyn Manson, y luego ver una mantota y sobre escenario, por así decirlo, tipo pirámide, a súper, súper alto, donde aparece Marilyn Manson. Entonces, imagínate tú esa escena.
1: Sí.
0: Y ver, por ejemplo, cuando empezaron los robots, la de Tourniquet, cómo iban despedazando a un maniquí que estaba caminando por el escenario, o ver Mobsin con las chicas vestidas de porrista. No, una chulada, la verdad, ese concierto. Un concierto que nunca olvidaré.
1: Muy bien, seguramente que sí. Porque ya lo que hace Marilyn Manson ahorita es muy diferente.
0: Muy
1: totalmente
0: diferente.
1: Performance muy, muy diferentes a lo que hacía en un principio. Era demasiada la excentricidad que manejaba. Y en torno a eso es que había tanta polémica y tanto mucha gente que se manifestaba.
0: Pero aparte era concierto, por ejemplo.
1: Luego hasta ahorita, inspiraba, porque sí. Ya ves que está aquel legendario personaje de Derbez.
0: Ajá.
1: Que fue justo Marilyn después Manson. De que surgió Marilyn Manson.
0: No, Manson.
1: Manson. Después de que surgió Marilyn Manson y que vino a México, surgió este personaje tan famoso.
0: Exacto.
1: De Derbez.
0: Pero ¿sabes qué? Por ejemplo, eso es algo que le ha quitado los festivales. Digo, no todos los artistas, pero sí muchos artistas, entre ellos Marilyn Manson.
1: Bueno, acabamos de tener hace poco a System of a Down, que se aventó.
0: Sí, se aventó, por eso. Esa es la gran diferencia
1: entre los festivales y un concierto.
0: Festival,
1: claro.
0: Que
1: y
0: a lo mejor
1: agradece.
0: Un festival dura 2 días completos, música y muchos grupos.
1: Y un buen de bandas, pero
0: un concierto
1: no
0: te
1: vas
0: dura
1: a disfrutar a tu banda.
0: Hora
1: o
0: y media,
1: banda.
0: Dos. Pero con su producción, uh-huh. Con su performance,
1: sí.
0: Con su todo lo que ellos quieren presentar. Por ejemplo, ver a Rammstein en un festival no sería lo mismo que verlo en un concierto.
1: No, por supuesto. De hecho, creo que casi no participan ellos.
0: El caso de Marilyn Manson, de haberlo visto en sus conciertos, a verlo en un festival
1: o en
0: una feria que tienen que compartir, aunque no el mismo día, pero compartir un mismo escenario durante 20 y tantos días que dura, pues le quita la producción, ¿no?
1: Sí, claro, definitivamente. Y aparte, pues en un evento así, pues no.
0: No se luce igual. Vámonos con otra rola de Memela, de la selección de Memela.
1: Ahí voy. Vamos con Bring Me the Horizon, que es otro de los estrenos que está vigente en esta semanita. Black and Blue es lo que vamos a escuchar. Estás en Los Hijos del Maíz, no se vayan.

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0: Listo, regresamos, escuchamos a Bring Me the Horizon con Black and Blue. Y ahorita acabamos de escuchar también a las chicas de Electrify, estas chicas que se hicieron muy virales, muy famosas, de acá de la ciudad de Querétaro, que tuvieron la oportunidad de abrir el concierto de Avenged Sevenfold. Entonces, pues tuvieron muy buen evento. Las tuvimos por acá en la Feria Nacional de San Marcos, en el Foro del Lago. Estuvieron las chicas de Electrify. Y esta semana estrenaron Be Mine, para que lo escuchen. Ahí está en el radar de Memela, está con los Hijos del Maíz. Y chequen las redes sociales de las chicas de Electrify. Están saliendo cosas buenas, están saliendo cosas... se está haciendo mucho ruido, se está haciendo mucha música, lo cual obviamente me da mucho gusto que México esté creciendo en eso, que estén volviendo a retomarse las cocheras, están surgiendo las salas de ensayo, se están tomando las salas de ensayo, pero que se están creando nuevas bandas. No claudiquen a todas las bandas que nos escuchan. No claudiquen, de verdad échenle ganas, créansela, pónganse a trabajar en la creación de más material. Para los que ya tienen mucho material o muchas rolas, pues todavía síganle, sigan buscando foros y lugares donde presentarse.
1: No hay mejor experiencia, por así decirlo, o no hay mejor aprendizaje que arriba de un foro. No se conformen con estarlas grabando y subiéndolas a plataformas y subiendo el video. No busquen foros, enséñense a tocar en vivo, porque mucha gente, y desgraciadamente fue una moda que se dio, de grabar canciones, subirlas a plataformas, subirlas a YouTube, crear contenido y ponerse a descansar. No busquen foros, busquen tocar, no importa los foros, no importa la cantidad de gente, eso es crecimiento que se va a ir dando. En esas te toca el golpe de suerte, y puedes abrirle a grandes grupos, ¿verdad?
0: Claro,
1: como es el caso de las chicas que acabamos de escuchar. Son muy chavitas y ellas empezaron su historia como un tributo. Ya en años,
0: precisamente.
1: Y ya están creando su propia música y ya están creando, están creando su propia historia, por así decirlo, y muy bien manejadas para eso. También han llevado muy buen respaldo. Uh-huh. Entonces, muy buenos padrinos por ahí, están hermanados con los Daniels, con Kerigma.
0: Sí, están trabajando mucho.
1: Están trabajando mucho de la mano. Entonces, creo que mejor escuela no pueden tener.
0: Así es.
1: Y como grupo, como banda de aquí de Aguascalientes, o lo que nos escuchan, con los que hemos logrado trabajar, eso es lo que hace falta, ¿no? Perderle el miedo al escenario, ponerse a crear, pero también ponerse a tocar.
0: Que está padre que también estén haciendo tributos y que estén tocando de otras bandas, pero lo importante también es que no dejen de crear su propia música. Y por cierto, los seguimos invitando a que se inscriban a la convocatoria, todas las bandas hidrocálidas que se inscriban a la convocatoria de Ciudad Rock Aguascalientes 2027. Chéquense en redes sociales Ciudad Rock AGS, en Instagram o en Ex Producciones, ahí pueden ver la convocatoria de Ciudad Rock para que la manden. El correo electrónico es ciudadrockags@gmail.com y el contacto es 449-213-7140. Ese es el WhatsApp de Ciudad Rock para que manden sus dudas, quejas, sugerencias, WhatsApp, preguntando todo lo que, las dudas, porque se vale tener un buen de dudas sobre lo que es la convocatoria. Manden mensaje y manden sus proyectos para que entren.
1: Exacto. No. Vámonos con más, ¿verdad?
0: Vámonos con algo más de música. Esta, pues, está muy chida. Obviamente es una banda ya súper consagrada de las bandas de antaño que acaban de venir también precisamente a México hace no mucho. Los chicos de Korn. Algo de nu metal para recordar viejos
1: porque
0: tiempos.
1: Porque el nu metal no ha muerto.
0: No ha muerto. No, está más vivo que nunca. Ahí están surgiendo bandas muy chiditas. Reward the Scars con Korn es lo que vamos a escuchar en Los Hijos del Maíz. No se vayan. Regresamos.

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0: Listo, escuchamos a Korn con Reward the Scars y a Mastodon. Bandota. You're Ghost Again. ¿Qué tal? Bandas ya muy consagradas, pero que siguen. Y eso está bien padre. Fíjate,
1: ¿cómo hay bandas?
0: Siguen vigentes y siguen creando. Ajá. Y siguen subiendo. Y
1: ¿cómo hay bandas
0: que de eso se trata?
1: Que gracias a festivales han podido salir o han podido
0: regresar,
1: estar más a la luz. No, digo, porque hay muchas bandas. Bueno, el caso, por ejemplo, de Mastodon. Uh-huh. Es un grupo que no paró.
0: No,
1: y
0: no.
1: Que siguió y siguió y siguió, pero no tenía tanto reflector.
0: Sí, hasta que empezó a integrar ya los festivales. Festivales
1: y empezó a comercializarse más su música.
0: Sí, era un poco más underground.
1: Lamb of God es otra banda. Mm. Inclusive Gojira,
0: sí.
1: Era una banda que estaba muy de nicho, muy underground. Y empezó a asistir a festivales y luego estuvo en las Olimpiadas. ¿Eran las Olimpiadas?
0: Sí, ¿verdad? Bueno, pues es que era Francia.
1: Sí, pero de
0: pero
1: todos.
0: Pero ya,
1: ¿no?
0: Porque ya empezaron a crecer como banda.
1: Y ver ese
0: y ahorita, por ejemplo,
1: nivel.
0: Ahorita en la gira de Europa de Metallica está
1: abriendo.
0: Gojira y me parece que Avatar alternando.
1: Avatar es otra banda, ¿no?
0: Sí, digo, en niveles diferentes, pero las dos bandas están alternando con
1: no, y con es que Metallica. Hay muchas bandas, por ejemplo, no sé, obviamente. Bandas que digo, yo que no soy mucho de metal, pero Terrorizer, uh-huh. ¿Quién más podría decir? Covenant.
0: No, bueno, son bandas que de muy de nicho, muy de culto, muy de, sí.
1: ¿Cómo se llamaban estos que vivimos acá en San Luis?
0: No las veías tan seguido en
1: Grave. ¿Cuál? Grave es otra banda,
0: sí,
1: también que no
0: también
1: las
0: no
1: ves.
0: Venía muy seguido, no viene muy seguido a México también.
1: Church.
0: Como por ejemplo
1: la banda esta, Church.
0: Metal Church. Sí.
1: También, no manches, o sea.
0: Por cierto, en un día de estos vamos a hacer un especial porque ya se viene el Candelabrum.
1: Uh-huh.
0: Candelabrum Metal Fest va a estar 12 y 13 de septiembre en la velaria de la Feria de León, allá en, obviamente, en León, Guanajuato. Este Candelabrum ya, esta edición del 2026 es la quinta edición. Nosotros, los Hijos del Maíz, hemos tenido la oportunidad de participar y de
1: en
0: estar
1: dos.
0: En la tercera
1: y
0: en la cuarta. Super festival de metal. O sea, no puedo decir que es el mejor festival del mundo mundial, pero
1: yo diría,
0: yo creo que
1: en
0: México se está,
1: sí,
0: consagrando como el mejor.
1: Yo diría que en México sí.
0: De
1: viene,
0: nicho del metal.
1: Viene detrás un festival de nueva creación como lo es el San Luis Metal Fest.
0: Sí, pero
1: pero
0: no.
1: Viene detrás.
0: Claro,
1: o sea, viene
0: si viene
1: detrás. La verdad es que sí, ¿no? Sí, muchas expectativas la superó.
0: Estuvo
1: de lo
0: bueno,
1: que se esperaban,
0: sí.
1: Muy buen festival.
0: Pero
1: seguramente
0: ya
1: el siguiente año va a estar muy bueno.
0: Sí, claro, si le echan las
1: ya
0: mismas.
1: Ya anunciaron grupos.
0: Ganitas, claro, ya
1: pero la trayectoria.
0: Lo que se ha hecho,
1: Candelabrum.
0: Con el Candelabrum ha sido una cosa increíble. Sobre todo para los que nos gusta mucho el metal o para los que son más conocedores del metal. Yo no me considero tan conocedora del metal porque ahí sí, no. Por ejemplo, mi amiga, le mandamos un saludo a mi amiga Betty Torres.
1: Ella sí.
0: Sí, es 100% metalera.
1: Se sabe
0: fechas
1: y cosas así.
0: Muy conocedora de bandas y de todo este nicho del metal. Pero lo que ha hecho muy importante a este festival del Candelabrum, que ha traído bandas que muchas nunca habían tocado
1: México,
0: tierras mexicanas, o que tenían muchísimos años de no venir a México. Por ejemplo, el año pasado me tocó en esta cuarta edición ver a Tigers of Punk Tank, que es una banda de thrash de Inglaterra. Espectacular, pero una banda que tenía 30 o 40 años de no venir a México.
1: ¿Cómo se llamaba la banda que le gustaba mucho a nuestro amigo Ricarday?
0: Ah,
1: la vimos en el primero que fuimos nosotros, que
0: sí,
1: fue en el 3.
0: Fue Picture.
1: Que exacto.
0: También fue una bandototota que tampoco había venido muchas veces a México. Vino en una ocasión, me parece que por ahí en los 90s, y no había regresado. Y Picture estuvo en el Candelabrum en la tercera edición. Entonces, vamos a preparar luego un programita especial para hablarles de todas las bandas que van a estar participando en este Candelabrum. Muy buenas bandas.
1: Pues ya nos tenemos que ir.
0: Ya, se acabó.
1: Hoy lo que se vendía. Hoy le agradecemos la música a
0: la
1: Memela Rocks.
0: La selección de Memela Rocks. Le mandamos un abrazo. Síganla en sus redes sociales, de verdad. No se lo pierdan.
1: Así la encuentran. Memela Rocks.
0: Memela Rocks. Y
1: muy, la verdad es que véanlo.
0: Sí, sí, véanla, sí. Síganla.
1: Es más, vamos a por ahí a poner el flyercito del programa. Lo vamos a compartir, a colaborar con ellos. Para que lleguen y se vayan a sus redes sociales, porque es un contenido muy padre, muy divertido.
0: Está haciendo un contenido muy padre y está haciendo algo que de verdad vale la pena.
1: Del metal, es otra vista del metal, o sea, ver como el metal desde otros ojos.
0: El rock en general.
1: Bueno, el rock en general, sí es cierto.
0: No nada más metal, sino el rock en general, ella le está dando una visión.
1: Un toque diferente.
0: Sí, lo está tomando de una manera muy, muy chida. Y lo recomiendo 100%. Y bueno, pues ya nos vamos. Y nos vamos a ir con algo, pues ya de música. Lo último, le agradecemos muchísimo a Oswaldo Rodríguez, como todos los jueves, apoyándonos desde cabina, que estuvo con nosotros. Vamos a escuchar algo de Avatar. Ahorita que estábamos hablando con...
1: Muy bien.
0: Que Avatar está por ahí con la gira de Metallica. Y está en la gira de Metallica. Avatar estrenó esta semana Crying Fire y es lo que vas a escuchar. Y nosotros ya nos despedimos. Somos, fuimos y seremos
1: los hijos del maíz.
0: Adiós.

0: 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En este momento, la una en punto.
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Muy buenas noches, amigos. Bienvenidos. Esto es Jazz Boulevard. Yo soy Oswald Rodríguez y ha llegado el momento de terminar nuestro martes acompañados de una muy buena selección de jazz. Los invito a que se pongan cómodos, a que le suban el volumen a su equipo de sonido. Si ustedes van conduciendo, manejen con precaución, por favor. Le mandamos saludos a todos nuestros amigos que están en estos momentos manejando para plataformas de taxi, o bien, si usted tiene un taxi y va sintonizando el 94.5, pues quédese, porque tenemos muy buena música. Vamos a comenzar con esto de Diana Krall. El tema es Lonely Avenue, Avenida Sola, aprovechando estas horas que ya las vialidades están un poquito despejadas. Escuchamos después a Herbie Hancock con el tema Third Plane, y después Art Tatum con Somebody Loves Me. Bienvenidos, esto es Jazz Boulevard. Comenzamos.

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Bien, acabamos de escuchar Somebody Loves Me con Art Tatum. Anteriormente, Herbie Hancock, Third Plane, y al inicio de este bloque musical, la talentosísima Diana Krall con Lonely Avenue. Sigamos ahora con esto de la japonesa Hiromi Uehara. Esto se titula Wonderland. Y antes de irnos a la pausa, vamos a escuchar al gran Brian Blade con el tema Battle Cry. Sigan disfrutando de la música aquí en Jazz Boulevard.

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1: En tu frecuencia universitaria, la 1:33.
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Bien amigos, pues ya estamos de regreso y damos inicio a la segunda mitad de esta emisión del día de hoy aquí en Jazz Boulevard. Le damos la bienvenida a quienes se acaban de unir al 94.5 de FM. Si usted está buscando algo en la radio y no encuentra o encuentra pura música que se repite en todos lados, quiere algo exclusivo, quiere algo más calmado, quédese aquí, tenemos muy buen jazz. Vamos a escuchar a continuación a Richard Bona con este tema titulado Good Times. Posteriormente, una de mis agrupaciones favoritas, Triciclo Circus Band, con el tema Buongiorno. Y después escucharemos a Lou Tabaking con Russian Lullaby. Sigamos con más, aquí, en Jazz Boulevard.

Estás escuchando Jazz Boulevard. Bien amigos, pues ya estamos en la recta final de esta emisión. Espero que estén disfrutando de la música que he preparado para todos ustedes el día de hoy. Acabamos de escuchar a Lou Tavakin con el tema Russian Lullaby. Anteriormente escuchamos a Triciclo Circus Band con Buongiorno. Y al inicio del bloque musical, Richard Bona con Good Times. Ha llegado el momento de despedir la emisión del día de hoy. Yo les agradezco mucho su preferencia y su sintonía y los invito a que se queden aquí en el 94.5. ¿Para qué le cambie, hombre? Quédense aquí en el 94.5 en Radio UAA. Tenemos de todo y para todos. Sigan disfrutando de nuestra programación nocturna. Yo soy Oswald Rodríguez y los voy a dejar con esto de los músicos de José. El tema es Chicorito Groove y si el tiempo nos lo permite, escucharemos a Emanuel Mora con su tema Flor Latina. Que tengan bonita noche, pásenla bien y pórtense bien. Los espero el próximo martes en punto de las 10:30 de la noche, aquí en el 94.5 de FM, Radio UAA. Hasta la próxima.

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2: ¡Comenzamos! ¿Se te hace familiar este sonido? Seguro que sí. Y con solo escucharlo ya sientes la tensión en el aire. Tal vez te imaginaste un enorme patio con una muñeca gigante girando la cabeza o los escalones de colores llevándote a una prueba mortal. El juego del calamar no solo nos atrapó con su historia, sino con un soundtrack inquietante y a la vez inolvidable, que convirtió un simple juego infantil en una pesadilla. Pero bueno, así funciona la música en el cine y las series. Una melodía puede transportarnos de inmediato a una escena, hacernos revivir emociones intensas o incluso cambiar por completo el significado de una canción. Así que bueno, el día de hoy les doy la bienvenida a Piña con Canela, porque exploraremos los soundtracks inolvidables que se quedaron grabados en nuestra memoria. Desde canciones que revivieron gracias a una película o una serie, hasta aquellas que nacieron en la pantalla y se convirtieron en himnos. Así que, ¿listos para jugar? La música ya comenzó. Y aquí, la única regla es dejarse llevar por los sonidos de la pantalla. Bienvenidos a Piña con Canela.

Algo que me encanta es cuando una serie toma una canción que ya existía y lo convierte en un hit otra vez. Stranger Things lo ha hecho más de una vez. Primero fue con Should I Stay or Should I Go, The Clash, y luego con Running Up That Hill, de Kate Bush, que trepó a los primeros lugares de popularidad 37 años después de su lanzamiento. ¿Y qué decir de Way Down We Go, de Kaleo? Esa canción tiene más presencia en el cine y en la televisión que muchos actores, porque ha sonado en 30 Reasons Why, Lucifer, Black Adam. Así que es como si los productores de Hollywood la tuvieran en su playlist de emergencia para cuando necesitan algo dramático y épico. No te despegues, que seguimos con más música.

Algunas canciones nacen en el cine y de inmediato se convierten en parte de nuestra vida. I Ain't Worry, de Top Gun Maverick, nos hizo sentirnos como pilotos en la playa, con esa energía de libertad que Tom Cruise nos transmite cada vez que se sube a un avión, o bueno, cualquier cosa que hace este señor, vive la vida loca. Pero bueno, ¿a quién de ustedes les gusta esta película? Yo conozco a varios que son fanáticos. Y, por ejemplo, también cabe resaltar que pues recientemente salió esta película, pero sabemos que la primera película salió en 1986. Así que, bueno, este no es un remake, sino la continuación de la primera parte que salió en 2022, si no me falla mi memoria. Y bueno, fue una película que tanto los fanáticos que fueron a verla al cine en el 86, yo creo que también juntaron a toda su bolita de amigos que estuvieron tal vez en la prepa o en la universidad en ese momento. Y al día de hoy, o bueno, más bien, el día que salió, también se reunieron nuevamente para volver a experimentar esa emoción que tuvieron al ir a ver esta película. Pero bueno, regresando a la música, luego tuvimos What Was I Made For de Billie Eilish para la película de Barbie, que esta es más una reflexión sobre la existencia misma mientras intentábamos no llorar en la sala de cine. Yo fui una de esas. No por nada ganó el Oscar a Mejor Canción Original. Cuando el cine y la música se juntan de manera correcta, crean himnos que trascienden la pantalla. Pero bueno, vamos con más música, esto aún no termina.

Hoy en día no solo son las películas y las series las que hacen populares las canciones, sino también, pues, ahora son las redes sociales, y en especial TikTok. Un gran ejemplo es Euphoria, que no solo revolucionó la forma de contar una historia, sino que también cómo usó la música para intensificar cada escena. Still Don't Know My Name, de Labyrinth, es uno de esos temas que simplemente definen el espíritu de la serie. Misterioso, emotivo y con una vibra casi hipnótica. Pero esta canción no se quedó solo en la serie. Por otro lado, en TikTok se volvió viral con edits y tendencias que la llevaron incluso a mezclarse con otra obra completamente diferente. El anime Kakegurui. La intensidad y el dramatismo de los personajes de esta serie de apuestas combinan perfectamente con la melodía de Labyrinth, creando un trend visual impactante que atrapó a millones de personas. Yo sé que últimamente ya no aparece porque fue un trend de 2021. Hashtag pandemia, ¿no? Y bueno, es impresionante cómo una canción puede viajar de una serie de HBO a un anime japonés y luego a millones de videos en redes sociales. Porque claro, me tocó ver algunas, pues, impresionantes creaciones porque, bueno, TikTok también tiene su lado bueno. Saca a relucir el arte de miles de personas que hacen cosplay, que

tenemos el día de hoy fue un poco rápido, pero porque quiero que alcancemos a escuchar una última canción. Así que bueno, yo me despido, mi nombre es Ale de Luna y esto fue Piña con Canela. Bye bye.

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0: Chao.
2: Tschüss.
0: Au revoir.
2: Arrivederci, ragazzi.
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9: Konnichiwa, tomodachis. Bienvenidos a J Station. Y ahora sí, mi voz creo que suena muchísimo mejor. Cuando pensamos en música japonesa, muchas veces vienen a la mente los grandes nombres del J-pop, el anime o, por qué no, hasta las bandas que llenan estadios. Pero hoy vamos a mirar hacia otro lado, hacia los pequeños escenarios, los festivales alternativos, los artistas que comenzaron subiendo canciones desde su habitación y las bandas que están redefiniendo el sonido independiente de Japón. Durante la próxima hora vamos a descubrir algunas de las propuestas más interesantes del indie japonés actual. Sonidos que mezclan folk, dream pop, rock alternativo, electrónica suave y letras que hablan de emociones cotidianas, nostalgia, juventud y pequeños momentos que muchas veces pasan desapercibidos. Hoy tendremos una de las voces más jóvenes prometedoras del indie japonés, una banda

0: que conquistó Internet gracias a su energía. Un videojuego independiente creado en Japón que enamoró al mundo. Un anime reciente acompañado por una banda sonora fuera de lo convencional. Y una despedida perfecta para quienes disfrutan de descubrir música nueva. Así que ajusta tus audífonos, sube un poco el volumen y prepárate para explorar el lado más fresco de la música japonesa. Porque ya comienza J-Station.
1: Premia ga kita.
0: Si hablamos de la nueva generación del indie japonés, Laura Day Romance es uno de los nombres más interesantes que han aparecido en los últimos años. Su sonido mezcla dream pop, indie rock y una atmósfera etérea que parece flotar entre la nostalgia y la modernidad. Las guitarras suaves y la delicadeza vocal de sus canciones los han convertido en favoritos dentro de la escena alternativa japonesa. Sleeping Pills es una muestra perfecta de su estilo. Elegante, íntima y envolvente. Así que, vamos a escucharlos.

Algo que caracteriza al indie japonés actual es su enorme diversidad. Hay bandas que suenan suaves y contemplativas y otras que parecen explorar de energías desde el primer segundo. Y justamente, hablando de energía... Formados apenas hace algunos años, Chili Beans se ha convertido en una de las bandas más comentadas dentro de la nueva ola alternativa japonesa. Y obvio, aquí los hemos sonado alguna vez. Su música mezcla rock, pop e influencias occidentales con una personalidad enorme. Son frescos, divertidos y tienen ese tipo de canciones que se quedan dando vueltas en la cabeza durante días. CC Love es uno de sus temas más populares y una excelente puerta de entrada para conocerlas.

0: La creatividad independiente japonesa no se limita únicamente a la música. También encontramos proyectos fascinantes dentro del mundo de los videojuegos.
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2: Pika, Pikachu.
0: A ver, el siguiente juego fue creado por un desarrollador canadiense. Su enorme popularidad en Japón y su influencia dentro de la escena indie es lo que realmente trae a este juego al día de hoy. A Short Hike nos propone algo muy simple: explorar una montaña, conversar con personajes y disfrutar el camino. No hay urgencias, no hay enemigos y no hay presión, solo tranquilidad. Y justamente por eso se ha convertido en uno de los títulos favoritos de quienes buscan una experiencia relajante y diferente. Escucharemos parte de su encantadora banda sonora. Esto es A Short Hike.

0: Oye, y ya que hablamos de propuestas diferentes, el anime tampoco se queda atrás, porque algunos de los mejores productos recientes han encontrado en la música independiente su mejor aliado.
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0: Entre todas las comedias románticas recientes, pocas han sorprendido tanto como esta. La serie toma una premisa aparentemente sencilla y la transforma en una historia increíblemente humana sobre inseguridades, crecimiento personal y primeras emociones. Además, su atmósfera íntima conecta perfectamente con la sensibilidad que encontramos en buena parte del indie japonés actual. Su opening, interpretado por Atarayo, refleja perfectamente esa mezcla de melancolía y esperanza. Vamos a escuchar Boku no Kokoro no Yabai Yatsu.

Y así vamos llegando al final de nuestro recorrido por algunos de los sonidos más interesantes de la escena alternativa japonesa. Pero todavía nos queda una última joya. Pon atención. Si existe una banda que representa el futuro del indie japonés, probablemente sea Moog. Su propuesta combina rock alternativo, sintetizadores modernos, pop experimental y una producción impecable que les ha permitido llamar la atención incluso fuera de Japón. My Crush es una canción vibrante, moderna y tremendamente adictiva. Una muestra perfecta que dirige la nueva escena musical japonesa hacia el lugar correcto.

Y así llegamos al final de esta edición de Jay Station. Hoy nos alejamos de los grandes reflectores para descubrir una escena musical que sigue creciendo, evolucionando y sorprendiendo con propuestas cada vez más originales. El indie japonés actual nos demuestra que todavía existen muchísimas historias por contar, nuevos sonidos por descubrir y artistas increíbles esperando ser escuchados. Si alguna de estas canciones terminó en tu playlist mental, entonces, check-in, misión cumplida. Y así cerramos otra entrega más de Jay Station. Si te gustaron las rolas o quieres dejarnos tus comentarios para programas futuros, ya sabes que puedes seguirnos en redes sociales como Radio UAA 94.5 FM. No olvides recomendar este espacio con todos tus tomodachis y prepárate para más estrenos, rarezas y nostalgia auditiva. Soy Ale de los Ríos y me despido deseándote un excelente día, tarde o noche. Sayonara y que la música japonesa siga sonando fuerte.

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1: En este momento, las 3 en punto.
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4: Hola, ¿qué tal? Muy buenas tardes, estimado público de este su programa Cine Indiscreto, una mirada al cine desde la visión de la sociología. Les saluda con gusto el maestro Daniel Cueto. Y estamos el día de hoy, 30 de junio del año 2026, transmitiendo totalmente en vivo desde las instalaciones del edificio número 14, llamado José Dávila Rodríguez. Estamos hablando de las instalaciones de Radio Universidad, unas instalaciones muy, muy modernas, ¿verdad? Muy actuales y con mucha tecnología, que es lo que estaba ahorita platicando con nuestro compañero, el señor Víctor Mesa, acerca de cómo ha avanzado la radio, ¿no? O sea, ha evolucionado satisfactoriamente sin perder su atributo principal, ¿no? Que es comunicar, que es estar al frente de un micrófono y que nos escuchen de manera tradicional en la radio convencional, pero ha mutado. Entonces, no nada más nos escuchan, también nos ven por las distintas plataformas. Ahorita las vamos a señalar, pero déjenme comentarles que el día de hoy vamos a analizar una película que lleva por título, y perdonen mi inglés, ¿verdad? Porque sí, el inglés es mi coco, ¿verdad? En todos los ámbitos educativos, pero espero pronunciarlo bien, es Call Me By Your Name. Así quiere decir en español, llámame por tu nombre, ¿verdad? Así es. Que, bueno, ya más adelante vamos a explicar por qué se llama así. Creo que es una escena bastante interesante. No, ahí me voy a quedar, porque luego empiezan a regañar que les mato ahí las escenas, ¿no? Sí. Las tareas.
5: Las escenas, hasta ahí. Las curiosidades.
4: Se llama Call Me By Your Name. Llámame por tu nombre. Así es. Y bueno, saludo con mucho gusto el día de hoy. Lo menciono de nuevo, 30 de junio, un día muy especial, un día lluvioso. Esperemos que no sea un presagio funesto, porque, bueno, una hora más tarde, nada más que se termine Cine Indiscreto, ya les damos permiso, ¿verdad? De que
5: vayan, sí, por favor.
4: Y observen, si es que así gustan, pues, un ojo al gato y otro al garabato. Pueden estar escuchando la radio. Aquí con nuestra compañera sigue la maestra Irlanda. Ajá. Vanessa, pero también por ahí observar cómo va nuestra selección. Ojalá que le vaya muy bien, ¿verdad? Que no sea un presagio funesto, ¿no?
5: No.
4: Que le vaya bien, que le vaya excelente. Yo, la verdad, desde mi trinchera, desde las redes sociales, pues transmito buenas vibras y observo también a mis amigos, a mis compañeros, que también están muy entusiasmados, ¿no? Entonces, pues ojalá le vaya bien a la selección. Saludo con gusto a mi compañera colaboradora el día de hoy, es Violeta del Carmen López Gómez. Hola, Violeta, ¿cómo estás? Buenas tardes.
6: Hola, Daniel, buenas tardes a todos nuestros radioescuchas y a quien nos ven por nuestras diferentes plataformas. Pues contenta con esta película, es una película que hemos últimamente abordado temas de esta índole y esta no se queda atrás, pero tiene también muchos puntos que rescatar de la misma película. Son puntos que no habíamos abordado en las anteriores, y bueno, con un clima que en lo personal me gusta mucho, sí. Nubladito, rico, sí, acogedor, rico. Como para tomarse un cafecito, sí. ¿Verdad? Unas galletitas que nuestra invitada nos hizo favor de traer, ¿no?
4: Sí, muchas gracias. Ahorita lo vamos a...
6: Entonces, el día está muy, muy acogedor, muy rico, muy, para yo más que para ver fútbol, yo soy como que para escuchar música de jazz.
4: Y relajarte, ¿verdad? Sí. Bueno, pues gracias, Violeta. El día de hoy no nos acompaña, al parecer, al menos que llegue un poquito tarde, pero si no, aquí la esperamos con gusto a Isabela Campaña. Sí, pero según ella ha comentado que iba a ser nuestra corresponsal en el Fan Fest de Guadalajara, entonces seguramente por allá anda junto con nuestro fanático número uno, ¿verdad?
6: Así es.
4: Un saludo para los dos.
6: Saludos.
4: Entonces, bueno, sin más, el día de hoy presentamos con mucho gusto a la licenciada Marisol Apolinar Álvarez. Les comento que Marisol es antropóloga con especialidad en arqueología por la Universidad Autónoma de Zacatecas. Durante su formación académica tuvo la oportunidad de colaborar en proyectos arqueológicos en el estado de Zacatecas, Jalisco y Guanajuato. Desde el año 2018 se ha desempeñado en diferentes cargos en el Instituto Estatal Electoral de Aguascalientes, adscrita a la Dirección de Capacitación y Organización Electoral del mismo. También hay que mencionar que actualmente está cursando ya en la etapa final la maestría en Humanidades, Línea Formación Docente en la Universidad Autónoma de Zacatecas. Un saludo para todos nuestros profesores, no digo nuestros porque soy egresado de ella. Sí. Y saludos para todos, ¿no?
7: Para todos en especial, bueno, yo quiero mandarle saludos al doctor Carlos Carrillo, que siempre nos escucha desde el primer programa. Él también es un fanático del análisis del cine desde la visión de la antropología. Y pues a todos en general, nuestros maestros y amigos desde Zacatecas que nos escuchan, espero que en vivo, y si no, pues que nos escuchen en retransmisión.
4: Claro, ahí se queda grabada el programa en Facebook, y también nos pueden escuchar en la repetición de nuestro programa en la radio convencional, ya el miércoles a las 3 de la mañana, un horario medio macabrón, ¿verdad? Pero para los valientes, pues ahí está la propuesta, ¿no?
6: Bueno,
4: gracias, Mari.
6: Ya que estamos ahorita mencionando cuáles son algunas de nuestras plataformas, bueno, tenemos también por medio de WhatsApp, nos pueden contactar al 449-12-1588 o nos pueden ver por vía Facebook Live o YouTube.
4: Muy bien. Bueno, Mari, pues bienvenida nuevamente aquí a tu casa, Cine Indiscreto y Radio Universidad. De entrada, como siempre lo hago y como siempre lo pregunto, ¿qué te pareció la película Llámame por tu nombre? Digamos, ¿cuáles fueron tus primeras impresiones? Porque ya habíamos visto otras temáticas muy parecidas, ¿verdad? Con Hombres al Agua, y no recuerdo la primera.
7: Con Bicicleta Verde creo que encontré mucha similitud en, en cuanto al simbolismo, por ejemplo, de la bicicleta. Ahorita ya lo platicaremos en el análisis.
4: Pero en este caso.
7: Que a mí la verdad es que, bueno, primero saludar a todos los que nos escuchan, igualmente en vivo y en redes sociales. Y pues decirles que es una película que vale mucho la pena ver y analizar. A mí me dio un poco de nervio cuando me propusieron en abril el venir este día al programa, porque pues no es una, a lo mejor una temática que yo maneje de manera habitual. Sí, habíamos hablado sobre nuevas masculinidades, feminismo, incluso sobre un feminicidio en programas anteriores, y pues esta me pareció muy emotiva, sobre todo muy emotiva, y para la época en la que se desarrolla, en los 80s en el norte de Italia, me parece muy interesante, y hablaremos en las escenas la forma en la que es abordado el tema de pues principal, no sé si matarlo, pero me parece una película interesante desde el nombre.
4: Bueno, pues bienvenida, Mari, nuevamente. Bueno, también déjenme comentarles que bueno, ya lo había señalado, Violeta, las redes sociales, creo que estamos totalmente cubiertos, hay mucha alternativa, y es lo que señalaba con el maestro Víctor Mesa, le mando un saludo, aquí está con nosotros, ya hay una diversidad de opciones ser escuchada y vista la radio, increíblemente,
6: ¿sí?
4: ¿Verdad?
6: Sí, por ejemplo, estamos por medio convencional, que es radio 94.5 FM, estamos por Facebook Live, estamos por YouTube
4: también en vivo, entonces, bueno, ahí está la propuesta. Bueno, estimado Osvaldo, al cual, por cierto, le mando un saludo, al buen Osvaldo Rodríguez, que es el caballito de batalla de aquí de la universidad, un hombre bastante trabajador. La verdad, yo les recomiendo bastante sus programas, principalmente Nati Reggae. A mí me encanta mucho el reggae, ¿verdad? El reggae en español y también en inglés. Todos los sábados a las 12, al mediodía, a las 11. Entonces, yo siempre que voy al centro ahí a mis otras actividades lo escucho, y la verdad es muy agradable manejar y escuchar reggae.
6: No, es que él escucha todos los programas de radio.
4: Casi todos.
7: Maneja.
4: Sí, yo no le cambio, yo nada más siempre estoy escuchando. Yo también soy fan de radio.
7: De la radio, así es.
4: Bueno, nos vamos con lo que sigue, Osvaldo.
1: La película.
4: Bueno, son las 6:11 aquí en Radio Universidad y en todo México, ¿verdad? Sí. Bueno, entonces déjenme comentarles que...
7: Bueno.
4: En Yucatán, la de Pacífico, la de montañas, ¿verdad? Bueno, en el centro del país.
6: En el centro.
4: Diría un reconocido comunicador en el centro del país. Bueno, déjenme comentarles a modo de sinopsis de la película Call Me By Your Name o Llámame Por Tu Nombre del año 2014, si mal no recuerdo. Déjenme comentarles que la película se desarrolla a lo largo de un cálido verano en una villa del siglo XVII. Sus detalles clave son: Helio es un chico ítalo-estadounidense precoz que pasa los días leyendo, transcribiendo y tocando música clásica y saliendo con su amiga Marcia. El padre de Helio, un ilustre profesor de arqueología, invita a Oliver, un atractivo estudiante de posgrado estadounidense de 20 y tantos años, a quedarse en la casa familiar para que le ayude con sus investigaciones. Inicialmente, Helio se muestra un poco distante, pero a medida que pasan los días y comparten excursiones, su atracción mutua crece de manera intensa hasta convertirse, lo cual tengo mis dudas, en una pasión profunda. Basada en la aclamada novela de André Aziman y dirigida por Luca Guadagnino, es una historia sobre la belleza del primer amor, la vulnerabilidad y el impacto indeleble que una persona puede dejar en la vida de otra. Tenemos aquí un reparto, compañeras, pero me gustaría preguntarles, ¿cuál es el personaje que más les llama la atención de todos?
7: Híjole, bueno, a mí me parece muy interesante lo que acaba de comentar sobre Helio. Creo que es el personaje principal y sí es el que lleva el peso la batuta, el peso de la historia. Sin embargo, digo, yo lo comentaba en la mañana con el profe Daniel que no me acabo de convencer Oliver. También me parece un como el yin y el yang, no sé cómo explicarlo, ¿no? No me gustó el personaje al 100%. Yo también tengo mis dudas con respecto a que haya sido un amor. Me parece muy el término que usan actualmente los jóvenes, muy love bombing. No puedes decir que amas a alguien así de ya en dos días lo conocí y ya lo amé, pero bueno, no lo sé. Entonces sí creo que Helio lleva todo el peso de la historia. De hecho, creo que es una historia más de encuentro personal, de búsqueda de identidad, más allá de que podamos ver algo más de construcción, incluso familiar. La dinámica familiar sí la podemos observar, pero más allá de eso creo que es una historia muy muy personal de Helio como tal, de descubrimiento personal.
4: Yo dije que tenía mis dudas en cuanto a lo mejor no me hice entender, en cuanto a si el amor era verdadero y mutuo.
7: Uh-huh. Así es.
4: Porque al final de la historia
6: yo siento que
4: era alguien se amó.
7: Eso sí. Evidente. Obviamente sí.
6: Sí, y bueno, más que podríamos decir que por parte de los dos hubo ese amor en ese momento, pero obviamente por estas normas sociales, estas estructuras y demás, pues obviamente vimos que uno de los dos tomó la determinación de decir, pues no se continúa, ¿no? Que la otra parte pensaba que, y si se preguntaba, o sea, hacía esta pregunta, bueno, ¿y qué va a pasar? Pues nada, o sea, continúa con tu vida, y la otra parte se quedó así como que así. Sabía una de ellas, de estas dos partes, que posiblemente esto iba a terminar al momento que la otra persona partió, pero tenía en ella la esperanza de que volviera, ¿no?
7: Así es.
6: Pero al momento como que se le entró esa corazonada de que pues él iba a realizar su vida. Pero en cuanto a Elliot, como dice yo digo que también fue una es el protagonista principal en esta búsqueda de su identidad propia, de conocer y saber y experimentar qué es lo que quería en cuanto a amor, pasión, deseo, porque lo experimentó a su corta edad, Elliot, porque Elliot tiene 17, mientras Oliver tiene 24.
7: Así es.
6: Entonces sí hay una gran diferencia de edad. Elliot apenas está construyendo esta parte desde
8: todavía es adolescente, sí, no es un adulto, es un adolescente, mientras obviamente ya Oliver ya es un adulto. Entonces, esta construcción de la identidad, de la orientación sexual,
7: así es.
8: Él está apenas construyendo, o sea, se está identificando, bueno, qué rumbo tomar, hacia dónde dirigirse y qué es lo que realmente le gusta. Entonces, tomando en cuenta y desde la partida en donde el tipo de padres que tiene, que también eso fue para él muy importante, efectivamente, donde no fue juzgado.
7: Así es.
4: Muy bien. Bueno, déjenme comentarles finalmente durante esta sección de la película, que es una película del año
8: 2017,
4: una duración de 130 minutos, italiana, y que encaja dentro del género del drama romántico. Fue ganador al Oscar al mejor guion adaptado y tuvo otras 4 nominaciones, incluyendo película y actor, en el caso de Chalamet, el jovencito, ¿verdad? Okay. Si mal no recuerdo, a lo mejor me equivoco, pero creo que es el protagonista de la película Duna, ¿no? Si mal no recuerdo.
8: Sí. De hecho, esta película a él lo catapultó.
4: Lo impulsó, ¿verdad? Sí. Creo que sí es. Ahorita lo revisamos. Bueno, pues nos vamos con lo que sigue, Osvaldo.
1: El análisis.
4: Son las 6:18 y dentro de esta sección del análisis, pues hay varias temáticas o temas sociales que podemos abordar, ¿no? Sí. Puedo mencionar, por ejemplo, el despertar del protagonista en así cuanto es. A el amor y la fluidez sexual, ¿no? El despertar sexual, si así lo queremos decir. El tema de lo que es le representa el primer amor para una persona, ¿no? El rol de la familia es muy importante, ¿no? Y la aceptación, desde luego. ¿Por dónde les gustaría comenzar, Mari? ¿Por dónde te gustaría comenzar?
7: Pues a mí, aparte, bueno, te encontré otros temas que me parecieron muy interesantes. No quiero matar la escena, no va a ser mi escena para no matárselas, porque creo que todos seguramente nos fijamos en el diálogo final que tienen su papá con Helio. Que es justo por eso no la voy a matar, nada más voy a comentar que creo que ese diálogo es muy interesante porque, pues creo que el papá de Helio también tiene un papel muy fundamental. En este respeto a la diversidad, yo creo que la película nos muestra el respeto a la diversidad en todas sus expresiones. Comentaba fuera del aire que me quedé un poco a deber en el plano técnico, digo, no soy experta obviamente, pero me parece que es una película muy bien llevada visualmente. Creo que todos pues amamos el paisaje italiano, entonces es visualmente muy bonita, muy dulce también me parece. Pero sí me queda de ver, por ejemplo, vemos diversidad lingüística, me gustó mucho los idiomas que se manejan, diversidad cultural, porque también veíamos que al principio Helio le dice a Oliver que su familia justo respeta esto porque tienen ascendencia estadounidense, francesa, italiana, entonces se ve una... judía, y justo ahí es donde me queda a mí a deber en la parte de la diversidad religiosa. Creo que no, el símbolo este de la cruz judía está muy presente en la película, pero no lo desarrollan, entonces nos queda de ver si esa parte pues religiosa influye un poco en también la aceptación o no, porque vemos que mientras Helio es totalmente aceptado por su familia, muy probablemente también por la formación de su padre, es todo lo contrario, y lo menciona Oliver de forma directa, ¿no? Que su papá lo hubiera metido al reformatorio si se hubiera enterado de su preferencia sexual. Entonces sí es muy importante esta parte, pero creo que ese respeto a la diversidad que refleja la película en todos los sentidos me parece muy interesante, y es lo que le permite a Helio poder experimentar, hacer esta experimentación que finalmente lo va a llevar tarde que temprano a tener una personalidad y una identidad propia. Entonces, sí creo que el rol de la familia es fundamental, el apoyo de la familia. Muestra para los años 80, desconozco la situación de una Italia en ese momento o de dónde vivía la familia, porque estaban de vacaciones en una casa de campo, no era obviamente su lugar de habitación permanente. pero pues no vemos como tan a profundidad esa parte, pero de todos modos creo que para la época a mí me parece casi imposible, digo, porque creo que nada es imposible, pero casi imposible imaginar a un padre en los años 80 aquí en México teniendo un diálogo como el que tiene el papá de Elio con él.
4: Adelantado a la época, ¿verdad?
7: Totalmente adelantado a la época. Entonces creo que el rol de la familia sí, aunque tiene ahí sus tintes muy interesantes, porque creo que también es de parte de la mamá hay un cierta una cierta tolerancia, o sea, no es respeto, es como cierta tolerancia, porque cuando ve la cruz es como de si la traes tú oculta, la cruz judía está bien, pero si la traes visible te la cubro porque somos judíos moderados. Entonces es una cuestión interesante esta parte, pero sí de la influencia que tiene la familia justo en pues el desarrollo de nosotros como seres humanos.
4: Yo me hacía la pregunta cuando veía cómo la familia era una familia pues madura, pensante, sí, analítica y que aceptaba. De entrada, nunca lo mencionan, pero yo deduzco que los padres detectan que hay cierta atracción mutua,
7: sí,
4: desde el principio. Y que de alguna manera están encaminando a su hijo a que experimente.
7: Sí.
4: O sea, lo permiten.
7: Sí,
4: lo
7: totalmente.
4: Permiten. Y yo me pregunté en ese momento si el hecho de que... no recuerdo si la madre también tiene alguna título académico, no sé,
7: sí,
4: no recuerdo.
7: Sí, pero es maestra.
4: Si eran los dos.
7: También, sí.
4: Yo me preguntaba qué tanto influye el pensamiento... De alguien que tiene cierto grado de estudios para que se pudiera dar este apoyo que requería en ese momento el personaje, ¿no?
7: Así es.
4: Si influye o si hay correlación, o sea, mayor nivel académico, más es el nivel de aceptación ante este tipo de diversidad, en este caso sexual.
8: Siento yo que sí. Y que tiene que ver también la disciplina.
7: Con la disciplina, totalmente.
8: Porque, por ejemplo, el papá, sí, es antropólogo.
7: Así
8: y la
7: es.
8: Mamá, si no estoy mal, es lingüista.
7: Así es.
8: Entonces, esta apertura, hay que entender que el antropólogo, pues obviamente, ve muchas situaciones de cómo se construyeron las sociedades.
7: Así
8: y
7: es.
8: Demás. Entonces, y tiene que tener esta apertura a la diversidad cultural.
7: Así es.
4: Sí, aparte el antropólogo tiene una ramificación muy diversa.
8: Exacto.
4: Es arqueóloga. No,
7: sí, pero justo es bueno, la licenciatura yo estudié antropología con especialidad, bueno, en América los arqueólogos somos antropólogos de base, uh-huh, a diferencia de en Europa que son historiadores de base, y hace una diferencia justo en la forma en la que trabajamos. Nosotros tratamos de buscar a las personas en pues el registro arqueológico, en cambio Europa inicia buscando solamente catalogar objetos, etcétera. Entonces,
4: vestigios.
7: Sí hay una diferencia, y los antropólogos justo lo que se busca, o la antropología lo que busca, es disminuir estas brechas de diferencias culturales, o sea, buscar el entendimiento entre las culturas de forma pacífica. Entonces, pues creo que tiene totalmente que ver, no tanto, sí creo que influye el nivel académico, pero más bien la área del conocimiento en la que estaban inmersos sus padres. Por eso mencionaba que era una... era muy bonito ver diversidad en todos los sentidos, diversidad lingüística, con todas estas lenguas que vemos a lo largo de la película, religiosa, cultural, sexual, etc.
8: Porque de hecho la mamá les habla en francés,
7: así
8: en
7: es.
8: Italiano, en alemán.
7: Sí.
8: Entonces ahí te das cuenta que tienen esta apertura cultural. Sí. Entonces lo que le ayuda a él es esto. Incluso el papá en una escena pone a Oliver a revisar ciertos como acetatos de diferentes esculturas masculinas. Entonces, él lejos y le decía, a ver, dime qué es lo que ves, o sea, qué te transmite,
7: sí,
8: esta escultura masculina, que era una escultura desnuda. Entonces, él le empieza a hablar, pues, Oliver, no, pues a mí... que hay que entender que Oliver ya estaba graduado de la universidad, estaba haciendo una investigación y demás. No, pues a mí me representa sensualidad. Entonces el papá ya de Oliver ya sabía que había esta atracción. Lograron detectarlo ellos también por su conocimiento,
7: sí,
8: esta observación que tienen ellos. Simplemente los estaban dejando fluir, creo
7: así
8: yo.
7: Es.
8: Entonces, pero sí él le decía, bueno, ¿y tú qué ves? Y siento yo que lo hizo como con esta, para ratificar lo que él pensaba. Así es. Y sí, efectivamente, Oliver le dice, sí, es que ve esos músculos, que si nos ponemos a observar esa imagen de esa escultura, tenía similitud a Helio.
7: Así es.
4: Fíjense que también algo que me parece muy interesante y que sí quisiera también abordar antes de irnos a una pausa, es que precisamente esta película es muy valiosa en el sentido, nunca hay una muestra de homofobia directa a ningún, en ningún nada, momento. Nada. Siempre es un total respeto en la historia, en toda la trama. Sí.
8: Ni siquiera, fíjate, ni siquiera cuando Helio tiene intimidad con la chica, que también experimenta, porque no había experimentado tener intimidad con una mujer, así como lo hace con este Oliver, que obviamente tarda un poco más de tener esta intimidad, pero en ningún momento los padres intervienen, porque obviamente todo esto pasa adentro del hogar, donde si nos vamos a la cultura mexicana tradicionalista, esto era impensable, y menos en el 83.
7: Así es, sí. Es correcto.
4: Pues es una película bastante interesante. Yo me quedo, de verdad, insisto en esta. Incluso estos primeros acercamientos entre los personajes principales, que de alguna manera, bueno, yo también ya me estoy adelantando un poco, pero de alguna manera este Oliver ya
8: iba buscando,
4: hay un cierto acercamiento, un acercamiento muy respetuoso,
8: muy sutil,
4: no intentando no caer en la agresión o en que incomodara
8: De hecho, fíjate que tú lo acabas de comentar, o sea, había un acercamiento, empieza como una amistad, como una curiosidad de conocer a Elliot, porque desde que llega Oliver a la finca empieza

De lo que él era. Sí. Bueno, nos vamos, Osvaldo, me parece nos vamos por ahí una pieza musical, un soundtrack de la película. Nos vamos también después a un corte institucional y regresamos con más.

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1: En tu frecuencia universitaria, las 3:32 minutos.
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4: La escena.
5: Bueno, continuamos cuando son las 6:34. Estamos analizando la película Call Me By Your Name, o Llámame Por Tu Nombre, del año 2017, quedamos.
6: Así es.
5: Antes de eso, déjenme mandar algunos saluditos muy especiales para Martita Ambriz, el orgullo de Pabellón de Arte.
6: Así es.
5: Y Anexas, ¿verdad? Anexas me refiero a Rincón.
6: Ay, sí, dije, es que sea,
5: okay, es verdad. No, no es el orgullo.
6: No,
5: es
6: sí, tremenda, no, Martita, no.
5: Muy trabajadora. Muy. Fue mi alumna.
6: Sí,
5: sí. Un saludo es, para ella.
6: Sí. Allá, sí, un saludo para Marta, que
5: para
6: siempre,
5: todos,
6: siempre nos
5: escucha.
6: Para todos
5: allá en Pabellón de Arteaga, sí. Tengo buenos amigos por allá. Es un saludo para todos, en especial a Martita. Ay, se me olvidó esta. Margot de Herrera. ¿Qué? Por ahí se me olvida su esposo, se me fue su nombre. Ay, bueno, para todos en Pabellón, en especial para Martita, también para Ricardo Hernández.
6: Saludos,
5: un saludo para el buen Ricardo, sociólogo también.
6: Así es. Ya vienen los 50.
5: Creo que está estudiando algo de filosofía también. No,
6: en la UAS también, ya dicen que ya me llevé a todo el mundo a la UAS.
7: No, y de hecho ya vienen los, para todos los sociólogos ya viene el 50
6: aniversario. Ya está, ya está.
5: Sí,
6: ya.
5: El maestro Ricardo está totalmente invitado aquí con nosotros para que nos acompañe en
6: una
5: plática.
6: Sí, también, que lo inviten aquí a ver, claro que sí, a analizar una película.
5: Te juntamos, antropóloga, pues casi somos primos
6: hermanos. Sí, así es.
5: ¿Verdad? Entonces también a Ricardo, a Rafael García, ¿es tu maestro?
6: No, amigos, ya ellos tres son amigos.
5: Rafa García, Armandito Valadez.
6: Así es, ¿verdad? También buen amigo.
5: Armando Valadez y a Javi.
6: Un amigo acá en común, a Javi Centeno, así es.
5: Sí, su hermano Cheque y toda la familia, don Cheque, que en paz descanse. Un saludo para toda la familia Centeno. Y ahí de el Infonavit. Infonavit. Fobisto Jocalín.
6: Así es.
5: Fobisto Jocalín, por ahí de esos rumbos. Grande, mi palomilla, jugamos fútbol rápido ahí en las instalaciones del Parque del Cedazo. Para todos ellos un gran saludo.
6: Sí,
5: sí, sí.
6: Y bueno,
5: ¿para quién más?
6: Yo tengo ya nada más para uno de mis compañeros. Bueno, mi jefa, Pau Swift, y para mi compañero Enrique Valles, que también nos están siguiendo el día de hoy. Causó mucha intriga este análisis, mucha emoción, entonces pues todos nos están siguiendo, y también para mi asesor allá hasta la ciudad de Zacatecas, el doctor Eduardo Jacobo, que también, y el doctor Froilán Casas, que me han estado apoyando mucho.
5: Sí, Froilán también es mi lector.
6: Sí, le comentaba que digo, no quiero intrigar, no es por la temática de la película, no quiero hacer controversia, no, sino que al final de cuentas el papá de Helio era como asesor de Oliver, y me recuerdo mucho a ellos porque han sido súper empáticos conmigo ante situaciones ahí que pasaron el año pasado. Entonces les mando muchos saludos
5: para todos nuestros profesores en común,
6: a todos
5: en
6: nuestros profesores
5: en la Universidad Autónoma Francisco García
6: Salinas.
5: Saludos para todos. Bueno, nos vamos ahora con la tarea. Ya saben que ustedes tienen una tarea pendiente por ahí. Espero que no se vayan a pelear, porque no. Al principio decían, no, ya esa cena no, porque sabía que la iban a elegir. Y a lo mejor pensaron igual y terminaron eligiendo la misma.
6: Otra,
5: ok, vamos a ver. Pues la invitada María, a ver, Mari, tu escena, ¿cuál es? ¿Por qué la elegiste?
6: Pues,
5: ¿por qué? A ver.
6: Yo tengo dos escenas, pero voy a dejar la principal, que creo que prácticamente cualquier persona que vea la película la elegiría, para la maestra Violeta. Me pareció muy interesante otro diálogo, una escena en la que ambos están en el cuarto ahí de Helio, desnudos, y sobre todo me parece muy impactante la frase que mencionan. Mencionaba al principio del programa que no me acabó de convencer el personaje de Oliver. Me parecía que de alguna manera jugaba con los sentimientos de todos, porque justo él ya no estaba en la adolescencia, ya era un adulto, y no solo utilizaba, bueno, ya al final en las conclusiones hablaremos un poco, pero hay una escena en la que ellos están en la habitación de Helio, y Helio le dice que lo está lastimando, y Oliver le responde que deje de luchar, y es como esta lucha que todavía tenía Oliver. Me parece muy interesante porque es como todavía esta lucha que tenía él, que se resistía a pesar de toda esta este respeto que tenía de parte de pues su familia y en general de su círculo, porque incluso la chica esta Marcia, con la que él experimenta en primer momento, cuando platica con él, pues lo entiende. Ella también se da cuenta pues que está sintiendo en otro sentido, ya en la parte sexual, y creo que esa escena es muy impactante, porque al final de cuentas pues muestra esta, hablábamos que está en los años 80, está todavía, pues no sé cómo, cuál sea la palabra, pero este miedo todavía no a, a expresar libremente como este tipo, una o vivir una relación homosexual. Entonces, esa escena me parece interesante por visualmente cómo la manejan, y sobre todo esta frase, ¿no?, de que él dice que lo está lastimando, pero es más en la parte emocional, y este otro chavo le dice pues que deje de luchar contra esa pelea, batalla personal que trae todavía en su interior.
5: Muy interesante. Entonces, Mari, muy bien. Es. Violeta.
7: A mí la escena que me llamó mucho la atención efectivamente el diálogo que tiene Elliot con el papá, en donde hay corte antes, Elliot le llama a la mamá y le dice, por favor, ven por mí, te necesito. La mamá va por él, no le pregunta absolutamente uh-huh. nada, simplemente lo acoge, y el papá llega y también le da esta parte de respeto a lo que él estaba sintiendo, y el papá empieza a dialogar y le dice, no te voy a obligar a que me cuentes ni nada, pero más bien el papá le da la pauta para que él se abra libremente, y le dice, es muy bonito lo que sentiste, es un diálogo muy enternecedor. Yo hasta dije, qué bonito le habló al papá, el sí. papá a Elion, en esta parte de que lo que estás sintiendo no es malo, no le tienes por qué sentir repulsión, no tienes por qué renegar de eso, al contrario, simplemente amaste, y eso es muy bueno, o sea, el que tengas esta parte de, y que hayas conocido el amor, es muy bonito. Entonces, lejos, porque él dice, es que no te fijes a quien amaste, o sea, no te fijes ese cuerpo que amaste, sino esa alma que amaste. Así es. Y dije, es que realmente es eso, o sea, tienes que amar el alma, no, y es el mensaje que le da el padre, tienes que amar el alma, no la persona, no esta investidura que llevamos de cuerpo, si eres hombre o mujer, no, o sea, realmente te puedes enamorar y te enamoras de la esencia de esa persona, no de quien, lo pongo entre comillas, de quien puede ser, ¿no? Entonces ese diálogo que da el papá y le dice, qué bueno que, en parte le dijo, qué bueno que lo experimentaste, y le dijo, fuiste algo que yo no fui, que fue algo que me impactó, fuiste valiente. Porque lo enfrentaste y lo reconociste. Dice, y no todos tienen ese valor. Dice, yo no lo tuve. Nunca me animé. Por miedo. Este miedo, como decíamos en los años 83, 80, este miedo al que dirán, si bien Elliot y Oliver externaron esta atracción, este amor, el deseo y demás, pero nunca fue de manera abierta, pública, vaya. O sea, siempre fue entre cuatro paredes donde nadie los viera, aunque sabían los demás por las miradas, por los gestos, esta interacción, lo que le llamamos nosotros, este interaccionismo simbólico, y que nosotros como personas nos damos cuenta, ay, ya se echaron ojitos, y ya andan. Entonces, estas miradas, este juego, que hay una escena más adelante, más atrás, perdón, donde Oliver, Elion, perdón, sangra de la nariz, y los papás pareciera que son indiferentes ante esta situación, pero más bien ahí los papás también están como observando a ver qué hace la otra parte, ¿no? Entonces es un diálogo muy bonito, esta comprensión que tiene el padre, y para hacerle, a no hacerlo sentir más mal de lo que ya se siente, porque Elio perdió el amor.
6: Así.
7: Para él se fue su primer amor.
5: Muy bien, gracias Violeta. Tenemos más saluditos, está por aquí. Saludos a Mari Apolinar de parte de Salvador Figueroa. También Mosh del futuro manda como que una manita así. Son como oraciones, ¿verdad? Un saludo para él. Ale Caudillo de Los Ríos, gracias Ale, saluditos también para ti de vuelta. Ella fue nuestra primera productora del programa Cine Indiscreto. Después llegó con nosotros Mari Hernández. Le saludos. Mandamos un saludo a Mari, que nos está escuchando. También nos manda saludos Miguel Ángel Lozano. Ángel, hola Miguel, saludos, ya pronto vienes de nueva cuenta.
7: Ya está anotado.
5: Ya lo tenemos agendado a Miguel. Saludos, Miguel, disfruta tus vacaciones ya, sí, ya pronto. Fania Rivas, un abrazo a Mari Apolinar.
6: Ah, mi hermana Lili también, la principal. Sí. No le mandé saludos, me va a regañar.
5: Paola Swift, saludos, mi jefa, Mari. ¿Sí? Klaus, me imagino que es Márquez.
6: Ajá, un abrazo. La maestra Claudia, sí.
5: Y sí, efectivamente, gracias Martita. Es si mal no recuerdo,
6: nuestra fan.
5: A lo mejor
6: uno.
5: Lo voy a regar otra vez, o sea, doblemente. Pero creo que es Julio César Pacheco Olivares.
6: Ok.
5: Saludo para él, para el buen Julio, que de repente por ahí me visitan en Plaza Patria. Son altos consumidores de las chascas, ¿verdad?
6: Ah, oye.
5: Saludos para ellos, muy especiales hasta Pabellón o donde nos escuchen.
6: Sí,
5: ¿sale?
6: Así es.
5: Gracias a todos por comunicarse. Bueno, mi estimado Osvaldo, vámonos con lo que sigue.

0: Son las 6:45, perdón auditorio, yo no participé con mi escena, más sin embargo sí, creo que es una escena importante. Qué difícil es para una persona que siente estas mariposas, esta atracción, dar el primer paso y lograr el primer acercamiento.
1: Así es.
0: Pues incluso físico, ¿no? Y qué manera tan sutil de Oliver de acercarse y medio ayudar a el buen Helio. Destensarse, ¿verdad?
1: Sí.
0: Pero cuando observa que están detrás las dos muchachitas que siempre aparecen.
1: Sí.
0: Creo que él detecta que los están observando, entonces ya cambia la conversación. Pero es muy difícil dar ese primer paso en términos de amor, sí, ¿verdad? Hay quienes nunca dan ese paso, sí, o sea, no se atreven a acercarse. Sí. Entonces, yo creo que es el inicio de la historia.
1: Tardan muchos años.
0: Sí, muchísimos. Sí, muchísimos. Hasta que por fin. Sí. Bueno, entonces, yo por eso a mí me llamó la atención poderosamente esa historia, porque esa escena, porque además es como de una manera muy sutil. Pero de todos modos no deja de darme este coraje que siento atorado, porque yo yo percibo que hay dos visiones distintas de lo que ahí sucedió.
1: Sí.
0: La verdad, yo pienso totalmente que ahí el que vivió, experimentó el primer amor, pues desde luego fue él. Claro.
1: Sí.
0: Pero si sabías que no lo ibas a amar, no lo ibas a querer, pues como para qué entonces le das tú el paso, ¿no?
1: Sí.
0: Además estando en ventaja, pienso yo, sí soy team de que mostró su poder ahí el doctor, ¿era?
1: Así
0: doctor,
1: es, ¿verdad? Ya.
0: También.
1: Sí.
0: Entonces, bueno, esa es mi postura, no sé si estén de acuerdo conmigo.
2: Aparte de la diferencia de edad, hay que
0: entender. Por eso, ahí era vulnerable, era su primer amor.
1: Yo creo que incluso el nombre, por eso decía que era muy poderoso, porque el nombre de la película de Llámame por mi nombre, pues me manda esas dos concepciones, o la primera una cuestión de poder, ¿no? De subordinación de poder, o la segunda justo esta parte de que todavía no tienes como una identidad propia,
2: estás en la construcción.
0: Pero fíjate, esa escena, perdón, no sé si, bueno, esa escena donde le dice, ya, llámame por tu nombre, es muy poderoso,
1: muy simbólico.
0: Es como algo así como cuando de novios te intercambiaba los suéteres, ¿no?
1: Así
0: de que lo tuyo es mío y lo mío es tuyo.
1: Soy tuyo, exactamente.
0: O sea, ese así nivel. Es como correcto. Para que después se aleje para siempre. Justo. Y todavía se case el canijo. No, pues.
1: Sí.
0: Fíjense, no.
2: Ya la mató.
0: Perdón. Ya tiene casi 10 años que sale. Entonces,
1: ya, todo ya
0: no
1: la
0: pasa
1: vio,
0: nada.
1: Ya.
0: Si no, vean.
2: No, vean esa muy buena.
0: Al final lloran mucho.
1: Sí.
0: Bueno, Osvaldo, nos vamos a otro tema musical. Si te parece, Osvaldito. Y si no, también me da. Saludos, Osvaldo.

0: para finalizar,
1: bueno, son las 6:50 y casi 3 minutos, estamos en la parte final. Por ahí tenemos tres curiosidades, uh-huh. Violeta, ¿de qué se trata?
2: Hay más, pero por tiempo, sí. Bueno, una, que esta película fue basada y adaptada de la novela anónima publicada en el 2007, perdón, por André Aciman. Y después, esta misma película, su filme, fueron todas locaciones reales, nada se construyó para hacer este filme. La mayoría de del rodaje se realizó en la ciudad de Crema y sus alrededores, y esto trajo como consecuencia que fuera ya un lugar más turístico. Sí, llamó la atención.
1: Ese nivel de impacto social del cine.
2: El director evitó construir escenarios ficticios. Utilizó una casa real del siglo XVII llamada Villa Albergioni por su arquitectura y jardines, o sea, entonces, donde vivía esta familia del Perman. Y la otra es esta escena muy suculenta, muy fue la escena del durazno, del melocotón. Uh-huh. Es una de las escenas que sí viene en el libro, pero fue de usada y buscada que esta escena fuera muy, que tuviera esta carga emocional, pero sin caer en el sensacionalismo. Y por último, ¿en cuántos días crees que fue filmada esta película?
1: 6 meses.
2: 34 días.
1: Oh, por Dios.
2: Ay. Fue un tiempo muy breve para una producción de este nivel. No, y Timothy es uno de los primeros actores que gana, más bien está nominado al Oscar a su temprana edad, que fue a los 22 años, por esta película, porque obviamente tuvo que aprender varias habilidades para interpretar el personaje de Elio, como fue el piano, tocar guitarra, hablar francés, italiano y técnicas de interpretación musical.
1: Muy bien, muy interesante. Fíjate, Violeta, que ya no nos alcanza el tiempo, pero la verdad es que una hora se va bastante rápido y no nos alcanza el tiempo. Pero, por ejemplo, no abordamos teorías sociológicas que explican esta situación. Por ejemplo, el caso que tú ya lo has mencionado en otras ocasiones, de Sigmund Bauman y el amor líquido, que se diluye en un veraneo.
2: Relaciones frágiles, efímeras, o sea, del next.
1: Sí, lo que a mí me deja esta historia es que precisamente se vivió de manera distinta este breve romance. Sí. Por un lado, un amor fuerte, el impacto de lo que deja el primer amor, sí, que yo creo que es algo que dura muchísimo tiempo. Por otro lado,
2: efímero, ¿no?
1: Un amor efímero, fugaz.
2: Sí, que para caduco, una parte eso caduco, es.
1: Ajá. Y ahí es donde podríamos explicar esta parte del amor líquido, ¿no? Uh-huh. El caso de la interacción social y las representaciones sociales, la dramaturgia de Irving Goffman, uh-huh, las máscaras, Blume, que deben de utilizar tanto el doctor, sí, como Elio.
2: Fíjate, teorías como la de masculinidades, la dramaturgia social, el hábitus, el capital,
1: sí, todo esto.
2: Sociología de las emociones, está también la teoría queer.
1: La sociología del poder, o sea, uh-huh, cómo el... Porque yo sigo insistiendo, de verdad, sí, que el personaje de Oliver Sigi representa, sí, de alguna manera un poderío, y a su vez, sí, Elio es vulnerable. Yo así lo percibo.
2: Sí.
1: Que además, bueno, el director te da la oportunidad de que tú interpretes, ¿no?
2: Sí.
1: Esta historia. Bueno, nos tenemos que despedir. Sí. Nos queda un minutito, Mari. Muchas gracias por estar aquí con nosotros de nuevo.
3: Gracias por la invitación.
1: ¿Cómo te sentiste? Ya es la tercera ocasión, ¿no?
3: La cuarta ocasión. Ay, disculpen, pero es que traigo una alergia que no me dejas hace 3 semanas.
1: No, no hay problema, no te preocupes.
3: No, muy contenta, a la vez que muy agradecida por la invitación siempre con ustedes. No había visto la película, me gustó mucho verla. Se quedan muchos temas para platicar. Y pues en general fue una grata experiencia, porque probablemente jamás la habría visto si ustedes no me la hubieran pues recomendado para hacer este análisis.
1: Y fue como un reto, ¿no,
3: Mari? Un reto, sí, totalmente.
1: Luego estamos acostumbrados a consumir un tipo de cine.
3: Así es.
1: Y de repente, lo mismo pasó con nuestro invitado Arturo Anaya.
3: Sí.
1: Que lo invitamos para analizar Encanto. Y, él lo dijo
3: aquí. Odio él los
1: musicales.
3: Él dijo que
1: no, yo ni veo.
3: Yo también.
1: No veo ni de Disney, ni veo musicales, pero aquí estoy.
3: Igual.
1: Y finalmente creo que le mandamos un saludo a Arturo.
3: Sí, saludos.
1: La verdad, le gustó la experiencia y al final estaba muy contento con nosotros con el análisis. ¿Verdad? Entonces, esa es la idea también.
3: No, siempre apapachada por ustedes. Muchas gracias.
1: Gracias, Mari. Sí. Te esperamos pronto.
3: Sí, ¿sale? Muchas gracias.
1: Nos vamos, Violeta. También sí. Nos tenemos que despedir. No sin antes decir.
3: Hasta la vista, baby.

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2: Hasta la vista, baby.

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1: En este momento, las 4 en punto.
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Le doy la más cordial de las bienvenidas a esta emisión de Música en Todos los Sentidos, una producción del Instituto Cultural de Aguascalientes realizada desde la Universidad de las Artes. Agradezco al 94.5 de frecuencia modulada y en línea, así como Estudio 14 y San José de Gracia Radio, también por internet, que nos permiten llegar a sus oídos. Pero sobre todo usted, amigo Radio Escucha, que tiene a bien sintonizarnos semana a semana. Y sin más preámbulo, los dejo con los movimientos Adagio, Allegro non troppo y Allegro con Gracia, de la Sinfonía número 6 de Piotr Ilich Tchaikovsky, también conocida como Patética.

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1: El reloj sigue avanzando. Ya son las 4 con 29 minutos.
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4: La sinfonía número 6, escrita en la tonalidad de si menor, obra 74, también conocida como Patética o Apasionada, es la última sinfonía de Piotr Ilich Tchaikovsky, compuesta entre febrero y agosto de 1893. El compositor dirigió el estreno en San Petersburgo el 28 de octubre de ese año, 9 días antes de su muerte. La segunda interpretación, bajo la dirección de Edward Napravnik, tuvo lugar 20 días después en un concierto en conmemoración del autor. El subtítulo de Patética no es del propio Tchaikovsky, fue sugerido por su hermano menor, Modest, y la palabra rusa originalmente era apasionada o emotiva. La obra provocó comentarios muy diversos, también por razones que no son estrictamente musicales, puesto que una semana después del estreno, el compositor agonizaba durante una epidemia de cólera en San Petersburgo. La interpretación más conocida de la obra habla de una retrospectiva autobiográfica que desemboca en un requiem para sí mismo, resultante de una premonición que el compositor habría tenido de su próximo fin. En 1891 escribió Tchaikovsky: "Creo que me será dado escribir una sinfonía ejemplar. Probablemente lucharé hasta el último suspiro para alcanzar la perfección sin lograrlo nunca".

Escuchamos el Allegro molto vivace y finale Adagio lamentoso de la Sinfonía número 6, conocida como Patética o Emotiva, del compositor Piotr Ilich Tchaikovsky. La versión de la Orquesta Sinfónica de Aguascalientes bajo la dirección del maestro Román Revuelta Retes en un concierto ofrecido el día 29 de mayo de 2026 en el Teatro Aguascalientes. Con esto terminamos la emisión del día de hoy. Agradezco su fina atención auditiva, amigo Radio Escucha, así como a Radio UAA, Estudio 14 y San José de Gracia Radio, que nos permiten llegar hasta ustedes. Se despide su amigo el de la voz, Martín Martínez Pineda.

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1: En este momento, las 5 en punto.
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1: Bienvenidos, queridos, querida audiencia, a Es Arte. Sé que esto es un poco extraño, no es un programa otaku. Venimos medio otaku, Sandy y yo, pero es nuestro status quo. No es un programa otaku, hoy no vamos a apestar. Es una situación extraordinaria, ¿sí o no, mi querida Andy?
0: Sí, el día de hoy, Leo, la mayoría de Es Arte sí. No pudo venir, pero aquí estamos nosotros para sacar la chamba. No pasa nada, ellos están atendiendo un asunto importante.
1: No se preocupen, aquí estamos nosotros para seguir con su programa favorito, que, por cierto, Andy, antes de empezar, dime, ¿qué es arte?
0: Arte sería tener 337 mil pesos en este momento.
1: Oh, sí. Sería demasiado útil.
0: ¿No te caerían excelentemente?
1: Me caerían excelentísimo, ¿sabes?
0: Ay, no, o sea, cómo me encantaría. Pero bueno, el día de hoy hablaremos sobre un tema que justamente fue ayer día feriado y es sobre Día del Padre. Es la temática del día de hoy. Tenemos Entrenando a Papá en el cine.
1: Resident Evil 8 en videojuegos.
0: Y Caifanes en historias musicales.
1: ¡Viva Caifanes! Entonces, mi Andy, ¿estás lista para comenzar con esta programación un poco diferente a lo habitual?
0: Sí, la verdad es que creo que sí estoy lista. Puedo, yo sé que puedo. Me chuté un resumen de Resident Evil para esto. Y es que fue extraordinario,
1: sí,
0: todo esto.
1: Sí, no, esto no se acostumbren a esto. No es como que no ha cambiado iCarly. Simplemente el día de hoy vinimos de forma extraordinaria. Pero Es Arte seguirá siendo Es Arte siempre.
0: Así es. ¿Y qué les parece si empezamos con E-Cine, Entrenando a Papá?
1: Let's go.
2: Vayan por sus palomitas, porque lo que viene es cine.

0: sean todos bienvenidos a Es Cine. Yo sé que también este es un poquito raro, pero este programa es demasiado especial. Siempre es buen momento para cambios, para que las cosas surjan de otra manera.
1: ¿Historias cineastas, acaso?
0: Hoy, el día de hoy, yo los voy a estar acompañando a lo largo de este programa, dándoles datos de las de cine, del videojuego y de la música. Aquí les vemos a todo, bebés. Así es. Pero para iniciar tenemos a Es Cine y hablaremos de una película muy, muy bonita que es Entrenando a Papá. A mí me gusta muchísimo.
1: Con la Roca, claro. Es muy bueno.
0: Oh, mi bebé. Pero si quieren vamos a una cápsula que nos preparó Andy Muñoz.
2: Yo mira.
0: Porque también le hace a todo. ¿Andy? Para que tengan un poquito más de contexto en dado caso que no hayan visto la película.
1: Vamos a ella. Echa la cápsula, Andy.

0: Entrenando a Papá es una película de comedia y drama familiar protagonizada por Dwayne Johnson. La historia sigue a Joy Kingman, un exitoso jugador de fútbol americano que disfruta de una vida llena de fama y lujos. Sin embargo, su mundo cambia por completo cuando descubre que tiene una hija de 8 años llamada Peyton, quien aparece inesperadamente en su vida. A partir de ese momento, Joe debe aprender a equilibrar su carrera deportiva con las responsabilidades de ser padre. La película aborda temas como la familia, el amor, la responsabilidad y el crecimiento personal, combinando momentos emotivos con situaciones divertidas. Estrenada en 2007, se convirtió en una de las películas familiares más populares de Disney gracias a su mensaje positivo y a la carismática actuación de Dwayne Johnson.
1: Muchas gracias, querida Andy, por esa cápsula que nos acabas de hacer. Bueno, no la acabas de hacer, pero ya sabes, ¿no? Estás aquí, acabo de escucharte allá, entonces como una sensación curiosa. Antes de seguir, claramente, quiero agradecer, por supuesto, a producción. Se nos olvidó hace rato, una disculpa. Charlie, Now, Andy, Snow, Hugo, muchas gracias por estarnos apoyando el día de hoy, que sobre todo nos falta personal. Entonces, una disculpa también por haberme pasado eso. Es mi segunda vez aquí, creo.
2: Gracias a todos por estar aquí. Gracias.
3: Gracias por escucharnos, gracias por apoyarnos.
1: ¡Los queremos mucho!
3: Ay, amiguitos, antes de que nos pongamos sentimentales, pues vamos iniciando con esto, porque también nos vamos a poner sentimentales con esta película. Es una película muy, muy bonita que está protagonizada por
1: Dwayne Johnson, La Roca, Maui.
3: Así es.
2: Órale.
3: Así es, Dodopin.
1: Así es.
3: ¿Quién interpreta a Joe Kidman? Un famoso jugador de fútbol americano que descubre que tiene una hija y lo descubre de la manera más random posible. Imagina que un día toquen a tu puerta y que digan que tú eres su papá, que ella es tu hija.
1: La pesadilla de todo latinoamericano.
2: Sí, no,
3: también de él, también
2: la pesadilla latinoamericana completa. Exacto. En una película de Hollywood. Me encanta, me encanta.
3: Y por su parte, Madison Pettis, en el papel de Peyton, aporta naturalidad y ternura, porque la verdad que la actriz sabe, lo hizo un muy, muy buen trabajo. Y fue quien literal hizo que todo esto tuviera sentido, corazón, sí, dirección.
2: La química, totalmente. Me encantó la química,
1: la verdad,
2: entre ambos.
1: Muy buena química, ambos actores. Es muy raro ver luego a La Roca con cabello y joven, es como muy chistoso. Yo veo esa película y digo, ¡fua! La Roca ya va bastantes años antes.
2: Sí, ¿verdad? Ahí tiene cabello. Yo la vi y dije, sí, es cierto, aquí tiene cabello.
1: También
2: sí,
1: en el live action de Moana, ¿no viste?
2: No, y ahí tiene cabello de más. Ahí tiene
1: cabello CGI. Y bueno, esto va acompañado como de una fotografía que utiliza pues colores cálidos y una iluminación brillante pues para reforzar ese tono familiar y optimista. Me parece que es de Disney, corríjanme si estoy equivocado.
2: No, sí, sí, es de Disney.
1: Entonces,
2: verdad.
1: Sí, es una película pues familiar donde pues predominan sobre todo escenarios amplios como estadios, porque como ya dijimos, un jugador de fútbol americano, casas y espacios urbanos, que por cierto, qué casita tenía el Joe Kingman.
2: Yo
1: decía,
2: no, aparte tenía sus controlitos para controlar la casa. Sí, y era como de modo romance. Y yo, wow. Yo quise ese. Yo pensé que así iba a ser mi vida de grande. Y pues no.
1: Y lastimosamente no tuvimos esa suerte. Y pues bueno, estos escenarios también ayudan bastante a que los momentos donde están pues justamente Joe y Peyton sean como más cálidos, más íntimos. Es que a ver, ¿cómo no va a ser cálido con esa casita? Se ve que aire acondicionado había. Entonces, la cámara, por supuesto, prioriza planos sencillos y cercanos pues para destacar principalmente emociones de los personajes, pero eso sí, manteniendo un estilo visual muy accesible para que la película en todo momento pues todas las edades la puedan disfrutar.
2: Así es, yo quiero hablarles un poquito sobre la producción. Esta apuesta por una mezcla entre comedia, deporte y cine familiar. Uh-huh. La secuencia de fútbol americano cuenta con una muy buena puesta en escena y efectos prácticos que aportan mucho dinamismo. Aparte, no sé si sabían, pero La Roca hizo varias de sus escenas sin dobles. Así es. Aparte, a mí lo que me gusta mucho de esta película en cuestiones de producción, no sé si se acuerdan de la escena en que hacen este partido paralelismo entre el ballet y la...
4: Sí, y claro.
2: O sea, que imitan como si, o sea, como si el ballet fuera fútbol americano. Y es como, y yo, wow, y yo, bravo, ¿a quién se le ocurrió esta escena? Bravo. Un saludo a Itzel Galaviz, que ya llegó. Hola. Y bueno, nos comentan rápidamente que no está el live en YouTube, pero ahí por si lo pueden checar, nos comentan acá. Pero, pues, ya, nada más.
1: Monta el live.
2: Continuando de este lado, pues en cuestiones de producción me gustó, hubo ballet, hubo food, pues está a todo dar.
3: Y es que algo que me encanta de aquí es que, pues, aparte de que nos dio una película muy de comedia, muy de deporte, muy familiar, pues es una historia cuando cierta productora le echaba más ganas a sus historias. Sí, es un
1: razón. Guiño.
3: También
1: tiene la mejor de Adam Sandler. Bueno, una de las mejores. Está muy bonita. Cuentos
3: que no son
1: cuentos.
3: No, y se nota que hay.
2: Cuentos que no son cuentos, y cierto, es muy bueno.
3: Pero, es verdad, yo no me acuerdo de esa película. Pero la historia que se narra, como les comenté un poquito en un inicio, un día alguien toca la puerta de este señor y resulta que es su hija, y después como que él primero no lo quería aceptar, pues obviamente no sabía cómo tratar a una niña, no tenía contexto de cómo es ser padre. Y a lo largo de la película se ve cómo va entablando una relación más cercana con Peyton, que pues era su hija, y cómo se va encariñando, cómo va descubriendo cómo verdaderamente ser un papá.
1: ¿Es la misma trama que no se aceptan devoluciones o me lo parece a mí?
3: Paralelismo.
1: Top descripciones que podrían ser de ambos.
2: Aquí no hay prieto. Sí hay prieto. No, mexicanos, me refería a México. Como yo soy morenita, puedo decirlo. Aquí no hay morenos mexicanos, pero no hay tampoco
3: programas que
2: Eugenio... Sí, pues es que Eugenio Derbez no es tan moreno. Ok, perdón en mi comentario.
3: No haga de eso, amiguito.
1: Ojo, fue ella.
3: Pero bueno, entonces va descubriendo tienen que aprender también. Otra.
2: Disculpen, es nuestra primera vez.
3: Es mi primera vez hablando.
2: No. Esos efectos, Charlie, esos efectos.
3: No, amiguitos.
1: Traigan a Leo.
3: Pero no digas el ancho, bebés, perdón.
2: Bueno, Dolphin, y háblanos un poquito sobre la dirección.
1: No, perdón, creo que Pili justamente estaba comentando.
3: No, amiguitos,
1: eso.
3: Dolphin, te cedo la palabra.
1: ¿Qué? ¿Por qué a mí no te estás diciendo?
3: Favor,
1: ¿tenías una idea,
3: por
1: Pili?
3: Favor.
1: Bueno, pues claro que sí, hay que hablar también de que, en efecto, como ya dijimos, la dirección se enfocaba mucho en desarrollar la relación que tienen estos dos personajes, los dos protagonistas. Claro que, pues sin perder obviamente el ritmo cómico, hay muchas situaciones jocosas, hay bastantes momentos deportivos y pues que llegan a ser bastante divertidos de ver para el espectador. Esto pues repercutió un poco en su impacto, me lo parece a mí, Andy.
2: No, la verdad es que pues sí, más de 146 millones de dólares en taquilla mundial. Y para una película que, bueno, o sea, Disney en general sí hace películas taquilleras, pero yo siento que esta película, pues, no es para un, o sea, no era para un público en que se esperara mucho, o sea, mucho audiencia, mucho. Y aún así,
1: pegó.
2: Sí, pegó, pues es que está buena, la neta
1: sí
2: está buena. Sí te hace llorar, yo sí lloro.
3: Literal,
2: sí
3: se convirtió en un referente.
2: Y la verdad es que yo siento que nuestra generación, especialmente, porque justo nosotros, o sea, seguimos haciendo memes sobre eso, entonces, no sé, a mí me parece que impacto sí tuvo, impactó la cosa.
3: Claro
2: la
3: que
2: verdad.
3: Sí, súper. Ay, perdón, sobre todo en los años 2000, que fue cuando salió en aquellos años.
2: Tienes toda la razón.
3: Pero bueno, amiguitos, nosotros salimos a preguntarle a las personas.
1: ¿Qué le preguntamos, Pili?
3: ¿Cuál es su película favorita que tu papá?
2: No, película.
3: A ver, aguante. Aquí redactaron
1: papá.
3: Un poquito raro. Peli pop de tu papá, película que te recuerda a los papás. Okay,
2: una película que les recuerda a sus papás, ya.
3: Eso, bebé.
1: Ah, okay,
3: vamos a ver.
1: Vamos
3: qué

0: ¿Podrías decir la película favorita de tu papá? ¿O alguna película que te dé vibras como de papás?
1: Una película que me recuerda a lo que es el sacrificio de los papás por los hijos es En busca de la felicidad.
2: La película que me recuerda a los papás o una gran película de un papá es I Am Sam, de Sean Penn.
0: A mí me recuerda como a los papás toda la saga de Rápidos y Furiosos.
3: ¿Entrenando a papá? Los pingüinos de papá.
0: La película que le recuerda a mi mamá a los papás es la de Guardería de Papá.
4: ¿Entrenando a papá?
5: Pues película que se me haga muy, muy de papá y que también es la favorita de mi papá es pues toda la saga de Star Wars, la neta.
0: Estas fueron algunas de las respuestas del día de hoy. Volvamos a la cabina. Esto es Arte.
6: Rápidamente mencionemos cuál es la película ¡Ole! Que nos da vibes de nuestros papás o la película favorita de nuestros papás. ¿Tu primera
1: Ay,
6: opinión?
1: No, amiguitos, es que perdónenme, yo siempre crecí viendo, mi papá tenía dos dualidades, o veía películas mega rancherísimas acá de Jorge Negrete y así. Uh-huh. O veía Sangre por Sangre. O sea, la dualidad. Yo crecí, yo sí he visto esas películas por mi papá. Obviamente ya las vi un poquito más de grande.
7: Claro, claro.
1: Pero esas películas me recuerdan mucho a mi papá.
6: Muy bien.
7: Andy.
6: Yo claramente por algo traigo la playera de Star Wars, porque justamente mi papá me inculcó Star Wars, Indiana Jones y Volver al Futuro. Entonces, todas esas franquicias son mis. Pues también me encantan, pero sí me recuerdan a mi papá porque son sus favoritas también.
7: Súper duper. A mí una que me recuerda particularmente a mi padre es una muy underground acá de un estudio así poco conocido, Los Pingüinos de Madagascar, ¿la topan? A mi padre le encantan los chistes de esa película, él se ríe un montón y por eso me recuerda mucho a mi padre cada vez que lo veo.
6: Me parece bien. Sus efectos me encantan. ¿Qué les parece si calificamos? ¿Cuánto le das tú?
1: Yo le doy un 4.2, la película está, como dije, bien producida, la verdad tuvo impacto, es una historia muy bonita, muy amena y sobre todo, family friendly, así que yo le doy un 4.2.
7: Para mí también, bueno, en mi caso sería un 4.3, subimos ahí un poquito la décima. Me gusta la verdad bastante la película, siento que tiene varios aciertos. Obviamente todo se resuelve un poquito muy a lo Disney, uh-huh, pero en general me gusta bastante la película, entonces yo para mí, por eso es un 4.3.
6: No hay ningún problema en que se resuelva lo Disney, el amor de un padre.
7: El amor lo puede todo.
6: Entonces, me encanta la película. A mí, yo un 4.5, la verdad, me encanta. Yo no tengo más palabras que decir. Me gusta, me encanta.
7: Entonces, todo esto promediado nos da un total de 4.3, lo que significa, mis queridas amigas, que entrenando a papá
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7: Para primera, sincronizadísimos.
1: Eso sí nos salió bien.
6: No te despidas, Pili, porque ahorita las vuelvo a ver, amiguitas. Así que mejor es que no sé cómo se pronuncia. You're the devil in the indica. Y si no. Bueno, es de Elvis.
1: Escúchenle.
7: Devil in Disguise de Elvis Presley. Muchas gracias, Nao. Te queremos mucho.
6: Estamos

0: bonita película, la verdad.
1: Qué bonita canción, la verdad.
0: Qué bonita La Roca también.
2: No, Peyton, ya que ahorita está grande,
1: está
2: también.
1: No, ya está bien,
2: ya es de nuestra edad y
0: guau,
2: o sea, no,
0: yo dije,
2: ¿cómo? Pero bueno, gracias por escucharnos en el cine. Ahorita vamos a pasar a la siguiente sección, que es videojuegos. Queremos leer un poquito de los comentarios. Tenemos saludos, Andy, gracias, ma. Hola, mami.
0: Hola,
2: mamá de Andy.
0: Hola, mamá de Andy.
2: Luego, Fabi Romero Torres, que es la prima de Mario Pau, nos pone, hola, chicos de Sarte, los quiero mucho, jijiji, les mando un abrazote, muchas gracias por seguir apoyándonos. Aquí, Mario Pau, yo estoy segura que te estaría mandando un enorme abrazo.
0: Muchas gracias.
2: Pero muchas gracias
0: por sintonizarnos.
2: Ya sé, yo para nuestros tres fans, son ustedes, mi mamá, Fabi Romero Torres. ¿Dónde está la mamá de Ian? Quiero la mamá de ella. La
0: sí, cierto.
2: Yo la extraño.
1: No se preocupen, yo creo que llega tiempo para escuchar la siguiente sección.
0: Ella siempre dice que es mi fan, yo tengo fe.
2: Muy bien, pero ¿qué les parece si vamos a la siguiente sección?
0: Me parece perfecto, vamos a Son los Arte, videojuegos con, cómo no, Pili Baltasar.

Prende tu consola, agarra tus mandos y descubramos si los videojuegos son arte. Hola, ¿qué tal, amigos? Volvemos, obviamente, nosotros tres, porque ya les habíamos avisado. Esto es Son los videojuegos arte. El día de hoy, como no, vamos a seguir con esta temática de Al Padre. Vamos a hablar de Resident Evil Village, o Resident Evil 8 para los compas. Este videojuego, vamos a observar cómo evoluciona un poquito la fórmula de Resident Evil. Veníamos de un cambio muy radical en el 7, donde pasamos de disparos, acción y mucho zombie y así, a algo un poquito más parecido a Outlast, ¿no? Un poquito de terror, un poquito más psicológico, donde ya no eres un militar armado con experiencia, eres un joven tranquilo. Y en este caso estamos en la secuela de esa aventura. Este hombre, este chico, Ethan Winters, ahora es un padre. Pero como no, antes de ahondar en este juego, vamos a escuchar una cápsula preparada por nuestra querida Excel Gabaliz.

0: En 2021, Capcom lanzó Resident Evil Village, la octava entrega principal de la saga Resident Evil y secuela directa de Resident Evil 7, Biohazard. El juego sigue a Ethan Winters mientras intenta rescatar a su hija en una remota aldea europea dominada por cuatro poderosos señores al servicio de la enigmática Madre Miranda. Durante su desarrollo, el equipo buscó expandir las ideas introducidas en Resident Evil 7, combinando terror, exploración y acción en una estructura más abierta. La ambientación se inspiró en el folclore europeo y en relatos clásicos sobre vampiros, hombres lobo y criaturas sobrenaturales. El juego fue desarrollado utilizando el motor RE Engine, permitiendo escenarios detallados, iluminación avanzada y un alto nivel de realismo visual. Gracias a su mezcla de horror, acción y narrativa, Resident Evil Village fue ampliamente reconocido por la crítica y recibió múltiples nominaciones a Juego del Año en distintas premiaciones.
1: Gracias por tan contextualizando información, mi queridísima Itzel. Un saludo.
2: Un beso a Itzel Gabalí.
1: Es lo perfecto, ese yo solita lo produjo. Producción, bebés. Pero bueno, vamos a iniciar con la jugabilidad, porque amigos, yo les quiero decir que yo soy mega experta en estos temas y mega siempre lo he jugado.
2: Billy Gamer.
1: Yo, de hecho, suscríbanse, no se crean.
3: Streamer.
1: Pues la jugabilidad de este juego, ¿verdad? Dices tú, digo yo, representa un punto medio entre el survival horror clásico y la acción moderna. Por un lado, conserva elementos tradicionales de la saga, como son la administración de los recursos, la exploración y la resolución de acertijos, que mega sabemos que siempre están presentes
2: en
1: esta saga.
2: Hay muchos.
1: Y por otro, introduce enfrentamientos más frecuentes y escenarios más amplios que permiten una experiencia muchísimo más dinámica. Además, la inclusión del duque como comerciante agrega una capa estratégica al permitir mejorar armas.
2: ¿Mejorar armas, Pili?
1: Todo eso, aparte de fabricar municiones y administrar recursos de manera muchísimo más profunda, ¿no, criaturas? Y si juntamos todo eso que les dije, todo eso, criaturas, el resultado es una experiencia que mantiene la tensión sin abandonar el ritmo de la aventura.
2: Yo siempre lo he dicho, es como una especie de combinación entre lo que fue el 7, que cambió la fórmula a justamente esto más como de miedo, y un poquito el 4, porque de hecho también vuelve a ser un pueblo europeo, vuelve a ser todo como muy de acción. Tenemos un comerciante chistoso. Si vieron nuestro análisis del Resident Evil 4, sabrán más o menos de qué hablo, pero sí, en efecto. Y Andy, justo, narrativa y personajes, ¿qué tienes para decir?
1: Yo quiero hablar sobre estos dos temas. Sí, pues la narrativa. Tenemos más historias desgarradoras y tragedias, bebés.
2: De hecho, esta historia está muy desgarradora.
1: Me encantó ese toque. La verdad, yo les quiero hablar sobre la narrativa, en donde aquí es uno de los pilares fundamentales del juego. Aunque continúa la historia iniciada en Resident Evil 7, Village amplía significativamente el universo de Ethan Winters, quien es el papá. Justamente está aquí en el Día del Padre, porque Ethan pues va a rescatar a su hija.
2: Así es. Entonces,
1: sí, para quien se lo preguntaba de por qué están hablando de
2: Resident Evil 8
1: en el Día del Padre. Pero es por eso, es porque un papá está en el videojuego, ¿ok?
2: Buscando
1: bueno,
2: a su hija.
1: Aquí, pues, Ethan explora temas relacionados con la familia, el sacrificio y la identidad. Y los antagonistas, por otro lado, destacan especialmente por su personalidad y diseño. Cada uno gobierna una región distinta del pueblo, convirtiéndose en el centro de una experiencia única dentro del juego. Lady Dimitrescu, así es.
2: Lady Mestremescu. ¿No han visto el diseño?
1: Un personaje. Cállate.
3: Es horario familiar, Dolphin.
1: Sí,
3: todavía no podemos decir
1: eso. Pero bueno, Lady Mestremescu, dice Dolphin, que Heisenberg, Donna Beneviento y Salvatore Moreau representan distintos estilos de horror y contribuyen a la aventura manteniendo una gran narrativa y temática.
2: Y es que justo es uno de los aspectos que más impresionan de Resident Evil Village y es su dirección artística. La aldea, como ya dije, funciona como un punto de conexión entre pues las distintas zonas del juego que están inspiradas en los géneros clásicos del terror. Como ya dije, volvemos un poquito al tema de pueblo europeo con castillos que recuerdan justo a historias como de vampiros góticos, que tienen mucho que ver también con la narrativa del juego. La casa Beneviento, sin ir más lejos, se acerca al terror psicológico. El embalse romance de Moreau provoca, por ejemplo, el horror corporal, y la fábrica de Heisenberg se inspira bastante en la ciencia ficción oscura. La verdad, hay como que muchos tipos de terror y es como muy, muy interesante. Y esta diversidad justo hace que el juego no se vuelva repetitivo y que mantenga una sensación bastante constante de ir descubriendo cosas conforme vas avanzando, lo que a nivel técnico, con su motor llamado el Re-Engine, la verdad es que hace que se vea hermoso, tiene una iluminación divina y está bellísimo.
1: Todo eso, Dolphin.
2: Todo
1: grandes
2: eso.
1: Palabras, Dolphin. ¿Y qué les parece? Es que vamos a una pausa de hidratación, dirían por ahí, en cierto, en cierta competencia. Así
2: me
1: que vamos a una
2: perfecto.
1: Pequeña pausa comercial. ¿Qué les parece? Bueno, pausa nomás.
2: Ahorita nos vemos.

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1: En Radio UAA, las 5:27 minutos.
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0: Apenas nos estás, nos inició a escuchar, que apenas nos sintonizó. Estás hablando sobre qué, Dopin.
1: Estamos hablando, Pili, sobre Resident Evil Village. Yo estaba hablando acerca de la dirección artística. Y como en todo buen videojuego, pues obviamente tenemos escenarios, tenemos una dirección artística muy interesante, muy gótica, como ya habíamos hablado, que además va acompañado, sin duda, de una música y diseños sonoros muy interesantes.
0: Sí, amiguitos, aparte de todo eso, pues también está el apoyo musical, como bien lo dijiste, Dolphin, con un enfoque muchísimo más melódico. En lugar de buscar temas fácilmente reconocibles, como ya lo hemos visto en otros videojuegos, la banda sonora prioriza la construcción de tensión y atmósferas inquietantes.
1: Ay, hijo.
2: Así es, si te logra poner miedosito.
0: Sí,
1: estás tenso en varias situaciones. Pero enemigos tienen unos gritos, ¿sabes que te quedas así de que?
0: Sí, ay, te saca de onda.
1: Sí, yo cuando
0: lo jugué las primeras veces, obvio, me saqué de onda. Y pues yo siempre le voy a aplaudir a los compositores, porque obviamente rifados. Utilizan cuerdas, coros, sonidos ambientales para generar una sensación constante de incertidumbre. Creo que es lo que más genera incertidumbre, el no tener certeza de qué va a pasar. Y se siente muy feo, amiguitos, ¿eh?
1: Y es que como el prota es un señor normal, o sea, no es como un agente entrenado de la CIA ni nada por el estilo.
0: Como si llegara con uno de nosotros, amiguitos.
1: Exacto, te sientes desprotegido, verdaderamente.
0: Pues realmente sí, cuando la historia lo requiere, la música también es capaz de transmitir emociones muy, muy humanas y dramáticas, especialmente durante los momentos relacionados con Ethan y su familia.
2: Yo les hablaré rápidamente del impacto, y es que el Village, pues, fue considerable tanto para la franquicia como para el género de terror. El juego logró atraer a nuevos jugadores, pero sin alejarse completamente de los que ya estaban desde las raíces de las sagas. Además de que, pues, la Lady Mentremesco sí se convirtió rápidamente en un villano muy recordado de la saga. Entonces, impacto sí tuvo. Así que yo les quiero preguntar ahora, ¿cuál es su Resident Evil favorito? Piénsenlo, pero vámonos a sondeo. ¿Qué les parece?
1: Me parece perfecto. Let's go.

0: El día de hoy salimos a preguntar, ¿cuál es tu Resident Evil favorito?
1: Mi videojuego favorito de Resident Evil es el 2.
2: Mi videojuego favorito de Resident Evil es el Resident Evil 5.
3: Ah, yo creo que mi favorito sería Resident Evil 3, pero el del PlayStation 1, antes del remake, ese, una joyita.
4: Mi Resident Evil favorito es el último que salió, porque sale el Leon Kennedy viejito, así todo papucho.
0: Eso es todo por el sondeo de hoy. Volvemos a Es Arte.
5: Tan interesantes. Así que ahora llega el momento de responder nosotros rápidamente. Pili, ¿cuál es tu residente malvado favorito?
6: Amigo, yo les voy a ser sincera, como bien mencioné, obviamente he jugado toda esta saga.
5: Sí, claro.
6: Pero mi favorito siempre será el 5.
5: ¿El 5?
6: Sí, el 5.
3: Igual que María Pau.
5: Igual así, que María Pau, qué curiosa coincidencia.
6: Es que María Pau y yo tenemos tanto en común que te puedo decir, pero para mí el 5 es el que lo tiene todo, historia, gráficos, me gusta mucho cuando lo juego, me recuerda mucho a mi papá, sin duda.
5: Ah, qué bonito. Ah. ¿Tú, Mandy, cuál es tu reciente?
3: Pues mira, yo cualquiera en el que salga Leon Kennedy, la verdad es que ese hombre tiene unos atributos bastante hermosos, entonces
5: sí, tacho boy,
3: yo, donde salga él, me va a encantar. Cualquiera de esos, no importa, es mi favorito, donde esté él, así como dijo Osmar, que sale el papucho de Leon Kennedy, yo ahí.
5: Justamente, mi Resident Evil favorito es el 4. Digo, sale Leon, ¿es una coincidencia? No lo creo. Pero la verdad es el juego que más me gusta de Resident Evil. Me encanta jugarlo, se me hace adictivo. Y estoy a la espera de poder, ahora sí, terminarme bien ese remake y saborearlo todavía más. Pero bueno, ¿qué les parece si ahora vamos a calificar?
3: Muy bien, primero tú, Dolphin. ¿Qué calificación le das?
5: Primero, qué buena pregunta. Debimos pensarlo antes. No, yo le doy un 4.4. La verdad es que el Resident Evil Village me parece muy, muy bueno. Tiene una historia muy bonita. El final me dejó roto. La verdad es que la canción que va a venir ahorita va a ser justo por todos los edits que tiene del final del juego. Entonces, pues para mí es un 4.4.
3: También para mí, Dolphin. Justamente para mí.
5: ¡Latinaste!
3: Sí, ¿no? Dolphin, no, igual que tú, es que 4.4.

0: parece la calificación perfecta. No sé qué digas tú, Felicia.
1: Ni mandado a ser criatura. Yo justamente a la mañana dije, ¿qué calificación tendrá mientras me tallaba? Y dije, 4.4.
0: Definitivamente. Increíble. La verdad es que
2: Dolphin, esto es una coincidencia maravillosa.
0: Así es. La verdad es que
1: nosotros sí aceptamos compartir nuestra calificación. Coincidir, o sea, sí, ya estamos agarrando la onda de todo.
0: Estamos tan conectados que obviamente teníamos que conectaros en esta calificación. Sí, entonces ya final es 4.4 porque es un muy buen juego, ¿sí o no?
1: Obviamente, claro, no le gana al single, así pero
0: que,
1: es bueno.
0: Exactamente, así que este videojuego es arte.
2: Resident Evil Village, señores. Zombie.
0: Fili, una vez más, no hay que despedirnos. Mejor, Dolphin, ¿a qué canción vamos?
2: Nosotros vamos a la canción de Mr. Loverman de Rick Montgomery. El motivo, porque es la canción que sale en todos los edits del final de este juego, porque es tristísimo.

0: esta canción.
1: Ay, sí, está bien triste. Fíjate que yo la asocio más con Banana Fish, o sea.
2: Ah, justo.
1: Sí, o sea, pero qué triste es. Y Pili, mi mamá te manda una disculpa, te dijo Andy Santa Cruz, pensó que te llamabas Andy Santa Cruz.
0: Ay,
1: pero no,
0: Santa Cruz.
1: Supe. Pero no, no,
0: muchas
1: ya me dijo,
0: gracias.
1: No, se llama Pili. Y yo, no, sí, sí, más se llama
0: lo
1: Pili.
0: Lo siento,
1: pero...
0: amiguitos.
1: No,
0: que me
1: no, no,
0: un poquito,
1: no, no, no, no, no.
0: Muchas gracias.
1: Te manda una disculpa, mi mamá.
0: Le mando un
1: poco...
0: beso a tu mamá. Muchísimas gracias por siempre estar aquí apoyándonos, a pesar de que no sepamos muy bien en este momento que estamos haciendo.
1: Pero miren, ¿qué les parece si vamos con la siguiente sección?
2: Esta
1: es un poquillo, dado que no tuvimos. Ah, no, miren, sí tenemos un comentario. Fernanda Mata. Ah, creo que es esta Mata. Besos,
2: hola,
1: chicos,
2: Mata.
1: Guapos. Creo que es
2: gracias.
1: Mata, creo que sí es Mata. Según yo, sí es Mata. Si no,
2: sí,
1: no
2: es la Mata que conozco. Sí. Me saludas también a Cris. Muy guapo,
1: no,
2: la verdad.
1: No. Fíjate, pero bueno, vayamos a la siguiente sección. Sí hubo comentarios, aparte del de mi mamá. Gracias, mami. Gracias, Mata. Yo quería presentarles a Caifanes. ¿Cómo se llama el álbum?
2: El álbum, cómo no, es El Silencio de Caifanes.
1: Vamos con ello.
2: Let's go.
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0: Hola, amiguitos, ¿cómo están? Sean bienvenidos nuevamente. Esta sí es mi terreno, estas son, sí son mis tierras. Y pues yo soy Pili Baltazar, por si traían la duda. Porque
2: ¿no eres Andrés Santa Cruz?
0: No, bebé, yo soy Pili Baltazar.
2: ¿Qué?
0: Pero no se preocupen, porque yo les voy a estar hablando.
4: Jueves, no cobro mucho.
0: Yo les voy a estar hablando, como ya nos adelantaron, nos dieron el preámbulo, sobre El Silencio de Caifanes. Y para que tengan un poquito más de contexto, vamos con esta cápsula que sí realizó Andy Santa Cruz. Para que la escuchen.

0: El Silencio es el cuarto álbum de estudio de la banda mexicana Caifanes, lanzado el 29 de mayo de 1992 bajo el sello BMG Ariola. El disco cuenta con 14 canciones y representa uno de los momentos más ambiciosos y maduros en la trayectoria del grupo. Producido por Adrián Belew, reconocido por su trabajo con King Crimson, David Bowie y Talking Heads, el álbum amplía el sonido característico de Caifanes al incorporar arreglos más complejos, influencias progresivas y una mayor experimentación instrumental, sin perder la esencia del rock mexicano que los consolidó durante los años 90. A lo largo del disco, la banda aborda temas como la espiritualidad, la identidad, la naturaleza, la crítica social y la introspección personal. Entre sus canciones más destacadas se encuentran No dejes que, Nubes, Piedra, Mariquita y Debajo de tu piel, piezas que reflejan la profundidad lírica y sonora del proyecto. Con El Silencio, Caifanes logró equilibrar experimentación, poesía y tradición, creando un disco que sigue siendo referencia obligada dentro de la música en español.
1: Regresamos y quiero decir un saludo a la mamá de Ian, que ella nos comentó, hola, aunque aquí no esté su hijo, estamos haciendo honor a su
2: Así es, yo presencia. Lo interpreto en esta ocasión.
1: Se supone que Dolphin es Ian.
2: Hola, soy Ian.
1: Pero no, muchas gracias.
3: Sí, gracias por todos los comentarios.
1: Sí, también a la prima de Mario Pau, Fabi Romero Toro, muchísimas gracias. Pero ahora sí, empezando, Pili, ¿qué nos quieres decir de este álbum?
3: Pues bueno, amiguitos, yo les voy a venir a decir la verdad, porque aterrizando lo que escuchamos en la cápsula, yo solo digo verdades. Creo que lo primero que llama la atención de este álbum es que no se siente como un disco de rock convencional, no por algo es el disco de rock, más bien parece una búsqueda de identidad. Tiene una mezcla entre lo moderno, lo ancestral. Yo cuando estaba haciendo este guión le pregunté a muchas personas que si topaban este álbum y me dijeron, ¿cómo no lo voy a conocer? O sea, es el álbum de álbumes.
2: El Silencio, ¿sabes?
3: El Silencio, el el Silencio, pero bueno. Muy amiguitos,
1: Yo les quiero practicar.
3: Yo, Leo Ibarra, les quiero practicar.
1: Perdónenme. Caifanes ya había incorporado elementos de la música mexicana en trabajos anteriores, pero aquí lo hacen de una forma muchísimo más consciente y hay referencias a lo indígena, a la naturaleza, a la espiritualidad y la cultura popular mexicana. No es de casualidad que canciones como Nubes o Piedra estén llenas de imágenes naturales y símbolos que conecten con nuestras raíces. Ellos verdaderamente dijeron, vamos a conectar con nuestras raíces.
2: Y es que todo esto, como tú dices, mi Andy, va muy ligado también con la producción del propio álbum. El álbum fue producido por Adrián Belew, guitarrista de King Crimson, quien ayudó a expandir el sonido de la banda, y por eso es que escuchamos luego guitarras más atmosféricas, texturas experimentales y arreglos que son mucho más elaborados que, por ejemplo, en discos anteriores.
3: Y amiguitos, por cierto, la banda tuvo que viajar, obviamente, al país vecino superior para poder producir este álbum. O sea, literalmente le invirtió, dijeron, estamos en crisis, ¿qué hacemos? Y contactaron con ese productor, viajaron e hicieron El Silencio.
2: Sí, El Silencio.
3: El Silencio. Y en cuanto a las letras, creo que Saúl Hernández se encuentra entre uno de los mejores como compositor. Las canciones no cuentan historias directas. Utiliza mucha metáfora, que es algo que a mí me encanta de las canciones. No que digan, ay, te amo. O sea, que lo digan, quiero agarrarte y amarte. No se me ocurrió ninguna metáfora, perdón. Pero me gusta que tenga mucha metáfora.
1: El esmeralda de tus ojos, Pili.
3: El esmeralda de ojos verdes.
1: Yo con los ojos cafés, bebé.
3: Pero transmite muchísimas emociones. Me encanta ese tipo de canciones. Y por eso muchas veces una misma canción puede tener significados distintos a las personas. Y eso para mí, eso sí es arte. El cómo no se deja solo a lo que quisieron poner ahí, sino que cada quien le puede dar un sentido y su propia interpretación.
1: Sí, por ejemplo, Nubes puede interpretarse como una canción sobre el cambio, lo que pasó, el paso del tiempo, perdón, o incluso búsqueda de libertad. Mientras que No dejes que, mi canción favorita, quiero decir, se ha convertido en una especie de himno de resistencia emocional para varias generaciones y está buenísima esta. No dejes que.
2: No dejes que. Justo, y es que además, pues claro, es interesante que muchas de estas canciones, como dice Andy, pues la verdad es que siguen bastante vigentes, pues porque además hablan de bastantes temas universales. Ahorita mismo Andy me preguntaba, Dolphin, rápido, ¿cuál era la de No dejes que? yo le empecé a tatear y dice, no, claro, es que, es esa. Sí. Como que se quedan muy pegadas, ¿no? Las canciones de Caifanes. Y pues es que es eso, o sea, la incertidumbre, la identidad, la conexión con la naturaleza y esa necesidad de encontrar, pues, nuestro lugar en el mundo, siguen siendo preocupaciones muy actuales y que este álbum refleja, yo creo, de una manera perfecta, exquisita.
3: También me parece muy importante mencionar la portada del álbum, que es una imagen inspirada en el arte prehispánico, que refuerza perfectamente el concepto del disco, como ya mencionamos desde el inicio de la sección, una obra que mira hacia el pasado, pero que construye algo nuevo. Quiero aclarar que este álbum sí es del siglo pasado, ¿verdad? Pero pues de todos modos sigue siendo algo muy actual.
2: No pasa nada.
1: Yo, ahí es donde yo justamente, yo veo una de las mayores virtudes de Caifanes, que mientras muchas bandas latinoamericanas buscan sonar cada vez más anglosajonas, ellos no, ellos dijeron, no, yo... México, mi patria. Uh-huh. Ellos decidieron abrazar elementos culturales mexicanos y convertirlos en parte fundamental de su identidad artística. Entonces...
2: Exacto, y es por eso que el silencio es para varios considerados como el pick de Caifanes. Están entre ese y el Diablito. Yo la verdad tampoco sé en qué punto me quedo. Sí. El Diablito es muy bueno también, pero este es un álbum muy, muy, muy, muy bueno que hasta los críticos la verdad es que aclamaron bastante. Y pues no solamente por eso de que tiene algunos de sus mejores clásicos, sino porque además representa, como dice Andy, una versión artística bien ejecutada y además que es muy clara con lo que propone.
3: Amiguitos, yo voy a hacer una pequeña pausa porque le quiero mandar un saludo a Alondra, que nos vino a visitar. Ala. Porque nos va a ayudar a grabar Tistos ahorita saliendo. Claro, yo sé que no pueden verla, pero en cabina está que brinca de felicidad. Claro que sí, ahorita la van a ver en nuestras redes. Síganos, por cierto, en Tistos. Pero bueno, volviendo al álbum, que no tuvo la oportunidad de competir en premios como los Latin Grammys, y esto es porque en el año en que salió todavía no se fundaban los Latin Grammys.
2: Si
3: no se los hubiera llevado, obviamente los hubiera llevado. Pero pues sigue apareciendo en listas de los mejores discos de rock en español y continúa influenciando a las nuevas generaciones de músicos. Si no, no por nada salió una generación que decía, tú que sabes de rock, chamaquito, pongan Caifanes.
1: Justo.
3: Pero con justa razón.
1: Exacto. Yo diría que es uno de esos álbumes que ayudaron a demostrar que el rock hecho en México podía tener una identidad propia, o sea, sin necesidad de copiar, pues, unos elementos extranjeros y demás, la verdad.
3: Sí, pues sí, es que pues sí, amigos, pues sí, pero el silencio Caifanes simplemente consolidó una propuesta artística única, poesía, experimentación y mexicanidad conviviendo en un mismo proyecto en el siglo pasado, a finales del siglo pasado. Así que sí fue muy innovador en su tiempo. Obviamente el día
2: tremendo
3: de hoy
2: álbum.
3: Se sigue escuchando Caifanes y es por una razón. Pero amiguitos, les
2: ¿qué
3: quiero
2: pasó,
3: decir,
2: Pili?
3: ¿Qué tienen en el sondeo del día de hoy?
1: Muy bien, el sondeo de hoy es canción favorita de tu papá o que te recuerda a tu papá.
2: ¡Ah, hijo!
3: ¡Qué buena pregunta!

0: ¿Cuál es la canción favorita de tu papá o canción con la que recuerdas a tu papá?
1: Uy, creo que no estoy seguro de cuál sea su canción favorita de toda la vida, pero le gusta mucho una, no sé cómo se llama, solo sé que es de Karol G con Marco Antonio Solís. Esa creo que es de sus favoritas.
2: La canción favorita de mi papá es Stairway to Heaven de Led Zeppelin.
3: La canción favorita de mi papá es Son de la Loma del trío Matamoros.
4: La canción que me recuerda a mi papá es Lonely de Akon.
5: La canción que me recuerda al papá Nicolau es el Los Tres Delincuentes.
6: La canción que me recuerda a mi papá es Mi Querido Viejo de Vicente Fernández.
7: La canción que me recuerda a mi papá es la de Mi Querido Viejo, del Chente.
8: La canción que me recuerda a mi papá, Nube Viajera, de Alejandro Fernández.
9: Creo que la canción favorita o con la que más recuerdo a mi papá es La Cárcel de Cananea, porque de ahí es mi papá.
10: Hola, ¿qué tal? Sí, la canción favorita del patrón, de mi jefe, es La Dosis Perfecta de Panteón Rococó. Gracias.
11: Gracias por tan variada respuesta. Simplemente qué bonito es saber que cómo recuerdan a su padre, a través de qué música. Y me gustaría preguntarles a ustedes también, canción que les recuerde a su señor padre.
12: Bueno, yo se lo pregunté de chiquita, le dije, ¿cuál es tu canción favorita? Y, o sea, no sé si actualmente sigue siendo favorita, pero en ese momento me dijo que era New York City Boys de...
13: Ah, sí.
12: La de New York City Boys. No sé, pero bueno, me dijo esa, así que pues fue esa la respuesta.
13: Para mí, no sé, según yo, digamos, no es como tal su favorita, pero una que siempre pone y con la que siempre me acuerdo de él es La Dosis Perfecta de Panteón Rococó. Siempre me acuerdo porque llegaba con nosotros y pues nos aplastaba porque pues así es el ska, ¿no? Es muy loquito y alocado. ¿Y tú, Pili?
11: Ay, amiguitos, no sé, es que canción que me recuerda a mi papá, como que tengo muchas que me recuerdan a mi papá, pero tú yo creo voy a decir tiempo. En cuál. Es que, como les digo, mi papá tuvo dos facetas, entonces me recuerda mucho una de... Ay, Eden Muñoz, creo que es de Eden Muñoz. Sálvenme, amiguitos, pero es la de A veces creo oír que me necesitas.
12: Ay, sí.
11: Criaturas,
12: sí, sí.
11: No sé, y no puedo cantar.
13: He hecho unos cambios en mí.
11: Sí, mi papá la ponía mucho. Y me gusta mucho recordar el día de mis 15, yo bailé una canción que la de pues, el baile con el papá fue la de Ay, aguántame, perdón, me estaba yendo mucho la memoria, pero que dice y pensar que el día de ayer y pensar que te tenía en mis brazos el día de ayer tan rápido, 15 años, no puede ser. Oh. No recuerdo cuál es, pero pues me recuerda mucho a mi papá.
13: Tiempo
11: también.
13: De vals de Chayanne.
12: No, no creo que sea tiempo de vals.
11: Yo digo que Chayanne me recuerda mucho a mi papá porque pues Chayanne es mi papá.
13: Claro, cómo no va a ser.
11: Obviamente, criaturas.
13: Cualquiera de la discografía de Chayanne, de hecho.
11: Pero bueno, criaturitas, ¿qué les parece si vamos a calificar?
13: Me parece perfecto.
12: Excelente.
11: Inicia Andy.
12: Yo le doy un 4.5 de calificación. Wow. Me gusta. No sé si haya impactado tanto en la en nuestra generación en particular, no sé. Pero es que luego yo sí escucho mucha gente que es como, ponga Caifanes en cierta actividad recreativa. Entonces ponga digo, ok, pero no sé. Entonces yo le doy un 4.5. Hoy seré la oposición, chicos.
13: Yo personalmente es un 4.7. Yo para mí es un 4.7. La verdad es que este álbum me parece buenísimo. Tiene canciones que me encantan de Caifanes. Está justo, yo siento que el impacto sí lo tiene porque está justo el meme de no pongan Caifanes, se van las chicas de la fiesta. Entonces, la verdad a mí me gusta mucho este álbum, se me hace buenísimo. No estoy seguro si me gusta más que El Diablito, pero viva Caifanes, simplemente. ¿Y tú, Pili?
11: Para mí, yo le puse un 4.3 porque me parece que es un buen álbum, súper producido, reconocido, con todos hemos escuchado mínimo una canción de ese álbum. Y pues la verdad me gusta mucho el concepto y cómo manejaron este concepto a lo largo del álbum. Así que, ¿cuánto nos da?
12: En total nos da un 4.5, por lo que el silencio de... Sí,
13: ¿verdad? Sí, el silencio.

0: Nos despedimos, pero primero, bueno, háganme un feitcito para las conclusiones. ¿Qué les parece?
1: Vamos a las conclusiones. Me les pego, amigos.
2: Voy a comenzar con las conclusiones. Quiero mandar un saludo a mi madre, Liliana Ibarra, que está aquí comentándonos en este en vivo.
0: Hola, mamá de Dolphin.
2: Hola, mamá. ¿Cómo estás? Muchas gracias por sintonizarnos. De igual manera, hay más
0: comentarios. Sí, Fabi Romero nos pone que es nuestra fan y que espera vernos en persona pronto. Yo espero que sea el sábado, Fabi, si te soy sincera. Espero de verdad que sea el sábado. Ya si no después, pero hijo. Sí, nos verás en persona. Top claro polémico. Que sí.
1: Te invitamos al primer aniversario de Es Arte, porque siempre has estado aquí. Así para nosotros.
0: Y bueno, no sé qué les pareció el programa, muy buen programa, ¿no?
2: Yo creo que lo hicimos bien, ¿no?
0: Algo diferente. Sí, algo diferente.
1: No creo que vuelva a ocurrir, amigos.
0: Que no vuelva a pasar, por favor, Leo, te extraño.
1: Vengan y salven el día, por favor.
2: A menos de que haya una sección otaku, bueno, un programa especial otaku otra vez, la verdad es que.
0: Sí, esto no va a volver a pasar, pero nos divertimos mucho, la verdad, nos divertimos mucho. Nos pueden seguir en nuestras redes sociales, Es Arte en Instagram, Es Arte-08 en TikTok. ¿Qué más tenemos que decir?
1: Pues pueden mañana checar la retransmisión
0: a través de Radio UAA
2: 94.5, me parece a las 4 de la tarde, ahí pueden sintonizar la repetición, y si no, pues ya saben, aquí se queda el bello en vivo para que lo puedan igual, de igual forma, vernos cada vez que quieran, repetirlo a su gusto,
0: hacernos más vistas.
1: También pueden checar Spotify, porque tenemos ahí unos capitulillos tanto de la primera como de la segunda temporada, para que si se perdieron alguno por X o Y situación, aquí pueden checarlo. También recuerden que pueden mandarnos sus sugerencias o de lo que les gustaría que habláramos a través de nuestro Instagram, ahí estamos un poquito más activos. Uh-huh. Y que pues obviamente cualquier comentario, duda, sugerencia, siempre será súper bien recibidísimo. Amiguitos, también agradecerles a todo el equipo de producción.
2: Muchas gracias, producción.
1: Gracias a toda la audiencia.
0: Muchas gracias, salvaron hoy el día también. Y bueno, la siguiente semana nos vamos con temática indie, Amores Perros, Dancing with the Devil, una fanfic, y Bratty. Así que eso ha sido todo de nuestra parte. Los dejamos con De mi rancho a tu bocina. Esto ha sido Es Arte. Así que, ¿algo más? No, nada. Esto
2: es Arte. Que por cierto, la canción que sigue va a ser Nubes de Caifanes.

0: los universitarios estarán de regreso con nosotros el próximo sábado.
1: ¡Ya regresamos! Esto es Arte.

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1: 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Con el objetivo de expandir su visión y fomentar la investigación de las nuevas generaciones, la doctora Leticia Jacqueline Robles Cuellar, docente de tiempo completo e investigadora de la Licenciatura en Diseño de Interiores de la Universidad Autónoma de Aguascalientes, presentó como coordinadora el libro digital Interiorismo Comercial como Estrategia de Rentabilidad en los Pisos de Venta. La especialista de la UA señaló que esta publicación representa la culminación de una sólida etapa de desarrollo profesional y surge ante la necesidad de generar información científica sobre el tema en el contexto nacional. Mientras que en regiones como Estados Unidos y Europa, el interiorismo comercial es un pilar corporativo consolidado, en México sigue siendo un campo con enorme potencial por explorar. En ese sentido, la doctora Robles Cuellar enfatizó la necesidad de romper con el mito en torno a que la disciplina se limita exclusivamente a la decoración o al diseño de casas-habitación. La Universidad Autónoma de Aguascalientes cuenta con un comité de bioética que se encarga de evaluar y supervisar los proyectos que involucran seres humanos, garantizando que se desarrollen bajo principios éticos, legales y de bienestar para los participantes. El presidente de este órgano colegiado, Dr. José Luis Quintanar Estefano, profesor investigador del Departamento de Fisiología y Farmacología del Centro de Ciencias Básicas, explicó que el comité de bioética es una instancia que se encarga de velar por las condiciones en las que las personas participan en investigaciones científicas, clínicas y otros proyectos relacionados con la generación de conocimiento. Entre sus principales responsabilidades se encuentra la revisión de protocolos de investigación para verificar que las personas involucradas conozcan plenamente los objetivos, alcances, beneficios y posibles riesgos de los estudios en los que participan. Asimismo, se asegura de que exista un consentimiento informado adecuado, de que la información personal sea tratada con confidencialidad y de que los participantes puedan retirarse de un proyecto en cualquier momento sin consecuencias. Con una destacada participación nacional e internacional, así como un alto impacto académico, la Universidad Autónoma de Aguascalientes celebró a lo largo de una semana el 11º Congreso Internacional Virtual del Centro de Ciencias Agropecuarias. Este evento, consolidado como un referente de actualización, se desarrolló de manera simultánea con el 11º Concurso de Investigación en el Pregrado, en una jornada intensiva de divulgación científica y vinculación global. Estudiantes de ingeniero agrónomo, médico veterinario zootecnista e ingeniería agroindustrial participaron en este evento. La modalidad a distancia facilitó una afluencia destacable. Los registros reportaron un promedio constante de 120 alumnos por auditorio en cada hora de evento, manteniendo foros concurridos y reflejando el compromiso de la comunidad universitaria con su preparación. El programa académico se estructuró en 5 aulas virtuales que operaron en tiempo real. El auditorio A albergó un curso técnico de porcicultura. Por su parte, el Auditorio B concentró las actividades del concurso de investigación. El Auditorio C se reservó para conferencias magistrales. El Auditorio D abordó las ciencias agronómicas, mientras que el Auditorio E dio espacio a más ponencias complementarias.

Revista del Consumidor Radio. Polvo, lluvia, tráfico. Nuestro coche aguanta de todo, pero mantenerlo limpio no tiene por qué ser un lujo. Hoy te enseñamos cómo preparar un shampoo para lavar el auto. Anota la receta y dale a tu auto el brillo que se merece. Revista del Consumidor. En la actualidad, crear nuestras propias tecnologías domésticas es la opción ideal para elaborar productos básicos con ingredientes de calidad y muy accesibles.

0: Lo mejor, no tenemos que buscar por horas lo que necesitamos, ya que lo encontramos en tiendas de materias primas y droguerías. 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
0: 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Su preparación nos va a tomar nada más y nada menos que 25 minutos. Sin duda, una gran ventaja.
1: 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Agitamos hasta que se incorpore por completo y dejamos hervir durante 3 minutos. Retiramos del fuego, agregamos el lauril éter sulfato de sodio y removemos suavemente. Después incorporamos el colorante y mezclamos hasta que el color sea uniforme.
0: 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En este caso, considera que su tiempo de caducidad es de 6 meses. Finalmente, pero no menos importante, hay que guardarlo en un lugar fresco y seco, fuera del alcance de niñas y niños. ¡Y listo! Tenemos nuestro propio shampoo para auto. Para usarlo, toma en cuenta que para 10 litros de agua se deben disolver aproximadamente 15 mililitros de shampoo. Al final del día, apostar por las tecnologías domésticas no es solo una forma de ahorrar, es tomar el control de lo que consumimos.
1: Si quieres aprender a preparar otras tecnologías como crema de cacahuate, gel para el cabello o jabón líquido corporal, puedes visitar nuestro canal de YouTube, Profeco TV.
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3: Síguenos en nuestras redes sociales. En Facebook nos encuentras como Revista del Consumidor MX y Profeco Oficial. En Instagram estamos como arroba Revista del Consumidor MX y arroba Profeco Oficial. 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Y en TikTok, síguenos como arroba Profeco.
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4: 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Arrancamos con el reto. ¿Cuál es el volcán más alto del país? ¿El Popocatépetl o el Pico de Orizaba? El Pico de Orizaba o Citlaltépetl, que quiere decir Monte de la Estrella, es la montaña y volcán más alto de México y Norteamérica, con 5.636 metros sobre el nivel del mar. Situado entre Puebla y Veracruz, es un área natural protegida desde 1937, reconocida por su glaciar de Jamapa, su importancia hidrológica y su alta dificultad para el alpinismo.
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6: En este momento, las 7 en punto.
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0: Bien, arranquemos esta primera transmisión totalmente en directo. Bienvenidos al gallo, se respira un aire de victoria. Qué bonito, caray, qué bonito. Chulada, chulada. Sí me sorprendí. Yo sí apostaba por ahí un 2-1 favor, quién sabe. Me da gusto que haya sido México. Un primer tiempo excepcional, estuvo buenísimo. Y ya en la segunda parte dije, ay, a ver si no se confían. Y no, muy bien, ya por acá nos mandan algunos memes al 449-912-1588. Le mandamos un saludo al buen Rafa. Y ya por acá nos manda un billete de 500 con... Ay, no, ¿por qué son así, de veras? ¿Por qué son así? Sí, un billete de 500 con las caras, los rostros de algunos jugadores. Quiñones aparece por allí. Ay, son bien sabe cómo. Bueno. Felices, contentos en este ombligo de semana. Está nubladito, ¿eh? Estábamos viendo para acá hacia el sur, al menos desde la Universidad Autónoma de Aguascalientes. Se ve bien nubladote, o sea, de repente había neblina y se nubló y al grado de que se ve como oscurito. Entonces, si tú vas saliendo de casita, la recomendación es llévate una sombrilla, llévate un paraguas. Si no tienes, pues mínimo un impermeable y aguas, porque pronósticos de lluvia para esta mañanita, para esta tarde. Estamos a 16 grados, se siente a gusto, sí está fresquito, pero bien, yo creo que... Ay, estos días... ¿Qué miércoles tan innecesario? Deberíamos estar todos en casita, acostaditos, gozando de las mieles de la victoria, pero bien, bien. A ver ahora el domingo, va a estar intenso. Checo, nos toca contra Inglaterra el domingo, si ganan, sí. Ay, caray, o si no sería República del Congo. Dependiendo de lo que arroje el resultado del día de hoy, a las 10 de la mañana, Inglaterra contra el Congo. Ay, a mí me toca el Congo en la quiniela. Le tengo fe. Pero es Inglaterra, ¿saben? Sí está difícil. Pero bueno, no se pierda la esperanza. Arriba la esperanza, abuelita. Oigan, el día de hoy tenemos acá temas interesantes. Es miércoles de curiosidades. Y tenemos un tema que, ay, a ver si no descalabramos gente. ¿Por qué elegimos mal una pareja? Porque si algo nos hace daño, ahí seguimos. Entonces, si tú has pasado por esto o recuerdas tus tiempos de ingenuidad, este tema te va a caer súper bien y como anillo al dedo. En la segunda parte también es miércoles de nutrición y nos estará acompañando Alan del Real. Y vamos a hablar de los Ozempic y del Mounjaro. Ay, estas sustancias que han dado mucho de qué hablar entre las celebridades, donde bajan de peso rapidísimo. ¿Pero qué son? ¿Por qué las usan? ¿Tiene consecuencias en nuestro cuerpo? Sí, sí las hay. Y vamos a estar platicando de eso precisamente esta mañana. Gaby Hermosillo nos presenta la cápsula Es tendencia, se puede hacer fraude. Porque ahora con el mundial o bien cuando es momentos de declaraciones, sabemos bien que hay periodos en el año donde es tiempo de hacer declaraciones. Y la gente mala, la gente malvada, aprovecha las tendencias para hacer fraudes a tu teléfono y hay mucha gente que cae, ya no nada más las personas mayores, ya también muchos jóvenes, cuando les llega ahí un mensajito que el SAT tiene una deuda pendiente contigo, entra este link para resolverlo, ¡pum! Vida adulta, no me falles, por favor. Entonces, vamos a hablar también de eso. Malos amores, Ozempic y Mounjaro y cuestiones fraudulentas es lo que nos depara en este miércoles. Suavecito Ricardo. Vámonos con el buen Sam Ornelas. A ver qué nos platica, nos comenta esta mañana en las efemérides. Agradezco en cámaras, teclados y controles a Naomi Márquez, Andy Muñoz y a Checo Pacheco, Ale de los Ríos, de este lado del micrófono. Todo el crew estamos preparados para llevarte un programa súper riquísimo, bien sabrosón de ombliguito de semana. Así que vámonos a las efemérides y de esta manera arrancamos el poderosísimo gallo de Radio UAA.
1: Muy buenos días, querida hinchada del gallinero. Sean todos bienvenidos a este templo de las efemérides, donde el calendario nunca juega un amistoso, ¿viste? Y cada fecha sale a dejar el alma en la cancha. Se mueve la bocha, rueda el tiempo y ya comenzó este partidazo de la historia. En la cabina les acompaña Sam Ornelas y listo para relatarle las mejores jugadas que nos dejó un día como hoy. ¡Dale, que arranque el encuentro, guacho! En 1863, 1863 comienza una de las batallas más importantes de la Guerra Civil de Estados Unidos, la Batalla de Gettysburg. Durante 3 días se enfrentaron los ejércitos de la Unión y la Confederación en un combate que cambió el rumbo de la guerra y es considerado uno de los más decisivos de la historia estadounidense. Y en 1997 el Reino Unido devuelve oficialmente Hong Kong a China, poniendo fin a más de 150 años de administración británica. El traspaso se realizó bajo el principio de un país, dos sistemas, convirtiéndose en uno de los acontecimientos políticos más importantes del siglo XX. Vamos con los cumpleaños. Hoy festejamos el nacimiento de Diana, princesa de Gales, nacida en 1961. Su cercanía con la gente, su trabajo humanitario y su enorme impacto mediático la convirtieron en una de las figuras más queridas e influyentes del mundo. También cumpleaños Pamela Anderson, actriz y modelo canadiense que alcanzó fama internacional durante los años 90 gracias a su participación en la serie Baywatch o, para los compas, Los Guardianes de la Bahía. Y también celebramos a Dan Aykroyd, actor, comediante y guionista canadiense recordado por las películas como Los Cazafantasmas y por formar parte del elenco original de Saturday Night Live. Aniversario luctuoso, y recordamos al actor Marlon Brando, quien falleció un 1 de julio de 2004, considerado uno de los mejores actores de todos los tiempos. Dejó actuaciones inolvidables en películas como El Padrino y Un Tranvía Llamado Deseo, revolucionando la forma de interpretar personajes en el cine. Conmemoraciones. Cada 1 de julio se celebra el Día Internacional del Reggae, una fecha que reconoce la influencia mundial de este género musical nacido en Jamaica y su mensaje de paz, resistencia y unidad entre los pueblos. Y antes de irnos, acá va el dato inútil, pero de esos que merecen repetición desde todos los ángulos. ¿Sabías que en Wimbledon obliga a que casi toda la ropa de los jugadores sea completamente blanca? La tradición existe desde el siglo XIX porque se creía que el color blanco disimulaba mejor las marcas del sudor. Hoy sigue siendo una de las reglas más estrictas del deporte. Incluso los detalles de color en la ropa deben ser mínimos, o los jugadores pueden verse obligados a cambiarse antes de entrar a la cancha. Y ahora sí, el árbitro mira el reloj, se lleva el silbato a la boca y el final del partido, ¿viste? Gracias por acompañarnos una vez más en este recorrido por las grandes jugadas de la historia.
2: ¡Ay, ahora!
1: Mañana volvemos con otro encuentro lleno de fechas, de personajes y curiosidades que siempre dejan algo para contar. Yo soy Sam Ornelas y esto fue El Gallo. Y ahora lo dejamos con más música para seguir levantando la tribuna. Nos vamos con los chilenos, Guyguana, y este temita llamado Felicidad. Abrazo grande, que tengas un día de campeonato y nos reencontramos en la próxima fecha. ¡Chao, chao!

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3: Amiga, date cuenta, ahí no es. Ay, no. A veces parece inevitable enamorarnos de quien no nos conviene. ¿Por qué elegimos a la pareja equivocada? ¡Ay, el amor! Cosa tan rara. Parece un acertijo envuelto en un misterio en medio de un enigma. Se nos ha presentado como algo tan mágico que suena un poco sacrílego querer explicarlo racionalmente. Pero resulta que la gente de ciencia ha estudiado las relaciones románticas minuciosamente y han dado con hallazgos muy reveladores. Entonces, para poder entender por qué muchas veces elegimos a la persona equivocada y cómo hacer para elegir mejor, primero tenemos que entender por qué elegimos a las parejas que elegimos.
4: Te miré de pronto y te empecé a querer.
3: En primer lugar, algunos estudios muestran que, en promedio, los rasgos que las personas declaran que juegan un papel más importante en la elección de su pareja son la honestidad, la amabilidad, la inteligencia y el sentido del humor. Hasta ahí no hay problema. Buscar estas características en una pareja es saludable y lleva a una buena decisión. Pero la cuestión se empieza a complicar porque no siempre coincide lo que sabemos que es bueno para nosotros con lo que nos atrae o con lo que nos han inculcado como algo deseable. Por ejemplo, existe una teoría que explica que al buscar pareja, aplicamos simultáneamente pruebas de filtro, que suelen ser conscientes, y pruebas de compatibilidad, que no suelen ser conscientes. Los filtros conscientes se aplican a las características que nos decimos a nosotros mismos que son importantes porque se nos han inculcado socialmente. Estos filtros conscientes varían según la época y el lugar. Por ejemplo, los estándares de belleza son diferentes en la actualidad que en el pasado o que en otras sociedades. Estudios hechos en los años 70 indican que en ese entonces el estatus económico era un filtro muy importante para las mujeres. Pero investigaciones recientes en sociedades más igualitarias demuestran que ahora las mujeres priorizan más la afinidad y la calidez. Por otro lado, los filtros de compatibilidad subconsciente son los que aplicamos sin darnos cuenta. Sin saber por qué, nos parece que alguien es compatible con nosotros a partir de observar señales sensoriales como la postura, la manera de moverse, el tono de la voz, sus expresiones faciales y, más importante de lo que te imaginas, el olor. Otro factor subconsciente es la manera en la que nos trataron nuestros padres durante la infancia temprana. Eso afecta cómo evaluamos a una pareja potencial. Por eso podemos sentirnos atraídos hacia quienes reflejan las características de nuestro padre o nuestra madre. Identificamos lo que nos es familiar como una posible fuente de amor. Otras variables son la edad y la experiencia. En la adolescencia valoramos mucho la emoción intensa y el atractivo físico, y no es raro que elijamos a alguien porque es popular, porque viste bien o incluso por el automóvil que tiene. Pero al ir creciendo, y si hemos hecho trabajo de autoconocimiento, leyendo, reflexionando o yendo a terapia, se vuelven más importantes características como la amabilidad, la disponibilidad emocional y la constancia. Dato curioso, el sentido del humor es igual de valorado entre personas jóvenes y mayores. A cultivar el ser graciosos. Un último factor en la elección es la idea que tenemos de nosotros mismos. Durante nuestra vida, vamos haciéndonos una noción de qué tan valiosos somos como pareja. Si creo que soy guapo, responsable, cariñoso, aseado, atento y gracioso,
4: ¡ahí, madre, ahí!
3: Me convenceré de que puedo aspirar a tener una pareja con cualidades tan altas como las mías. Y la única manera de saber realmente qué tan valorado soy, pues es interactuando con parejas potenciales. Entonces, ¿en qué radica que cometamos errores al elegir pareja?
5: Tropecé de nuevo y con la misma piedra.
3: Uno de los motivos más comunes por los que nos emparejamos con alguien con quien no somos felices es simplemente por la diferencia de expectativas. Y es que hay por lo menos 6 estilos de amor. Y el conflicto puede surgir cuando no hay coincidencia. Por ejemplo, Una de las personas busca un amor romántico, mientras que la otra solo quiere pasar un rato divertido o emocionante. Y no se lo comunican. Aunque los estilos podrían armonizarse después, es muy posible que alguien acabe con el corazón roto. También sucede con mucha frecuencia que no somos nosotros quienes elegimos, sino que nos dejamos elegir. Y dependiendo de cómo valoramos a nuestra propia persona, activamos o desactivamos los filtros y aceptamos o rechazamos esa propuesta. Otra posibilidad de error es cuando no coinciden nuestros filtros conscientes con los inconscientes. A menudo las personas eligen o aceptan a alguien porque aprovechan

aunque falle terriblemente en la compatibilidad subconsciente. Eso resulta en relaciones vacías. Por ejemplo, nos convencemos de que lo que queremos es una pareja que parezca modelo, cuando en realidad lo que necesitamos es una persona que nos haga sentir seguridad de su amor. Si elegimos a la persona guapísima, es posible que nos provoque inseguridad que todos le coqueteen. O por carencia

0: y nos preste atención. A veces incluso un altísimo atractivo inicial hace que una persona ignore rasgos perjudiciales severos como tendencias sádicas y quede atrapada en una relación tóxica. ¡Ay! ¿Cómo evitar todo esto?
1: Ya lo pasado, pasado.
0: Si ya te diste cuenta que tienes un patrón de estar en relaciones que te lastiman o son insatisfactorias, puedes tomar medidas para no volver a regarla. No es lo

0: acciones prestar mucha atención a la comunicación. ¿Cuáles son sus expectativas de la relación? ¿Qué tanto está dispuesta la otra persona a revelarnos de sí misma? ¿Qué tanto interés muestra en lo que nosotros le decimos? Atención, la clave más importante es esta. Más que fijarnos en las características individuales de la persona, el mejor predictor de éxito de una relación es la dinámica que se genera entre los dos. ¿Nos ponemos atención y nos escuchamos mutuamente? ¿Nos entendemos? ¿Nos sentimos a gusto en la presencia del otro? ¿Nos hacemos reír? ¡Ah! ¡Ahí sí es!
1: Pido un aplauso para el amor que a mí ha llegado.
0: Perdón. Aunque elegir a una persona compatible es un punto de partida necesario, la evidencia científica subraya que trabajar en la relación es lo más importante a largo plazo. Una relación duradera y gratificante no es el resultado de un emparejamiento estático de rasgos fijos, sino de un proceso dinámico. No es como comprar un objeto que cumple con las características que deseas, sino encontrarte con una persona y cultivar un vínculo. Como dijo Ursula K. Le Guin, el amor no se queda ahí, inmóvil como una piedra. Hay que hacerlo como el pan, rehacerlo todo el tiempo, siempre nuevo. Ninguna relación es perfecta y todas tienen sus conflictos y desencuentros, pero lo importante es lo que hacemos con esos conflictos. Los expertos opinan que estos tres ingredientes, que son interdependientes, son los que la harán más exitosa. 1. Esperanza. Las relaciones funcionan mejor cuando las personas están convencidas de que es posible un futuro juntos y que superar los problemas llevará a una etapa mejor. 2.

construyendo una historia común. 3. Supercooperación. Es cuando ambos miembros de la pareja se enfocan en buscar el bienestar del otro. El amor no es una transacción, es

Ay, es que estaba viendo el chismecito de los festejos y demás. Le estaba diciendo a Checo que, ay, no sean imprudentes, amigos, caray. Ya ven que se ha dado mucho esto de andar moviendo coches con los festejos y ya hubo tragedias. De hecho, no fue saldo blanco, hubo por ahí también algunos problemas con personas que se asfixiaron, lamentablemente. Por ahí también hubo un tiroteo no sé dónde. Bueno. Y acá, de este lado, en algún municipio de Aguascalientes, pues estaban moviendo un coche. Pero tranquilos, como que el chavo que iba manejando, el chofer le dice, bueno, está padre, qué chido. Pero ya déjenme pasar, ¿no? Tranquis. Y le empieza a dar despacito a su coche, que se veía que era un coche deportivo muy pesado. Y hay una chica que está así con el teléfono en el parabrisas grabando así. Y le arrollan su piecito. Tengan cuidado, recuerden, si las cosas están quietas, déjenlas quietas. Está padre el festejo y todo, shalala, pero hay que evitar accidentes, por favor. Esa es la recomendación que hacemos. Si pasamos los octavos de final, hay que mantener la compostura un poquito, la educación, que se note lo que se ha invertido en la educación, por favor. Son las 7:30 y después de las pedradas de haber elegido malas parejas en el pasado, a ver si no te descalabramos, vamos a hacer una pausa rapidísima. 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Le agradecemos a Tavi Ríos, que ya está por acá dándonos los buenos días, que ya nos dice, buen ombligo de semana, gallos. Luis Gaitán, que también nos dice, excelente día, gallos, saludos, sale, vámonos al Wushu. Qué chido, con este clima de estar chido, estar haciendo ejercicio hasta ahora. Y también por acá, Lupis, que nos dice, excelente inicio del segundo semestre del 2026. Qué rápido se fue, chica. Me gusta. Saludos a todos ustedes. Vamos a la pausa y enseguida continuamos en El Gallo de Radio UAA.

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4: En tu frecuencia universitaria, las 7:32.
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5: Y bien, nosotros continuamos en la segunda parte del Gallo de Radio UAA. Ya lo escucharon en nuestra rúbrica. Hoy es miércoles de nutrición y para hablar de estos temas, hay un tema que sinceramente es un escándalo. Se encuentra con nosotros mi estimado Alan del Real, a quien le doy los buenos días. Amigo, ¿cómo estás?
12: Amiga, muy buenos días y muy buenos días a todos. Estoy muy bien, gracias. Este día lluvioso está agustirri, está rico.
5: Entonces, a mí me gustan muy mis climas de Londres, ya sabes. Me caen los dedos por ahí.
12: Mi amiga la europea, entonces.
5: Sí, se me ve en la cara. Oye, amigo, fíjate que cuando me platicabas ahorita antes de entrar al aire del tema del día de hoy, yo creo que hay un chorro de dudas, yo creo que también mala información, gente que no emplea bien este tipo de sustancias o no sé qué sean, sinceramente, ahorita me sacarás de mi ignorancia. Y yo creo que está bien padre que lo traigamos a colación para informar a la gente. Cuéntanos de qué nos vas a hablar.
12: Oye, el tema pasado que fue el gen ahorrador, le di duro contra el muro a los Empilla, al Monjaro. Entonces, pues ahora vamos a hablar, ¿no? O sea, ya les di duro, entonces vamos a hablar de qué es el Ozempic y qué es el Monjaro. Que ahora las personas están súper fanatizando por el efecto de pérdida de peso que están generando. Entonces, pues vamos a hablar un poquito.
5: Fíjate que yo seguramente me habré enterado de estas sustancias. Son sustancias, supongo, no estoy muy segura. Creo que se inyectan, al parecer. Y lo he visto como en la gente así súper famosa, que de repente bajaron en fa de peso, pero de repente ya se ve por ahí su piel medio colgada. Y entonces cuando les preguntan, oye, ¿cómo le hiciste para bajar tanto de peso en tan poco tiempo? Usé los Ozempic. El otro no lo conozco, pero al menos este sí lo he escuchado mencionar bastante. Y tiene ahí sus contras. Y me contabas que tiene su historia, que la humanidad decidió darle otro giro y usarla para otras cosas, ¿cierto?
12: Así es. El Ozempic o el Monjaro tienen una sustancia llamada GLP-1. El GLP-1, nuestro intestino lo genera. Como toda la magia de nuestro cuerpo, nuestro cuerpo genera y secreta el GLP-1. Uh-huh. Que es una hormona que nos apoya a quitar la saciedad, a mandar como esa señal al cerebro de ya te saciaste, ya comiste, a mandarle

0: señales al tejido adiposo para que esté en constante pérdida de peso, pérdida de grasa corporal. O sea, tiene diferentes funciones en cuestión metabólica, ¿no? Ayuda a regular la glucosa, ayuda a regular muchos de los órganos que ya están inflamados por el exceso de grasa corporal. Pero por varias situaciones o varias cuestiones, como ayunos prolongados, alimentos ultraprocesados, consumo exceso de grasas, o sea, la vida cotidiana del mexicano que ya está súper deficiente, pues lleva a que el cuerpo deje de secretar este GLP-1 en el intestino. Por lo tanto, pues nos llevamos a exceso de grasa corporal, sobrepeso, obesidad y todos los descontroles metabólicos. Entonces, nuestro propio cuerpo produce este GLP-1. ¿Qué es lo que hace la ciencia o la cuestión médica? Pues lo crea, ¿no? De una forma artificial, como la insulina, ¿sí? La insulina nos la ponemos de una forma artificial o una forma externa para poder apoyar a reducir los niveles extras de glucosa que nuestro cuerpo tiene. Uh-huh. Entonces el Mounjaro y el Ozempic, al generar un GLP-1, pues es como agregar de una forma externa este GLP-1 para apoyar a tu cuerpo a todas las funciones que debe de tener: la saciedad, disminución de grasa corporal, modificación en el peso, en la glucosa, la cuestión metabólica. O sea, tiene muchas funciones. O sea, realmente se utilizó para que las personas que ya viven con obesidad o alguna enfermedad metabólica, los órganos no se dañen y todo empieza a funcionar de una forma correcta. Pero el problema viene cuando las personas pues ya lo están utilizando de forma fanática para bajar de peso.
1: O sea, que son como los casos de los famosos.
0: Como los casos de los famosos y los no famosos, ¿no? Que pagan de 3,000 a 6,000 pesos por una pluma de inyecciones que te puede durar un mes aproximadamente.
1: Ay, es carísimo.
0: Oye, súper caro.
1: Tiene entonces, digo, se usaba con cierta finalidad, veía que por ahí, por ejemplo, para algunas enfermedades en específico, pero en algún momento yo recuerdo que te pregunté si alguien es candidato, ¿no? Para este tipo de cosas, y tiene sus contras si no se usa adecuadamente, ¿es correcto?
0: Pues los efectos secundarios que tiene como cualquier medicamento, pues es la saciedad, se te quita el hambre, se te quita el apetito, puede generar náuseas, puede haber como problemas gastrointestinales, puede haber el efecto rebote y tu cuerpo genera resistencia. Sí, o sea, ¿por qué? Porque lo que hablábamos en el gen ahorrador, no estamos atacando como tal la raíz del asunto de la obesidad o del sobrepeso, que es la alimentación inadecuada, tus malos hábitos de vida y de alimentación, no lo estás atacando. Metabólicamente no estás atacando el desactivar este gen ahorrador, sino solamente lo estás tapando un ratito mientras utilizas el Ozempic o el Mounjaro, lo dejas de utilizar. Y la obesidad, al ser una enfermedad metabólica que no estás atacando, pues va a seguir, continúa en esa acumulación de grasa corporal, porque no estamos desactivando este gen ahorrador.
1: ¿Usarlo mal puede ser mortal?
0: No puede ser mortal, tu cuerpo genera resistencia. Ajá. O sea, va a llegar un momento donde el medicamento ya no funciona, ya no sirve. Tienes que estar utilizando cada vez más cantidades dosis más altas para que pueda funcionar. A mi experiencia, yo he tratado o atendido a varias personas que han utilizado este tipo de medicamentos. En personas que tienen un grado de obesidad muy importante, se ven cambios muy importantes, muy relevantes, súper bien, con una modificación de hábitos de alimentación.
1: Claro, claro.
0: Pero en personas que no viven con sobrepeso o con obesidad, que solamente por cuestión de estética quieren bajar de peso, no se nota tanto cambio, no se ve nada de cambio. Podemos poner dietas muy estrictas, pero donde el cuerpo dice de aquí no me muevo, es complicado poderlo mover. Pero a lo que yo he visto en la consulta privada es que tienen un rebote y es dificilísimo bajarlos de peso sin el uso de este tipo de medicamentos. Es muy complicado. El cuerpo genera una resistencia que en verdad me hacen ponerme a vender Avon.
1: Oye, es que ya me quedé pensando, o sea, esta resistencia que genera las dosis más altas, A pesar de que no es mortal, sí te altera todo el metabolismo, entonces.
0: Claro, altera todo tu metabolismo, sí, sí, sí. O sea, porque la intención es apoyar en la cuestión metabólica para controlar y regular tus órganos y la cuestión metabólica en cuestión de la acumulación de grasa corporal. Que tu cuerpo no esté en esa constante acumulación de grasa corporal. Pero como el gen ahorrador no está desactivado, lo dejas de utilizar y otra vez el tejido adiposo vuelve a su almacenamiento normal de grasa. Porque nunca modificas tus hábitos de alimentación. Ajá. Tú terminas de utilizar el medicamento y sigues consumiendo dos comidas al día, una comida al día, consumo excesivo de carbohidratos, no tienes actividad física, rebotas y tu cuerpo genera resistencia.
1: Todos creemos en algún momento que va a existir una fórmula mágica artificial que nos evitará la fatiga o el estrés y el cansancio de cocinar o preparar cosas. Pero la verdad es que no, yo creo que sí implica un sacrificio tener una vida sana, plena, estar en nuestro glow up. No siempre va a depender de estas cosas, o yo creo que nunca va a depender de esto. Entonces, mira, qué mejor también acercarse a los que saben. Seguramente habrá gente que ya ha pensado en adquirir este tipo de medicamentos. No sé si son de venta libre o se requiere una receta, no lo sé. Pero yo creo que siempre se debe consultar a un especialista para este tipo de situaciones. Porque yo creo que, a pesar de que me comentas que no es mortal, yo sí creo que las personas que abusan de estas sustancias, ay amigo, hay un momento donde ya no se ven bien, se ven enfermas, se comienza a tener estrago su cuerpo, a someter al metabolismo a este tipo de sustancias. Entonces no está chido, acérquense con especialistas.
0: Al final de cuentas estás sometiendo a tu cuerpo a una descompensación. Imagínate. Ajá. Que disminuye tu apetito. No estás consumiendo la cantidad de alimentos o una alimentación correcta. Obviamente estás llevando unas deficiencias nutrimentales. Por eso es que dices, es que hay personas que se ven con la piel marchita, la piel se les ve arrugada, se les ve reseca. ¿Por qué? Porque al momento de que no estás consumiendo la cantidad de alimentos que tu cuerpo requiere y aparte la calidad de alimento que tu cuerpo requiere, no estás dando nutrientes. Entonces,
1: ¿qué? Una anemia.
0: Exacto. Oh, o sea, ¿de qué forma estás llevando a la pérdida de peso a tu cuerpo con desnutriciones, con deficiencias, ¿no? Entonces, acércate a un especialista mejor y como lo acabas de decir, o sea, llevar una vida consciente. Ajá. Una vida consciente donde lleves a cabo una alimentación correcta con frutas y verduras, proteína, todo lo que ya hemos platicado en todas estas sesiones.
1: Sí, yo he visto chavitas, o sea, neta, así de que se dan sus atracones para hacer su video y sus likes, pero hacen el comentario de, ay, luego lo bajo con ese pic. No sabes lo que estás diciendo, cállate mejor, por favor. Ya me enojé, amigo, ya me enojé.
0: Yo creo que mejor acércate a Alan del Real, oh, es mejor que los Empic y el Monjaro. Y te va a llevar a que tu autoestima se aumente y seas feliz.
1: Alan, vas a querer glow up en ti. Oye, amigo, te agradezco muchísimo. Nada más dinos dónde te podemos encontrar.
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1: Oye, la bona, hasta que me cayó.
0: Oye, es que de pronto no bajan de peso, yo digo, renuncio, me voy a poner a vender Avon o Yakult, no sé, a ver qué
1: lo
0: hago, pero
1: sea.
0: No, en verdad,
1: es
0: me
1: bueno,
0: canso.
1: El problema es la gente, amigo, tú eres bueno, la gente es la que no entiende. Oye, te agradezco muchísimo, vamos a entrar a un periodo vacacional, si la vida lo permite, regresando de vacaciones, por acá nos estaremos viendo de nueva cuenta y compartiendo todo tu conocimiento y tu saber con nuestra querida audiencia. Te agradezco mucho, amigo.
0: Que tengan felices vacaciones y disfruten el verano. Nos vemos regresando.
1: Nosotros continuamos en el gallo sin vender abono, no sin vender abono, pero continuamos en el gallo de Radio UA.
0: Que tengan feliz ombligo de semana.
1: Bye, bye.

¿A poco no les ha pasado que de repente les llega un mensaje diciendo: tu devolución del SAT está lista, últimos boletos para el Mundial, o detectamos un cargo sospechoso en tu cuenta, da clic aquí para resolverlo? Y uno piensa, ¡qué eficientes son! Pero no, lo más probable es que sea un fraude. Y es que los estafadores ya cambiaron de estrategia. Antes era el clásico correo lleno de faltas de ortografía que nadie pelaba. Ahora se ponen creativos y aprovechan cualquier tema que esté de moda para engañarnos. Si todo mundo está hablando del Mundial, aparecen páginas falsas vendiendo boletos. Si es temporada de declaraciones de impuestos, llegan mensajes supuestamente del SAT. Si sale una nueva aplicación bancaria o una promoción muy popular, ahí están los delincuentes tratando de hacerse pasar por empresas o instituciones oficiales. Lo peor es que ya no solo llegan por correo, también aparecen en WhatsApp, mensajes de texto, redes sociales, llamadas telefónicas e incluso en páginas que se ven prácticamente idénticas a las originales. La idea siempre es la misma: hacerte actuar rápido para que no tengas tiempo de pensar. Y ojo, porque esto ya no le pasa únicamente a los adultos mayores. Cada vez más jóvenes caen en estas trampas porque hacemos casi toda nuestra vida desde el celular. Pagamos, compramos, hacemos transferencias y hasta pedimos crédito con unos cuantos toques en la pantalla. Así que la mejor defensa sigue siendo la más sencilla. Si un mensaje te mete prisa, te pide datos personales, contraseñas o que entres a un enlace, desconfía. Mejor abre tú mismo la aplicación oficial de tu banco o entra directamente al sitio oficial para verificar la información. Nunca desde el enlace que te enviaron, porque hoy los fraudes ya no tienen una sola cara. Se disfrazan de cualquier tema que esté en tendencia. Y si algo parece demasiado urgente o demasiado bueno para ser verdad, probablemente lo sea. Yo soy Gaby Hermosillo y nos escuchamos en una próxima misión de El Gallo.

Y bien, nosotros ya nos vamos. Por acá andaba platicando con el buen Rafa, que él dice que espera ver por ahí a Gilberto Mora, a Morita, en el Inter de Milán. Y dice que él recordaba por allá a Inglaterra en 1998, cuando tenían al Niño Maravilla. Yo le preguntaba que quién era y me dice Michael Owen. Que estaba chaparrito, jugaba para el Liverpool, y que en esos tiempos también estaba David Beckham. Qué chido. Yo estaba muy chiquilla, no recuerdo muy bien, pero ya viendo las fotos, ay, eran buenas selecciones. También le comentaba que en este mundial se están mostrando, ¿no? Como que varios talentos por ahí, que tal vez sí jugaban, tal vez por ahí fichados para alguna liga de Europa, pero ahora se ha visibilizado bastante bien, ¿no? Veíamos, por ejemplo, a Buzinha. Yo creo que ese señor ya tiene por ahí varios contratos en puerta. Morita también. Yo creo que va a salir fichado para algo grande. Estaría padrísimo. Bien, bien. Esas son las magias, ¿no? Luego que tienen este tipo de encuentros deportivos, que te permite como darte una idea de cómo está la onda con los jugadores. Por acá también nos llegan mensajitos de Rafa Padilla. Dice, tarde, pero aquí estamos. Bien, Rafa, nunca es tarde. Morita, mejor España, le ayudaría más. Lira lo más seguro. Ah, Lira, sí. Pues es lo que les digo, no sé, yo creo que van a salir por ahí varios contratitos millonarios. Que nos dejen mostrarles cómo jugamos nosotros para que nos fichen con un contrato millonario. No, no se crean. No, yo ya no, ni puedo pegarle al balón. Lo mío es verlo, nada más. Oigan, pues muchas gracias por sus comentarios. Sí, está padre, fíjense. Oigan, estoy viendo por acá en Facebook, me gusta este look. Me veo muy frentona, así como frente de bocho. Pero bien, creo que se quedó bien ahí. Tú, con tu voz encantadora. Yo puedo narrarles un partido si quieren, pero eso a jugar, como que siento que no. No, ni tampoco narrar. Siento que se me saldrían dos, tres leperadas así como a Martinoli o al doctor. Y no. ¿Para qué queremos? Mejor me dedico a verlos a disfrutar con una botanita o algo así. Pero bueno, oigan, nos escuchamos el día de mañana, juevesito geek, juevesito de astronomía. Tenemos una cita tú y yo, obviamente, por acá a las 7 de la mañana. Más información, buena música y lo que necesitas, Ovi, para empezar tu mañana de la mejor manera. Ay, agradezco en cámaras, teclados y controles a Naomi Márquez, a Andy Muñoz y a Checo Pacheco. Muchísimas gracias por su apoyo. Ale de los Ríos, de este lado del micrófono. Nos vamos a enlazar en este instante a Noticias 360 para que sepas lo que sucede aquí en la Universidad Autónoma de Aguascalientes, pero no nada más aquí, sino también en la entidad, en el país y en el mundo. A ver qué nos avisan ahora en las noticias. Cuídense mucho y hoy, como todos los días, ¡vamos, gallos! Bye, bye.

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1: En nuestra máxima casa de estudios, el reloj marca las 7:58 minutos.
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6: ¿Qué tal? Muy buenos días. Aquí le presento el avance de la información. La Universidad Autónoma de Aguascalientes busca distinción ambiental tras registrar una disminución del 8.6% en sus emisiones.
7: Este sello tiene tres tipos de modalidades. La universidad particularmente participa en lo que es acciones de mitigación del impacto.
6: Tutores de esta casa de estudios se reúnen para compartir experiencias.
8: Y la tutoría no consiste en resolver la vida, sino en ayudarles a reconocer sus capacidades.
6: Especialista en enfermería advierte sobre los accidentes más comunes en infantes en el hogar durante la temporada de vacaciones.
9: El acceso que se tenga a los insecticidas también es muy importante y pues ahora en las vacaciones, sobre todo pues los niños son muy curiosos y pueden tener acceso a todos estos tipos de productos.
6: La implementación del Código Nacional de Procedimientos Civiles y Familiares podría prorrogarse hasta el año 2030 debido a los ajustes pendientes derivados de la reforma judicial. Aguascalientes se colocó en el primer sitio nacional por adolescentes puestos a disposición por instituciones estatales de seguridad pública con 9.362 casos en 2024. Olinia debe acompañarse de un plan integral en electromovilidad, dicen expertos. El Banco de México comprará deuda solo para dar liquidez al sistema. Sistema de salud va por eliminar el VIH en México para el 2030. Estiman que hay 430,000 personas que viven con el virus.
10: El reto importante de aquí al 2030 es precisamente la detección de 128,000 personas que aún no saben que viven con VIH.
6: La presidenta Claudia Sheinbaum instruye a la Secretaría de Salud a revisar denuncias de habitantes de Las Choapas por el pozo CREM 1.
11: Vamos a pedirle a Pemex que pueda emitir un comunicado, se ha avanzado mucho. Y atender a la población, aquí le pedimos a la Secretaría de Salud que junto con la Secretaría de Salud de Veracruz pueda revisarse esto que denuncian los habitantes.
6: Donald Trump convierte el 250 aniversario de los Estados Unidos en oda a su vanidad. ¿Qué tal? Muy buenos días. Gracias por estar en sintonía de UAA TV. Arrancamos puntuales con Noticias 360. Acompáñenos para conocer lo más relevante de Aguascalientes, México y el mundo. Lo invitamos también a que, como todas las mañanas, siga nuestra transmisión a través de las redes sociales, a que comparta la misma tanto en Facebook como en Instagram, a que le dé me gusta a nuestros perfiles y precisamente podamos estar en comunicación a través de esa vía. O bien, si lo prefiere, también a través de WhatsApp. Es importante que pueda registrar nuestro número entre sus contactos para que en cualquier momento nos envíe alguna denuncia, nos envíe alguna situación que quiera comentarnos o bien opine sobre el trabajo que aquí realizamos. 449-910-9260. Como siempre, también el agradecimiento para las personas que ya encendieron la televisión, canal 26.2, o bien que están utilizando la radio en este momento, 94.5 de FM. Vamos con la información y vamos a hablar del clima. ¿Qué nos espera para el día de hoy en Aguascalientes? También en la República Mexicana, por supuesto, porque siguen las condiciones propicias para las lluvias. Y es que el día de hoy, dos circulaciones ciclónicas, una en niveles altos de la atmósfera sobre el occidente del Golfo de México y otra en los niveles medios sobre el centro del país. Esto en interacción con canales de baja presión extendidos sobre el interior del territorio nacional, aunados a inestabilidad atmosférica y al flujo de aire húmedo proveniente del Océano Pacífico y Golfo de México, van a propiciar lluvias puntuales muy fuertes en los siguientes estados. Atención: Sinaloa, Chihuahua, Durango, Jalisco, Colima, Michoacán, Guanajuato, Querétaro, Veracruz y Oaxaca. Se prevén también lluvias fuertes en Zacatecas, Aguascalientes, Nayarit, Hidalgo, Puebla, Tlaxcala, Morelos, el Estado de México, la Ciudad de México y Guerrero. Lluvias con intervalos de chubascos en Coahuila, Nuevo León, San Luis Potosí, Tamaulipas, todas acompañadas con descargas eléctricas y con posible caída de granizo en estados del norte, centro y occidente de México. Otro canal de baja presión sobre el sureste mexicano en combinación con la entrada de aire húmedo del Mar Caribe e inestabilidad atmosférica van a ocasionar lluvias puntuales muy fuertes en Tabasco y Chiapas. Lluvias fuertes en Campeche, Yucatán y Quintana Roo. A su vez, prevalecerá el ambiente muy caluroso en zonas de la península de Yucatán, así como en el noreste, occidente y noroeste del territorio mexicano. Finalmente, una nueva onda tropical, la número 14 ya, se va a aproximar a las costas de Quintana Roo. Se han formado también la depresión tropical 4E en el Océano Pacífico, lejos todavía de las costas mexicanas. Vamos a ver también pues el gráfico que nos muestra lo que sucede con Aguascalientes, temperaturas mínimas y máximas. Hoy, de nueva cuenta, la probabilidad importante de precipitaciones a lo largo del día va a estar nublado, estará con algún chipichipi en algunas zonas, pero a partir de las 4 o 5 de la tarde incrementa importantemente esta posibilidad de precipitaciones y hasta las 9, 10 de la noche se mantendrá en alrededor de un 60%, así que tome sus precauciones. El día de ayer, bueno, pues también se presentó la lluvia en algunas zonas de manera intensa. Mismas condiciones prácticamente para mañana y para llegado el viernes, por supuesto. 14 grados la temperatura mínima, parejita en los tres días. En este momento tenemos ya una temperatura de 17 grados. Es una temperatura fresca para esta mañana, precisamente mañana de miércoles primero, ya de julio, por cierto. Vamos al primer enlace de esta mañana. Es con nuestra compañera Leti Medina. Nos tiene como cada día el reporte vial.
12: ¿Qué tal, Jorge? ¿Cómo estás? Muy buenos días. Buenos días al auditorio. En esta mañana, pues algo lluviosa, una ligera precipitación hacia el norte de la ciudad de Aguascalientes. El pavimento está muy mojado. Nuevamente, extender la invitación a los conductores para que manejen con precaución, sobre todo porque lo comentábamos desde ayer. Algunos puntos de la ciudad pues completamente llenos de baches. Hay algunas obras que están llevando a cabo en el gobierno del estado y también en el municipio, pero pues esto no ha sido suficiente. Fíjate que el estado general del tráfico hoy en Aguascalientes presenta puntos de congestión moderada a intensa en accesos clave a la ciudad debido a algunas obras y vías alternas ocupadas, principalmente en el libramiento Aguascalientes y en Avenida Cervantes Corona. Precisamente en esta última se ha presentado en los últimos días tráfico muy denso y lento a la altura del mercado municipal. Esto se debe a que está absorbiendo la carga vehicular pesada de los camiones y automóviles que se desvían por el percance ocurrido del día de ayer en la autopista de Cuota Osiris Aguascalientes. El libramiento de Aguascalientes, ahí la carga vehicular es constante en ambas direcciones hasta Tercer Anillo Poniente. Todo esto pues por las obras de mantenimiento vial que se están habilitando precisamente en circulación intercalada. La carretera 45 Norte y Sur, el tránsito pesado habitual a esta hora de la mañana. Comentarte que hay algunas labores de bacheo en esta parte, en esta arteria importante de la ciudad, desde la altura de los centros comerciales allá por el Hotel Ibis. Toda esta zona desde donde el gobierno del estado está llevando a cabo pues básicamente repavimentación, porque bueno, pues después de la lluvia de hace 15 días, pues durante estos días el pavimento está muy maltrecho. Comentarte también que pues ya lo veíamos, las condiciones meteorológicas son propicias para lluvia, entonces pues que la gente tenga precaución, que maneje con cuidado, que siga los señalamientos viales y que pues busque siempre en todos los casos salvaguardar la integridad. Es el reporte que tenemos el día de hoy. Muy buenos días.
6: Gracias a nuestra compañera Leti Medina por este reporte. Hay que tener mucho cuidado. Ya vio el mapa, pues prácticamente no hay lugar que se salve precisamente de baches o de algún obstáculo que pueda impedir nuestra circulación. Hay que tener mucha precaución precisamente y sobre todo cuando está el pavimento mojado. Vamos a hablar de lo sucedido ayer por la noche, tanto en la República Mexicana como en Aguascalientes. Por supuesto, se vivió el partido de la selección nacional, mismo que se había retrasado una hora por la tormenta eléctrica que estaba en la Ciudad de México. Vea las imágenes del Paseo de la Reforma. Se calcula, de acuerdo con autoridades de la Ciudad de México que cerca de 1 millón de personas salieron a las calles a festejar el triunfo de la selección mexicana 2-0 ante su rival Ecuador en esta ocasión, ya en los 16avos de final de la Copa del Mundo. Esto le da el pase a los octavos de final. Hay quienes critican, ¿no?, este hecho de que, bueno, pues sí es el quinto partido, bla, bla, bla, pero la cosa es que estamos ya de vuelta en la fase que regularmente la selección mexicana accede cuando asiste a un mundial, que es los octavos de final. Ya veremos si efectivamente para hacer historia se pasa de ese encuentro. Y bueno, pues no solamente allá en la capital del país, sino también aquí en Aguascalientes se vivió lo propio. Ahí están las imágenes. Ya lo sabe que la glorieta de Benito Juárez se ha convertido precisamente en este espacio cuando hay algún tipo de celebración, digo, a lo mejor de la Liga MX o bien pues de la selección mexicana. Algunas personas se dieron cita también, por ahí llevaban ahí estos sprays para aventar las banderas y bueno, pues hubo mucha alegría, mucha algarabía hasta entrada la noche. En la Ciudad de México se reporta que incluso todavía a las 4 de la mañana había gente por ahí en las calles. Bueno, no sé aquí en Aguascalientes en particular en qué momento se detuvo el festejo, pero bueno, pues momento de alegría y felicidad. Se ha vuelto muy famosa, digamos, esta frase, ¿no?, del y si sí. Bueno, pues ojalá sea motivo precisamente para que el fútbol no solo se convierta en una celebración espontánea o momentánea y donde aparentemos, digamos, pues alegría y que todo va bien. Ojalá eso lo traslademos al día a día, a nuestro trabajo, a nuestro quehacer cotidiano, que haya precisamente esa unidad entre los mexicanos, que no solamente sea dada, insisto, por el fútbol. Y bueno, y en general la fiesta del Mundial, que reúne precisamente a varios países y que en algunos de ellos también se vive con intensa pasión. Ya lo sabe, es una forma obviamente también de diversión, pero también pues hay que tomarlo con mesura, por supuesto. Mientras tanto, dice una canción, empujamos el mundo para verlo rodar y rodar, como chicos pateando un balón, creyendo ser dos bandos en un callejón. Así que ojalá, bueno, pues esto permee, digamos, en nuestro día a día. Y la canción a la que hace referencia es de Miguel Mateo, se llama Es tan fácil romper un corazón. Bien, bueno, vamos a otros asuntos. Nuestra compañera Erika Navarro también se encuentra lista para darnos su reporte. Adelante.
13: Hola, ¿qué tal, Jorge? Muy buenos días. Hoy te voy a platicar sobre la Universidad Autónoma de Aguascalientes y su postulación para adquirir un certificado ambiental muy importante en nuestro estado. Vamos a conocerlo. La Secretaría de Sustentabilidad, Medio Ambiente y Agua del Gobierno del Estado invitó a participar en la convocatoria para obtener el sello de bajo carbono del Estado de Aguascalientes, misma que por primera vez se abre a instituciones públicas, por lo que la UAA realizó su postulación. La licenciada Susana Arellano Rodríguez, jefa del Departamento de Gestión Organizacional y Calidad, nos compartió al respecto.
7: Este sello tiene tres tipos de modalidades. La universidad particularmente participa en lo que es acciones de mitigación del impacto, en el que se comparan las emisiones de CO2 que tuvo la universidad en el año 2024 y 2025 y las acciones que realizó durante este periodo para mitigar el impacto ambiental. Por ejemplo, que es en el que nosotros particularmente vamos a estar participando, es en estar midiendo lo que fueron las emisiones de CO2 a través de unos formularios que específicamente nos proporciona la Secretaría y con ello hacer los cálculos.
13: El punto central de este programa radica en que las organizaciones realicen una medición de sus emisiones de dióxido de carbono y demuestren la implementación de acciones concretas para mitigar su huella, mismas que son sustentadas por un ente externo. En el caso de la UAA, se registró una disminución del 8.6% en sus emisiones indirectas.
7: Sino que hay una empresa externa que viene y hace la verificación y validación de la información que nosotros estamos proporcionando y con ello se lo da a conocer a la propia Secretaría de Sustentabilidad y ellos validan que realmente las acciones que nosotros tomamos entre 2024 y 2025 para disminuir nuestros impactos ambientales hayan sido realmente efectivas y que hayan tenido el impacto que nosotros estamos reportando. Una vez que esta empresa hace la validación, pues la Secretaría hace un evento oficial donde emite este certificado, entrega este sello y nos dan pues nuestra certificación, por así decirlo, que tiene validez de un año.
13: Esta certificación representa un equivalente local a algunas certificaciones internacionales como la norma ISO 14000 en materia de gestión ambiental. Para Noticias 360, Erika Navarro.
6: Vamos con actividades de la Universidad Autónoma de Aguascalientes y en este caso vamos a platicar acerca del 11º foro de experiencias en el trabajo tutorial, organizado por esta máxima casa de estudios con el objetivo de que docentes, tutores, tutores longitudinales, asesores y orientadores educativos compartan sus vivencias y se actualicen a través de una conferencia con el tema Estrategias Humanas para Tiempos Digitales. La maestra María de Lourdes Chiquito Díaz de León, directora general de Servicios Educativos, agradeció y habló sobre la importante labor que lleva a cabo un tutor.
14: Pensemos que con nuestra labor, con una palabra, con un ejemplo, con una intervención oportuna, podemos cambiar la vida de un estudiante. Su labor como tutores trasciende y deja huella. Si me preguntaran un adjetivo que tengo para los tutores y las tutoras, diría que los tutores de esta institución y las tutoras de esta institución son magnánimos, porque son personas caracterizadas por su grandeza de espíritu.
6: La conferencia fue impartida por el doctor Daniel de la Barrera Escamilla, miembro de la Universidad de la Policía y Ciencias de la Seguridad, abordando temas como el uso ético y estratégico de la inteligencia artificial para que sea usada como una aliada y no como una barrera. Sobre este tema y su uso en la educación, el doctor Fernando Rubalcaba Villalobos, secretario general de la institución, dijo al respecto.
8: La inteligencia artificial puede ofrecer contextos bien construidos, argumentos plausibles e incluso soluciones creativas, pero no puede vivir por nosotros el proceso de dudar, contrastar, crear, ¿por qué no?, equivocarnos y corregir y construir un criterio y un pensamiento propio. Y en ese sentido, sigue siendo uno de los propósitos centrales de la educación universitaria. Ustedes conocen de cerca las dificultades que acompañan la trayectoria de nuestros estudiantes, los tropiezos académicos, las dudas vocacionales, los problemas emocionales y también las decisiones cotidianas que poco a poco van definiendo su manera de estar presentes en el mundo. Y la tutoría no consiste en resolver la vida, sino en ayudarles a reconocer sus capacidades, a asumir sus responsabilidades y a apoyarles en un entorno donde la dificultad se puede convertir en un obstáculo mayor, inclusive de superación personal.
6: El siguiente enlace es con nuestra compañera Alondra Raigosa. Bienvenida, buenos días.
15: Jorge, ¿qué tal? Excelente día. En esta ocasión me gustaría invitar a los padres a que estén más pendientes de sus pequeños en estas vacaciones. Esto con el fin de evitar accidentes y disfrutar más este periodo.
16: De acuerdo con datos de la Secretaría de Salud, durante el periodo vacacional los accidentes domésticos en niñas y niños tienden a incrementarse hasta en un 30%. Esto se debe a la combinación de mayor tiempo libre, menor supervisión directa y la curiosidad propia de la infancia que eleva el riesgo de caídas, quemaduras e intoxicaciones dentro del hogar. En este sentido, el maestro Juan Carlos Torres Herrera, profesor investigador del Departamento de Enfermería, nos habla sobre cuáles son los accidentes más comunes.
9: Los accidentes más comunes que podemos encontrar en el hogar, pues son las caídas, es la ingesta de algún, incluso algún alimento que esté fuera de su composición, el alcance, por ejemplo, que se tienen también los niños con los productos de limpieza, y al momento de que hagan la ingesta, pues también pueden ocasionar una intoxicación de esto.
16: Debido a que un accidente ocurre en el momento menos esperado, es fundamental que los tutores, padres o responsables de los menores tomen precauciones y mantengan una observación más detenida del comportamiento de los niños. Ante esta situación, el especialista comparte recomendaciones para reducir estos riesgos durante el verano y mantener hogares más seguros para la niñez.
9: El acceso que se tiene a los líquidos del hogar, ya sea aguas calientes, esto puede ocasionar, por ejemplo, quemaduras en el niño. La gravedad pues va a depender del mismo. El acceso que se tenga a los insecticidas también es muy importante, y pues ahora en las vacaciones, sobre todo, pues los niños son muy curiosos y pueden tener acceso a todos estos tipos de productos y desencadenar algún problema en su salud.
16: Para Noticias 360, Alondra Raigosa.
6: Es momento de hacer una pausa promocional, pero le invitamos a que se quede con nosotros porque regresaremos con una muy interesante entrevista. No se la puede perder.

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0: Gracias por continuar con nosotros. Vamos con más información, en este caso hablar de los autos eléctricos o línea, estos que fueron presentados recientemente por el gobierno de México, que bueno, podrían representar una opción económica viable para muchas personas porque tendría un costo de aproximadamente 150 mil pesos y se convertiría en el primer mini vehículo eléctrico mexicano impulsado por el gobierno como parte del Plan México. Ha generado una mezcla de optimismo y cautela entre especialistas del sector. Es una propuesta enfocada en sustituir los mototaxis por una opción más segura. El proyecto se presenta como un hito para la democratización de la movilidad eléctrica. Sin embargo, expertos consultados advierten que para transitar del prototipo a una industria competitiva, el proyecto enfrenta desafíos críticos en rentabilidad, seguridad y soberanía tecnológica. Para Eugenio Grandio, presidente de la Electromovilidad Asociación, Elolínea 1, es una señal positiva del compromiso gubernamental con las nuevas energías, ofreciendo una alternativa para familias que hoy se desplazan, por ejemplo, en motocicletas de forma insegura. No obstante, Grandio subraya que el principal obstáculo económico de Olínea, que significa movimiento en náhuatl, es la ejecución industrial. Una cosa es hacer el prototipo y lo que sigue es ver la producción masiva y en escala. Enfatizando que la viabilidad del proyecto depende de establecer una estructura de costos y una proveeduría que soporte un volumen de producción significativo para mantener una planta operativa. Y precisamente para hablar de este tema, vamos a hacer un enlace vía Zoom con el maestro Jesús Emanuel López Rizo, quien es jefe del Departamento de Ingeniería Mecánica. Gracias por recibir la comunicación. Muy buenos días.
1: Muy buenos días. Muchísimas gracias por la invitación.
0: Bueno, pues estamos entrando en una nueva era, no solamente con este vehículo en particular, sino en general con los autos eléctricos en nuestro país. ¿Están dadas las condiciones para que este tipo de vehículos puedan estar ya con nosotros circulando de manera regular, digamos?
1: Bueno, muchas gracias. En cuanto a la infraestructura que contamos en México, sí existen sistemas para recarga o darle cierta autonomía. Sin embargo, sigue siendo muy limitada la capacidad a gran escala dentro del estado, ya que ciertas ciudades solamente son las que cuentan con ese tipo de carga. Ahora bien, estos vehículos están muy enfocados en la parte de autonomía, pero en ubicaciones o direcciones predeterminadas, es decir, solo desplazarse de punto A a punto B, ya será un reto más adelante incrementar la capacidad de carga de los vehículos.
0: Exactamente, todavía existen limitantes de ese tipo, por ejemplo, pensando, no sé, en salir de Aguascalientes a la Ciudad de México, sería poco viable, digo, no imposible, pero pues se vuelve muy complejo el poder cubrir largas distancias, no sin antes tener, por ejemplo, una posibilidad de recargar el auto, ¿no?
1: Sí, para ello deberían de evaluar la parte de, además de la industrialización del vehículo, sino los centros de carga. Por ejemplo, de la distancia de Aguascalientes a Ciudad de México, evaluar cada 20, 30 kilómetros que existiera un centro de carga, el cual dé servicio a la capacidad de, o cantidad de vehículos eléctricos que pudieran circular en ese tramo.
0: Exactamente. Y ahora en particular con esta nueva presentación de este vehículo o línea que es muy similar a otros que ya hay circulando en diversos países, ¿qué podría suceder precisamente con esta electromovilidad? ¿Es viable?
1: Bueno, para la parte del vehículo en específico de línea tiene muchas características. Comentábamos que el prototipo como tal es una buena idea innovadora con tecnología mexicana. Con algunas adaptaciones que las traen de otro país. Sin embargo, para que haya un alcance a la gran escala, pues hay que ver el mercado, a qué tipo de segmento iría, qué tipo de carga podría soportar, porque como son vehículos de bajo rendimiento de potencia, pues reduce su capacidad de carga. Ahora bien, para usarlos se ocupan ciertas normativas de seguridad, entonces tienen que evaluar la parte industrial y la parte gubernamental, la seguridad o las normativas que van a ser aplicables a esos vehículos. Por lo cual, yo sugeriría que aún es a largo plazo la implementación a gran escala de este vehículo.
0: Exactamente. Mira, vamos a presentar a continuación también opinión de la ciudadanía con relación, primero, en general, a los autos eléctricos. Vamos con esto.
2: Bueno, creo que todavía no sé si estemos preparados para los autos eléctricos. Yo he oído muchas cosas de que todavía no estamos preparados en cuestión de infraestructura.
3: Porque el que sea eléctrico y tengas una urgencia de salir a la carretera, te quedas sin energía eléctrica y ¿a dónde cargas? Y ya le ha pasado más de a un amigo mío.
4: De lo que conozco de autos eléctricos, sé que se requieren muchos puertos para que sea eficiente cargarlos, porque he visto videos de otros países donde los cargadores tardan casi más de 8 horas. Entonces, pues no es práctico estar haciendo eso constantemente.
5: Mira, yo siento que todavía faltaría un poquito más de desarrollo. A mí en lo personal, creo que me llama más la atención ahorita un híbrido.
6: Bueno, me parece que es un esfuerzo importante porque el parque de automóviles en Aguascalientes es muy grande y tal vez ese sería un esfuerzo para tratar de controlar las emisiones y la manera en la que pues estamos contaminando, porque ya esta no es una ciudad caminable para muchas personas, es una ciudad en la que el transporte privado parece ser la única opción viable para llegar de un lugar a otro sin tardarte 3 o 4 horas. Entonces, si se va a tener que aumentar tanto el parque de automóviles que existe, pues lo mejor sería que fueran alternativas lo más ecológicamente responsables.
0: Esta es parte de las opiniones de la ciudadanía con relación en general a los autos eléctricos. Maestro Jesús, bueno, pues en el caso de Olinia representa también otro reto importante. Se habla o se dice por lo menos que este en particular pues no requeriría al menos de una infraestructura novedosa, digamos, que se pueda instalar en las casas, sino que prácticamente con enchufarlo a la corriente eléctrica regular podría estarse cargando.
1: Sí, así es. Estos vehículos, a lo que nos han compartido información, porque también no ha sido suficiente la información que nos han compartido, cuenta con dos tipos de tomas. Una toma a 110, que es la parte de corriente alterna directa que está en la casa. Esta toma puede durar la carga 8 horas aproximadamente. Sin embargo, también cuenta con un adaptador para poderlo cargar en 4 horas, pero en una toma de 220. Ahora bien, hay que tomar en consideración cuántas casas actualmente cuentan con la infraestructura de 220 volts, ¿verdad? Entonces es algo que hay que tomar en consideración. Y aunado a eso, pues la parte de, comentaba, la parte de seguridad, para salir a carretera con estos vehículos tiene que ser muy pertinente la ubicación, el traslado o por dónde va a moverse. Porque el tamaño, el peso, la estructura, quizás no podría soportar la fricción o la parte de condiciones climáticas que hubiera en una carretera, en una autopista. Comentaba un maestro que él le enfoca más en los coches híbridos. Yo creo que nos estamos brincando esa transición. Para mi gusto sería bien pasar de coches de gasolina o de diésel a coches de híbridos y posteriormente a eléctricos, porque hacer el brinco inmediato nos va a hacer o va a hacer a la infraestructura actualizarse inmediatamente, y eso pues implica muchos otros gastos. Entonces sería algo que deberían de considerar también.
0: Exactamente. Vamos con un siguiente sondeo, ahora sí relacionado en particular con los autos o línea. Vamos a ver.
7: He escuchado poco, pero siento que solo ahora sí que no he investigado mucho al respecto, pero lo que he escuchado siento que pues no es como una cuestión, porque la durabilidad, la cuestión calidad, pues creo que todavía no está, la infraestructura que tiene el coche creo que está como muy obsoleto.
8: Ese es otro asunto, porque aquí el manejo es un manejo muy político. El gobierno hace propaganda y se pone como empresario queriendo sacar un producto en el cual se invierte supuestamente mucho dinero, pero todo queda ese dinero con la gente corrupta y sacan un producto que no vale la pena.
9: Fíjate que de esos no los he escuchado, entonces pues no sabría decirte mi opinión o mi comentario, no había escuchado de ese tipo de autos.
4: Sinceramente no he escuchado de ellos, no tengo referencias como de qué calidad realmente están teniendo o cómo están saliendo. Pienso que si se realiza apropiadamente podría ser una buena forma de ir introduciendo este tipo de autos y que de verdad pues los podamos usar, y que aparte creo que se pueden perfeccionar y pueden quedar bien. No deberíamos dudar de la calidad mexicana, creo que realmente subestimamos lo que podemos llegar a hacer y lo que se puede lograr con ello, pero simplemente pues habrá que ver y pues habrá que estar prestos al hecho de que este tipo de autos, este tipo de cosas son prueba y error, entonces pues va a haber cierta consecuencia por ello, ¿no? Entonces pues esperar que funcione y que salga bien.
0: Maestro Jesús, entonces finalmente, bueno, pues creo que reconozco en esta última respuesta una posible conclusión a la charla que tenemos el día de hoy. Ensayo y error y el tiempo dirá.
1: Sí, así es hacer pruebas, evaluar y la confiabilidad nos lo irá dando conforme vayamos avanzando en el periodo de tiempo, como cualquier prototipo. A lo largo de 5 o 7 años veremos realmente si es viable o factible esta construcción determinada de los vehículos.
0: Efectivamente. Maestro Jesús, pues gracias por haber recibido esta comunicación.
1: Muchísimas gracias por la invitación. Que tengan un excelente día.
0: Igualmente, muchas gracias. Bien, nosotros vamos ahora con la información local.
10: Información local.

de la Unión. La magistrada señaló que la posible prórroga está relacionada con los 14 estados que aún tienen pendiente su proceso de reforma judicial para elegir jueces mediante voto popular en 2028. Consideró que no sería viable iniciar la capacitación de jueces y equipos completos para la implementación del nuevo sistema si posteriormente habría procesos de elección y renovación de personal jurisdiccional. Aguascalientes se colocó en el primer sitio nacional por adolescentes puestos a disposición por instituciones estatales de seguridad pública, con 9.362 casos en 2024. Esto de acuerdo con las estadísticas sobre personas adolescentes en conflicto con la ley 2026 del INEGI. Es el primer lugar nacional en la tasa de personas adolescentes imputadas en carpetas de investigación indiciadas en materia de justicia penal para adolescentes, con 841 adolescentes por cada 100.000 personas adolescentes. También es la segunda entidad con mayor incidencia de adolescentes ingresados a centros de internamiento, con una tasa de 55.4% por cada 100.000 personas de entre 14 y 17 años, solo por debajo de Sonora. En cuanto a corporaciones municipales, Aguascalientes registró 8.110 adolescentes puestos a disposición por la presunta comisión de delitos o faltas cívicas, lo que lo ubicó en el segundo lugar nacional, solo detrás de Guanajuato, que acumuló 9.996 casos. Momento de una pausa promocional. Regresamos con más información en unos instantes.

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1: 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Hay escenas que no solo vemos, se quedan con nosotros para siempre. Momentos que, aunque pasen los años, siguen siendo reconocibles en segundos. Como el de Leonardo DiCaprio en ¡Soy el rey del mundo! En Titanic. La primera vez que escuchamos la respiración de Darth Vader en Star Wars. La escena de la pastilla roja o azul en Matrix. O el chasquido de Thanos en Avengers Infinity War. No importa si viste la película completa o no, hay escenas que ya forman parte de la cultura colectiva. Son fragmentos que a veces resumen toda una historia, porque a veces una sola escena es suficiente para hacer historia en el cine. 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

0: prácticamente igual se ha mantenido el precio del dólar norteamericano en estos tres días, lunes, martes y miércoles. Sigue cercano a los 17,90, 17,91 para ser exacto el precio de venta. El euro prácticamente igual también, al igual que las demás divisas. También como cada mañana le presentamos el índice de precios y cotizaciones y las bolsas norteamericanas. Y es miércoles y como cada miércoles recibimos la visita de Heli Rangel. ¿Cómo estás? Bienvenida. Muy buenos días.
1: Hola, ¿qué tal, Jorge? Pues un gusto nuevamente estar aquí con ustedes.
0: Se acerca el periodo vacacional de la Universidad Autónoma de Aguascalientes, pero hay preparativos importantes para en cuanto regresemos.
1: En cuanto regresemos, así es. El periodo vacacional comprenderá a partir del lunes 6 de julio al domingo 19 de julio. Regresamos el día 20 a laborar y justamente iniciamos con un ciclo de cine allá en el Aulis Óptica del Museo Nacional de la Muerte, 23, 24 y 25 de julio. Uh-huh. Este ciclo de cine es bien interesante porque a propósito del Mundial, Docs.mx, que es una asociación que promueve los documentales mexicanos e internacionales, junto con la Maroma Producciones, que es una productora, el

0: Procine y la Comisión de Derechos Humanos y bueno, en este caso la universidad junto con Cinema Universidad presenta este ciclo Más Allá del Balón, una muestra documental que está integrada por 5 largometrajes y una serie de 12 cortometrajes. Uh-huh. Todos hablando del fútbol como, no nada más como deporte, sino como una iniciativa cultural y social que da identidad, que va más allá, por eso Más Allá del Balón, más allá de las canchas de fútbol, va al barrio, va a la comunidad. Vamos a ver largometrajes, por ejemplo, hay esa Democracia en Blanco y Negro que habla del proceso que vivió Brasil con el equipo de Corinthians en una etapa de su vida. Hay otro documental que habla acerca de una persona que se dedicaba al crimen organizado y el espacio donde él vendía drogas se convierte ahora en una cancha de fútbol comunitaria y él se regenera teniendo ese tipo de equipos. Y hay en el tráiler, si ustedes lo ven por ahí, hay un cuando lo están entrevistando, dice, a veces me dan ganas de regresar porque lo que yo me ganaba en 15 minutos acá lo genero en un año, ¿no? Pero creo que es esa nos va a mostrar justamente esas realidades. Hay otro documental, por ejemplo, Tan Cerca de las Nubes, que muy poca gente sabemos, y me incluyo entre ellos, que hubo un equipo de mujeres en el 70 que jugó en un mundial femenil y que nadie las reconoció. Y este documental las entrevista a sus casi 70 y tantos años. Entonces, la verdad está bien interesante.
1: Así es, y bueno, pues esto se podrá vivir a partir del 23 y hasta el 25 de julio.
0: Así
1: ¿Lo
0: es.
1: Recuerdas la sede y los horarios, por
0: sí.
1: favor?
0: Va a ser en el Aulis Óptica del Museo Nacional de la Muerte y en el centro de la ciudad, Jorge. A las 5 de la tarde es la primera función, a las 7 de la noche la segunda. No hay repetición, es única función. O sea, en este caso estamos viendo el jueves 23, a las 5 de la tarde está Ángeles FC, a las 7 Tan Cerca de las Nubes, el viernes 24 a las 5 va Treni, que es un...
1: Nos vamos rapidito.
0: Nos vamos rapidito. Y lo más padre, que la entrada es gratuita.
1: Ah, perfecto.
0: No hay
1: bueno, pues ahí
0: costo.
1: Está la posibilidad entonces de seguir con la fiebre futbolera, porque
0: así
1: bueno,
0: es.
1: Pues el Mundial concluye el día 19. Y bueno, pues ahí en ese andar, en ese camino, pues puede usted precisamente disfrutar de Más Allá del Balón. ¿Algo así más, Geli?
0: Bueno, eso y recordarles que en esta temporada vacacional el Museo Nacional de la Muerte sigue abierto en sus mismos horarios, en sus mismos días, de martes a domingo, de 10 de la mañana a 5 de la tarde el ingreso, a las 6 se cierran las salas. Y pues recordarles que hoy es miércoles de entrada libre en el Museo Nacional de la Muerte, y pues que nos visiten ahora que hay vacaciones...
1: Es más, hasta para resguardarse de la lluvia puede
0: sí.
1: estar ahí y ya va pasando.
0: Sí, el día de hoy, por ejemplo, si le llueve por ahí cerca de las 3, 4 de la tarde, pues váyase al museo y visítelo si no lo ha visitado, o si tiene mucho tiempo que no lo ha visitado, se va a llevar una gran
1: Exactamente.
0: Sorpresa.
1: Exactamente, muy bien, Geli, pues te agradecemos
0: al
1: como
0: contrario.
1: Siempre tu presencia, deseando que tengas un excelente periodo vacacional.
0: Gracias.
1: Muy bien, bueno, pues nosotros vamos a continuar ahora con la información nacional.
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1: El Banco de México va a comprar valores gubernamentales con el objetivo de mejorar los mecanismos de liquidez en el sistema financiero, así lo informó el organismo central, al tiempo que zanjó las especulaciones sobre que este mecanismo pues implique financiar por debajo de la mesa al gobierno federal o a un programa de flexibilización monetaria para estimular la economía. El Banco de México se ha dedicado a operar la venta de deuda gubernamental mediante subastas de instrumentos como los CETES, bonos M, bondes F, UDI bonos y BREM, con el objetivo de regular la liquidez en el sistema financiero. No obstante, desde el 15 de junio hizo modificaciones a las reglas de las subastas de bonos de regulación monetaria y adelantó que comenzaría también a comprar los valores gubernamentales. Con el anuncio de este instrumento de compra de deuda gubernamental, surgió la especulación de que este mecanismo era una manera de financiar por debajo de la mesa al gobierno federal, que tiene en la Secretaría de Hacienda el pendiente de reducir el déficit público, que en 2024 alcanzó su nivel más alto en las 3 décadas, antes de que se deteriore más el perfil crediticio ante las valoraciones de las calificadoras de riesgo. La Secretaría de Salud se fijó como meta eliminar el VIH en México para el año 2030, para lo cual buscará la detección oportuna a través de la prueba rápida, que es gratuita y está disponible en unidades de primer nivel en los 32 estados, ferias de salud, campañas en escuelas, centros de trabajo y unidades especializadas, sin importar la derechohabiencia. El titular de la Secretaría, David Kersenovich, dijo que se estima que hay 430 mil personas que viven con VIH en el país, de los cuales el 70% han sido diagnosticados y el 95% de ellos reciben recibe un tratamiento. Por lo que dijo, el resto hacia 2030, o el reto más bien dicho hacia el 2030, es el diagnóstico de 128 mil personas que aún no saben que viven con el virus.
3: El reto importante de aquí al 2030 es precisamente la detección de 128 mil personas que aún no saben que viven con VIH. Y por eso es muy importante insistir en el diagnóstico para alcanzar la meta de 95% diagnosticados, 95% tratados y 95% en control viral.
1: La presidenta Claudia Sheinbaum Pardo instruyó a la Secretaría de Salud a revisar, junto con la de Veracruz, la denuncia de los habitantes de Las Choapas sobre la crisis sanitaria originada por la explosión del Pozo CREM 1 y cuyo incendio no ha sido liquidado desde hace casi 116 días.
4: Vamos a pedirle a Pemex que pueda emitir un comunicado, se ha avanzado mucho, y atender a la población. Aquí le pedimos a la Secretaría de Salud que junto con la Secretaría de Salud de Veracruz pueda revisarse esto que denuncian los habitantes.
5: Por último, presidenta, a consultarle, pues el presidente...
4: Tiene sus complicaciones técnicas, aquí las explicó el director de Pemex, pero que pueda salir un comunicado hoy mismo de Pemex.
1: Así concluimos con este espacio informativo. Recuerde que 2:30 y una cita con nuestra compañera Leti Medina para más noticias. Nosotros volveremos mañana a partir de las 8. Gracias.

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1: Lavinia, la protagonista de La Mujer Habitada, ópera prima de Gioconda Belli, tal como el personaje mítico quien, según la red, al unirse con Eneas simboliza la fusión de la cultura troyana y latina, lo que eventualmente llevó a la fundación de la propia Roma, actúa como puente entre una sociedad adormecida y otra que comienza a despertar. Un sector femenino que permanece en la comodidad de lo que tiene que ser, hacer y decir, y otro que abre los ojos y se da cuenta de que es necesario abolir esa pasividad. Lavinia pertenece a una clase social alta, hija única, poco atendida por sus padres ocupados en banalidades sociales. Su tía Inés cubre el papel de madre y confidente. La protagonista es arquitecta y en las primeras páginas de la novela se nos narra su día a día, su ingreso laboral a un reconocido estudio de arquitectos. Rápidamente conoce a Felipe, un hombre machista y apasionado, pero también ocasionalmente misterioso. Ese enigma que desprende la lleva a descubrir el otro mundo en el que se desenvuelve su hombre. Flor y Sebastián son compañeros de lucha, personajes entrañables que guían a Lavinia a través de ese mundo que persigue la libertad a un precio muy alto. La Mujer Habitada es una novela de 1988 en la que Belli hace una crítica a la figura del dictador nicaragüense Somoza. Es interesante lo que se va tramando a través de las acciones y las palabras, las reflexiones en torno a la condición femenina reforzadas por la dictadura que limita los movimientos de todos, pero doblemente los de las mujeres, ya constreñidas por una dictadura del género. Lavinia, sin embargo, se da cuenta de que resignarse no es el camino. A pesar de lo azaroso de la vida, una debe tomar decisiones, el control, actuar de manera responsable para allanar el camino de quienes nos suceden. Lavinia entra en conflicto con el mundo, no está de acuerdo con las ideas que le han vendido, siente una terrible rebeldía que le impulsa a no resignarse, a actuar. En la novela, sin embargo, también hay algunas ideas contradictorias. Lavinia lucha, como ya mencioné, por la libertad, pero hay ciertas afirmaciones con las que se desvaloriza a una mujer que no es blanca o no es delgada. Incluso en algún pasaje se le llama doméstica a la ayudante de Sara, la amiga de la protagonista. Entiendo que es una novela de 1988, pero creo que el feminismo ya manejaba sus estándares desde antes de esa fecha. En la novela hay racismo y clasismo. La Mujer Habitada es una novela llena de lirismo, femenina, sensual, que nos muestra la complejidad de una joven ante un mundo en el que ya no se adapta, que la repele, al que lucha por cambiar. Asimismo, aparece el amor como un eco que sostiene toda la trama y le da sentido a las convicciones y acciones, como un motor que aniquila a la resignación.
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0: En este momento, las 9 en punto. 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

0: Hola, muy buenos días, bienvenidas, bienvenidos a una emisión más de Prospectiva. Estamos arrancando el mes de julio del 2026, hoy es primero de julio, justamente, y pues todos aquí estamos muy contentos, celebrando todavía.
1: Por la quincena.
0: Por la quincena, más que nada. Por el triunfo de México, obviamente, ayer, y justo estábamos comentando, pues antes de entrar al aire, sobre esto, sobre los festejos que se han dado alrededor del Mundial, también, pues, las muertes que desafortunadamente se presentaron a consecuencia, pues, de estos festejos. Jorge, sí, ¿cómo estás? Buenos días.
1: Pues, como dices, contento, digo, la verdad es que es un día, mira, el clima está agradable, ya nos pagaron, ya nos vamos a ir de vacaciones, se triunfó la selección. ¿Qué más queremos?
0: ¿Qué más podemos pedir, verdad?
1: Exactamente. Así que bueno, pues vamos a disfrutar el día y ojalá esta sinergia que lo comenté en el noticiario hace rato, de emoción, de alegría, de compromiso, y si se transforme en nuestro día a día. O sea, que no sea nada más una frase, porque hay que recordar, perdón que me meta en otros asuntos, cuando el Chicharito dijo aquella famosa de que soñemos cosas o pensemos cosas, ya sabes. En cuanto eliminaron a México, lo vapulearon, pero antes, no, bueno, todo el mundo quería imaginar cosas padres, ¿no? Y si sí, seguimos con esta inercia, pues otro México podría ser.
0: Podría ser, y ojalá que lo sea en muchos sentidos, no solamente en el del festejo y en el de...
1: Claro, o sea, en el día a día, en la amistad, en las relaciones personales, en el trabajo, bueno, hay muchas cosas que se pueden hacer.
0: Bueno, y que podríamos hacerlas y que creo que no nos costarían tanto trabajo. Exacto. Si lo hiciéramos de forma cotidiana. Pero bueno, pues una reflexión al margen del programa del día de hoy, en el que vamos a platicar sobre la Feria Nacional de San Marcos, que con el informe que se dio la semana pasada, pues vuelve a colocarse como uno de los principales, digamos, escaparates o temas para cuestionar sobre el tema económico, sobre el turismo en Aguascalientes. Los resultados oficiales para la edición 2026 reportaron 8 millones de visitas, una derrama económica superior a los 10 mil millones de pesos y más de 35 mil empleos temporales generados durante el periodo ferial. Vamos a comparar dentro de un rato más las cifras del año anterior, del 2025, y que nos hablan de más o menos el mismo número de visitantes, un poco más de derrama económica, un poco más de empleos, etcétera. Pero más allá de este balance, digamos, triunfal, la discusión de fondo debe ser si el impacto fortalece realmente a la economía local de una forma sostenible durante el año. Se concentra solo en unas cuantas semanas y en ciertos sectores de la población. Y además, ¿qué ocurre con el turismo en Aguascalientes el resto del año? Si realmente se está diversificando, si se está fortaleciendo o no, y también pues todos los problemas sociales que están alrededor de la Feria Nacional de San Marcos, y todo esto vale la pena. Y otra cosa que se ha cuestionado también es sobre qué tanto deberíamos buscar un nuevo formato gracias a pues las evaluaciones que se hacen cada año y cómo han ido evolucionando. De esto vamos a platicar con nuestros expertos que invitamos el día de hoy aquí a Prospectiva, así que les invitamos a que se queden con nosotros, ya que participen a través de nuestros diferentes medios. Comenzamos con la cápsula que da inicio a este tema justamente.
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3: La Feria Nacional de San Marcos volvió a dejar cifras espectaculares. En su edición 2026, el informe oficial reportó más de 8 millones de visitas, una derrama económica superior a los 10 mil millones de pesos y más de 35 mil empleos temporales. También se informó una ocupación hotelera promedio del 75%, con picos de hasta 92% durante los fines de semana. A primera vista, los datos parecen confirmar que la feria sigue siendo uno de los motores económicos más importantes de Aguascalientes. Sin embargo, una evaluación más profunda obliga a mirar más allá del entorno. entusiasmo oficial. En 2025, el estudio de resultados mostró que el 70% de quienes acudieron a la feria eran visitantes locales, 29% nacionales y apenas 1% internacionales. Además, el gasto promedio fue de 805 pesos para el visitante local y 2050 para el visitante nacional. Esto abre una pregunta esencial. ¿La feria genera realmente nueva riqueza para el estado? ¿O, en parte, simplemente concentra durante unas semanas un consumo que de otro modo se repartiría en otros espacios y momentos? Porque una cosa es mover dinero y otra muy distinta es crear crecimiento sostenido. También está el tema sobre qué pasa después de la feria. Aguascalientes ha buscado diversificar su oferta turística con eventos como el Festival de Calaveras, la Ruta del Vino y el turismo de reuniones. Por eso, la discusión no es si la Feria Nacional de San Marcos funciona. La verdadera pregunta es si su formato actual sigue siendo suficiente para el futuro, o si Aguascalientes necesita pasar de medir éxito por afluencia a medirlo por calidad del gasto, pernocta, diversificación turística y beneficios duraderos para la economía local. Y será el tema que hablaremos hoy en Prospectiva 94.5.
0: Bueno, y para hablar de este tema aquí en Prospectiva está con nosotros el maestro Daniel Cueto López, catedrático del Departamento de Sociología y especialista en temas de turismo. Bienvenido.
4: Hola, bienvenido. Buenos días, gracias. Un saludo para todos los que nos escuchan. Gracias. Felicidades a todos también.
1: Muy bien. Ya, ahorita te vas a poner la verde ya.
0: Y también va a estar con nosotros en un momento más, ya se estará incorporando en unos minutos, el maestro David Luján, quien es maestro en Ciencias Económicas y Administrativas y catedrático del Departamento de Administración de aquí de nuestra Casa de Estudios. Quisiera comenzar pues dando algunas de las cifras de este informe que se dio a conocer la semana pasada. Se habló de 8 millones de visitas, una derrama superior a los 10 mil millones de pesos, 35 mil 120 empleos temporales y una ocupación hotelera que promedió 75% y que llegó, según estas cifras, a 92% en algunos fines de semana. Sin embargo, si vemos con más detalle, en el 2025 el estudio oficial reportó 8.56 millones de visitas, 10.088 millones de pesos en cuanto a derrama económica, 37.000 200 empleos, 74% de ocupación hotelera, pero además el mismo análisis señala que el 70% es el público local, solamente 29% nacional y 1% internacional. Uh-huh. ¿Qué nos dicen estas cifras, maestro?
4: Ay, Mari, la verdad es que, bueno, de entrada, yo pienso en el esfuerzo tremendo que hay que hacer para llevar a cabo un estudio de esta dimensión. Uh-huh. Y yo tuve la oportunidad de participar en un estudio parecido, también evaluando el impacto social de la Feria Nacional de San Marcos, pero en el año 2010. Uh-huh. Se nos había invitado para el año 2009, pero recordarán que se canceló por motivos de influenza. Uh-huh. ¿Sí? Uh-huh. Es un trabajo inmenso, tremendo. Desde luego que es un trabajo, hay que mencionarlo, es un trabajo científico. La estadística es una ciencia, pero bueno, en aquella ocasión nosotros lo evaluamos más desde el impacto social. Ya tendremos oportunidad de hablar un poco de la dimensión social, ¿verdad? No tanto numérica. Pero bueno, yo creo, obviamente, en estas cifras, aunque bueno, por ahí tendríamos que echarnos una discusión, por ejemplo, en lo que tú mencionas de los 8 millones de visitas. Uh-huh. Yo lo creo, pero también creo que no debemos de confundirnos en el sentido de que no es lo mismo una visita que un turista, local, nacional o internacional. Uh-huh. Es decir, yo como feriante puedo acudir a las instalaciones de la Isla San Marcos.
0: Y luego, es una visita.
4: Es una visita. Al otro día puedo acudir, no sé, al Palenque, a ver a Alejandro Fernández. Es otra visita. Uh-huh. Son 2-3 visitas de la misma persona. Uh-huh. Y además con el perfil de que es un visitante local. Entonces, bueno, no hay que perder de vista eso, ¿verdad? Uh-huh. Sin embargo, al ser una visita, ahí es donde creo que destaco yo la importancia, una visita, desde luego, supondría yo que es un consumidor. Desde luego, un consumidor cultural, pero desde luego lo que le interesa mucho a al gobierno, a las autoridades, pues que consuma económicamente hablando, ¿no? Que haya una derrama, porque finalmente la feria, aunque sabemos que históricamente la feria se posicionó en primera instancia como ha transitado, es decir, inició como una feria comercial, después tomando en cuenta el santo patrono del barrio de San Marcos, pues se reinstala en aprovechando estos lotes del barrio de San Marcos y la construcción del jardín. Bueno, se posiciona después como una fiesta religiosa y constantemente ha mutado, ¿no? O sea, constantemente ha mutado. En la actualidad creo que lleva ventaja la parte de que es una feria comercial, ¿verdad? Sin dejar de tomar en cuenta todas estas celebraciones religiosas. Pero creo que todos estos datos, regresando a las cifras, todos estos datos pues son dignos de creo yo, de un análisis más profundo, sin dejar de considerar que se debería de creerle a estas cifras, ¿sí?
1: Ahora, en ese análisis, las cifras, como ya las mencionaba Mari, como que se han estancado, digamos, un poquito en los últimos años. Prácticamente, si ahorita nos fuéramos a la perspectiva del 2027, pues pensaríamos que es más o menos el mismo número de visitantes, más o menos la misma cantidad de dinero gastado por los visitantes, exacto. Y han sido años como que recurrentemente conocemos estas cifras. ¿A qué se podrá deber? Es decir, ¿ya no hay un crecimiento o ya no da para más, digamos, el que efectivamente podamos tener ahora en el turismo esa posibilidad? O sea, eso es prácticamente lo mismo en los últimos 4 o 5 años.
4: Sí, hay que considerar que cada feria de San Marcos, obviamente, es una feria anual. Las fiestas, creo que desde el ámbito o el campo sociológico, pues tienen esa función social. Imagínense que tuviéramos fiesta cada 2 o 3 días, pues el modelo se agota. Obviamente no hay quien bueno, no sé si existan personas que sí, sean tan fiesteras, ¿verdad?
0: Bueno, pero no hay dinero que alcance cíclicas, para eso.
4: Exacto. Son cíclicas, pues. Pero son fotografías de la realidad económica y de la realidad social. Si observamos cierto estancamiento, yo creo que como autoridad, pues sí me pondría un poquito a reflexionar acerca de que cómo le puedo hacer, representaría un área de oportunidad, un reto, un desafío. ¿Qué puedo hacer para generar, digamos, dentro de este modelo, de este producto turístico, porque lo es, qué factores o qué variables puedo modificar ahí como para realizar nuevos atractivos dentro de la Feria de San Marcos y que me permitan esta frescura que es necesaria, ¿no? La feria sabemos que muta, que hay cierto constante mutación, ¿no? O sea, y es sano a su vez, porque pareciera, y de acuerdo a algunos no sé, comentarios que yo escucho a mi alrededor, en mi contexto, que hay un cierto, digamos, ya estancamiento respecto a ciertos atractivos, ¿no? Yo estoy seguro que las autoridades buscan alternativas, pero tal vez, de manera hipotética, responda a estos factores, ¿no? Que siempre la ciudadanía, la población, los feriantes buscan como algo nuevo, ¿no? No sé si les sucede a ustedes en ocasiones, van por primera vez a la feria, vamos a ver qué hay de nuevo, ¿no? Pero a veces resulta que, pues, no, o nosotros ya nos cansamos, o sea, somos feriantes de día, o algo está pasando, porque a veces, bueno, en mi caso yo digo, bueno, no aprecio cierta diferencia o algún atractivo que me diga o que me haga pensar que, bueno, se está haciendo algo, ¿no?
1: Porque incluso se habla luego año con año de que vamos a crecer más el perímetro de la feria, o sea, y lo van extendiendo y lo van extendiendo, y el resultado, insisto, es prácticamente el mismo.
4: Así
1: entonces, ¿hasta qué punto puede el crecer o abarcar más si los resultados te están diciendo que no hay avance?
4: Tal vez esa no es la estrategia a seguir, tal vez, no lo sé, no estoy a profundidad, pero sí, yo sí evaluaría, digamos, qué elementos de la feria que ya están bien consolidados, o sea, que no hay prácticamente que moverle nada. Estamos hablando, aunque yo no soy fanático de la tauromaquia, pero sí es un factor importante de atracción turística. Ese, pues, prácticamente nada más es consolidar el cartel, ¿verdad? O sea, que vengan buenos toreros. Ese, digamos, es el palenque. Siempre hay que buscar la manera de consolidarlo con artistas, pues, que sea un palenque democrático, ¿no? En este sentido, un palenque que sea para todos los gustos. Pues sí, hay ciertas variables, pero hay otras que a lo mejor, ay, caray,
0: ya se están desgastando.
4: Se están desgastando y hay que ver hacia dónde dirigirlo. caso muy concreto, el Foro de las Estrellas. Uh-huh. El Foro de las Estrellas se anunció, me parece, hace algunos meses, que se iba a construir un espacio digno, funcional, en lo que eran los antiguos terrenos de la Villa Charra. Uh-huh. Pero creo que se tomó la decisión que finalmente otro va a ser proyecto, al frente de lo que es la Isla San Marcos, en estos terrenos donde hay no sé si son estacionamientos ahí privados, pero ¿qué impacto tendría esta decisión? Claro. También, porque bien señala Jorge, ¿qué tanto es conveniente ampliar o mantener la feria? Porque hay que pensar en el impacto económico. Si le quitas este atractivo que está justo en el centro de lo que es todo el perímetro ferial, pareciera que se queda ahí un huequito.
1: Yo nomás pienso, ¿dónde se va a estacionar la gente? Si esos eran los estacionamientos para ir a la isla, ¿dónde se van a estacionar?
4: Y los comerciantes que se benefician de este atractivo ancla, que es el Foro de las Estrellas en las inmediaciones, pues yo creo que estarían preocupados. De hecho lo están, porque bueno, yo tengo la oportunidad de platicar con comerciantes que se dedican a instalarse ahí en la feria y que ven año con año la posibilidad de tener, fíjense bien lo que les menciono, una vida decorosa y digna todo el año. Uh-huh. A ese nivel. O sea, si les va muy bien en las ventas, pues les va bien en lo largo del año. A ese nivel son las ganancias. Pero ¿qué pasa si si desarraigas el Foro de las Estrellas de ahí? Que no es la primera vez, uh-huh. Ya ha sucedido. Recordemos que lo que era el Teatro del Pueblo se instaló, si mal no recuerdo, enfrente de lo que es, bueno, en la explanada de Jardín San Marcos.
1: Alguna vez fue después, la Plaza de Toros San Marcos.
4: La Plaza también. De Toros San Marcos, en la explanada de la Villa Charra, Plaza Patria, a mi parecer fue donde mejor funcionó, porque uh-huh. Es un espacio abierto y es muy democrático, uh-huh. En términos sociológicos. O sea, tú llegas a la hora que puedas llegar al lugar. Y donde te toque, ¿verdad?
0: Y te
4: ¿verdad?
0: Toca o sea, lugar donde llegaste.
4: O sea, es totalmente claro. Democrático.
0: Ajá. Ahora, me gustaría darle la bienvenida al maestro David Luján, que ya se incorporó aquí con nosotros, y preguntarle, maestro, ¿qué tanto esto que estamos platicando de... sobre todo el tema de la derrama y del consumo, pues proviene de asistentes locales a la feria? ¿Y qué tanto estamos solamente moviendo el dinero local aquí mismo y no hay una atracción, digamos, de visitantes que dejen una derrama que sea externa para, digamos, para la sociedad de Aguascalientes?
5: Bueno, primero que nada, buenos días, perdón por el retraso. Buenos días a todos. Buenos días, días. Bueno, yo quisiera citar que aquí en la universidad, en específico el Departamento de Turismo y el Departamento de Estadística, que hubiera sido muy bueno que estuvieran aquí con nosotros, ellos generaron una metodología donde han estado estudiando por 9 años cuál es el aspecto económico y cuál ha sido el impacto y hacia dónde están, incluso viendo hacia dónde debería evolucionar la Feria de San Marcos. Yo desde el punto de vista administrativo te puedo decir que ahorita que decía Jorge la palabra clave, prospectiva. Uh-huh. La prospectiva habla de cambio. Uh-huh. Y aquí Daniel, que por ejemplo él se enfoca mucho en sociología, en la cuestión del estudio de la sociedad, no me va a negar que el cambio está presente en todo. Ahorita ya cambió la generación, la feria uh-huh. que a nosotros nos gustaba de niños, ya es un formato que ya no, digo, antes había mucha gente taurina, como decía Daniel, hoy ya es otra cuestión, ¿no? Y la verdad es que también hay aspectos que a lo mejor no los vemos tan relacionados con la feria que ya afectan hasta la derrama económica. Porque, por ejemplo, ya hay ventas en línea y hay otros aspectos que hacen que la gente tenga otros intereses, diversifique sus preferencias. Y, lógicamente, pues a lo mejor lo único que estamos haciendo es concentrar la derrama económica local uh-huh. en una temporada específica, eso. Generando después un problema económico para el resto del año. Pero también aquí tocaron un tema muy importante que tiene que ver también con prospectiva. Y más ayer que hubo una nota, perdón, voy a meter un tema que van a decir, bueno, ¿y eso qué tiene que ver? Pero es cierto. Ahorita, por ejemplo, ya ven que hoy probablemente se anuncia que Estados Unidos ya no va a refrendar el Tratado de Libre Comercio, exacto. por 16 años. Entonces, es tiempo de que Aguascalientes empiece a pensar, bueno, voy a depender del turismo, voy a cambiar, a diversificar la actividad económica del sector automotriz. Pero esto plantea decisiones importantes. Yo me acuerdo que la feria mucho tiempo mantuvo su formato. Grandes cambios cuando el ingeniero Barberena hizo la Expo Plaza, uh-huh. cuando hicieron la remodelación de la Plaza de Toros, que todavía había el aficionado taurino, que era de verdad aficionado, que había buenos carteles. Este año, yo dejé hace mucho tiempo ya la afición a la tauromaquia, pero comentarios que seguí de expertos del tema es que los carteles no estuvieron buenos, uh-huh, y que no venían buenos, como en un buen roster de toreros, y eso mermó también la asistencia. Y si lo vemos, pues a lo mejor sí es tiempo de replantear un formato. Y a lo mejor sí valorar, por ejemplo, ahí me llamó mucho el Foro de las Estrellas, que hubo artistas de mucha calidad, uh-huh, pero que estuvieron solos. Y pensábamos que iba a haber una afluencia muy grande en ciertas fechas.
0: Y resultó que no.
5: Uh-huh. Sí, entonces, en particular, digo, hay un artista que yo sigo mucho, este saxofonista muy famoso, uh-huh, Kenny G. Uh-huh. La mitad del Foro de las Estrellas estaba sola. Sí. Y era para que personas de otras partes del país, digo, tuvo tres presentaciones al principio del año, uh-huh, en Guadalajara, Puebla y Ciudad de México. Uh-huh. Estuvieron abarrotadas. Tú decías, va a venir Aguascalientes, va a llenar, ¿no?
0: Y gratis.
5: Pero, sí, nada más que a lo mejor ver lo que estaba alternando con dos personas, grandes artistas también, pero que no iba a estar él solo, a lo mejor eso relajó, no sé, el interés, ¿no? Pero sí es cierto que hay que replantear el formato, a lo mejor vienen decisiones trascendentales para nuestro estado, porque el hidrocálido ya cambió. Uh-huh. Por ejemplo, ahorita los venía escuchando en la radio mientras iba incorporándome al programa, y la verdad de las cosas es de que es cierto, la derrama económica, mucha gente ya piensa cuando va a gastar. Uh-huh. Sí, y dice, oye, pues esto lo puedo comprar más barato. A mí me llama mucho la atención comentarios de nuestros alumnos que dicen, es que una noche de antro te gastas tanto, ¿no? Y dan cantidades en miles. Uh-huh. Y dice, oye, no, pues es que con eso haces una carne asada en tu casa y a lo mejor valoras claro, hacerlo, ¿no?, con tus cuates y todo eso, ¿no? Y a lo mejor afectas hasta el comercio. Digo, pero ya la gente ante el costo de la vida y el costo del dinero, a lo mejor ya toma otras decisiones. Y entonces, aquí estaría muy interesante ver los comentarios de los compañeros de gestión turística, en particular el doctor Ismael Manuel Rodríguez Herrera y la maestra Astrid. Ellos encabezaban ese estudio junto, uh-huh, con maestros del área de estadística. La verdad es que ellos nos podrían dar una información todavía más importante de qué es lo que han notado en el aspecto del turismo. Porque digo, lógicamente Aguascalientes, yo me acuerdo cuando San José de Gracia era un municipio solo, que el único atractivo era la presa Calles, ¿no? Y a raíz de que un exgobernador de Aguascalientes hace lo del Cristo roto, uh-huh, el turismo religioso se disparó para San José de Gracia. Si alguien se da una vuelta a San José de Gracia los fines de semana, hay un montón de camiones que vienen de otros estados por la cuestión del Cristo roto, ¿no? Y ves a San José que ya empieza a tener otra dinámica. Tal vez no haya logrado su mayor desarrollo, por ahí va, pero sí tendríamos que replantear la Feria de San Marcos, en este caso, pues que hasta dónde va a llegar este modelo, que a lo mejor ya tendría que plantearse una nueva variedad, una nueva forma. Digo, yo escuchaba que decían estrategias del el roster de artistas del Foro de las Estrellas. El palenque ya para algunas personas resulta inalcanzable, aunque lógicamente el mexicano, con tal de ir a esa noche y vivirla mágicamente, gasta, aunque dure tres meses, pagando la tarjeta de crédito, ¿no? Pero, digo, para la fiesta somos buenos, y también la verdad es que nos gusta vivir las cosas bien.
1: Que ese a lo mejor podría ser un punto de análisis, porque como bien señala, o sea, está caro, pero la gente lo va a pagar, o sea, vaya quien vaya, o sea, y cada vez se batalla para conseguir boletos, cosas por el estilo, entonces, pero es, insisto, la misma gente tal vez, ¿no?, la que está aficionada a ello. O sea, veo por ejemplo en las cifras de 8 millones de visitantes y 10 mil millones de derrama. O sea, esa derrama es porque los precios estaban por las nubes de las cosas, porque la inflación ha provocado que, pues ya, aunque gastes 1,200 pesos, llevas menos, o sea, finalmente, o sea, en una comida o en las bebidas o lo que sea, antes te comprabas a lo mejor tres, pues ahora con dos cubres esa misma cuota. O sea, no hay un crecimiento realmente, simplemente nada más efectos inflacionarios, efectos de los precios elevados que te dan esa cifra, aunque el número de visitantes sea menor incluso que en otros años.
5: Sí, no, y aquí entran otras variables. Por ejemplo, Jorge, no sé si recuerdes, antes los atractivos de la feria eran la tauromaquia, el casino, que a raíz de que se autorizan los casinos a nivel nacional, le quitaste a Aguascalientes uno de los principales incentivos que la gente
1: venía. Sí, pero ya tenemos casinos todo el año, entonces. Sí.
0: ¿Dónde? Y en todas partes.
5: Y por ejemplo, una parte que también cambió mucho, y digo, yo recuerdo aquellas ferias de San Marcos de los 80s, uh-huh, que venían muestras industriales de España, de otros países, que, uh-huh, te traían maquinaria muy interesante. Era cuando todavía no estaba la López Mateos con el paso a desnivel, ¿verdad? Estamos hablando de años luz. Pero sí, ¿qué pasa? Lógicamente había otro formato, ¿no?
0: Uh-huh. Incluso la Expo Ganadera, ¿no? También era un atractivo para diferentes, digamos, personas que se dedican justamente al sector pecuario, que venían a exponer su ganado y todo esto que, pues, esa, aunque sigue, creo que ya no tiene ese impulso que tenía anteriormente, ¿no?
5: Sí. Bueno, de hecho, esas actividades del sector primario, la verdad es que son todavía muy importantes, mueve muchísimo dinero, pero también habría que ver, digo, por ejemplo, uno de los atractivos que tiene nuestro estado es la seguridad que tanto se proclama y tanto se difunde, ¿no? Y lógicamente la gente tiene necesidades de salir, tiene necesidades, es una necesidad del ser humano finalmente, claro, divertirse, el ¿cómo diríamos?, el relajarse. Y si puedo ir a un lugar donde me siento seguro y tengo una buena, un buen atractivo para verlo, pues esa es la cuestión, ¿no? Yo recuerdo la gestión del gobernador Granados Roldán cuando se instauró lo que fue el Festival de las Calaveras, que en aquel momento formaba yo parte de la Administración Pública Estatal y en algunos momentos se platicaba de que se quería hacer la Feria de San Marcos permanente todo el año porque es muy fuerte la derrama económica que deja. Pero lógicamente ya con los cambios que son variables que a veces salen de nuestro control, pues lógicamente no podemos predecir cuál va a ser el impacto.
1: Pues nos pasó con la influenza, ¿se acuerdan que al año siguiente se implementó una semana más de feria para tratar de compensar y ya la gente ya ni iba, o sea, ya estaba solo aquello.
4: Fue una semana más de feria, pero si mal no recuerdo, creo que se limitó el consumo de bebidas, si mal no recuerdo, fue como más cultural, entre comillas, que a la población, la verdad, pues no le importó mucho, exacto. O sea, sí siguió consumiendo. Yo también afianzaría el comentario del maestro Víctor en el sentido de esta feria que ha sido, que se ha transformado constantemente. Sí, estaba recordando también, maestro, el impulso del gobernador Barberena, este modelo que elaboró el Otto Granados de la Feria de las Calaveras, que fue muy cuestionado, el Festival de las Calaveras.
0: Uh-huh. Pero que ahí se hablaba de diversificar y con,
4: sí,
0: y ampliar.
4: Sí, pues con esta visión, de crear productos turísticos. Porque pues necesitamos, nosotros estamos en cierta desventaja turística porque pues no tenemos el atractivo del sol, arena y mar, ¿verdad? O sea, en ese sentido vamos en desventaja, pero sí tenemos, aunque somos un estado pequeño, pues sí tenemos ciertos atractivos. En la actualidad contamos con, me parece, 4 pueblos mágicos, ¿sí? El primero fue Asientos, después San José de Gracia, Calvillo y Pabellón de Hidalgo. 4, ¿verdad? Pero que son modelos, esos los implementó Fox, me parece, sí, el programa de los pueblos mágicos, pero hay cierto avance en términos de el impulso al desarrollo turístico en el estado, pero el gran estandarte desde luego es la feria y con estas situaciones que sí, desde luego hay que checar todos estos números, ¿no? Los más de 10 mil millones de pesos, sí, pero ¿quiénes son los beneficiados? Es el sector, desde luego privado, pero ¿en qué rubro? El gran empresario o los empleos, ¿qué tipo de empleo es? Sabemos que es por tiempo obviamente determinado, pero ¿están bien pagados? ¿Cuáles son las condiciones laborales? En fin, ¿no? Todo esto es lo que hay que revisar también.
0: Si les parece, vamos a una pausa y regresamos para seguir hablando sobre este tema. También cómo se ha cambiado el tema, por ejemplo, de la hotelería y del hospedaje, que ya no se queda solamente en los hoteles, o más bien que le ha quitado también un poco a los hoteles este tema de los Airbnbs y las plataformas, etcétera. Vamos a la pausa y volvemos.
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0: Regresamos. Hoy en Prospectiva estamos platicando sobre los resultados de la Feria Nacional de San Marcos, sus efectos en la economía local y en el turismo. ¿Qué indicadores creen ustedes que son útiles para evaluar un verdadero impacto de la feria? No sería solamente la derrama, sino, por ejemplo, ¿qué tantos empleos permanentes

0: sabemos de los beneficios, económicos y sociales que genera una fiesta de esta magnitud, la fiesta más representativa del estado y de las más reconocidas del país. Hay que reconocer también que es una fiesta, y lo comentábamos antes de entrar al aire, como toda fiesta, pues también hay ciertas repercusiones negativas, ¿no? Uh-huh. Y en ese sentido creo que la autoridad, bueno, esta variable que mencionan, el 95% de los visitantes se sienten seguros. Creo que en ese sentido el tema de la seguridad, desde mi particular punto de vista, creo que han trabajado bien esta parte. O sea, sí, de repente estás a las 10 de la noche en la explanada de Expo Plaza disfrutando de la música, de repente hay un conato de bronca. Creo que ahí no es una situación en que no nos sentamos nosotros de alguna manera inseguros, es parte de una fiesta. Si lo vemos a nivel microsociológico, hasta las fiestas familiares de repente se pasan de copas y ya se andan peleando por los terrenos, ¿no? Los familiares, ¿verdad? O sea, digamos que es algo inerte a una fiesta.
1: Simplemente el número de detenciones ha disminuido considerablemente. Ya saben que la cifra de la base Volcán causa mucho morbo por ver cuántos agarraron al día. Y ha bajado, o sea, ha ido disminuyendo año con año porque la dinámica del flujo de las personas no ha permitido que se concentren, digamos, en momentos para que haya riñas, cosas por el estilo, y la variedad incluso está en esa dinámica de movimiento, ¿no?
0: Sí, además, yo percibo que sí, la autoridad actúa de rápido. Manera rápida. Uh-huh. O sea, sí, yo observé imágenes donde hay un conato de bronca.
1: Sí, ahí están.
0: No pasan el minuto y los controlan. Y eso hay que reconocerlo, esa parte, ¿no? Pero también tendríamos que, hay muchas variables, ¿no? O sea, hay que reconocer que dentro de una feria, y que en realidad es una fiesta, pues hay ciertas normas que se relajan y hay variables que también podemos considerar, pues la deserción escolar, la deserción laboral, el tema de la sexualidad. Les comentaba que en el año 2010 tuve la oportunidad de trabajar así un equipo multidisciplinario y evaluamos también esta parte, porque hay ciertos mitos. Uno de ellos es que la tasa de de natalidad aumenta entre enero y febrero por culpa de la feria. Y al menos en esa fotografía no se determinó. Ajá. Entonces, pues hay muchas variables, ¿no? En ese sentido, no sé, maestros.
2: Bueno, yo creo, volviendo a la pregunta que decía Mari, indicadores para medir el impacto de la verbena, pues bueno, el primero, la ocupación hotelera, para ver qué tanta gente de fuera viene. Que lógicamente aquí ya hay indicadores ahora con los Airbnbs, con todo este tipo de servicios. La cuestión del sector de los servicios es la que nos va a decir qué tanto se incrementó el consumo en el estado. Y ahí podríamos ver si fue local o si fue externo, ¿no? Por ejemplo, ahí entraba la metodología de sus compañeros que citaba, porque, por ejemplo, los restaurantes, los hoteles, donde pernocta, donde está la persona que viene de visita, el transporte, por ejemplo, el servicio de transporte, ahí nos va a decir, ¿se incrementó o no se incrementó? Yo he escuchado comentarios a raíz de que se publicaron los resultados de la verbena, que hubo sectores económicos del estado que dijeron pues que ellos no habían visto esos resultados que se estaban pregonando, ¿no? Aquí hay que reconocer que, bueno, el principal beneficiado son las arcas públicas. Uh-huh. Porque lógicamente, por ejemplo, ya escuchaba, queriendo estudiar un poquito el fenómeno de la verbena popular, que es la Feria de San Marcos, pues que el costo que se le cobraba a los comerciantes era muy alto. Uh-huh. Y decían ellos que no les daba. De hecho, por ahí se citaron en algunas noticias locales que había comerciantes que habían cerrado antes de que se acabara la feria porque dijeron, no, es que no voy a salir. Dice, uh-huh, vámonos, ¿no? Y yo creo que aquí también a lo mejor eso nos habla de la necesidad que hay en el estado por recaudar, pero también, digo, para mantener de alguna manera todo el gasto público que hay en Aguascalientes, que la realidad es que a lo mejor sí se tendría que establecer una estrategia que le fuera rentable al gobierno, pero que también le fuera rentable al que viene a invertir en la feria, porque de alguna manera va a captar esa visita, va a captar esa atención de la gente. Hay una parte de la población que tiene el poder económico, que le gusta visitar las ferias, hay gente que viene, viaja incluso con toda la familia, uh-huh, y vienen y se quedan en un hotel por semanas. Yo tengo alumnos, exalumnos que trabajan en hoteles y me decían, no, nada más llegaban a dormir, dice, y toda la feria estuvieron aquí, ¿no? Dicen, nada más se bajaban a desayunar, a dormir, y luego se iban a la feria y regresaban, ¿no? Y el Foro de las Estrellas, Palenque, o sea, pero dice, a lo que venían. Y la verdad es que es un sector que, pues, gasta y gasta bien, ¿no?

0: Aquí lo interesante sería ver cuál es el planteamiento para los años que vienen. Porque lógicamente, digo, esto no nada más es privativo de nuestro estado. Yo creo que ahorita hay un escenario que se nos está planteando, hablando prospectivamente, en el sentido de ver cómo le vamos a hacer todos para seguir captando una derrama económica que cada vez está más competida, claro, que cada vez rivaliza. Digo, si vemos, hay parques de diversiones en otros países que ya están haciendo paquetes porque quieren que el turista, que de alguna manera, aunque no gaste mucho, pero vente para
1: pero
0: acá.
1: Que venga.
0: Y hay, ajá, gente que dice, bueno, ¿qué hacemos? ¿Feria de San Marcos o nos vamos a los cuatro parques de Florida, no, el año que, ajá, viene? Y hay personas que ya están estableciendo otro tipo de visión. Entonces, digo, finalmente algo que tiene nuestro tiempo es que nos está planteando nuevos paradigmas, nuevas formas de gastar, nuevas formas de divertirse. Digo, hay para todo, ¿no? Digo, ayer que veíamos el juego de la selección, simplemente cuando enfocaban las tribunas, tú veías jóvenes y cuando ves el costo del boleto y dices, oye, lo que cuesta el boleto, lo que llevan en original, más lo que consumen, entonces eso me dice que hay dinero. Pero la cuestión es, ¿cómo le hago yo para que vengan a gastar ese dinero aquí? Aquí.
2: Y hay otros productos también que han ido o tratando de impulsar como un renacimiento también, lo relacionado a lo vitivinícola, o sea, las rutas del vino.
1: La ruta del vino, vendimias.
2: Sí, como que también siento yo, no sé, Mario, compañeros, cómo lo vean, como que se ha diluido también un poquito ahí ese turismo, esa inversión de la ciudad. O sea, como ya lo tenemos prácticamente todo el año también.
1: O al contrario, más bien se ha tratado de diversificar para que la feria no sea el único, ¿no?
2: Pues sí, exacto, pero no sé si el hecho de que ya prácticamente cada fin de semana puedes ir a un viñedo, no sé si le resta atractivo al generar un producto como ese de las rutas del vino, que dijeron, es que nada más está de junio a septiembre, no sé cuándo son, no tengo idea, pero que se genere ese atractivo, o sea, ya cuando lo tienes recurrentemente, como que ya hasta le pierde atractivo.
3: Es
2: no
3: que
2: sé.
3: Es resulta vital la visión de las autoridades en este sentido, porque recordemos que incluso hace algunas décadas atrás existió la Feria de la Uva, o sea, porque la vocación del estado era agroalimentaria, ¿verdad? Tenía relación estrecha con la producción vitivinícola. Tan es así que existían grandes, incluso había una marca de, bueno, lo puedo decir, Brandy San Marcos, que era el brandy más reconocido del país. Era, hasta tenía su eslogan de 12 kilos de uva o algo así, no recuerdo. Pero bueno, hay que retomar eso, ¿no? O sea, se ha retomado, existe la visión, existe la visión de las autoridades. Pero sí, yo retomaría esta parte, insisto, en que la feria debe de ser más democrática. O sea, sí entiendo que hay que cuidar a los visitantes nacionales y extranjeros, pero también creo que debe ser una feria accesible para toda la población. Estábamos hablando de costos, estamos hablando de derrama económica. Yo me pongo a pensar en una familia de 5 integrantes, su padre jornalero, asalariado, con tres pequeños hijos, llevarlos a la isla San Marcos y subirlos a los tres a dos o tres juegos mecánicos, sí, más la comida, más el transporte. Estamos hablando de entre 2,000 y 3,000 pesos.
2: Es la semana.
1: Por, o sea, una visita. Por una visita. A la feria.
3: Entonces. Y esto me conecta un poco con un breve sondeo que hice en mis redes sociales. Yo pregunté, bueno, si ustedes tuvieran la oportunidad, le pregunté a mis amigos, si tuvieran la oportunidad de hacerle ciertas mejoras a la próxima edición de la Feria Nacional de San Marcos, ¿qué mejoras le harían? Y que se lo hay que tomar en cuenta la parte social. Muchos de los que me contestaron, tiene que ver con las emociones, con las tradiciones, con la añoranza. Mencionaron, por ejemplo, que el Jardín de San Marcos está prácticamente disfuncional. Ajá. O sea, lo cierran a las 9 de la noche, ajá, cuando es el de los grandes íconos de la Feria Nacional de San Marcos. Ahí es un área de oportunidad para, ajá, las autoridades. ¿Cómo puedo impulsarlo?
1: Y ahora que lo vemos todo como en spots de instagrameables, digamos, claro, es un lugar donde podría ir la gente por la noche a tomarse una buena foto.
3: Seguramente, digamos. Jorge y el maestro Víctor somos contemporáneos, recordarán David. Esas vueltecitas y echamos el confeti a las muchachitas y la tambora. Qué bueno.
2: No, a mí no me tocó eso.
0: Nada más cuando les avientas confeti y lo consiguen la agresión.
3: Sí, eso iba. No, es que no hemos considerado la variable de que hay que promover una feria sustentable. Uh-huh. En términos de el impacto ambiental.
2: Pues o sea, es que pasó en su tiempo con los tapancos y todo esto, ¿no? Que decían, es que aquí está para cierto sector poblacional, está esta zona, a lo de la tercera edad, por ejemplo. Oye, ¿ubicaron este año dónde estaba lo de la tercera edad?
3: Eso
2: por
3: voy.
0: En el Teatro Leal y Romero.
3: Los colocaron en un espacio cerrado cuando ellos, los adultos más los abuelitos,
1: lo que buscan es ser,
3: es estar visibles ante uh-huh. la sociedad. Demostrar a la sociedad que bailan bonito, que se divierten. Sí. Yo acudí en diversas ocasiones al jardín a sentarme en la balaustrada, tomarme una cervecita y observar cómo se divierten los abuelitos. Uh-huh. Y entonces creo que, pues, no sé, hay que acercarse más a la población en ese sentido.
1: Ahora, ¿qué tanto la Feria de San Marcos proyecta al estado como un lugar atractivo para venir el resto del año? Porque se supone que es como un escaparate de lo que ofrece el estado para que luego la gente vuelva, ¿no?
0: Bueno, yo creo que ahí sí estamos fallando un poquito. Y digo, perdón, yo veo el esfuerzo que hace el municipio por mantener la ciudad bien, ¿no? Pero algo que habló mucho la gente es que las calles, el estado de las calles, de las vialidades, las vías de acceso. Uh-huh. Algo que caracterizó en el pasado Aguascalientes era que sus carreteras, desde que entrabas a Aguascalientes, la calidad de los caminos se notaba. Uh-huh. Sí, yo trabajé en la Contraloría del Estado por espacio de 10, 11 años. Mi trabajo era andar todos los días en todos los municipios. Uh-huh. Y no había carretera que circuláramos que no estuviera en buen estado. Y ahorita las vías, los caminos internos, las carreteras estatales están muy deterioradas. Lógicamente pues, se requiere enfocar grandes recursos para todo eso, ¿no? Digo, no nada más es la feria lo que proyecta, es también toda la infraestructura que tiene el estado. Y el estado, la verdad es que tenemos una ciudad y un estado muy bonito. Digo, cuando visitas otras partes de la República te das cuenta que tienen sus atractivos, pero te das cuenta que Aguascalientes, por eso nos gusta vivir aquí, ¿no? Uh-huh. Pero creo que últimamente eso también es algo que se tendría que cuidar. Y aparte la feria, pues yo creo que también hay que darle, ahí te decía algo muy interesante el maestro Daniel, en el aspecto de que el aspecto cultural, el aspecto gastronómico, yo creo que es algo que también se tiene que rescatar mucho en nuestro estado. Algo que a mí me gusta mucho de Aguascalientes es precisamente nuestra Casa de la Cultura, todos los eventos. Digo, yo soy de los que procuro de repente dar una escapada a ver a un grupo cultural. Que uh-huh. Me tocó ver una danza de un grupo de invidentes que estaba haciendo un grupo de la Casa de la Cultura. Y la verdad es que padrísimo. Dices, uh-huh. ya cuando ves la representación, dices, oye, esto hay que proyectarlo más, esto hay que verlo, ¿no? Que se vea lo que se hace en el estado. Pero yo creo que ahí falta dimensión. Una vez el exgobernador Carlos Lozano mandó un video para la gira a Japón, lo subieron en YouTube, ya lo quitaron, pero se mostraba Aguascalientes, uh-huh. se mostraba las vialidades, nuestras partes más representativas, la Feria de San Marcos, las universidades, los municipios, y la verdad es que creo que eso es algo que se ha dejado de proyectar tanto, ¿no? Así como que uh-huh. hace falta reforzarlo. Uh-huh.
3: Yo de nuevo insisto en esta parte de se focaliza durante los meses de abril y mayo la carga de la derrama económica, y creo que hay ciertos sectores que no hemos dimensionado que sí sufren. O sea, el centro de la ciudad, los comerciantes, es una temporada muy baja, muy mala. Buscar la manera de bueno, anteriormente estaba ahí el Teatro del... Antes era el Teatro del Pueblo, y después se convirtió en Foro de las uh-huh. Estrellas, en Plaza Patria. De alguna manera esta visión que se tenía permitía que llegara un poquito de la rebanada, del pastel, una rebanadita para los comerciantes del centro histórico.
1: ¿Quién sabe si el cambio de nombre signifique también algo, ¿no? O sea, porque ya no es del pueblo probablemente.
3: No, es que ahí tenemos que meternos a un análisis sociológico interesante, porque el Teatro del Pueblo precisamente surge de la necesidad de hacerle llegar las artes, es un término un poquito socialista, uh-huh. Hacerle llegar las artes al pueblo en general, de manera gratuita o a muy bajo costo, ¿sí? Entonces era democrático. Pero el actual Foro de las Estrellas responde a una situación en la que, derivado de la calidad de los artistas, que pues no son baratos, ¿verdad? Pues hay que buscar alternativas para poder hacer
1: rentable, digamos,
3: el contrato hacia los, poder pagar todo eso, que son cantidades millonarias, ¿no? Entonces se hacen de publicidad, con empresas pues grandes, ¿no? la venta de los espacios dentro del mismo foro, de los estos terrazas VIP, y bueno, también de, digamos, la venta de los espacios comerciales, todo eso, y los subsidios del gobierno, ¿verdad? El dinero que le inyecta el gobierno a la feria, pues es de la manera en que se puede llevar a cabo el Foro de las Estrellas. Hay mucha discusión en torno al acceso, ¿no? Uh-huh. Estos asuntos del QR más. Sí, lo que mencionaba, yo también estuve en ese concierto, José Carreras, López Yáñez y este muchacho. Uh-huh. Sí, estaba a la mitad del foro, pero curiosamente los QR se agotaron. Lo cual quiere decir que estamos en un estado de catarsis donde o de ansiedad, por tener el QR, pero ya después vos si voy o no voy, uh-huh, si se me hace atractivo el artista. Eso también, uh-huh, hay que revisarlo, ¿verdad? Porque,
1: sí, ¿cómo porque es posible? Apenas salen cuando se agotaron. Sí,
3: no, segundos, ¿no? Segundos.
0: Uh-huh. No, y la verdad es que los que no fueron se perdieron. Sí, esa noche fue espectacular.
3: Pero entonces hay que revisar también ese asunto, ¿no? ¿Cuál, uh-huh, es el mejor mecanismo para el acceso a un Foro de las Estrellas? Que bueno, en este sentido también, así rápidamente, sí es necesario un nuevo espacio. No, yo siento que no es funcional. Ni siquiera es ergonómico, porque estás de lado en las graditas. Uh-huh. Cansa estar ahí sentado de costado. Entonces creo que es necesario, es urgente incluso un espacio.
2: En el aspecto de la hotelería, por ejemplo, yo recuerdo mucho aquellas con Luis Armando Reynoso, que se peleaban las noches de hotel del 20, 30 mil hasta 50 mil, sí, pesos, decían, ¿no? Y creo que ya incluso los hoteles mantienen su tarifa, algunos, sí, con su tarifa regular. Algunos pues sí hacen algunos ajustes, pero no sé si ya llegamos todavía a esas cantidades de dinero y el atractivo que era pues intentar conseguirle al pariente, conseguirle a alguien una noche de hotel porque se agotaban.
0: Bueno, de hecho todavía hay hoteles que sí se registraron ocupación completa, el 100%, ¿no? Pero hubo otros que lógicamente pues no llegaron por los costos que estaban dando. Y aquí también hay otro fenómeno, que muchos hoteles para la temporada de la verbena, sobre todo fechas como el 25 de abril, el 1 de mayo, sí subieron precios, incluso los dobletearon. Uh-huh. Entonces, y eso lo sé de muy buena fuente. Entonces, aquí cuál es la cuestión, ¿no? A la hora de la hora, eso nos habla también de que sigue habiendo fechas en particular y tenía que ver con la presentación de ciertos artistas. Entonces vemos que también esa cuestión de a lo mejor traer grandes figuras puede generar este tipo de impactos. Aunque yo diferiría un poquito ahorita de qué tan urgente es ese nuevo foro. Porque, por ejemplo, creo que hay necesidades más apremiantes para el Estado en los próximos 10 años. Uh-huh. Porque apostarle a hacernos una sala de conciertos de todo el año, uh-huh, digo, no sé qué.
1: Que no se va a ocupar todo el año, pues.
0: Sí. Uh-huh. Sí, aunque bueno, vemos aspectos como la Ciudad de México, que bueno, ahí la oferta hotelera y de todo, y para todos los, uh-huh, presupuestos. Uh-huh. Hay gente que se fue el juego de anoche y ya regresó hoy en la mañana, ni siquiera estuvo en hotel. Uh-huh. Entonces, la verdad es que también sería cuestionable pensar que es algo que va a ser 100% seguro, ¿no?
1: Uh-huh. Y sobre todo cuando creo que también durante la feria, lo que decía el maestro Daniel, que ya no lo dejé terminar, pues sufre como el resto de la gente que vive alrededor de ese perímetro en tema, por ejemplo, de servicios, en tema de las calles, el mal estado, o el no poder ni siquiera entrar a sus propias casas, etcétera, etcétera.
0: De hecho, lo vemos, hay muchas casas que están cerca del perímetro de la feria, la realidad es que ya las vendieron. Ajá. Ya las convirtieron en hoteles, ya las convirtieron en otras cosas, pero
1: departamentos.
0: Sí, o locales comerciales, porque la verdad es que muchas personas sí se vieron afectadas ya por el tráfico, el bloqueo de las calles, la suciedad que se genera en la feria. Entonces, de alguna manera, digo, son impactos que también van generando a la larga cambios. Aquí, yo creo que lo que no debemos de perder de vista es que lo que está hablando principalmente es el trasfondo económico, y creo que sí hay decisiones importantes, pero que hay que tener todo el contexto, no nada más ver lo local, sino también ver todo lo global, que al rato nos puede tener un alcance fuerte, ¿verdad?
1: Claro, y qué tanto realmente la feria significa desarrollo, nada más un pico así como durante el año de economía, ¿no?
0: Sí, porque por ejemplo ahorita que lo mencionaba Jorge, la ocupación hotelera, muchos hoteles subsisten, incluso ya en los municipios, vemos hoteles que han surgido de empresas familiares, pero tienen que ver con destinos industriales. Uh-huh. Por ejemplo, el Parque Industrial de San Pancho, los parques industriales de San Pancho, ahora hacen que haya ocupación hotelera en pabellón, en el mismo San Francisco, porque de alguna manera ya prefieren estar cerca de la planta industrial. Entonces ya también es otra cuestión la que se va viendo aquí. Yo creo que sería muy importante, si continúan hablando del tema en otros programas, que invitaran a las personas del Departamento de Gestión Turística y de Estadística. Ellos podrían aportar todavía muchísima más información en este
1: contexto. Poco el otro día el maestro Gabriel de Turismo justamente nos platicaba que pues que esta derrama, desafortunadamente, como que se centra en unos cuantos días, pero luego las personas de Aguascalientes están gastadas el resto del año y pues tampoco esa derrama se distribuye, digamos, equitativamente.
0: Sí, no, y eso sumado a los costos que ya mencionamos, que les cobran carísimo el local de 3x3 y que a la hora de la hora no terminan recuperando la inversión.
3: Y finalmente el costo lo absorbe el consumidor, ¿no? De repente vemos estas cifras, pues yo pienso un poquito elevadas en cuanto a los costos de los productos, ¿no? De todo, incluso el transporte, sea servicio de taxi, o sea, de aplicación, juegan mucho con eso, ¿no? Con la demanda.
1: Sí, con la tarifa esta dinámica, sí, ¿no? Que llaman.
3: Sí, así es.
2: ¿Creen ustedes que se marcó al inicio de esta administración, pues volviendo al Foro de las Estrellas, y es una pregunta que hemos hecho en varias veces que hemos abordado el tema, un estándar al inicio de, por ejemplo, los artistas del Foro de las Estrellas y que ha ido, digamos... No, sino mermando, por lo menos intentando en esa diversificación buscar otras alternativas que a lo mejor a mucha gente no le han parecido atractivas?
0: Yo creo que sí lo han ido cambiando. Al principio yo me acuerdo visitas como grupos como Toto, como, ¿cómo se llaman? No, ahorita se me fue, aparte de Scorpions, pero han venido grandes artistas de años anteriores que todavía siguen representando una figura muy importante para una muy buena parte de la población, y lógicamente eso ha ido muy bien, ¿no? Pero este año, por ejemplo, digo, hubo una diversificación de la oferta, y la realidad es que hubo para todos los gustos, y eso yo creo que fue bueno, aunque lógicamente también ya hay competencia con otros estados.
3: Sí.
0: Por ejemplo, ya vemos que León o que otros lugares de la República también ya están siguiendo la misma pauta.
2: Ya este es tema de conversación,
1: sí,
2: ¿no?
1: Sí, ya. De competencia.
3: Sí, es León, San Luis Potosí,
2: Irapuato.
3: Sí. Irapuato, efectivamente. Uh-huh. Siempre en las redes sociales observamos esta constante y eterna comparativa de quién tiene la mejor feria, ¿no?
0: Y por ese lado, te obliga a tener un roster de artistas, pero también la inversión es muy grande.
1: Exacto.
0: Y por otro lado, tienes que también reforzar las otras estrategias para darle a la feria esa, como digamos, esa longevidad y darle ese atractivo para los años próximos.
2: Es que posiblemente, o sea, en esta administración en particular se concentró tanto todo en el Foro de las Estrellas, sí, que se descuidaron otras áreas, ¿no? Otros aspectos.
0: Sí, yo coincido en ese punto, fíjate. Sí.
1: Porque pues al final de cuentas hay públicos para todo, ¿no? Hay gente, sí, que viene justamente a ver representaciones artísticas, o por ejemplo el tema de la plástica que se hace con el encuentro de arte joven, etcétera, etcétera.
0: No, simplemente había para todos los gustos. Yo me acuerdo ahorita que citabas al exgobernador Luis Armando Reynoso, que él traía cada año un país invitado. Recuerdo una vez que trajeron un grupo japonés que se llamaba Kizuna en el Foro del Lago. Y repitieron varios días porque la gente iba, y ver un aspecto cultural de otros países también generaba ese atractivo, digo.
1: Y también enriquece pues a la misma, sí, población
2: y
1: de Aguascalientes.
2: Y ahora
1: creo
2: que no vas a concentrarse como que en un pabellón donde venden productos del país o de la región invitada y tan, o sea.
0: Sí, y aunque el Foro del Lago y ¿cómo se llama? El Andador Carranza también tuvieron una oferta cultural diferente, digo. En grupos de WhatsApp de amigos, oye, vas a ir a ver a este artista, es que viste, viene de Chile, es buenísimo. Y la verdad de las cosas es que creo que sí siguen cubriendo esos aspectos, pero hace falta trabajar más en ese otro punto.
1: A manera de cierre, ¿cuál sería su mensaje? ¿Qué ven? ¿Cuál es la visión que deberíamos de tener, digamos, para ir transformando esta feria que, bueno, ya también tiene un recorrido de...
3: Va a cumplir casi 200 años.
1: Casi 200 años, justamente, pero ¿hacia dónde tenemos que ver, no? A futuro, para que permanezca.
3: Pues, yo pienso que la cuestión radica en, insisto, en el fortalecimiento de ciertas áreas que... a lo largo de los años han sido grandes íconos de la feria. Creo que ahí están las áreas de oportunidad. Estamos hablando de una feria en honor a un santo patrono como es el evangelista San Marcos. y vemos cómo el origen se gesta alrededor del jardín, del templo. Creo que esta zona está un poquito descuidada en ese sentido. Me parece que los espacios comerciales ahí están a cargo del municipio, no forman parte de las zonas aledañas, uh-huh, no del patronato. Habría algo que podríamos hacer ahí, o sea, que se podría hacer ahí. No sé, el aspecto del Foro de las Estrellas. Yo mencionaba la urgencia de un espacio mejor en el sentido de la funcionalidad y de la comodidad del espectador, en ese sentido, ¿no? Uh-huh. Hay que revisar si es conveniente o en qué medida es conveniente. No sé si ya está definido que se va a construir acá.
1: Una nueva infraestructura.
3: Sí,
1: pues.
3: Pero no sé si está definido ya, si se va a construir enfrente de la Isla San Marcos o está en una etapa, no sé, de análisis, quizás, ¿verdad? Yo, si yo fuera autoridad del gobierno, yo sí me acercaría un poco más a la ciudadanía, a escuchar a la ciudadanía. En relación a cuáles son las necesidades, volver una feria, digamos, accesible, buscar mecanismos. Sabemos que responden a ciertos factores económicos el por qué son esos los costos. Además, no hemos considerado que también hay reventa de espacios. Uh-huh. Es otro asunto, ¿no? Claro. O sea, los que por años tienen ahí sus espacios, pero luego los revenden, entonces eso genera inflación, ¿no?
1: Y que ya no nos va a dar tiempo, maestro, de hablar de eso. Maestro David, ¿algún mensaje?
0: Bueno, pues yo creo que la estrategia debe ser integral. Ya para resumir así a grandes cuentas, sí hay que revisar el formato, hay que reforzar la infraestructura, pero no hay que perder de vista que viene un momento que va a demandar recursos para también mantener otros aspectos muy importantes del estado de Aguascalientes, porque la feria es la cara del estado, y si queremos también tener una feria que sea atractiva, tenemos que también tener primero un estado que sea atractivo, que sea pujante y que tenga un desarrollo integral.
2: Gracias.
1: Gracias, pues con ese mensaje nos vamos a quedar. Muchas gracias a ambos por habernos acompañado el día de hoy. Jorge, gracias.
2: Gracias, nos vamos.
1: Ya nos vamos. Mañana vamos a platicar sobre los nuevos partidos políticos que se autorizaron para competir en las elecciones en México y, bueno, todo lo que hay alrededor de ellos. Los invitamos a que nos acompañen mañana aquí en Prospectiva.
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4: En este momento, las 10 en

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2: 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En 2021, Olivia Rodrigo lanzó Driver's License. Una canción que rápidamente se convirtió en un fenómeno mundial. Fans relacionaron la letra con su supuesta ruptura con el actor Joshua Bassett y la posible aparición de otra chica, identificada como Sabrina Carpenter, haciendo que la canción trascendiera a lo musical y se volviera un tema de conversación global. Cada verso parecía confirmar este triángulo amoroso que millones seguían en tiempo real. Esta canción lanzó a Olivia Rodrigo hacia el estrellato y a la fama que todo mundo conocemos hoy en día. 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
10: La hora sigue su curso. Son las 10 con 30 minutos.
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12: Hola, ¿qué tal? Muy buenos días. Les damos la más cordial bienvenida a esta nueva emisión de su programa El GIS, su servidora Sara Mireya Carmona, como cada miércoles, saludándoles con muchísimo gusto desde Radio UAA, edificio 14 de Ciudad Universitaria. También estamos transmitiendo en vivo por la página de Facebook y el canal de YouTube de la estación Radio UAA 94.5 FM. Aprovecho también para invitarles a que se comuniquen con nosotros al WhatsApp 449-912-1588 por si desean mandar algún saludo, algún comentario al programa o bien algo para nuestra invitada del día de hoy. A quien quiero presentar es la doctora Adriana Álvarez Rivera, profesora investigadora del Departamento de Letras del Centro de las Artes y la Cultura. Doctora, muchísimas gracias por acompañarnos en esta emisión.
13: Muchas gracias a ustedes, Sara, por la invitación.
12: Muchísimas gracias. El día de hoy vamos a platicar sobre un tema muy interesante que es sobre Esta convocatoria, ¿no? De las
13: lecturotecas invisibles.
12: Perdón, es que parece trabalenguas, no.
13: Es que me inventé la palabra. Ahora les cuento.
12: Por eso, ya vamos a platicar, sí, pues, de eso, de esa invención. Lecturotecas

0: general del profesorado universitario. Entonces, sin más, comenzamos esta emisión de El GIS a través del 94.5 FM Radio UAA. El tema. Y bueno, para antes de entrar en materia, quiero comentar sobre nuestra invitada. Ella es doctora en español, investigación avanzada en lengua y literatura por la Universidad de Salamanca, España. En 2009 obtuvo el diploma de estudios avanzados en la misma universidad y en el año 2003 se graduó de la licenciatura en letras hispánicas en la Universidad Autónoma de Aguascalientes. Desde la obtención de su licenciatura ha sido docente en niveles básico, medio superior y superior. Ha asistido como ponente a congresos internacionales sobre literatura y ha publicado artículos de investigación en diversas revistas académicas. Y bueno, pues para comenzar con nuestro tema de hoy, que ya les digo cómo es el tema, Lecturotecas Invisibles, una estrategia para la formación docente desde la experiencia lectora y audiovisual, es nuestro tema de hoy. Queremos pues conocer, ¿no?, esta iniciativa, en qué consisten los martes de Lecturotecas Invisibles y cuál es el objetivo, ¿no?, de esta iniciativa.
1: Sí, muchas gracias, Sara. Sí, es una palabra que me inventé un poco.
0: Se la inventó.
1: Lecturotecas, y ahora explico por qué. Para hablar de esta convocatoria tengo que hablar del marco en el que surge esta convocatoria. Uh-huh. Y el marco de esta convocatoria es el convenio que se firmó entre nuestra universidad y otras universidades del país para formar, o para unirnos más bien a la ya conformada previamente, Red Mexicana de Universidades Lectoras. Uh-huh. Y esta red lo que pretende, lo que intenta, es precisamente fortalecer los procesos lectores, ¿no? Uh-huh. Desde todos los ámbitos que podamos, pero bueno, en concreto, pues evidentemente desde las universidades, sí, porque sabemos que los procesos lectores, por supuesto que tienen que ver con desde que nacemos y nos enseñan a hablar y nos enseñan a leer, a acercarnos a la palabra, a la oralidad, pues, pero también uh-huh. a la palabra escrita. Desde ahí empieza nuestra relación con la lectura y se determina desde ahí, ¿no? Se va determinando, sí, en toda nuestra formación. Pero ciertamente, no porque desde ahí empiece la formación, pues en la universidad vamos a descuidarla, porque uh-huh, asumimos, claro, que la gente ya sabe leer, ¿no?
0: Sí.
1: Porque ciertamente, lo que hemos observado es que a veces no hay suficiente comprensión lectora, uh-huh, y no nada más en el ámbito estudiantil, ¿no? Uh-huh. Sino a veces incluso en el ámbito docente, uh-huh, ¿no? En el nivel docente. Entonces, esta red está planteando que, uh-huh, que la lectura, digamos, que nuestro concepto de lectura se amplíe, y entonces, uh-huh, que no pensemos nada más que la lectura se relaciona con el libro, porque a veces por estos uh-huh. índices que existen, ¿no? Índices internacionales de cuántos libros lees al mes y cuántos libros lee un mexicano al año y tal, uh-huh, pues pensamos que solo ahí está la visualización de los procesos lectores, ¿no?
0: Sí.
1: Y la postura de esta red, y es la postura también de esta convocatoria, tiene que ver más con ampliar ese concepto de lectura, distanciarlo del libro, uh-huh, y pensar de qué otras formas reconocemos los procesos de lectura o asimilamos los procesos de lectura, ¿no?
0: Sí.
1: En esta convocatoria solamente vamos a recibir textos o, bueno, sugerencias, digamos, sí, recomendaciones de textos, sí, escritos, pero también de textos audiovisuales. En convocatorias posteriores ya pensaremos en ampliando este concepto de lectura, en leernos como personas, uh-huh, ¿no? Esa es, sí, otra posibilidad de lectura, ¿no? O sea, es como la gente, sí, que sabe leer el clima, ¿no? O sea, uh-huh, las personas que, sí, que han estado en el campo, que conocen el campo, ¿no? Saben leer el clima, ¿no? Entonces la lectura está, los procesos de lectura están hasta en el hecho de leer la prescripción médica, pues, de los medicamentos que nos tomamos, ¿no? O sea, sí, en muchos lugares está uh-huh. El fortalecimiento de los procesos de lectura, ¿no? Entonces, sí, esta convocatoria la titulé así, Lecturotecas Invisibles, porque está pensada para que tanto docentes como estudiantes y como personal administrativo de la institución nos recomendemos entre nosotros, uh-huh, eso, ¿no? Artículos, un poema, un libro que en algún momento de mi vida fue trascendental.
0: Sí.
1: Y la idea es que no

0: sea necesariamente de mi disciplina, ¿no? O sea, uh-huh. yo de literatura o yo de letras no necesariamente voy a recomendar libros de literatura uh-huh. o sí, libros de lingüística, ¿no? A lo mejor puedo recomendar, no sé, un ensayo científico porque a mí me gusta leer ciencia también, ¿no? Sí. Entonces, a lo mejor voy a recomendar un libro que pienso que a las personas de primer semestre de biología uh-huh. les puede ser después. Interesante y les claro. puede dar otra dimensión, abrir sí. otra dimensión, ¿no? En su formación. Creo que ya me extendí.
1: ¿Verdad? No, está bien. Y además, bueno, de estos textos audiovisuales, por ejemplo, cortometrajes, ¿no?
0: O cortometrajes, películas
1: documentales, ajá. ¿no? O sea, ahora sí, como tú comentas, ¿no? Pienso esto de lecturotecas, como hacer precisamente este compilado, ¿no? De estas recomendaciones, no nada más de libros, porque eso es una biblioteca, ¿no? O sea, pensamos exacto. biblioteca, libro, ¿no? Aquí exacto. estos textos en los libros, artículos o también...
0: Películas,
1: cortometrajes, uh-huh. perfecto.
0: Sí.
1: Vamos a una breve pausa musical y por supuesto vamos a continuar con más de este tema. Escucharemos a continuación a Felipe Botello, o Botello, no sé cómo se pronuncie. Es cantautor oriundo de San Luis Potosí, pero radicado en la Ciudad de México. Y su música se define como un sonido nostálgico que evoca la cultura pop y la psicodelia mexicana de los años 70. Espero que sea de su agrado esta canción llamada Valió la pena nacer. Y continuamos con más aquí en El Gist.

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1: Y continuamos aquí en su programa El GIS, Lecturotecas Invisibles, una estrategia para la formación docente desde la experiencia lectora y audiovisual, es nuestro tema de hoy, con la doctora Adriana Álvarez Rivera, quien es profesora investigadora del Departamento de Letras y enlace institucional con la Red Mexicana de Universidades Lectoras. También, bueno, en lo que es el área de difusión, ha colaborado en eventos de promoción a la lectura y de mediación lectora en el Instituto Cultural de Aguascalientes, las Casas de Cultura de los municipios de dicho estado, y el Instituto Municipal Aguascalentense para la Cultura y, por supuesto, la Universidad Autónoma de Aguascalientes. Es creadora y realizadora del proyecto virtual de narración oral Molino de Cuento, que está disponible en molinodecuento.com. Ya tenemos el comercial.
2: Sí.
1: No, Molino de Viento. No, pero es interesante conocer otros espacios. Sí. En este, bueno, segundo bloque, queremos andar en esta parte de la contribución que tiene esta iniciativa a fortalecer la formación integral y humanista de la comunidad universitaria.
2: Bueno, pues la contribución en ese sentido tiene que ver con visibilizar todas estas lecturas, que por eso la titulamos Lecturotecas Invisibles, porque son lecturas que no necesariamente estamos utilizando directamente en nuestro, por ejemplo, en nuestras materias como docentes, uh-huh. ¿no? Sí. Pero a lo mejor esa lectura me llevó a mí a hacer vínculos, ¿no?
1: Sí.
2: Que no hubiera hecho quizá solamente leyendo cuestiones como disciplinares, ¿no? De mi uh-huh. área disciplinar. Entonces, se trata mucho de como de recuperar estas experiencias lectoras, o sea, más que recomendaciones disciplinares, ¿no? De yo le voy a recomendar a los de letras, porque yo soy de letras, ¿no? Uh-huh. Más que eso es observar a través de estas propuestas, de estas sugerencias, de estas recomendaciones, de qué manera podemos ampliar nuestros panoramas en términos de pensarnos a nosotras, a nosotros mismos, como seres integrales precisamente, ¿no? Que también sí. tiene que ver esto con el modelo educativo institucional, ¿no? Pensarnos como seres integrales y como personas que si bien estamos, como estudiantes estamos formándonos o como docentes e investigadores ya nos conformamos, ya tenemos cierta trayectoria uh-huh. en una disciplina, pues no podemos olvidar cómo esa disciplina no está desvinculada de muchas otras o de uh-huh. todas las demás uh-huh. disciplinas, ¿no? Entonces, la idea precisamente es visualizar o visibilizar todas estas lecturas que nos han conformado, esta lectura del mundo, al final sí. de cuentas es eso, ¿no? Uh-huh. Es una lectura del mundo. Cuando yo veo una película y hago mi interpretación, es a través de mi lectura del mundo. Y entonces mi lectura del mundo se confronta con la lectura del mundo del director o de la directora.
1: Uh-huh,
2: ¿no? Entonces, sí. esta relación o esta confrontación o este diálogo quizá entre nuestras lecturas del mundo, pues nos van enseñando precisamente que nuestras realidades son bastante más complejas de lo que a veces pretendemos que son, ¿no? O sea, yo soy médico, entonces yo solo hablo de medicina, o yo soy de letras y solo hablo de literatura, ¿no? ¿Y por qué no puedo hacer un vínculo con biología? ¿O por qué no hacer un uh-huh. vínculo con matemáticas? Si Lewis Carroll, el autor de Alicia en el País de las Maravillas, era matemático, ¿no? Entonces, uh-huh. ¿por qué no buscar otras vías? Y por claro. eso, en ese sentido, pensando en la temática del programa y en el concepto de este programa que está enfocado en la formación docente,
1: así es.
2: Uh-huh. O en la actualización docente, yo creo que también esta convocatoria nos puede servir mucho a los docentes, sí. precisamente para observar también qué cosas están leyendo nuestros estudiantes, ¿no? Uh-huh. Porque a veces asumimos que nosotros somos o tenemos ese papel, ¿no? De protagónico, digamos, en el acto de la enseñanza, pero como lo dice nuestro modelo educativo institucional, pues es el estudiante, ¿no? O sea, sí, tendría que estar todo centrado en el estudiante.
1: Claro,
2: y que estemos centrándolo en el estudiante o centrando nuestras acciones en el estudiante también implica que escuchemos lo que el estudiante o la estudiante está leyendo, está escuchando, qué cosas a esa persona le provocan, interés, curiosidad, mm-hmm. qué cosas lo conmueven o la conmueven, ¿no? Qué cosas le generan inquietud, ¿no? Falta de certezas, no sé. Nosotros no podemos pensar nuestra realidad como docentes e investigadores e investigadoras sin escuchar también lo que pasa, ¿no? En las uh-huh. realidades, sí. en las visiones de mundo de nuestros estudiantes, ¿no?
1: Claro.
2: No nos podemos limitar únicamente a yo voy, doy mi materia y hagan o sea, y que pase lo que pase, ¿no? O sea, pues no, mi materia tiene que estar, los contenidos de mi materia tienen que estar situados también en una realidad concreta, ¿no? Sí. Entonces, en términos de formación docente, creo que esto nos puede ayudar, por una parte, a observar vínculos que podrían tener nuestras disciplinas, porque sí, hay una parte en la convocatoria que justo indica, ¿no?, como para quién recomendarías esta lectura, ¿no? Entonces, a lo mejor ahí me da a mí cierta idea de, ah, a lo mejor esto me puede gustar a mí, ¿no? Aunque a lo mejor yo, si voy a una librería o una biblioteca, no elegiría ese título, pero bueno, el razonamiento que esta persona está dando en la convocatoria, bueno, en la sugerencia, en la recomendación, me hace clic, ¿no? Entonces, por una parte eso, ¿no?, como observar qué posibilidades de diálogo puedo yo tener con otras disciplinas como docente, y por otra parte, qué es lo que están recomendando mis estudiantes o estas nuevas generaciones, ¿no? Incluso, qué están recomendando nuestro personal administrativo, porque el personal administrativo tenemos de muchos niveles educativos, ¿no? O sea, casos concretos que yo conozco, o sea, personas que no terminaron una carrera, ¿no? Pero eso no significa que no tengan un montón de conocimientos y un montón de posibilidades de acercarse a la lectura y seguramente de lecturas ya hechas, ¿no? Así como tenemos personal administrativo de con maestría o incluso estudiando un doctorado. Entonces, se trata mucho de cómo en nuestra labor docente podríamos pensar desde diferentes lugares y desde diferentes miradas las relaciones que nuestra disciplina tiene, pues, con otras disciplinas, ¿no?
3: Así es. Y bueno, reiterando que esta convocatoria va dirigida a la comunidad universitaria, personal administrativo, estudiantes, docentes, y la pueden consultar a través de la página oficial de la universidad, uaa.mx, en el apartado de eventos y convocatorias, ahí para poder consultar todos los detalles. Y pues bueno, aprovechando este espacio, ¿no?, de recomendaciones, de estas lecturas, vamos a pasar a la nota informativa con nuestro compañero Ricardo Calderón para sugerirles, invitarles a leer el nuevo número de la revista Docere, que se ha publicado en su formato digital. Así que no se despeguen, todos los detalles a continuación.
4: La 34ª edición de la revista semestral Docere reúne 7 artículos originales, surgidos de las experiencias en el aula y del interés por la búsqueda de soluciones a problemáticas identificadas en los ámbitos particulares del desempeño docente. El número abre con el artículo Las buenas prácticas de enseñanza de las ciencias en educación media superior, una oportunidad para fortalecer la formación docente. Expone que las buenas prácticas docentes se expresan en cualidades identificadas durante la implementación de experiencias de aprendizaje que favorecen el aprendizaje activo y contextualizado. En el texto, las prácticas profesionales en la licenciatura en docencia del francés y español como lenguas extranjeras, un panorama actual, se reflexiona sobre la relevancia de esta actividad en la formación integral de las y los estudiantes y futuros profesionistas. Además, se explica cómo el contexto del entorno regional delimita las alternativas para realizar esas prácticas profesionales y destaca la importancia del rol docente en el acompañamiento durante su desarrollo. La Estrategia Didáctica para el Análisis Descriptivo de la Arquitectura Patrimonial es otra valiosa contribución a este número, en la que se comparte el proceso de diseño de un instrumento didáctico para llevar a cabo el análisis referido, desde una perspectiva objetiva e integral, en el cual se consideran tanto aspectos generales de la obra arquitectónica a estudiar, localización y filiación, como descriptivos, unidad de análisis, composición y exégesis, o elementos de interpretación personal. Por su parte, el artículo Tutoría Universitaria y Convivencia Escolar, hallazgos derivados de un año de acompañamiento, se comparte una intervención diseñada desde el enfoque del aprendizaje experiencial para fortalecer la convivencia de un grupo de licenciatura a través del fomento al desarrollo de habilidades socioemocionales y de la reflexión. Otra aportación es la etnografía para la investigación en el diseño de moda, donde se concibe la moda como un fenómeno cultural, donde la indumentaria trasciende lo superficial para expresar la identidad de las personas. Propone la etnografía como una herramienta central de una investigación multimetodológica con la cual la persona, en su rol de diseñadora investigadora, interpreta las historias y significados de las prendas, integrando el contexto y la experiencia en su proceso creativo. Por su parte, más allá del conocimiento técnico, la comunicación como habilidad transversal de la formación profesional universitaria propone el desarrollo de las habilidades comunicativas como eje central tanto de la formación universitaria como de la vida profesional y su integración transversal y estratégica en todos los perfiles de egreso de los diversos planteles de estudio de la UAA. Esta edición concluye con la reseña del libro electrónico Cuentos del futuro de la inteligencia artificial, ecos de una salud inteligente, escrito con el uso de herramientas de inteligencia artificial generativa. Las propuestas incitan a la imaginación sobre el futuro de la salud ante el creciente desarrollo de la inteligencia artificial generativa y a la reflexión sobre su uso ético, al tiempo que fomentan la literacidad de su uso en el ámbito académico. Finalmente, esperemos que disfrute la lectura de esta nueva edición, la cual puede consultar en revistas.uaa.mx/docere. También en nuestro sitio web dgdp.uaa.mx/defa, así como nuestra página de Facebook y canal de WhatsApp, Formación Docente UAA DEFA. Para el GIS, Ricardo Calderón. 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
3: Estamos en el tercer y último bloque de este programa con la doctora Adriana Álvarez Rivera, profesora investigadora del Departamento de Letras y enlace institucional con la Red Mexicana de Universidades Lectoras. Nuestro tema de hoy, Lecturotecas Invisibles, una estrategia para la formación docente desde la experiencia lectora y audiovisual. Tristemente, bueno, este mundo de los libros es tan apasionante que el tiempo se nos va volando, ¿no?, platicando tanto de ellos, pero no nos podemos ir sin que pues reiteremos la fecha para poder enviar las recomendaciones estas de lectura. Ya nos compartías, no necesariamente tiene que ser un libro completo, puede ser un artículo, un ensayo, un cuento, un poema, o también estos textos audiovisuales como cortometrajes, películas, que es bueno hasta el 31 de julio, pero bueno, tú coméntanos más al respecto.
2: Muchas gracias. Sí, pusimos esa fecha límite, 31 de julio, para recibir las recomendaciones. Y el 4 de agosto, que es el martes siguiente, digamos, sería la primera publicación, es decir, la primera recomendación que nos llegó, iríamos en ese orden, ¿no? Conforme fueron llegando, pues la primera publicación sería el 4 de agosto, y de ahí en adelante, pues cada martes, si es que la convocatoria, bueno, ahorita ya recibimos varias recomendaciones y me alegra ver que no conozco a casi nadie, es decir, no son de mi centro, pues, ¿no? O sea, no, creo que la convocatoria está teniendo cierta resonancia y eso es lo bonito, para eso es esta convocatoria, ¿no? Claro. Entonces, o sea, no son mis profes amigos poniendo recomendaciones.
3: Contesten la convocatoria.
2: Exacto, contesten la convocatoria. Entonces, si observamos, o sea, si la recepción es muy amplia, entonces, además del martes, pensaríamos en publicar el jueves otra de las recomendaciones, ¿no?
3: Sí.
2: Pensando en que todas se pudieran presentar durante el semestre próximo.
3: Estas publicaciones serían a través de la página de Facebook del
2: Departamento de Letras, y la compartiríamos también con las redes institucionales.
3: Perfecto.
2: Hecho, esta convocatoria, bueno, más bien, la Red Mexicana de Universidades Lectoras, si bien yo soy el enlace académico, el licenciado Genaro Ruiz, del Departamento Editorial, él es el enlace administrativo, entonces también vamos a hacer otro tipo de convocatorias y de actividades. Perfecto. Que tendrán otra resonancia también a través del Departamento Editorial, entonces también se publicarán por ahí.
3: Excelente. Finalmente, bueno, pues un mensaje para invitarlos a la comunidad a que participen en esta convocatoria.
2: Pues piensen, querida comunidad universitaria, anímense, piensen en esas lecturas, esas visiones de mundo que a ustedes les aportaron algo trascendental o significativo en sus vidas, y anímense a compartir estas experiencias lectoras pues con la demás comunidad, ¿no? Nunca sabemos a quién esa recomendación que vamos a hacer, nunca sabemos a quién puede abrirle un panorama completamente distinto, ¿no? O sea, cómo va a ampliar el panorama de alguien, algo que nosotros podamos recomendar.
3: Claro, entonces, de alguna manera poderle ayudar en algo, contribuir, ¿no?
2: Sí,
3: a su formación, solo profesional, sino también personal.
2: Exacto.
3: Lamentablemente el tiempo se nos ha terminado. Sí. Adriana, muchísimas gracias.
2: Al contrario, muchas gracias por la invitación y pues bueno, esperamos sus recomendaciones.
3: Muchísimas gracias, reiterando que está disponible en el portal uaa.mx, en el apartado de eventos y convocatorias, ahí van a encontrar toda la información, y también en el Facebook, ¿no?, del Departamento de Letras.
2: Así es.
3: Y también en el Facebook de la red de
2: De la Red Mexicana de Universidades Lectoras. Sí, también está por ahí.
3: Excelente. Red Mexicana de Universidades Lectoras, para que consulten también su página de Facebook.
2: Así es.
3: Se despide de ustedes su servidora Sara Mireya Carmona, y regresando de vacaciones hasta mucho tiempo después, no es cierto. Vamos a regresar a partir del 20 de julio. El 20 de julio se retoman las actividades. Periodo vacacional, 2 semanitas, pero la programación continúa habitual. De eso no se preocupen. Sigan disfrutando de Radio UAA 94.5 FM. Hasta la próxima.
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4: En este momento, las 11 en punto.
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0: Hola, muy buenos días a todos. Ale, buenos días.
1: Buenos días, Gaby.
0: Un gusto verte otra vez.
1: Igualmente, un gustazo.
0: Y gusto más auténtico y de verdad un gusto enorme tener a Gustavo Martínez Velasco, compañerito del Centro del Centro de Ciencias del Diseño y de la Construcción. Él es maestro en arquitectura bioclimática por parte de la Politécnica de Madrid, pero eres arquitecto por parte de la Universidad Autónoma de Aguascalientes.
2: Es correcto.
0: Muy
2: buenos
0: bien.
2: Días.
0: Gracias. Bienvenido.
2: Gracias, Gaby. Gracias, Ale, por la invitación.
0: Bueno, esto de arquitectura bioclimática no es nuevo. Quiero pensar que no es nuevo, tan nuevo, pero ya es necesario, ¿verdad, Gustavo?
2: Sí, no es nuevo porque...
0: Y urgente.
2: No es nuevo porque, digamos que la arquitectura siempre fue bioclimática. Al no existir la tecnología, la arquitectura vernácula siempre se desarrolló respetando las condiciones del sitio, tanto los recursos naturales como los recursos energéticos. Y pues ya como una disciplina académica, prácticamente inicia con el siglo pasado. Y pues con un impulso ya muy fuerte a raíz de la crisis petrolera en los años 60, 70. Y pues desde entonces pues ya está implementado en prácticamente todos los programas de estudio de todas las escuelas de arquitectura.
0: Pero dentro de estos programas tienen que irse implementando, de estos programas académicos, todo lo que de ahí emane se tiene que implementar también, obviamente, en la nueva arquitectura, en las nuevas edificaciones, en los nuevos complejos habitacionales, en todo.
2: Sí, y...
0: Y es cierto.
2: Sí, en la teoría es lo que debería de pasar, pero pues siempre los cambios sociales son cambios que toman tiempo. La sociedad en su conjunto necesita tiempos que suelen ser largos para adaptar nuevas formas de hacer las cosas y también nuevas tecnologías. Ojalá todas las tecnologías se adoptaran tan rápido como adoptamos el teléfono, ¿verdad? Pero generalmente toma tiempo. Y en nuestro caso, la bioclimática, pues lo que estudia es la relación entre el clima y el hábitat, el confort de las personas. Y en este sentido, tenemos en ocasiones el clima no tiene la suficiente temperatura para que las personas en el espacio habitable tengan condiciones de confort, estén dentro de los rangos de confort, es decir, hace frío. Y una de las fuentes más accesibles y más baratas y más directas de obtener energía es el sol, ¿sí? Y el desarrollo tecnológico en la actualidad ha permitido que los paneles fotovoltaicos y los calentadores solares lleguen a nuestra cotidianidad. Sin embargo, el sol como fuente de luz y el sol como fuente de calor, desde la noche de la historia, se ha utilizado en los edificios, ¿sí? Y producto de esta reflexión, en muchos sitios, en otros países, en otras latitudes, se ha hecho normativa para garantizar el acceso del sol a las viviendas. De hecho, tenemos como antecedente en México el famoso impuesto a las ventanas que puso el presidente en aquel entonces, Antonio López de Santana, en donde se cobraba un impuesto por el número y el tamaño de las ventanas que tenían las edificaciones. Tanto así que muchas veces vemos ventanas tapiadas o reducidas, sí. Y era con el objeto de pagar menos impuestos. Afortunadamente eso se quitó y ahorita pues no hay un impuesto al sol que no se les ocurra, ¿verdad? Por ahí cobrarnos, que no nos estén escuchando ahí. Espero no dar malas ideas. Lo que sí es de que recientemente se publicó en medios locales. Bueno, antes de explicar esto, doy otro antecedente. El municipio hace algunos años tenía la inquietud de garantizar el derecho al sol en las edificaciones en Aguascalientes y se desarrolló una normativa que se asentó en el programa de desarrollo urbano de la ciudad de Aguascalientes, en donde se me invitó a participar en la elaboración del documento y se estableció una normativa para que las edificaciones en altura no obstruyeran esta forma de energía a los predios vecinos. Uh-huh. Y se ha venido aplicando desde hace ya más de 10 años. Y recientemente se publicó un artículo en donde pues se está pensando en derogar este derecho al sol. Entonces, ¿por qué? Pues no quiero yo especular en los motivos. Simplemente se publicó que por parte del Congreso un diputado está impulsando esta iniciativa, cosa que es preocupante, ¿no? Porque ahorita ya la cantidad y la oferta de dispositivos que permiten utilizar el sol tanto para calentar agua como para generar energía eléctrica en los edificios, en las casas, pues se va a ver mermada, ¿sí?
0: Sí.
2: Y esta normativa garantizaba que todos los predios tuvieran un acceso mínimo a una cantidad mínima de energía para poder que ellos la pudieran utilizar, ya sea para calentar el agua a través de paneles de calentadores solares, sean planos o sean de vacío, y también a través de celdas fotovoltaicas para convertir la energía del sol en electricidad. Uh-huh. Y pues es una iniciativa que ahorita al parecer se está impulsando y pues que ha despertado inquietud en varios ámbitos, entre arquitectos que nos dedicamos a esto, y viendo que el sol es un insumo, una materia prima para nosotros poder brindar no solamente luz natural a las personas que habitan los edificios, sino también calor y energía, ¿sí? No existir esta forma de energía, este insumo, pues prácticamente se anulan las posibilidades de tener estas condiciones de bienestar, con muchos otros problemas adyacentes, como por ejemplo el estado de salud mental que provoca la falta de luz. Sí, el incremento en las facturaciones de energía para poder suministrar lo que antes era gratis, lo que nos daba el sol, ahora pues va a tener que hacerse a través de electricidad con una factura mucho más cara o con gas con una factura mucho más cara. Sí, entonces, pues sí es importante que se cuente con este recurso porque ahorita los edificios están surgiendo como setas en el bosque. Y está bien, o sea, es la densidad, la densificación de la ciudad es algo que deberíamos buscar, pero siempre con cuidado, con el cuidado de no afectar
0: a otros que ya estaban.
2: A otros que ya estaban, derechos que ya se tienen o que se van a tener, ¿no? Y por ejemplo, el desarrollo de edificios en la altura, cosa que es deseable, sí. La densificación de la ciudad es algo que no solamente es económicamente conveniente, sino que también es sustentablemente conveniente, pero dentro de ciertos márgenes, ¿no? Hay que estudiar cuestiones de vialidad, sí, de acceso vial, de infraestructura, de servicios, de hacinamiento, de equipamiento urbano y por supuesto también de no obstrucción del sol o producción de sombras, ¿no? Uh-huh. de los edificios.
0: Oye, Gustavo, una pregunta. Me gustaría, bueno, más bien que nos platicaras en el siguiente bloque, si te parece bien. Sé que ya hay, bueno, sabemos que hay unos edificios que ya están obviamente construidos, pero generaron sombra, que tenemos aquí enfrente, es uno de ellos.
2: Sí.
0: Pero hay otros que ya están, bueno, hasta vecinos se han juntado organizado para evitar que construyan un edificio y lo mandaron a otro lado.
2: Sí.
0: ¿Qué tanto deberíamos de tener poder los habitantes que vamos a estar alrededor de un edificio que no nos afecte? ¿Qué podríamos hacer en ese caso? ¿A qué instancias hay que ir? Porque tú mencionabas que formaste parte de este pues comité para poder hacer este documento y que ya se legisló, etcétera. Nos gustaría que nos platicaras en el siguiente bloque cómo hacer o qué también otros recursos poder echar mano para ya no calentar tanto la ciudad.
2: Pues lo platicamos en el siguiente bloque.
0: ¿Te parece? Muy bien. Regresamos en un momento.
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1: Bien, estamos de regreso con el maestro Gustavo Martínez Velasco. Platicábamos, bueno, ya más bien yo te preguntaba, ¿qué podemos hacer nosotros como vecinos? Porque también tiene que tener voz el vecino que va a estar justo a un lado de un edificio donde le va a dar sombra. Ni va a haber luz, nos va a tapar que también el aire o qué. O sea, ¿se va a convertir también una zona oscura?
2: Sí.
1: ¿Y nos afecta?
2: Sí, afecta en muchos aspectos. Como ya platicamos en el bloque anterior, afecta la cuestión del confort, la cuestión de la economía, de lo que es la economía operativa, es decir, cuánto cuesta vivir ahí, porque las facturas se incrementan, las facturas de gas y de energía eléctrica aumentan. Uh-huh. Pero no solamente eso, sino que también disminuye la plusvalía del predio. Quienes hemos vivido en ciudades con edificios altos, sabemos que todos los espacios, por ejemplo, los pisos bajos de un edificio de una ciudad muy densa, digamos Madrid, los pisos bajos son más baratos. Sí, se cobra menos dinero que por aquellos pisos o aquellos niveles en donde les llega el sol. Entonces, la afectación no solamente es a la persona que está habitando, sino también al dueño del predio, que puede ser la misma persona, el dueño del predio puede ser el que habita. Entonces, no solamente le incrementan el costo de vivir ahí, disminuyen la habitabilidad del espacio, sino que también disminuyen el valor del predio. ¿Sí? Uh-huh. Se afecta porque, pues porque las personas no lo quieren, porque es más caro vivir ahí. ¿Sí? Pues los pisos bajos o lugares que son más fríos, más húmedos, por consecuencia, son más baratos. Y bueno, me preguntabas qué podemos hacer las personas. Bueno, lo primero es tener información, saber lo que me va a pasar con lo que está sucediendo en mi entorno. ¿Sí? Lo primero es saber las consecuencias de cualquier acción. Eso es lo primero. Si no sé, no me puedo defender, no puedo prever lo que va a suceder. Y de aquí la importancia que tiene este maravilloso canal de comunicación que ustedes tienen con la ciudadanía, pues para informar, ¿no? Que es lo que buscaríamos, ¿no? Es lo que busca la universidad con claro, Radio Universidad. Y después, pues también organizarse para poder defenderse, ¿no? Defender un derecho fundamental, que es el derecho al sol, a la energía, ¿no? Es como, pues, que te taparan la vialidad a tu casa, el acceso a tu casa, ¿sí? Que no pudieras entrar a tu predio. Entonces, es algo que debe estar garantizado, que está garantizado y, pues, que no se puede omitir, ¿sí? Y cuando te lo obstruyen el acceso a tu vivienda, pues, tú tienes medios legales para poder proceder. Yo creo que la función de la autoridad debe ser preventiva más que reactiva, porque lo que se va a venir, sobre todo ya con la información que tiene la ciudadanía, si se quita este derecho, si se elimina la garantía que las personas tienen ahorita de tener luz solar en su predio, en su casa, en su edificio, en su comercio, en lo que sea, pues lo que se van a venir van a ser demandas, ¿sí? Y puedes irte por dos vías. Puedes defenderte por lo civil, ¿sí? O puedes defenderte en el sentido de los derechos humanos, ¿sí? No soy abogado, no tengo conocimiento al respecto, pero están estos dos caminos que seguramente un abogado pudiera desarrollar de mucho mejor manera de lo que yo lo pueda sugerir. Entonces, sí, siempre hay vías y los vecinos se pueden defender, pero esto genera tensión social, esto genera conflictos, esto genera estrés en la sociedad Y por supuesto que les quita tiempo a las personas, baja su productividad, genera malestar, genera un estado de inconfort. Y yo creo que no es lo que busca la autoridad. Yo creo que las autoridades lo que buscan es prevenir. Entonces, en vez de estar reaccionando a este tipo de cuestiones, de demandas y estar mediando conflictos entre vecinos, pues deberían de preverse estas situaciones. Sí, entendemos, por supuesto, la cuestión de la necesidad de desarrollar verticalmente por el costo que tiene el suelo, pero más allá del costo económico, que creo yo no debería ser el punto medular del tema, la densificación es conveniente no porque les genere más o menos ingresos a las personas, a las empresas que desarrollan vivienda, que cumplen una función importantísima en la sociedad, sino más bien el tema de la sustentabilidad. Y sí, el tener una ciudad muy extendida para el municipio, para el Estado, es muy caro. Es decir, para todos nosotros es caro. ¿Por qué? Porque los servicios se dispersan. Es más difícil brindar seguridad, los tiempos de traslado son mayores, no se optimizan las redes de distribución de agua, de energía eléctrica, de drenaje, etcétera. Entonces, sí es conveniente, pero todo tiene que ser a través de un estudio. Sí, finalmente, si algo nos regaló la ilustración es el razonamiento, la razón. Entonces, siempre todo tiene que hacerse a través de un estudio. Sí. ¿Cuánta energía debemos de brindar al predio? Bueno, pues hay que estudiar, ¿no? No es necesario que todo el día tenga sol para que un calentador solar o un panel fotovoltaico funcione, ¿no? Hay horas pico, hay una cantidad de energía. Entonces, todo a través de un análisis, siempre estudiando y siempre con argumentos que sean pues lo más objetivo posible.
1: Fíjate que esto que acabas de mencionar de informarnos, pues, tener conocimiento, debe de ser primordial. Donde vivo es un edificio donde en invierno, de mi lado, pega el sol a todo dar. Y no necesito ni calentador ni nada, de verdad no.
2: Sí.
1: Y en verano pasa por arriba, así que pues fresco. Pero del otro lado del edificio, Ale lo conoce, tiene una vista muy bonita hacia el centro de la ciudad.
2: Sí.
1: Y luego, ¿cómo la especulación? Empezaron a decir, no, es que allá en el predio de al lado van a construir otra torre de apartamentos. Entonces ya la gente se puso así como que, ¿por qué? Me van a quitar esa vista.
2: Sí.
1: Pues preocúpate por otras cosas, o sea, la vista, no, el sol.
2: Sí.
1: El sol.
2: Yo creo que al final todo es valioso. O sea,
1: sí.
2: Sí, por supuesto que tener un espacio habitable en invierno, un espacio calentito, que sea confortable en invierno, es valioso, y que esté fresco en verano es valioso. O sea, es decir, que nos mantengamos dentro de un rango de temperatura de confort, pues por supuesto que es agradable. ¿Por qué? Porque son los parámetros en los que biológicamente estamos diseñados.
1: Sí.
2: Si estamos fuera de esos parámetros biológicos, estamos en estrés. Estamos en situación de estrés, y el estrés no solamente genera enfermedades, sino cuestiones sociales, ¿sí? O sea, son cuestiones físicas, sociales y económicas. Y por supuesto que la vista, pues, también es un patrimonio. Entonces, sí, yo sí entiendo. Claro, todos tenemos derecho a la belleza. Sí.
1: Sí, pero bueno, sí. No lo creí tan importante, más bien otras cosas que me parecían a mí.
2: Sí.
1: Básicas, o sea, básico. Antes que la bonita vista.
2: Sí, claro. Ahí, ciertamente es tu caso. Quizá para otra persona, ¿no? Es más importante la vista que.
1: Porque igual al rato ya ni circula el aire.
2: Sí, también está la cuestión de la ventilación.
1: Es otra cosa. O sea, no solo le quita la vista, sino también le va a impedir que le circule el aire.
2: Sí, también en el edificio puede obstruir los vientos, generar turbulencias, etcétera. Sí, ahí pues ya es una cuestión personal de escala de valores, ¿no? ¿Qué es lo más importante para cada persona? Pero sí hay cosas que son objetivas, hay situaciones que son objetivas, como esta cuestión de, por ejemplo, la depresión por vivir en condiciones de oscuridad, ¿sí? Por no tener suficiente luz. En el caso, en general, hombres y mujeres, pero en el caso de las mujeres, es muy relevante el aislamiento, el recibir sol para fijar vitamina D, ¿sí? y regular cuestiones hormonales. También, tampoco soy médico. Sería interesante tener aquí un abogado y un médico que pudieran dar su punto de vista al respecto. Pero pues en general se recomienda que las personas tomemos sol para poder fijar vitamina D. Espero no esté diciendo alguna barbaridad de que luego un médico
3: nos eso vaya nos han dicho,
2: a
3: sí,
2: corregir.
1: Sí, sí.
2: Pero bueno, está fuera de mi campo de conocimiento ese tema.
3: Pues nos deja, a mí me deja muy reflexiva. O sea, nunca había...
1: ¿Pensado?
3: No, sí, claro
1: no,
3: que
1: sí,
3: había pensado.
1: No, sí, pensado, sí. No, pero en esto he reflexionado, no, perdón.
3: Yo digo, ay, el sol, ay... Pero no, es cierto, o sea, la casa calientita, o sea, la verdad es que me deja con mucha reflexión,
1: sí.
3: Interesada en informarme más,
1: claro.
3: O sea, ver este tipo de normativa que nos cuentas, este documento, sería interesante leerlo, y pues nada, pues
1: ¿dónde
3: informarnos?
1: Exacto.
3: Y que tú nos compartas dónde lo podemos localizar y dónde te podemos localizar también.
2: Ah, bueno, el documento donde puede encontrar toda esta información, el documento legal es el PDUCA, el Programa de Desarrollo Urbano de la Ciudad de Aguascalientes, lo genera el Instituto Municipal de Planeación, el IMPLAN, del municipio de Aguascalientes, y hay una vasta bibliografía al respecto de esta situación del sol como fuente de energía y de la relevancia que tiene el sol, no solamente en la arquitectura, sino también a nivel urbano. ¿Y dónde me localizan? Bueno, pues yo estoy en la universidad, uh-huh. en el Centro de Ciencias del Diseño y de la Construcción. Y pues de forma particular, pues en mi teléfono pueden encontrarme en el 449-481-6660. Ahí estoy a sus órdenes. Y en correo es esusustenta@gmail.com. Ahí serían las vías de comunicación para establecer contacto.
1: Que también pueden consultarte para asesorías en este tipo de cuestiones bioclimáticas.
2: Sí, claro, con gusto. No, no quisiera yo hacer de esto una
1: plataforma,
2: una propaganda,
1: de...
2: pero sí, si alguien
1: bien.
2: Tiene, si alguien tiene alguna inquietud, que les podamos ayudar con mucho gusto.
1: Perfecto.
3: Pues muchísimas gracias. La verdad es que nos vamos con más dudas, pero con ganas de buscar esas respuestas. Y Gustavo, pues nos vemos pronto, yo creo, ¿verdad?
1: Sí.
3: Que sería importante.
1: Voy a pedir asesoría.
3: Sí,
1: voy a pedir
3: que
1: asesoría.
3: Sería importante que nos vuelvas a visitar para informarnos
1: sí.
3: más.
2: Con todo gusto, cuando me inviten aquí estaré. Muchas gracias también
1: pues,
2: al auditorio.
1: Muchas gracias, Gustavo, que estés presente y un gusto escucharte. De verdad que sí. Muchas gracias. Bienvenido cuando gustes.
2: Gracias.
3: Gracias a todos.
1: Hasta luego. Buenos días. Gracias.
2: Hasta luego. Gracias a todos.
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soy Héctor Herrera y con esto empezamos Rewind Machine y también el mes de octubre, esto que se titula Never Gonna Give You Up, un sencillo de 1987 interpretado por el cantante inglés Rick Astley. Escrita y producida por el trío Stock Aitken Waterman, aparece en su álbum debut Whenever You Need Somebody. Musicalmente es una mezcla pegadiza de dance, pop y soul, con la voz grave y clara de Astley, contrastando con una instrumentación luminosa y bailable. La letra es sencilla y directa, una promesa de lealtad y amor incondicional. Tras su lanzamiento, se convirtió en un éxito internacional, impulsando la carrera de Astley y colocando en la cima de las listas en varios países. Décadas después, la canción recuperó enorme popularidad como parte del fenómeno de internet conocido como Rick Rolling, donde el tema se usa en bromas virales, lo que la transformó en un icono cultural generacional. Y hablando de éxitos, vámonos con Eye in the Sky. Es el tema principal de Alan Parsons Project, publicado como sencillo en mayo de 1982 y también título de su sexto álbum. La canción fue compuesta y producida por Eric Woolfson y Alan Parsons, con la voz principal interpretada por Woolfson. Se convirtió en el mayor éxito comercial del grupo, alcanzó el top 3 en Estados Unidos y fue número 1 en países como Canadá y España, consolidando al álbum como uno de los más populares del grupo. Líricamente, juega con la idea de ser observado, un ojo en el cielo, que muchos interpretan como vigilancia o control. Otros ven en la letra el resentimiento y la distancia tras el fin de una relación. Un doble sentido que le da profundidad. Vamos a escuchar esto. 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
1: Después de escuchar esto, vamos a hablar de otro éxito. Es The Walk Like an Egyptian. Es un sencillo de 1986 interpretado por la banda estadounidense The Bangles, escrito por Liam Sternberg e incluido en su álbum Different Lights. La letra juega con la imagen divertida de caminar como un egipcio, usando gestos y posturas exageradas como metáfora lúdica para conectar con alguien y burlarse un poco de las convenciones sociales. Tras su lanzamiento, se convirtió en uno de los mayores éxitos del grupo, llegando a la cima de las listas en Estados Unidos y consolidando a The Bangles como un fenómeno pop de los años 80. El videoclip, colorido y lleno de coreografías, ayudó a la canción a que se volviera omnipresente en la cultura popular. Aparece en películas, programas y recuerdos nostálgicos de la década. Con esto vamos a escuchar este éxito de los 80s. 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
1: Aquí los clásicos no paran. Vámonos directo con un éxito del nuevo milenio. Estoy hablando de Lady Hear Me Tonight, un sencillo del 2000 del dúo francés Mojo, formado por Romain Truncher y Jan Distel. Fue su carta de presentación al mundo y se convirtió en un éxito inmediato. Escaló las listas europeas, llegando al primer lugar en varios países, y sonó constantemente en radios y fiestas durante ese verano. La letra es un pedido sencillo y emotivo dirigido a una mujer, una mezcla de nostalgia y deseo que, junto con su melodía pegajosa, la volvió imposible de ignorar. El tema lanzó la carrera del dúo y quedó grabado en la memoria colectiva de principios de los 2000. Hoy sigue apareciendo en recopilaciones y playlists nostálgicas. Lady Hear Me Tonight es un gran sencillo, y si no lo recuerdas, aquí lo tenemos para ti en Rewind Machine. ¡Súbele!

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1: Ya casi es hora de despedirnos y vamos a hacerlo con la canción Take On Me, un sencillo de mediados de los 80 interpretado por la banda noruega A-ha, publicado inicialmente en 1984 y relanzada en 1985, la canción se convirtió en su gran carta de presentación internacional y los catapultó a la fama. La letra plantea una invitación urgente y romántica, pedirle a alguien que tome la oportunidad de estar juntos, con un tono de anhelo y urgencia emocional. Gran parte de su impacto vino del videoclip famoso por combinar acción real y animación dibujada a mano, una historia visual que ayudó a que la canción explotara en MTV y en la cultura pop. Con esto, nos despedimos. Yo soy Héctor Herrera y nos volveremos a escuchar hasta que la máquina del tiempo nos vuelva a encontrar. Hasta entonces.

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En este momento, las 12 en punto. La palabra del día. Fútil es una palabra de origen latino derivado de futilis. Se trata de un adjetivo cuyo significado es de poco aprecio o importancia. Tiene muchos sinónimos como insignificante, baladí, intrascendente, nimio, superficial, trivial, frívolo, vano, vacuo, corto o pobre. Y algunos de sus antónimos o significados opuestos son importante o esencial. Si no conocías esta palabra, ya tienes una manera más creativa de referirte a cosas que quizá no valen tanto la pena. Si quieres escribirla correctamente, deberás hacerlo así. F, U con tilde, T, I, L. Fútil. 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

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Se sabe que las mejores películas siempre son aquellas que te llegan más al corazón y con aquellas que te puedes representar, que te puedes sentir parte de. Y por supuesto, para eso necesitas un director o por lo menos una producción que lo haya vivido. De películas biográficas hay un montón, pero hay pocas con las cuales podemos decir, sí, yo pasé por eso. Sí, soy esa persona. Me siento identificado. Y creo que la película de hoy lo cumple perfectamente. Antes de decirte el título, déjame recordarte que puedes escribirnos al WhatsApp aquí en cabina 449-912-1588 o también a nuestras redes sociales Radio UAA 94.5 FM. Como siempre, es un honor que me permitan llegar hasta sus oídos hoy en un miércoles 12 de la tarde de Luz Cámara Play. Yo soy Lexi Gómez y el día de hoy les voy a estar platicando de la película tan inolvidable y tan reconocida, En Busca de la Felicidad. Y bueno, hay que darle una vez porque hay mucho de lo que platicar. Estamos aquí en Luz, Cámara, Play.

0: Jesus Children of America de Stevie Wonder es una de las canciones que puede llegar a más al sentimentalismo porque combina un poquito con el gospel y un poquito con el R&B. Y es una constante que vamos a estar sintiendo en esta película. No solamente con las canciones instrumentales, sino también con las canciones que tienen un tanto de líricas. Y esa combinación hace que llegue al público perfectamente. Digo, aparte de toda esa trama y todo ese sentimentalismo, porque reitero, hay muchas personas que cuando lo vieron estaban pasando por una época muy muy difícil que les dio una gotita de esperanza. Podemos agradecer este tipo de trabajo al director Gabriel Muccino, que de hecho Gabriel no ha tenido como tantas constantes o tantos trabajos tan relevantes, pero este fue un parteaguas muy importante para su carrera, porque logró que muchos se fijaran en él y que muchos quisieran volver a trabajar con él. Después lo vimos nuevamente en Siete Almas, también con Will Smith, pero ahora del 2008, o sea, tan solo a 2 añitos después, ya otra vez estaba reincorporándose al medio. En la propia producción tenemos a un personaje ultra importante, si no es que el más importante de todos. En la producción, no solamente colaboró económicamente, sino también como narrativa, tuvimos al original Chris Gardner, porque esta película tiene eso de biográfico que el verdadero Chris Gardner realmente existió. No es un personaje inventado, no es un recopilatorio, no es una simulación. Genuinamente, alguien vivió por todos esos momentos y los terminó contando y redactando incluso en un libro. Los motivos por los que Chris quería involucrarse en la producción no era tanto si por el dinero, si por ganaba, si por hacerse famoso. No, él quería que se representara su historia como lo más fiel posible, con toda la verdad emocional que había habido en su vida. No quería que se dramatizara o que se exagerara demasiado. Sí, ya sabemos que en estas películas suelen haber como ciertos puntos más dramáticos que otros, y aunque él sabía perfectamente esto, aún así necesitaba llevar como que el control de eso. Desde el cast ya sabía a quién quería, y sí o sí tenía que estar Will Smith.
1: I did not want to make Pursuit of Happiness. Who wants to go to the movies to see a dude get a job in the 80s?
0: La parte de Jaden Smith, bueno, dicen que convenció al director, que había sido muy carismático. No es porque haya sido hijo de Will, ¿eh? No, fue un capricho. Es que conmovió con su actuación. Ya luego los críticos dirían que no sabía actuar, pero eso es otro punto. En cuanto le dijeron si quería participar en la película, estaba más que encantado porque conocía la historia y se identificó muchísimo porque según él había pasado por lo mismo que Chris. Para la actuación, en lo que más se centró fue en actuar prácticamente como su padre, un ceño fruncido y los hombros caídos de tanto trabajo. Las fechas de estreno son particulares o son interesantes porque lo que estamos acostumbrados a que casi siempre sea Estados Unidos y Canadá en la misma fecha y México y Latinoamérica para meses después, en esta ocasión se hizo Estados Unidos, Canadá y México el mismo día. Se lanzó el 15 de diciembre del 2006, esa película de 1 hora con 57 minutos que terminaría conmoviendo a todos. ¿Y de qué trata entonces? Ok, sentimentalismo, me identifico, lo siento, me duele. ¿Y luego? Bueno, si no la has visto te la platico un poquito. Chris Gardner es un vendedor brillante y con talento, pero su empleo no le permite cubrir sus necesidades básicas. Tanto es así que acaban echándolos junto con su hijo de 5 años de su piso de San Francisco. Y ambos no tienen ningún lugar a donde ir. Cuando Gardner consigue hacer unas prácticas en una prestigiosa correduría de bolsa, los dos protagonistas tendrán que afrontar muchas adversidades. Por lo menos, para hacer realidad ese sueño de una vida mejor.

0: Audífonos listos, disfruten la función. No es un secreto para nada todo lo que te acabo de contar de que es una historia real, de que Chris Garner sí existió, porque todo esto ya te lo cuentan al final de la película. Te dicen ese típico texto de que, ay, Chris Garner hoy en día es millonario, etc, etc, etc. Pero lo que nunca te dicen es que Chris Garner no solamente batalló en su vida adulta, sino que también tuvo dificultades en su infancia, porque tuvo que luchar con un padre abusivo, porque tuvo que esforzarse junto a una madre soltera, porque tuvo que rifársela con pocos estudios, porque apenas si pudo terminar la secundaria, pero su meta era clara, quería ser el mejor corredor de bolsa de todo Estados Unidos. Y mírenlo ahora, siendo una de las personas con más dinero en este ámbito. La película ciertamente hizo cambios, y aunque Chris no estaba del todo de acuerdo, tuvo que ceder al final de cuentas. La verdad es que fueron mínimos o fueron detallitos que no son como de tan importantes o no es como que afectara la historia o el sentimiento. Para empezar, el hecho de esas pasantías. Las pasantías fueron una oportunidad que se le presentaron de maravilla a Chris. Y aunque la película lo dramatizaron un poco con que eran absolutamente sin paga, la realidad es que sí tenía una paga. La verdad es que muchos de los artículos que leí me molestaban mucho porque decían, ¡ay! Si le pagaban, qué exagerados. ¿Saben cuánto le pagaban? $1,000. Algo que para ese entonces era una cosa de nada. No podías ni siquiera subsistir tú solo con eso. Y ahora, él se la tenía que rifar, no solamente él solo, sino para su hijo. Y hablando del hijo, era súper difícil o era el doble de difícil porque la película se manejó como que era un niño de 5 años, que ya sabía caminar, que tenía un poquito de conciencia. Quieras o no, es un poquito más fácil. Porque el verdadero Chris Garner tenía que lidiar con tener un bebé. Dice que tenía solo 14 meses de nacido. Un bebé requiere más atenciones, un bebé requiere mucho más cuidados, no puedes dejarlo tan simple como en una guardería y por largos lapsos de tiempo. Y no puede entender muchas cosas o muchos juegos que le aplicaban en este caso a Christopher. Y mucho menos podría entender el por qué su mamá se fue. Que por cierto, hablando de Linda, la verdadera Linda, que de hecho se llama Sherry, la persona real, era una persona millonaria que había dejado toda esa vida con tal de irse con su esposo.
1: ¿Fuiste quien nos orilló? ¿Entiendes?
2: Eres tan débil.
1: ¡Ya no soy feliz! ¡Ya no soy feliz!
2: ¡Entonces ve y sé feliz! ¡Anda, sé feliz! ¡Pero Christopher se quedará conmigo! ¿Oyes lo que digo? ¡Christopher vivirá conmigo!
0: Pero bueno, la parte positiva, entre muchas comillas, es que esa vida de dinero o de lujos le había proporcionado relaciones públicas a Chris. Pocas o muchas, como quieras, pero era algo. Entre esas relaciones públicas cuenta que se hizo amigo de Danny Glover y de Samuel L. Jackson, incluso antes de que este par se hiciera famoso. Y creo que algo de lo que más queremos saber es cómo fue la experiencia del verdadero Chris Garner durmiendo en los baños junto a su hijo. ¿Fue real? ¿Lo exageraron? No, ¿cuál exagerar? Hasta les faltó. Imagínense, vuelvo a lo mismo. Tienes un bebé de 14 meses y tienes que dormir en el baño con él. Will Smith, la verdad, creo que ni siquiera él se imaginaba cómo podría interpretar eso, porque si no lo ves en la película, te cuesta imaginarlo, te cuesta plantearlo. Así que le pidió que por favor lo llevara a ese lugar para poder sentir, para poder presenciar y situarse en la situación, valga la redundancia.
2: Una cueva.
3: ¿Una cueva?
2: Debemos buscar una cueva.
3: De acuerdo.
2: Vamos, vamos. Rápido. Cuidado atrás. Mira, ven, aquí hay una cueva, vamos. Aquí entra. Entra rápido, rápido.
3: Ya voy.
2: Con mucho cuidado, ¿eh? Eso es. Ya estamos aquí.
3: ¿Estamos a salvo?
2: Sí, creo que sí.
0: Y hay un punto que no muchos hablan de eso, y es el hecho de que Chris, el verdadero Chris, no jugaba o no podía jugar a los dinosaurios con su bebé. Él tenía que plantearlo de una forma distinta, y lo hizo con un juego al que le llamó el shh, que era básicamente fingir, ser invisibles. Él y su hijo eran invisibles, se encerraban en el baño, y no importaba cuántos golpes se escucharan, cuántos gritos, cuánta gente enojada intentando entrar, ellos eran invisibles. Y todo lo que le dice a su bebé era shh. Y te digo, esto solamente es la punta del iceberg. Es una serie de cambios ilimitada, que Chris la verdad estuvo muy abierto. su única exigencia para poder cederles la historia, y obviamente ser parte de la producción, fue que por favor incluyeran al reverendo Cecil Williams, porque él había sido uno de los puntos más importantes para su vida. Gracias a él seguía aquí en este mundo, y gracias a él había avanzado. Y esta historia conmovedora no podía dejarlo fuera, ¿verdad? Tenía que aparecer aunque sea en un pequeño cameo, y al final lo hizo. Literalmente, en el final, en el cierre, cuando están caminando, un hombre de traje pasa junto a ellos. E incluso este Will Smith voltea como extrañado. Él, ese es el verdadero Chris Garner. Y es una bonita representación de cómo el pasado y el presente se encuentran solo para darse cuenta que son el mismo. Es una historia muy bonita, me encanta, creo que es de mis favoritas y creo que es una representación muy, muy hermosa. ¿Y cómo llegó esta historia a manos de Steve Conrad? Steve Conrad, guionista de la película, dijo que había visto una de las entrevistas de Chris Garner y que le conmovió tanto que tuvo que ponerse a escribir de inmediato y, por supuesto, contactar al mismísimo Chris.

0: película o de las películas, escuchamos frases que sentimos que no tienen mucho sentido. Sentimos que simplemente si las quitas, igual funciona la película. O incluso a veces se sienten como que muy forzadas, al punto de que nos incomodan o es como de ¿era necesario? Todas esas frases, o por lo menos la gran mayoría, seguramente vienen del sentimiento o del querer del productor de hacer ciertos guiños. Uno de los más reconocidos o uno de los que más dijeron cuál era la necesidad fue en el momento en que uno de los directivos de Garner le pide una dona. Tal cual, solo está acá Garner ocupado en la llamada y pasa esta señora y le dice:
1: gracias. ¿Quién me trae una dona? ¿Chris?
2: Sí, señor.
3: Me sentía subestimado y menospreciado.
0: Los motivos es que este hombre misterioso es Dan Castellaneta, el actor de voz oficial de Homero Simpson, por lo menos de la temporada de 1989, y obviamente en su idioma original.
4: Relax. What is mind? No matter. What is matter? Never mind.
5: Call sheets for the phone numbers of employees from every Fortune 500 company in the financial district.
0: Otra es que Walter Ribbon pide a su asistente que por favor llame a Ristuxia. Ristuxia es un nombre ultra común, es como una marca de agua para el director Muccino, porque siempre los pone en sus películas. Y por último, el detalle de que Chris tiene problemas de hacienda y dice que sucedió el 25 de septiembre. Podemos decir que es coincidencia, podemos decir que fue planeado, pero el 25 de septiembre es justamente el cumpleaños de Will Smith. Y bueno, no podemos referirnos a esta película sin hablar de su título, porque para muchos es incómodo, es raro estar viendo que Happiness está mal escrito, con Y. Desde ya les digo que es una situación intencional. No es que alguien haya hecho un error de dedo ni nada por el estilo. No, de hecho, incluso durante la película se puede ver constantemente en los carteles. Y esto es porque uno de sus carteles, que está junto a la guardería de Christopher, lo alcanza a ver Chris y le llama mucho la atención. Y terminaría teniendo un significado más importante porque representaría que la felicidad es imperfecta. Porque happiness con Y es igual de imperfecto que nuestra vida, pero lo hace real. El detalle se volvió tan importante y tan bonito que incluso el propio Chris Gardner, el real, cuando publicó su libro un año después, remarcó muchísimo esa Y. Así se llama, Happiness, pero con Y. ¿Por qué no cerramos de una vez esta sección con sus 5 pasos más importantes para la felicidad? Viajar en autobús, ser un estúpido, correr, pasantía y felicidad. Pero no son los únicos, porque el verdadero Chris Gardner tiene 5 Cs para la felicidad. Claro, conciso, consistente, convincente y compromiso.
6: This part of my life, this little part, is called happiness.
0: No pauses la playlist, ya volvemos.
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Los países establecen y comunican sus metas de aportación y mitigación para contribuir a los objetivos globales frente al cambio climático. En este sentido, México presentó recientemente la tercera versión de este documento, derivada del compromiso adquirido desde la firma del acuerdo en 2015. Desde la Universidad Autónoma de Aguascalientes, la doctora Vianey Veraut Macías, profesora e investigadora del Departamento de Biología, explicó que la NDC se actualiza cada 5 años con metas cada vez más ambiciosas. Destacó que México ha sido históricamente un país activo y colaborador en materia de creación y elaboración de políticas ambientales. Sin embargo, subrayó, aún enfrenta dificultades para cumplir plenamente lo estipulado en los acuerdos. Aguascalientes contará con un nuevo batallón de la Guardia Nacional y 3 compañías adicionales como parte del Programa de Desarrollo de Fuerza de la Corporación Federal, informó el coordinador estatal, general Isaac Aarón Jesús García. Explicó que el proyecto contempla la construcción de nuevas instalaciones en el sur del estado, pasando por la puerta de acceso sur, cerca de Peñuelas, aproximadamente 2 kilómetros adelante, donde se habilitará un complejo operativo para fortalecer la presencia de la Guardia Nacional en la entidad. Detalló que, además del batallón, se prevé la instalación de 3 compañías y 1 compañía especializada en vías de comunicación, lo que permitirá ampliar la capacidad de despliegue y operación tanto en Aguascalientes como en estados vecinos. La presidenta Claudia Sheinbaum Pardo afirmó que, aun si Estados Unidos no manifiesta este miércoles su intención de prorrogar por otros 16 años la vigencia del tratado entre México, Estados Unidos y Canadá, T-MEC, el acuerdo comercial seguirá en vigor hasta 2036 y podrá extenderse posteriormente si las 3 partes así lo deciden. Sheinbaum recordó que México y Canadá ya notificaron por escrito su deseo de extender la vigencia del tratado por un nuevo periodo de 16 años, como prevé el acuerdo. Sin embargo, subrayó que la eventual ausencia de esa confirmación por parte de Washington no implica la terminación del T-MEC, ni fija una fecha límite para decidir sobre su prórroga. No es una fecha límite hoy, sino que si no se envía la carta por parte de Estados Unidos de los próximos 16 años, se mantiene el tratado por los 10 años que tiene su vigencia, solamente que queda una revisión anual, explicó.

El reloj sigue avanzando. Ya son las 12:32. 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

A Farther Away es una canción escrita, hecha y compuesta por Seal. Y la verdad, está hecha específicamente para esta película y eso le da muchísimos méritos. Incluso en la academia se reconoce muchísimo como una canción muy sentimental y con mucha fuerza. Y para una canción con tanta fuerza tiene que haber una producción igual de grande. Empezando por el director, debemos decir que Gabriel Muccino era una propuesta definitivamente sin cambiar. Will Smith, como parte de la producción, sí o sí lo quería en la película, porque recientemente había visto la película de El Último Beso y Acuérdate de Mí, ambas producciones italianas de este mismo director. Muy padre Will Smith, contratas a un director italiano, ¿qué esperabas que hablara? ¿Italiano, no? Bueno, Kurt Fuller, que es uno de los actores, comenta que fue un caos. Fue un caos, y no porque hiciera una mala dirección, sino porque la mayoría del tiempo, si no es que el 90% de las direcciones, se dedicó a hablar o a indicar en italiano, cosa que Kurt Fuller y Will Smith eran los que más batallaban. Pero reitero, ¿qué esperaban que pasara? Entiendo que el inglés es como el idioma genérico y si estás produciendo una película en inglés o si estás dirigiendo una película en inglés, se supone que deberías saberlo, ¿verdad? Pero digamos que en su término o en su pasión de hacerlo bien, de

0: con su vocabulario, con su sentimiento, pues obviamente iba a terminar manejando palabras en italiano. Yo pagaría lo que fuera con tal de poder ver esos momentos. El director, este muchino, hablándoles en italiano y las caras de Will Smith sería increíble.
1: My script supervisor was pretty... She told me at least 10 times, Gabriel, don't talk like that to him. I was like, come on, I'm directing it. What's wrong with that? I'm directing a movie.
0: Pero miren, a pesar de las barreras de comunicación, creo que al final se supieron entender y lo hicieron bastante bien. Parte de la producción también se esmeró en hacer una inclusión o un apoyo a aquellas personas sin hogar. Yo creo, poniéndonos acá críticos, que hubiera sido mejor hacer como un donativo grande, enorme. Ahora sí que de lo recaudado de la película, que un porcentaje se fuera hacia ellos. Pero, digamos que su cerebro o sus planes eran distintos, porque ellos decidieron darles un empleo pequeño a cada uno para que hicieran de extras. Y no se crean que la gran cosa, porque simplemente les dieron un salario mínimo de $8 por hora, que era lo que se pagaba en ese entonces, y comida gratis. Lo más desastroso es que cada uno de los blogs, o cada que lo mencionan, lo dicen como si se hubieran vuelto Jesús y hubieran salvado al mundo, cuando literalmente les estás pagando por un trabajo. No es como que hayas hecho una obra caritativa. Tú necesitabas extras, ellos lo hicieron. Es lo mínimo que puedes hacer. Fueron arduos meses de grabación, específicamente 60 días, 2 meses de grabación en un solo estado, que era San Francisco. Si bien utilizaron varias locaciones, San Francisco es un problema, porque hay mucho tráfico y por mucha producción que lleves, es difícil saltarte esa parte. Por esto mismo, utilizaron prácticamente locaciones muy cerquitas la una de la otra y que hoy en día se han vuelto puntos turísticos. Por ejemplo, la escena del café se grabó en Grand Avenue, o cuando Chris corre el taxi hacia la estación, se grabó en Dubois Park. Pero ahí no hay una estación, ¿verdad? Exacto. En Dubois Park se tuvo que plantear, se tuvo que crear una estación. Al final, pues ya, cuando se acabara la película, sería demolida. Por esto mismo también le pusieron a la estación en busca de la felicidad. Y bueno, fuera de los problemas y de todo el caos y lo conmemorativo, la verdad es que utilizar lugares reales del propio San Francisco le ayudó muchísimo o le dio muchísimos puntos a la película en la ambientación de la crudeza, de la honestidad y de la cercanía de las calles. A una de las personas que le podemos agradecer esto y esta creación de escenarios es a Tyrone Mao. Tyrone Mao es parte de la producción de utilería, pero también fíjense, es uno de los campeones de armado de cubo Rubik más reconocidos en el mundo. Y digo, si ya lo tenemos en el equipo, ¿por qué no lo aprovechamos de una vez? La forma perfecta, poner a Will Smith a aprender a armar el cubo Rubik.
2: Creo que los colores giran en torno a un eje, así que las piezas del centro jamás se mueven. Si el amarillo está al centro, es el lado amarillo. Si el rojo está al centro, es el color rojo. Entiendo. Así que puede ir más despacio.
3: Podemos seguir así todo el día, porque no creo que pueda hacerlo.
2: Claro que sí.
0: Esa escena no iba a estar de gratis, Nada de que fingimos, hacemos cortes de cámara y de pronto, ¡zas! Ya está armado el cubo Rubik. No, lo tuvieron meses y meses trabajando junto a Tyson, junto a Toby Mao, junto a Lars. Todas esas personas trabajaron y enseñaron a Will Smith para armar un cubo Rubik lo más rápido posible. Al final, bueno, no solamente se ganó una película, también se ganó la habilidad de armar un cubo en 2 minutos.

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Ahora sí, vamos con el debate de debates. ¿Cuál es el tarot principal de esta película? Si le preguntan a ChatGPT, seguramente les diga, ah, sí. El tarot principal de En Busca de la Felicidad es el tema de En Busca de la Felicidad. Bravo, ChatGPT. Muy bien, lo entendí perfecto. No existe tal canción titulada Tema de En Busca de la Felicidad. E investigando tampoco es como que alguien lo marque. Por eso tengo dos candidatas fuertes. Una es la canción que escuchamos hace rato de Seal, A Father's Way, porque no solamente estuvo nominada al Oscar como canción original, sino que ha tenido un fuerte impacto en la audiencia. Y la otra es Welcome Chris, porque lleva ese toque de teclas tan simbólico y tan especial que tenemos asociado con En Busca de la Felicidad. Además, el ritmo que lleva solamente nos hace relacionarlo con interioridad, porque esas melodías cortas hacen un bucle, uno tras otro, que te hace sentir vulnerable. Por todos esos motivos, podríamos decir que Welcome Chris es una de las canciones principales. Pero siendo honestos, todo el soundtrack es muy icónico. La de cuando pierde el zapato, en la que está corriendo, cuando le roban la máquina del tiempo. Todas esas canciones ya están muy arraigadas a nosotros, a nuestra memoria. Y por supuesto, podemos agradecerle mucho al compositor Andrea Guerra. Andrea Guerra, a pesar de que ha participado en muchas películas de las más relevantes como La Ventana de Enfrente, creo que, sin duda, En Busca de la Felicidad es una de las más fuertes que tiene. Y es que el trabajo de Andrea Guerra combinó muy bien con esta película porque tiene un estilo tan emocional y tan minimalista que te lleva a llorar. En cada una de esas escenas, si bien son conmovedoras, te hace sentir triste, no hubiera sido lo mismo sin ese ritmo o sin esa música. Y creo que ayudó mucho su proceso de composición porque, a diferencia de otros compositores que suelen leer el guión y enterarse un poquito de la historia, en este caso él dijo, no necesito guión. Compuso totalmente basado en lo que vio de los fragmentitos de película que le dieron. Él dijo, esa actuación de Will me inspiró para sacar las canciones. Eso por parte del instrumental. Pero hay otras canciones que hacen una combinación del blues, del gospel, del rock ligero, bajo la interpretación de cantantes de los 70s o incluso de los 80s, como George Benson, Stevie Wonder, Rich Havens, Moose Allison, y en todas se expresa una emoción de calidez, fragilidad y tensión. Esos pianos y esas cuerdas tan protagonistas de la música hace que solamente te quieras involucrar o que te envuelvas en el sentimiento. Y es que no es una coincidencia que las canciones te hagan sentir así. Están formadas estratégicamente, no solamente de que, ay, suena triste, suena tranquila, es para llorar. No, realmente tienen un sistema. Por ejemplo, el tema musical principal, que en este caso es Welcome Chris, vamos a decir, está incompleto. Eso lo hace sentir incómodo, te decía, te hace sentir vulnerable. Es una incertidumbre de Chris que nunca termina. Hay un punto en el que no hay un cierre y no sabes si va a haber un cierre. Hay otras que suelen ser un bucle. Aparecen cuando está intentando vender un escáner. Y se hacen bucle porque quieren que sientas esa monotonía de que no estás avanzando. Esa frustración de no saber si en algún momento lo vas a lograr. Y bueno, la escena de los baños, una de las más reconocidas, tiene una música ligera y con notas aisladas. Aisladas como se siente Chris.

en un agotamiento emocional donde se siente lejos de la civilización, donde solamente son él y su hijo. Y por supuesto, el uso de silencios es indispensable para demostrar esa soledad, para demostrar un vacío emocional. Y así podemos desglosar cada una de las canciones de esta forma y nunca, nunca terminaríamos. Reitero, no es una coincidencia o no es de que ¡ay, justamente pegó! No, todo está planeado. Todo está estructurado por algún motivo. La prensa, debo decir que ahora no fue tan crítica como las personas. Por ejemplo, el diario El País lo dice así: agradable pero no trascendente. Y The New York Times, me encanta esta frase: un sueño americano contado con arte y vendido con habilidad. Y bueno, todo este cúmulo de críticas nos lleva a tener un solo premio a Mejor Película en los premios Image, pero 13 nominaciones, entre ellas, la mayoría son a Mejor Actor, Mejor Actriz, Mejor Actor de Reparto y por supuesto su nominación a Mejor Canción Original. Todo eso con solo 55 millones de dólares en una recaudación de 300 millones de dólares.

0: Ya estamos cerrando, gente. Ya casi terminamos con todo. Pero el último punto de todos, y creo que el más importante en toda esta reflexión y en toda esta película: el impacto que tuvo en la sociedad. ¿Qué tan fuerte fue o realmente representó algo? Yo siento que sí. Que no solamente representó a un sector, representó una clase social, representó una minoría, representó un estatus del país y sobre todo representó la paternidad. Nos llevamos miles de frases icónicas, uno que otro meme como el clásico:
1: esta pequeña parte se llama felicidad.
0: Pero también lecciones importantes, que aunque se las haya dicho a Christopher en ese momento, creo que muchos adultos a veces las necesitamos.
1: Jamás permitas que te digan que no puedes hacer algo. Tampoco yo.
0: Fue el impulso de una generación, fue, les decía al inicio del episodio, una esperanza, una lucecita de no, no te rindas, no lo estás haciendo mal, solamente te falta un poquito más. Creo que es esa dopamina que muchas generaciones necesitaban, y más cuando no solamente estás estancado, sino que sientes que vas para abajo. Y bueno, todas esas cosas, todas esas historias y anécdotas, pues se pueden encontrar hoy en día en el libro de Gardner, que pues ha vendido muchísimas copias, le ha sabido sacar provecho a sus experiencias. Ahora sí que de mil malos días se pueden sacar mil buenas historias. Gracias por haberme acompañado hasta este momento. La verdad es una película sumamente sentimental y creo que es una de las películas más representantes de los papás. Y por eso mismo se la quiero dedicar a mi papá, que también es su película favorita. Sin más, muchas gracias a todos que hacen que esto sea posible. Si tienes alguna recomendación o alguna película en particular de la que quieras que hablemos, házmelo saber. Sin más, yo soy Lexi Gómez y esto fue Luz, Cámara, Play.

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1: En este momento, la una en punto.
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0: En los años 20, cuando París era una fiesta, no, fiesta de los años 20. Así. Vivió sus días de esplendor un hombre, llamémoslo vulgar.
1: ¡Qué vulgar!
0: Tenía un rostro algo tosco.
2: ¡Ay, es que es muy guapo!
0: Pero su elegante porte y sus maneras refinadas hacían que esa primera impresión careciera de importancia.
3: ¡Qué elegancia la de Francia!
0: Hablaba inglés.
4: ¿Cómo has dicho? ¿Sí tiene chilation?
0: Alemán, francés e italiano. Y tenía una cultura exquisita. Pertenecía además a la nobleza europea. O bueno, eso creyeron muchos. Se trataba del conde von Lustig, que su nombre real era Víctor Lustig, un joven del imperio austrohúngaro que, en los días previos a la Gran Guerra, se había convertido en pasajero habitual de los transatlánticos que recorrían la costa europea al norte o al sur del continente. A bordo de ellos jugaba al póker y al bridge con los nuevos ricos estadounidenses. Digamos, se codeaba con los grandes. Unas veces les ganaba y otras, pues, fingía perder. Los invitaba a cenar y a beber champán, coqueteaba a sus mujeres, y solo al final del viaje, cuando se había ganado su confianza, lo saqueaba. Entonces, el conde desaparecía por una temporada, y Víctor Lustig volvía a recobrar su vida, la del estafador más famoso del siglo XX.

0: Nació el 4 de enero de 1890 en la actual República Checa. Su padre, alcalde de aquella ciudad, lo envió a estudiar a Alemania y a Francia. Su destreza con los idiomas y otras materias le permitió pasar menos horas de las necesarias ante los libros y aprovechar, en otros aspectos, los fondos paternos destinados a los estudios. De este modo, Lustig no tardó en descubrir que el lujo y las mujeres eran un buen plan para pasar el resto de su vida. Como ocurre con las mejores leyendas, existen varias versiones para cada uno de los episodios de su vida. Sean cuantas sean las versiones, todas concluyen que Víctor Lustig fue un maestro en su terreno. Hasta una veintena de apodos pueden rastrearse de él a lo largo de su carrera, y hay constancia de al menos 45 arrestos. La mayor parte de las veces se las arreglaba no solo para quedar en libertad, sino para ser, incluso, compensado por las molestias.
1: Eso no es para la basura, es para mi propina, caballero.
0: Así ocurrió en Kansas, Missouri, en 1924. Con el estallido de la Primera Guerra Mundial, los cruceros se suspendieron, y Lustig vio en Estados Unidos una tierra más próspera para poner en marcha sus falsedades. Allí conocería a Nicky Arnstein, un artista bon vivant. O sea, que vive bien, pues. Y además, experimentado estafador, que refinó las formas de Lustig, convirtiéndolo en un profesional del timo aún más temible.
2: Entonces yo soy tu maestro.
0: Perpetraron juntos varios golpes y en uno de ellos Lustig acabó haciéndose con un par de bonos de $25,000. Lejos de gastar ese dinero, decidió emplear los bonos como gancho para conseguir un botín más jugoso.
3: Gracias, me gusta el dinero.
0: Digamos que le invertía al negocio.
2: Claro que sí, dinero. Tú sabes que el dinero no es todo en el dinero.
0: Así es como el conde von Lustig volvió a la vida y con su aristocrático porte europeo se presentó en un banco de Kansas. Convenció al director de que era un noble austriaco que había tenido que reducir sus posesiones a aquellos dos bonos y que su intención, con ese dinero, era invertir en tierras y abrir un par de negocios en esa zona. Para eso, necesitaba cambiar esos bonos a la mayor brevedad. El director de la entidad hizo un par de llamadas de comprobación, pero la oportunidad resultaba demasiado interesante. Así que con los $50,000 en un bolsillo y un crédito adicional de $10,000, Lustig salió del banco aquella misma mañana. Poco después, el timador fue localizado por un detective en Nueva York, pero en su viaje de regreso a Missouri, sugirió al director del banco que se replantease su denuncia. Lustig estaba dispuesto a contar en el juicio lo fácil que le había resultado estafarle, lo que no sería un buen mensaje y sobre todo positivo para sus clientes. El director acabó cediendo e incluso tuvo que añadir $1,000 para compensar las molestias sufridas, a cambio de que el estafador no hablara con la prensa.
4: Lo logró, señor.
5: ¿Lo logré?
4: ¿Lo logré?
2: Lo logró.
4: Lo logró, señor.
5: Lo logré.
4: Lo logró.
5: Lo logré.
0: Poder de convencimiento, diría yo. Aquel fue el primer gran golpe de Lustig. A mediados de 1925, Lustig ya andaba establecido en París y había reclutado una banda con la que llevaba a cabo timos de poca monta. Sin embargo, un día leyó en la prensa local un artículo sobre los problemas que suponía para la ciudad de la luz el mantenimiento de la Torre Eiffel.

0: Víctor Lustig se dispuso entonces a perpetrar el timo más extraordinario jamás concebido. Para empezar, se documentó a fondo sobre el monumento. La estructura había generado gran controversia en su momento entre los artistas de la época que la veían como un verdadero monstruo de hierro, y ese detalle, el de su material de construcción, fue el que le dio al timador la clave para su estrategia.
1: A eso se le llama estrategia.
0: Con una nueva identidad que lo presentaba como funcionario público responsable de la gestión de la Torre Eiffel, Víctor Lustig puso en marcha un plan que incluía la falsificación de sellos y credenciales oficiales y la reserva de hoteles de lujo y billetes de tren. Con el escenario ya montado, no le resultó difícil que 6 de los empresarios metalúrgicos, distribuidores de chatarra más importantes de Europa, acudieron a una reunión, cuyo objeto solo se revelaría durante la misma.
2: ¿Confidencial? ¿Qué es confidencial? No podemos mostrarle nuestra información confidencial a todo el mundo.
0: Los 6 cayeron redonditos. Tras atenderles de manera gentil durante su estancia en la ciudad, Lustig les detalló los problemas que atravesaba el consistorio para el mantenimiento de la torre, apoyando su exposición con recortes de prensa reales e informes de viabilidad ficticios. La conclusión de aquel drama era muy evidente. El Ayuntamiento de París estaba dispuesto a vender aquella construcción como chatarra y a precio de saldo. Y de entre aquellos 6 presentes, se escogería al afortunado que se haría con el gran negocio.
3: Qué bueno eres para el rollo, me callo.
0: Como buen profesional de la estafa, Lustig no presionó a los empresarios. Prosiguieron los festines, los regalos y las veladas por París.
4: Quiero una fresca, clara y deliciosa perspectiva. ¿Hay algún vino que sugiera?
0: Subrayando siempre la necesidad de una discreción extrema. Y allá donde iban, siempre había algún miembro de la banda de Lustig encarnando el papel adecuado para reforzar toda la historia. A esas alturas, el timador ya había tenido tiempo de completar un detallado estudio de cada empresario hasta concluir que la víctima propicia era André Poisson. Se trataba de un distribuidor de chatarra, inseguro y además muy ambicioso, que había sabido salvar algunos problemas legales en el pasado gracias a su tendencia a recurrir al soborno para conseguir favores oficiales. Lustig suponía que aquel negocio sería irresistible para Poisson. Para erradicar cualquier sospecha, lo convocó a una reunión, pero en esta ocasión privada. Y se, digamos, sinceró con él. Necesitaba dinero y sabía que él había incurrido alguna vez en casos de soborno. Paradójicamente, ofender a Poisson de esa manera fue el camino perfecto para hacerle picar el anzuelo. El empresario apenas fingió desagrado antes de ofrecer una jugosa compensación al supuesto funcionario público, a cambio de convertirse en el nuevo dueño de la Torre Eiffel y sus más de 7.000 toneladas de hierro. El objetivo de Lustig no era cobrar el total del dinero, demasiado para un solo pago y peligroso además para hacerlo por partes. Un primer plazo y el soborno acordado, estamos hablando de unos 650 mil francos de la época, eran suficientes para cubrir los gastos realizados y obtener los fondos necesarios para vivir una buena temporada.
2: ¡Soy rico, les digo!
0: Mientras el astuto delincuente se encontraba ya en Austria, los empresarios con Poisson al frente descubrieron la estafa. Sin embargo, no llegaron a presentar denuncia alguna. Y es que no había fortuna que justificase la vergüenza pública que supondría la noticia de haber creído que podrían comprar la Torre Eiffel.
5: ¿No te da vergüenza? Entonces,
6: me la aguanto.
0: Después de aquel episodio, Lustig pasó una etapa recorriendo Europa y más tarde en Estados Unidos. Allí hizo algún dinero en California haciéndose pasar por un productor de Nueva York que vendía, a precio de ganga, los derechos de un musical que, según eso, triunfaba en Broadway a pequeños empresarios del espectáculo. Entregaba carteles, libretos, recortes de prensa, todo perteneciente a una obra que, en la realidad, nadie había querido estrenar. Cumpliendo la regla de oro del gremio de no pasar demasiado tiempo en el mismo sitio, A finales de la década de los 20 volvió a París. Y contraviniendo la regla básica de no repetir dos veces la misma estafa en el mismo lugar, volvió a vender la Torre Eiffel.
1: ¿Qué fue lo que dijiste?
0: Sí, así como lo escuchas.
6: ¡No puede hacer eso! ¡Está loco!
0: Repitió paso por paso el mismo plan, variando solo su identidad y los escenarios. Y volvió a conseguirlo. En esta ocasión, sin embargo, los timados no fueron tan pudorosos y no dudaron en denunciar, por lo que a Luis Tic y su banda no les quedó más remedio que cruzar, una vez más, el Atlántico. Pocos golpes pueden poner mejor de manifiesto el placer que suponía para Víctor Lustig el acto mismo de la estafa como el que llevó a cabo en Chicago, poco antes de su gran montaje parisino. Allí, escogió al primo más peligroso que cabría imaginarse, Al Capone. Uno de los 12 capos de la Cosa Nostra. El europeo se presentó ante Capone y le pidió un préstamo de $50,000 para, supuestamente, poner en marcha una estafa. A cambio, en un par de meses, le devolvería el doble de esa cantidad. Capone le dejó el dinero recordándole las consecuencias de no cumplir su palabra. Lustig se mostró tranquilo. Lógico, pues lo que pensaba hacer con el dinero no conllevaba riesgo. Lo metió en una caja de seguridad durante 60 días. Pasado el plazo, le devolvió la cantidad íntegra y le explicó que el golpe había salido mal. La supuesta honestidad de Lustig sorprendió al mafioso, que premió su actitud dándole un 5% del dinero devuelto.
7: Tienes mal aspecto. Debes cuidarte. Quiero que te olvides ahora de eso.
0: Antes de despedirlo, le animó a que acudiese a él si necesitaba otro favor. Aquel día, Lustig salió del despacho de Capone con $5,000 en el bolsillo y la satisfacción de haber estafado a uno de los hombres más temidos del país.
8: ¿Qué he hecho para que me trates tan irrespetuosamente?
0: Lo de este personaje de hoy no era solo habilidad para la estafa, sino también para la huida. Fueron muchas las ocasiones en las que logró escapar de la policía y en 1934 llegó, incluso, a protagonizar una fuga de prisión al estilo más clásico, descolgándose de una ventana por una escala hecha de sábanas. Me imagino que de ahí se basaron para replicarlo en las películas. Sin embargo, cuando lo arrestaron, algunos años después, la condena fue especialmente dura. Fue recluido en la prisión de la isla de Alcatraz, destinada a los reclusos más peligrosos del país, donde trabó amistad con una de las antiguas víctimas, el mafioso Al Capone.
8: ¿Y si acaso un hombre honesto como tú tuviera enemigos, esos serían mis enemigos?
0: Víctor Lustig falleció en prisión en 1947 a los 57 años como consecuencia de una neumonía. Vendedor. Era la palabra que estaba en el apartado de profesión de la ficha policial de este hombre, que llegó a falsificar más de $100 millones a lo largo de su vida, creó una máquina de fabricar dinero, timó al capo mafioso más temido y vendió la Torre Eiffel. Recuerda, dos veces. Vaya historia. ¿Tienes alguna curiosidad por compartir? Escríbenos a nuestro WhatsApp 449-912-1588 para así saber más.

0: Cuando éramos pequeños, el comprar un chicle generaba una gran expectativa, sobre todo porque era un producto que no se deshacía. Podías tenerlo mastique y mastique, y lo único que pasaba era que el sabor y el color cambiaban al paso del tiempo.
1: ¡Ay, qué delicia!
0: Y del uso, ¿no? Y la verdad es que consumíamos muchos chicles a la semana. Que porque era el sabor a menta, a plátano, a cereza. Incluso en aquellos años había unos en forma de espinaca y te hacían fuerte como Popeye, ¿no? Eran sabores deliciosos. Porque incluso entre amigos, siempre que había chicles, comenzaba la batalla de la bomba más grande. De hecho, no es tan sencillo, ¿eh? Ocupas de un buen chicle, o quizá de una gran cantidad, o qué sé yo. Pero para el que aún no ha intentado, solo debes separar los labios y con delicadeza soplar y soplar.
1: ¡Soplaré y soplaré y tu casa derribaré!
0: Hasta crear una burbuja que nosotros, como ya te decía, le llamamos la bomba de chicle. Y claro, siempre estaba el gracioso que en un instante lo tronaba para que se te quedara pegado el chicle en toda la cara.
2: ¿Por qué me pegaste el chicle en el pelo?
0: Y para quitarlo, ¿eh? Esta capacidad de la goma de mascar, como tal vez sea más correcto llamarla, se debe al material del cual está hecha. Goma o hule.
3: ¿Qué dijiste?
0: Así es.
4: Sí, cómo no. Hablo en serio.
0: La sustancia sintética que mascamos es un hule especialmente hecho para ser elástico, además de ser endulzado y contar con diferentes sabores. Crear bombas requiere que la goma de mascar sea masticada sin descanso hasta que pierda por completo el sabor. El calor de nuestra boca lo suaviza y al perder las moléculas de azúcar y los colorantes queda lista para poder introducir aire, aunque bueno, también hay algunas marcas con las que se puede comenzar desde antes. Si bien hoy en día la goma de mascar es sintética, el chicle original es un producto obtenido de enormes árboles de chico zapote.
5: ¡Sí, cómo no! ¡Eso que se los crea su tía!
0: Que lleva por nombre científico Manilcara zapota. Es un árbol siempre verde que llega a alcanzar una altura de 40 metros. ¡Alto, ¿no? Originario de las selvas tropicales de la península de Yucatán, Guatemala y Belice. En México se distribuye en forma natural también en Veracruz, Chiapas y Quintana Roo, donde el chico zapote representa más del 30% del arbolado selvático. El chico zapote se utilizó desde épocas prehispánicas y su fruta fue muy alabada por colonizadores y cronistas, como Francisco Javier Clavijero, a causa de su excelente sabor, muy superior a cuantas frutas se conocían en Europa. Su madera, de excelente calidad y atractivo color, es utilizada para la elaboración de pegamentos, barnices y aislantes. Florece durante la mayor parte del año y a las semillas de su fruta se le atribuyen propiedades medicinales. Para curar la disentería, la diarrea, además es un remedio muy eficaz para bajar la fiebre. Bueno, ya sabes a cuál fiebre me refiero. Es una rica fuente de fibra y antioxidantes, por lo cual es un excelente aliado para tu salud visual.
6: ¡Que venga un paramédico! ¡No veo!
0: Respiratoria, circulatoria y digestiva. Sin embargo, el chico zapote ha destacado desde tiempos prehispánicos por la resina extraída de su corteza. Este látex, cuyo nombre es chixtli o chicle, es la materia prima con la que se elabora la goma de mascar que se popularizó en todo el mundo. Para obtener el chicle se necesita de un largo proceso que inicia con la obtención de ese látex, producto de cortes que los chicleros hacen sobre el tronco del chico zapote. Esta labor de hecho es muy complicada, ya que ellos tienen que subir hasta los 40 metros del tronco realizando heridas en forma de zigzag. El látex brota lentamente de estas heridas, por lo cual se deben dejar bolsas de NKN para colectarlo durante la noche. Posteriormente, todo este producto debe de filtrarse para ser hervido, consiguiendo así que pierda su humedad y comience a tener una consistencia pegajosa. Sí, así de pegajosa. Se deja enfriar y se coloca en moldes de madera para obtener bloques que se venden a distintos productores de chicle. Los chicleros saben que si quieren mantener la producción, no deben sobreexplotar a los chicos zapotes. Y una vez que se ha obtenido látex de un árbol, este debe, digamos, descansar entre 5 y 8 años antes de ser herido nuevamente. Este producto, cuyo origen se da a la cultura maya, donde tiene el nombre de xicte, quienes lo usaban tanto para consumo propio como para el comercio con otras culturas mesoamericanas, incluyendo a los aztecas. En náhuatl, su nombre es xicli, y de ahí que se pasa al español como

0: Existen distintas versiones de cómo fue que se comenzó a elaborar goma de mascar, pero una de las más aceptadas es que Thomas Adams, científico e inventor estadounidense, se inspiró en la costumbre del presidente Antonio López de Santa Anna de masticar chicle. El presidente mexicano había encomendado al científico la tarea de vulcanizar el látex, pero al fracasar decidió volcar sus esfuerzos en el desarrollo del chicle como producto masivo, diseñando una máquina capaz de producirlo eficientemente. La goma de mascar como tal se le adjudica a Frank Fleer, quien la inventó en 1905, pero no fue hasta 1928 que el contador de la Fleer Corporation perfeccionó la fórmula y con la Double Bubble consiguió poner a la goma de mascar en la boca de miles y eventualmente millones de personas. Fray Bernardino de Sahagún, en su Historia General de las Cosas de la Nueva España, relata su uso para limpiar la boca de quienes lo masticaban, algo que además se solía hacer en privado.
1: ¡Eso no me lo esperaba!
0: Masticar chicle después de las comidas puede ayudar un poco a enjuagar y neutralizar los ácidos liberados por las bacterias de la placa, que son perjudiciales para el esmalte dental. Sin embargo, esta práctica es beneficiosa siempre y cuando el chicle sea sin azúcar.
2: Ah, así que chiste.
0: Además, si el edulcorante que contiene es xilitol, este puede reducir la cantidad de bacterias que causan caries en los dientes.
3: ¡Oh, qué interesante!
0: En caso contrario de que el chicle tenga azúcar, en realidad puede aumentar las posibilidades de desarrollar caries.
4: ¡No! ¡God, please, no! ¡No!
0: Tanto el acto de masticar como el sabor de los edulcorantes estimula la velocidad normal del flujo de saliva. El aumento del flujo de saliva no solo neutraliza los ácidos de la boca, también elimina las partículas de alimentos, lo que ayuda así a mantener los dientes limpios. Aunque masticar chicle sin azúcar puede ser beneficioso en la mayoría de los casos, hay algunos en los que no se recomienda el chicle, como por ejemplo cuando existe dolor de la mandíbula o síntomas del trastorno de la articulación temporomandibular. De hecho, masticar chicle no provoca maloclusiones o tuerce los dientes, pero si es un hábito obsesivo puede tener repercusiones en la mandíbula con consecuencias muy parecidas al bruxismo como dolor, endurecimiento de los músculos maxilares y o también desgastes en las piezas dentales. Y por último, un detalle, que es que masticar chicle blanquea los dientes. No, la verdad es que no es cierto. Masticar chicle sin azúcar puede ser una buena medida preventiva en situaciones donde el cepillado dental y el uso del hilo dental no son posibles. Pero nunca, nunca, de verdad, nunca, nunca, nunca debe reemplazar las buenas prácticas de higiene dental. Y bueno, ya conocimos un poco de la historia y además lo que sí y no debemos hacer con la goma de mascar. Y mejor antes de que te digan que no te comas el chicle porque se te pegan las tripas o que a todo chicle se le pase el sabor, mejor ya me voy.
5: ¡Ay, mi chicle!
0: Ah, y también me acordé de otra. Chicle y pega, ¿no? Hemos llegado al final de esta emisión. Soy Sam Ornelas y te espero en la próxima para... ¡Saber más!

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12: 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Es la 1 con 29 minutos.
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El tema que acabamos de escuchar y con el cual abrimos el programa lleva por título Atomic, a cargo del grupo de rock estadounidense Blondie, cuya vocalista Debbie Harry nació un día como hoy, primero de julio, pero de 1945. Los saluda su amigo y servidor Gustavo Adolfo Cifuentes Valadez, agradeciendo su preferencia y muy contento de tenerlos nuevamente en sintonía. Saludamos también a nuestros colegas de Radio UAA 94.5 FM, quienes transmiten este programa. Nuestra cuenta de correo es culturaradiable@gmail.com.

0: Ahora conozcamos un poco sobre las efemérides correspondientes a esta semana. El 1 de julio se celebra el Día del Ingeniero. El 1 de julio de 1929 nació el personaje Popeye, el famoso marinero comedor de espinacas. El 2 de julio de 1911 muere el periodista revolucionario Filomeno Mata. El 2 de julio de 1915 muere desterrado en París, Francia, el general Porfirio Díaz Mori, expresidente de México durante más de 30 años. El 3 de julio de 1851 nace en Aguascalientes el dibujante y grabador José Guadalupe Posada. Arrancamos con la primera participación a cargo de Sofía Ramírez desde El Ciela Fraguas.
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2: Hola, ¿qué tal? Bienvenidos a este gran artefacto de arte y cultura en este segmento de Espejismos, donde hablamos de literatura, de autores, de poesía. Yo soy Sofía Ramírez y en esta ocasión quiero compartirles un libro que recientemente se ha editado por la Universidad Autónoma de Aguascalientes del maestro Ricardo Orozco Castellanos, que se titula Viajeros del Tiempo, ensayos literarios. Es un libro maravilloso, es una delicia, no es necesario saber mucho de literatura para poder sentirse involucrado, implicado en este libro. Este libro, Viajeros del Tiempo, reúne 10 textos que, bueno, evidentemente pueden demostrar la madurez del maestro Ricardo Orozco, quien a lo largo de su trayectoria, con una redacción depurada que da testimonio de un escritor con oficio, porque él ya tiene muchas publicaciones, una maravilla de poesía, de narrativa, y en esta ocasión pues ve la luz su libro de ensayos. Se trata de viajar en el tiempo a través de las lecturas que en su momento acompañaron al autor, con textos de escritores diversos, variadas épocas, distintas culturas y visiones del mundo, aunado con el ojo crítico que el autor ha fomentado y ampliado a lo largo de su vida. Y bueno, entre los artículos que ustedes van a encontrar aquí, entre los ensayos maravillosos que van a encontrar aquí, hay uno bellísimo dedicado al maestro Felipe San José, que bueno, vio nacer a muchas generaciones de la licenciatura en Letras Hispánicas de la Universidad Autónoma de esta ciudad. Y bueno, quiero compartirles un fragmento de este ensayo que se titula Aventuras Apócrifas en las Letras Hispánicas. Para hablar del maestro Felipe San José, parecería oportuno adoptar un tono doctoral o al menos revestirse con palabras asaz domingueras, desde luego cuidar mucho del lenguaje que se use, por aquello de que es miembro correspondiente de la Academia Mexicana de la Lengua. Yo prefiero, en esta ocasión, que no por solemne nos impone menos deber de amistad, cordialidad y hasta alguna campechana actitud no reñida con cierto escrúpulo por hallar la palabra justa, hablar de él como si se tratara de uno más de los personajes de los libros que tanto gusto ha tenido en leer y releer y comentar para sus alumnos a lo largo de los ya muchos, que no incontables, años en que se ha empeñado

desfacer los entuertos de la educación coja o mosterca que nos ha heredado los malos tiempos que vivimos, esta edad de mediada, aunque no medieval, y no de oro sino cobriza o de hojalata, que le tocó en suerte combatir con modestas picas y pertrechando apenas con su elegante guayabera caribeña o mejor yucateca, ni siquiera con yelmo de mambrino. Y bueno, como pueden ver, es una delicia porque hace este juego de la literatura medieval del siglo de oro, que era la literatura que nos compartía el maestro Felipe San José. Y como este ensayo, pues encontrarán otros muchos sobre autores, Italo Calvino, como Claudio Magris, como Alejo Carpentier, como Ramón López Velarde. En fin, es un libro muy recomendable que pueden conseguir en la Biblioteca de la Universidad Autónoma de Aguascalientes, en las librerías de la Universidad Autónoma de Aguascalientes, pero por supuesto también aquí en el Centro de Investigación y Estudios Literarios de Aguascalientes, Ciela Fraguas, en Allende 238. Viajeros del Tiempo, Ensayos Literarios de Ricardo Orozco Castellanos, es un libro que tienen que leer y que lo pueden encontrar con nosotros. Me despido y agradezco su atención.

0: 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Y como ya es una costumbre, ahora llega Ixchel Medina desde Museos y Galerías.
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2: Buenas tardes, amigos de Artefacto. Con mucho gusto los saluda Ixchel Medina. En nuestra ciudad contamos con un museo, el Museo del Juguete Tradicional Mexicano, el cual es un museo independiente, y para que conozcan más sobre él, hoy contamos con la presencia de su fundadora, María Guadalupe Rodríguez Herrera. Bienvenida, Lupita, es un gusto contar con tu presencia. ¿Cómo estás?
3: Muy bien, gracias, muy contenta y agradeciendo tu invitación.
2: Pues ahora quisiera que nos platicaras cómo surge el Museo del Juguete Tradicional.
3: Bueno, surge de la inquietud de percibir que el juguete tradicional ya hace 26 años percibimos esa situación, entonces ahorita ya son otras condiciones. Pues tendía el juguete a desaparecer, estaba en riesgo de seguir siendo usado. Entonces a partir de ahí pues empezamos a conformar una colección particular, con la idea de siempre pues tener o incluir a todo el país, que hubiera representatividad de todos los estados. Y bueno, pues esto nos llevó a descubrir una gran diversidad cultural, una gran diversidad de técnicas y de materiales que son usados para hacer los juguetes.
2: Y cuando visitamos este museo, Lupita, ¿nos puedes contar con cuántos juguetes están contando ustedes? ¿Qué tipo de juguetes son los que manejan? Y si también de pronto estos los tienen a la venta o nada más son en exhibición.
3: Sí, bueno, contamos con un acervo de más de 3.500 piezas. Expuestas solamente están 1.000 y están distribuidas en 3 salas, de acuerdo a la diversidad cultural que hay en México. Entonces tenemos la sala de la región del centro, la del sur y la del norte. Y bueno, estos juguetes están meramente como exposición, no están a la venta, pero el museo cuenta con un espacio de venta, que es su tiendita museo, en donde promovemos pues justamente el consumo de este tipo de juguetes. Son juguetes que se hacen allí mismo en el museo y un poquito de otros estados.
2: Por favor, ¿nos puedes compartir la ubicación del museo, así como los horarios y costos que ustedes manejan?
3: Sí, claro. Bueno, el horario es de lunes a sábado, de 11 a 6 de la tarde, y los domingos de 11 a 3. El museo se encuentra ubicado en la calle Nieto 224, aquí en la zona centro, muy cerca de Catedral, de la Plaza Principal, de los Palacios. Entonces, pues tiene una muy buena ubicación, ¿verdad? Ya estando en la Plaza Principal, pues caminando haces 2 minutos.
2: Y bueno, pues uno de los públicos principales de los museos son los grupos escolares. Ustedes también manejan lo que vienen siendo los recorridos para estos grupos, pero también tienes lo que es el Museo Nómada. ¿Nos podrías platicar sobre esto?
3: Sí, efectivamente, bueno, aquí en Aguascalientes, en el Instituto de Educación, hay un programa que se llama Interinstitucionales y el museo está inscrito en ese programa, y participamos justamente con el Museo Nómada, que es un programa que va a las escuelas. Montamos una exposición con 100 piezas aproximadamente e hicimos una selección muy, muy cuidada, la cual nos permite dar el mismo recorrido que damos cuando vienen al museo, en donde están 1.000 piezas. ¿Sí? Sí, fue así, muy, muy cuidada. Entonces el contenido de información es fuerte, ¿verdad?, en el Museo Nómada. Y con este programa pues vamos a niveles preescolar, primaria, secundaria, hemos ido hasta universidades. Y en el museo tenemos esta otra modalidad de recibir grupos escolares. También se les da su recorrido guiado, La única diferencia, pues, es que acá ven 1,000 juguetes, ¿verdad?, del país, y allá son, les digo, aproximadamente 100, pero el contenido es el mismo.
2: Muy bien, ¿nos podrías compartir las redes sociales, así como los teléfonos de contacto, para si alguien esté interesado en esta información y solicitar que vayan con el Museo Nómada o llevar un grupo ahí al museo? Porque, pues bueno, no contemos con que nada más sean grupos escolares, también, por ejemplo, en alguna fábrica o algo que... Porque muchas veces los empleados no tienen la oportunidad de salir. Entonces, de pronto hacen así sus ferias del empleo, lo que sea. Pues también ustedes pueden asistir a este tipo de actividades. Entonces, por favor, ¿nos puedes compartir los datos?
3: Sí, de hecho, sí hemos ido a empresas con el Museo Nómada. Sí, bueno, en redes estamos en Facebook e Instagram, como Museo del Juguete Tradicional AGS de Aguascalientes. Sí, es en las redes que estamos.
2: Para que no se pierdan estas actividades, Lupita ya nos compartió sus redes y, pues, si tienen alguna duda se pueden comunicar, o si no, también gran parte de sus actividades las replicamos también en el muro de Facebook de Museos y Galerías. Y bueno, algo con lo que quieras terminar esta entrevista, Lupita.
3: Pues bueno, agradecer que nos escuchen, agradecer tu invitación y pues hacer la invitación a acudir al museo o estar atentos de nuestras actividades. Siempre, la idea siempre es estar en contacto con diferentes públicos y por eso somos tan vagos, ¿verdad? No nada más nos encerramos ahí en el museo, sino que andamos de un lado a otro y con diferentes públicos, buscando siempre, no nada más, se pensaría por el tema que pues nada más nos interesan el sector infantil, juvenil, pero no, hemos atendido amas de casa, obreros, muchos públicos.
2: Pues muchas felicidades, Lupita, sobre todo por estos 26 años, porque sabemos que de manera independiente es muy difícil lograrlo. Entonces, los invitamos a que los visiten y gracias por habernos acompañado.
3: Muchas gracias, los esperamos.
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Siguiendo con las efemérides musicales de esta semana, el 2 de julio de 1966, The Rolling Stones publica el disco Aftermath en los Estados Unidos, y del cual escucharemos Lady Jane. 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
1: Leonora Carrington nació el 25 de mayo de 1917 en Lancashire, Inglaterra. Pintora surrealista, escultora y escritora mexicana de origen inglés. Pertenecía a una acaudalada familia de Inglaterra, recibiendo una esmerada educación en un internado de Florencia, en Italia, y luego en París, Francia. En 1936 ingresó a la Academia de Arte Ocefan en Londres, donde estudió dibujo y pintura. Un año después viajó a Francia con el pintor alemán Max Ernst, quien la introdujo en el movimiento surrealista y con quien mantuvo una intensa relación amorosa.
2: Leonora desarrolló una intensa actividad pictórica y literaria. Expuso con los surrealistas en París y en Ámsterdam. Publicó en 1938 su libro de cuentos La Casa del Miedo y escribió los relatos que posteriormente publicó en La Dama Oval, con ilustraciones de Ernst en 1939. Se involucró con el movimiento de resistencia antifascista, pero con la invasión nazi en Francia y el arresto de Ernst en 1939, Leonora sufrió una crisis depresiva y huyó a España, donde fue internada en un hospital psiquiátrico. Ella recuerda esa etapa como la más espantosa de su vida y la plasmó en su libro Memorias de Abajo.
1: En 1941 logró escapar del nosocomio con la ayuda de su enfermera y huyó a Lisboa, Portugal, donde se refugió en la Embajada de México. Se casó con el escritor mexicano Renato Leduc, quien le ayudó a emigrar a Nueva York y más tarde a México, donde obtuvo la nacionalidad mexicana. En 1943 la pareja se separó. Durante esa década se ganó la amistad y admiración de Salvador Dalí, Pablo Picasso, André Breton, Octavio Paz, Remedios Varo y Luis Buñuel. Su primera exhibición importante la realizó en 1947 en la Galería Pierre Matisse de Nueva York.
2: Leonora frecuentó el grupo de exiliados surrealistas, entre ellos la pintora Remedios Varo, con quien mantuvo una fuerte y larga amistad, también con artistas e intelectuales afincados en México, como Diego Rivera, Frida Kahlo y Octavio Paz. Se casó en 1946 con el periodista y fotógrafo Emérico Chiquihuez, con quien tuvo dos hijos. A partir de 1948 realizó numerosas exposiciones individuales y colectivas en Nueva York, París, México, Japón, Brasil, entre otros países. Compaginó sus pinturas con la publicación de cuentos y el diseño y producción de la coreografía de su propia obra teatral Penélope, en 1957. La escenografía tenía muñecas hechas en papel maché. En 1963 pintó el mural El Mundo Mágico de los Mayas para el Museo Nacional de Antropología, dedicada a Chiapas, para lo cual viajó previamente a esa región para estudiar sus pueblos.
1: A principios de los 60, escribió La Invención del Mole, una obra de teatro corta donde mezcla la leyenda de la invención del mole con la pasión de Carrington por la alquimia gastronómica. También plasma el enfrentamiento de dos culturas, imaginando que el arzobispo de Canterbury visita la corte de Moctezuma. Gran defensora de los derechos de las mujeres, en 1972 participó en la formación del Movimiento Feminista de México DF, diseñando el póster Mujeres Conciencia.
2: Inquieta, creativa y audaz en sus creaciones, en la década de 1990 se dedicó a la escultura monumental. Primero en plata fundida, luego en bronce. Algunas llegan a medir casi 8 metros de altura. Su obra Cocodrilo fue instalada en una fuente del bosque de Chapultepec de la Ciudad de México. También realizó diseños de joyas, tallado en madera y en cerámica. En el año 2000 recibió el premio de la Orden Real Británica y el Premio Nacional de Bellas Artes en el 2005. Fue nombrada ciudadana de honor en México DF.
1: Mujer polifacética, pintora, escultora, escritora, diseñadora, Leonora Carrington murió el 25 de mayo de 2011 a los 94 años de edad, dejándonos un legado excepcional de sus obras.
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5: En tu frecuencia universitaria, la 1:58.
6: Estamos

0: El 4 de julio de 1958 muere el compositor Gonzalo Curiel Barba, autor de Vereda Tropical. El 4 de julio de 1992 muere el arreglista, compositor y director argentino Astor Piazzolla. El 5 de julio de 1980 muere el actor teatral y cinematográfico Luis Sandrini. El 6 de julio de 1840 nace el pintor José María Velasco. El 6 de julio de 1845 nace la soprano Ángela Peralta, conocida como el Ruiseñor Mexicano. El 6 de julio de 1907 nace la pintora Frida Kahlo en Coyoacán. El 7 de julio de 1940 nace el baterista Ringo Starr.
1: Arte y educación.
2: ¿Sabías que el arte también puede evidenciar deficiencias en las funciones cerebrales? Soy Istenia Hernández y en esta ocasión hablaremos sobre la relación que existe entre la creatividad y las funciones del cerebro en la educación. La creatividad se refiere a una habilidad para generar ideas originales, nuevas, flexibles y útiles que nos están relacionadas con los hábitos mentales establecidos. Y muchas veces, por medio del arte, se pueden emerger ciertas habilidades artísticas en personas que tienen alguna condición de patología cerebral, ya que se han descrito casos en los que, ante la presencia de ciertas malformaciones o lesiones cerebrales, el desarrollo artístico, con el apoyo de ciertos estímulos visuales, incrementa la posibilidad de evidenciar ciertas características e incrementa la creatividad. Existen también casos de personas que, tras haber sufrido alguna lesión cerebral en el hemisferio derecho y presentan ciertas dificultades en las relaciones espaciales, el trabajo con la reinterpretación de líneas les ha permitido hacer asociaciones visuoespaciales. El arte, en sus diversas formas, a través del ejercicio de la creatividad, es un producto del cerebro humano que evolutivamente ha desarrollado sus vías neuronales específicas. Estas parecen más resistentes a patologías cerebrales vasculares, traumáticas y neurodegenerativas, tales como la enfermedad del Alzheimer y demencias relacionadas, así como la educación. Los estilos sanos de vida y el trabajo intelectual son todos inductores de reserva cognitiva cerebral. Por lo tanto, proponemos que estas manifestaciones del arte, tales como la música, la pintura, la escritura literaria, son también importantes constructores de estas reservas cognitivas. Así que, como te podrás dar cuenta, es muy importante el trabajo creativo, ya que favorece la neuroplasticidad, los factores de compensación usando vías neuronales alternativas y enriquecimiento de la vascularización cerebral. Espero te sea significativa esta información y te invito a que continúes escuchando esta sección para conocer más datos sobre arte y educación. Hasta la próxima.

Hola, yo soy Rocío Alférez y en esta ocasión te voy a hablar de Frida Kahlo. Frida Kahlo nació el 6 de julio de 1907 en Coyoacán, México, en la que sería su residencia principal y que hoy es conocida como la Casa Azul. Fue una pintora mexicana que ha sido considerada una de las principales representantes del arte del siglo XX. Destacó por su originalidad, el empleo de elementos simbólicos y la observancia de la estética popular mexicana. Pero sobre todo, destacó por el carácter profundamente íntimo de sus obras y la generosidad y sencillez con que mostró al mundo sus heridas físicas y espirituales. La historia de Frida Kahlo no fue nada sencilla. Su precaria salud y su complicada relación con Diego Rivera marcarían su vida y su obra para siempre. Su sufrimiento y la manera de convertirlo en expresión artística y patrimonio invaluable la convirtieron en un símbolo internacional. Frida Kahlo tuvo un accidente el 17 de septiembre de 1925, cuando un tranvía colisionó con el autobús en el que viajaba. Esto la dejó inmóvil en cama por meses, y pintar se convirtió en su entretenimiento. Su madre le mandó a hacer un caballete especial. Frida se usaba a sí misma como modelo mediante espejos. Tras su recuperación, Frida Kahlo se involucró asiduamente con la escena cultural de México y fue ganando un nombre como pintora. El reconocimiento de su arte llegó a todas partes. Es por eso que algunas de sus exposiciones llegaron a museos de Nueva York y de París, también en el Palacio de Bellas Artes, entre otros lugares. Frida Kahlo no pertenecía a una corriente artística específica, pero los rasgos de su obra facilitan el diálogo con otras estéticas, como el surrealismo, el primitivismo y el expresionismo.

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Continuando con las efemérides musicales de esta semana, el 6 de julio de 1979, los B-52 publica su disco homónimo, del cual escucharemos el tema

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1: Hola, ¿qué tal? ¿Cómo están todos ustedes? Bienvenidos a este espacio dedicado al séptimo arte. Un servidor, Juan Pablo Martínez, les da la más cordial bienvenida y los invito para que nos acompañen aquí al Centro Cultural Casa Jesús Terán, ubicado en Rivero Gutiérrez número 110, donde la actividad cinematográfica es constante y representada mediante diversos espacios que tenemos aquí para usted, como es el caso, por ejemplo, de lo que es así la misma videoteca Aurelio de los Reyes, que se encuentra en el segundo piso y donde tenemos una amplia variedad de películas en formato VHS, DVD y sobre todo, bueno, si usted tiene la inquietud o a veces la necesidad de revisar algún tipo de película que no se encuentra en nuestro catálogo, por supuesto, pues siempre podemos recurrir al medio digital de forma tal que usted pueda revisar la película aquí mismo. Puede disfrutar ahora sí que de nuestro amplio catálogo también en las mismas instalaciones de la videoteca y de esa forma pues contribuir un poco a su formación cinéfila. La intención más que nada es la de pues aprovechar todo este acervo que aquí tenemos y pues como ya nos rentan las películas, entonces pues ahora la nueva opción será el de venir a verlas aquí con nosotros. Supongo que lo recomendable sería pues que pudiera conjuntar incluso un grupo de personas para que la acompañen y de esa forma transformar la experiencia pues en algo aparte de grupal, pues en cierta forma también formativo, puesto que al término de la película se podrá apreciar la naturaleza de la misma, ahondar en ella, analizarla, comentarla, etcétera. Entonces pues lo invitamos pues para que aproveche, insisto, todo este material que tenemos aquí en la Biblioteca Aurelio de los Reyes del Centro Cultural Casa Jesús Terán. De igual forma, pues también tenemos los ciclos de cine que se verifican de lunes a viernes en punto de las 5 de la tarde, los cuales también son gratuitos. Y le recomiendo también que esté al pendiente de todas nuestras funciones especiales que solemos tener también acá en sala de proyecciones a través de la información que nosotros le proveemos por el Facebook. De esa forma, pues también tendrá la posibilidad de ver que pues existen una amplia gama de alternativas cinematográficas para que usted, repito, las pueda aprovechar y disfrutar también de forma gratuita. Y también tenemos los talleres de cine que se verifican de martes y jueves en punto de las 11 de la mañana, los cuales también son gratuitos y de esa forma también aprender más sobre lo que es en sí el cine desde diversas perspectivas. A lo que voy es no solamente se trabajan diversas temáticas, sino que a la vez también la intención es que usted se sensibilice en cuanto a lo que es la apreciación cinematográfica, entendiendo un poco sobre cuáles son sus propiedades plásticas, sus cualidades narrativas, en fin, todo aquello que de una forma u otra pues ha constituido al cine ahora sí que como un séptimo arte. Entonces pues lo invitamos para que nos acompañen. Les recuerdo, estos cursos están orientados más que nada a adolescentes y adultos, puesto que en ocasiones algunas de las películas que tenemos oportunidad de presentarles pues no necesariamente son para un público infantil debido a su temática, debido a diversos aspectos o elementos que constituyen su argumento. Entonces pues bueno, esto tenerlo en cuenta, ¿verdad? Adolescentes y adultos, bienvenidos. Y ahora sobre todo que están inminentes ya las vacaciones de verano, pues si quienes nos escuchan son estudiantes de preparatoria, ¿por qué no? Tal vez último año de secundaria, o por supuesto también adultos que tengan la posibilidad de querer adentrarse o ahondar un poco más en lo que es, repito, el lenguaje fílmico, pues yo creo que esta es una magnífica opción. Lo invito pues para que nos acompañen martes y jueves en punto de las 11 de la mañana y pues disfruten de lo que tenemos aquí que presentarle, en este caso pues películas de distintos países a través del taller de cine, donde pues cada mes estaremos revisando la cinematografía de una nacionalidad distinta. Entonces de hecho este mes tocó durante el mes de junio fue Polonia y Austria, y ya lo estaremos esperando con lo mejor del cine japonés durante todo el mes de julio. Así que ahí está, amplias opciones para que usted tenga posibilidad de apreciar, entender, disfrutar el séptimo arte a un nivel más propositivo, más enriquecedor, me parece. Y bueno, pues por mi parte es todo. Muchísimas gracias. Un servidor, Juan Pablo Martínez, como siempre los invita para que disfruten del buen cine.

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2: 6 de julio de 1992. Muere el músico y compositor argentino Astor Piazzolla.
3: Astor Pantaleón Piazzolla fue un compositor y bandoneonista argentino. Fue uno de los artífices de la renovación del tango, sobre todo a partir de 1955, año en que regresó a Argentina después de un periodo de estudios en París bajo la dirección de Nadia Boulanger, célebre pedagoga que le aconsejó no olvidar nunca la música popular, precepto que el músico tuvo siempre presente. De Carísimo, Milonga del Ángel, La Muerte del Ángel, Invierno Porteño, Buenos Aires, Hora Cero, Balada para un Loco y Adiós, Nonino, son algunos de sus tangos más populares. En ellos conviven el género tradicional, la música clásica y el jazz. Entrelazan sus lenguajes técnicos y estilos, lo que les confiere un aspecto novedoso y de un considerable atractivo, a pesar de lo cual despertaron el rechazo de los círculos tanguísticos más conservadores.
2: Astor Piazzolla nació en Mar del Plata en 1921, pero de pequeño marchó con sus padres a vivir a Nueva York, donde residió desde 1924. En 1929, don Vicente, su padre, regaló a su hijo un bandoneón de segunda mano, instrumento que quedaría asociado a su figura. Estudió música bajo la tutela de Bela Wilda, maestro ruso discípulo de Rachmaninoff, y de él aprendió a transcribir y ejecutar a Bach y a Schumann. En Nueva York, conoció a Carlos Gardel y surgió entre ambos una larga amistad que derivó incluso en la fugaz participación del músico como actor en la película El día que me quieras, donde interpretaba a un canillita.
3: La carrera de Piazzolla se desarrolló entre el nuevo y el viejo mundo. De vuelta a la Argentina, se radicó en Buenos Aires y actuó como bandoneonista en las orquestas de Miguel Caló y Aníbal Troilo. En esta, se encargó de los arreglos. Perfeccionó mientras tanto su técnica con el músico clásico Alberto Ginastera.
2: El prestigio de Piazzolla fue amplio en Europa, mientras que en Argentina se sucedieron las polémicas acerca de si lo suyo era o no tango, género que renovó a través de su instrumento, el bandoneón, y sus composiciones. En cualquier caso, la influencia de Astor Piazzolla y de la nueva estética musical que supo imponer en el tango marcó de forma insoslayable a las generaciones más jóvenes de artistas inclinados hacia la música popular de Buenos Aires. Por ejemplo, el bandoneonista y compositor Eduardo Rovira, que se apartó de los cánones tradicionales del tango y fundó la agrupación de Tango Moderno en 1960.

Cerrando las efemérides musicales de esta semana, el 4 de julio de 2003 muere Barry White. Y para cerrar con broche de oro este programa, escucharemos precisamente a Barry White con el tema You're the First, the Last, My.

0: Agradecemos a nuestros compañeros colaboradores Ixchel Medina, Sofía Ramírez, Isteni Hernández, Paco Camacho y Juan Pablo Martínez. Y a ustedes, amigos, los esperamos de nueva cuenta el próximo miércoles en esta misma estación en punto de las 13:30 horas. Que pasen una excelente tarde. 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

Y bueno, así es como damos inicio a una emisión más de Indispensables en esta mitad de semana. Oye, miércoles ya primero de julio, ¿eh? Iniciamos mes en este 2026. Ahora sí, ya oficialmente estamos a mitad de año. Y bueno, pues realmente se ha pasado muy rápido, ¿no? Bastante, bastante rápido este tiempo. Y bueno, pues simplemente hay que verificar cómo estamos con la cuestión de los propósitos, ¿no? Que nos establecimos en el inicio de este 2026. Ojalá que ya los hayas cumplido y hayas generado unos más, ¿no? Porque pues ahí la llevo yo con los míos, digo, de los poquitos que seleccioné. Ahí van, creo que es importante. Y bueno, pues te pregunto, ¿cómo vas tú? Reflexiona al respecto. Y bueno, la ventaja es que todavía tienes medio año para poder cumplirlos, así que pues estás a tiempo. Y a tiempo comenzamos, por supuesto, Indispensables en esta emisión de mitad de semana, y que, bueno, te invito a que permanezcas con nosotros porque, además de buena música, tenemos información desde la Universidad Autónoma de Aguascalientes que, pues, a pesar de que esta semana, a partir del viernes, venimos todavía en horario normal, pero luego son dos semanas de vacaciones, ¿no? La oficina de la institución, las oficinas del institución, pues cierran un poquito, un breve descanso, ¿no? Son dos semanitas, y que a pesar de esto hay actividades que se van a estar realizando y que pues obviamente es la invitación para todo el público a que participen en ellas. ¿De qué se trata? Bueno, tiene que ver con los cursos de extensión de idiomas, y que más adelante vamos a conocer los detalles para que puedas participar. Aquí lo importante es saber que van enfocados para niños, adolescentes y adultos, ¿eh? Para que pongas mucha atención, más adelante vamos a platicar de ello. Y también, por supuesto, la nota viral, que hay bastantes, la verdad es que hay bastantes. Obviamente no podemos dejar de lado lo que se vivió el día de ayer con la selección de México en cuestión de fútbol. Pues obviamente después de tener ese triunfo, pues los festejos, ¿no? Hay de todo un poquito, pero hay uno en particular que se llevó el video viral, o la nota de oro, vamos a llamarlo así, la nota de oro, y el día de hoy la vamos a conocer, y que pues obviamente te voy a invitar a que lo veas y lo visualices a través de redes sociales para que te percates de lo que pasa en tendencia en estas redes sociales. Mi nombre es Samuel Ornelas y agradezco controles, ahí está Rafa Polo. Y bueno, pues vamos a iniciar rápidamente con nuestro primer bloque musical. Oye, tenía ganas de hablar al inicio, pero bueno, vamos a iniciar con 21 y Niña Polaca. Además de la maravillosa Orquesta de Halcón, nos presentan la canción La Ruina. También vas a escuchar la segunda canción, se llama De Presiego, con Nada Falta, Nada Falta Como Me Faltas. Y Agosto nos presenta Cielo. Así es que son tres canciones para iniciar esta mitad de semana aquí en Indispensables.

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1: Tarde ya con 45 minutos. Estamos en vivo, transmitiendo desde el edificio 14 aquí en la Universidad Autónoma de Aguascalientes. Y bueno, esto es para Radio UA 94.5 de FM. Ya escuchaste, si tienes algún mensaje que hacernos llegar, 449-912-1588. Y aquí estoy pendiente para dar lectura a lo que quieras compartir. Oye, me mandó mensaje Lalo de Luna, anda al pendiente de todo, El día de hoy regresa a trabajar después de, pues, una larga, digamos, ausencia, ¿no?, de trabajo, pero para poderse recuperar de una cirugía que tuvo ahí de tendón. Le mandamos un gran saludo, ojalá que haya sido una jornada laboral tranquila, pero sobre todo de mucho ánimo, ¿no? Que luego para regresar es complejo, ¿no? Si recuerdas, ya es que yo estuve cerca de 4 meses de incapacidad por la cirugía que tuve de cabeza, pero el regresar sí tiene su chiste, ¿eh? Empezar a acoplarte a la actividad diaria tiene lo suyo, y bueno, pues ojalá para quienes se encuentran en esta situación, la mejor de las vibras, pongan la actitud, porque de ello va a depender mucho el desempeño que tengas a diario. Y pues qué tan complejo, qué tan difícil o qué tan relajado la vas a pasar en el día, pues va a depender mucho de eso, de la actitud. Así que pues, pónganle los kilos, como dicen, ponte pilas, dicen la banda el día de hoy, y pues simplemente tratar de que sea lo más ligero posible y no generar tanto estrés. Así que pues le mando un saludo al lado de Luna, que anda pendiente, por supuesto, del programa, y gracias por siempre estar al tanto. Y pues enhorabuena por el regreso a las actividades laborales. Oye, ya te decía al inicio de este espacio que el día de hoy vamos a conocer los detalles, ¿no? Sabemos que este próximo viernes es el último día de oficina, el horario de oficina, y después vienen 2 semanitas de descanso, pero hay actividades que, pues de alguna manera, pues nunca descansan, y que además todo lo puedes visualizar a través de las redes sociales y, por supuesto, en las páginas oficiales que tiene la universidad. Y bueno, ¿de qué estoy hablando? Ah, pues de los cursos de extensión en cuestión de idiomas que tiene la Universidad Autónoma de Aguascalientes, que sobre todo están pensados para todo público. Ya decía un poquito sobre niños, adolescentes y adultos, pero ¿de qué se trata todo esto? Ah, pues ya está con nosotros Montserrat Lara Perales, ella es la encargada del área de extensión de idiomas en cuestión de cursos de extensión, a quien agradecemos la visita. ¿Cómo estás?
2: Hola, bienvenida. Muy bien, muchas gracias.
1: Gracias por acompañarnos. Oye, pues muchas actividades, ¿no? Digo, muchas oportunidades y opciones para todas aquellas personas, desde los pequeños que quieran meter a sus clases durante el siguiente semestre, pero que pueden abonar, ¿no?, a tener otro idioma, ¿no?
2: Así es, arrancamos, regresando de vacaciones, arrancamos con las actividades de cursos de extensión de idiomas. Uh-huh. Justo lo que mencionas, pues es un mundo, ¿no? A conocer un mundo, nuevas culturas, nuevas personas, para aprovechar bastante.
1: Oye, que aquí platicamos antes de comenzar con la entrevista que, pues, no sé, cada temporada o cada etapa ha sido diferente. Si yo recuerdo cuando era pequeño, hace poquito, yo recuerdo, y digámoslo, el único idioma que teníamos acceso era el inglés.
2: Así es.
1: Y era casi que por obligación, ya en medio le chaguacheábamos ahí a veces, pero era la única opción que teníamos, y para poder ingresar a veces era tan complicado porque económicamente pues no se daba, y tampoco había tantas opciones, ¿no? Y ahora pues se ha ido transformando, ha habido etapas donde, no sé, hay 10 idiomas distintos, de repente 5, 6, y en la actualidad, por ejemplo, ¿qué idiomas se van a ofertar aquí en la universidad?
2: Sí, mira, tenemos una oferta académica de 128 cursos de 5 idiomas. Uh-huh. Que abarca alemán, coreano, inglés, francés y japonés. Son lo que estamos manejando. Y pues igual para niños, adolescentes y adultos los programas.
1: Oye, ¿cómo puedo saber si, por ejemplo, no sé, si yo no conozco nada, puedo participar? Pero también si hace un poco, ¿también puedo participar?
2: Sí, claro que sí. Si ya tienen conocimientos en el idioma, se presenta un examen de colocación. Uh-huh. Para poderlos nivelar y ya posteriormente pues inscribirnos en el nivel obtenido y en el horario de su elección. Contamos con horarios entre semana y sabatinos. En el caso de niños y adolescentes, únicamente horario sabatino.
1: Okay. Y que más o menos aproximadamente cuántas horas son las que se están impartiendo, o después digo, me imagino que depende, ¿no? Pero sí. ¿Cómo se maneja esto, vaya?
2: Sí, para niños y adolescentes son 3 horas, como te mencionaba, únicamente en sábado. Uh-huh. Por ejemplo, puede ser de 8 a 11 de la mañana o de 11 a 2 de la tarde, okay. Se manejan esos 2 horarios. Y para adultos son 5 horas. Entre semana varía dependiendo el nivel y el idioma, pero por ejemplo puede ser lunes y miércoles, okay, 2 horas y media cada día. Y el horario sabatino, que consta de 8 a 1 de la tarde.
1: Perfecto, pues ahí está. ¿Y cómo puedo conocer las opciones? Porque ahorita dijiste 120, ¿qué?
2: 128
1: cursos. 128 opciones para poder ser parte. Digo, pues solo son 5 idiomas, pero ¿cómo está dividido? ¿Dónde puedo conocer toda esa información? Y sobre todo saber cuál es la que más o menos, ya sea quien vaya a inscribir o yo si quiero participar, ¿dónde puedo meterme, no? Por los horarios.
2: Sí, toda esta información la podemos encontrar en la página cursos.uaa.mx en el apartado de extensión de idiomas. Estos 128 cursos pues se dividen entre los idiomas que ya mencionábamos, uh-huh, y los diferentes niveles de cada uno.
1: Ok, que por ejemplo decíamos es alemán, coreano, francés, inglés y japonés.
2: Así
1: yo
2: es.
1: Yo aquí en la página que ya nos acaba de decir Monse, rápidamente me puse cursos.ua.mx y le di clic en el apartado de extensión de idiomas y me apareció Japón. Le di clic a pues está la banderita de Japón, le das clic y mira, no sé, voy a seleccionar, como ya sé japonés, hey, digamos que ya estoy en el nivel 5, ¿no? Ah, bueno, sí. Pues en el nivel 5, aquí nos dice que está la oportunidad los días sábados a las 8 de la mañana y termina a la 1 de la tarde. Y es presencial.
2: Así es.
1: Bien sencillo. Y si, por ejemplo, digo, yo quiero ese curso, ¿ahora qué sigue? ¿Cómo puedo inscribirme realmente?
2: Ahí mismo en nuestra página, las fechas de inscripción se abren a partir del 21 al 31 de julio para público externo. Y del 3 al 7 de agosto para comunidad universitaria. Uh-huh. Como te mencionaba, ahí mismo en la página se habilitará la plataforma para que puedan hacer su registro. Si es público externo, si es primera vez, lo único que necesitan tener a la mano es la CURP.
1: Okay.
2: Para hacer el registro de sus datos y posteriormente continuamos con la solicitud del idioma. Y si es comunidad universitaria o ya cuentan con algún ID, lo ingresan. De esa manera pueden hacer la solicitud.
1: Aparte es bien fácil, digo, es súper dinámica, muy entendible la página. Ahí viene incluso hasta la información general de estos cursos de extensión de idiomas. Y la ventaja es que pues desde los niños y adolescentes pueden participar. Me llamaba la atención lo que platicabas antes de empezar con la entrevista, que había mucho interés para el coreano recientemente, ¿verdad?
2: Sí, te platicaba que en este último semestre el grupo que concluyó era lo simpático, que eran puras mujeres las participantes del grupo y ahí va avanzando los niveles de coreano.
1: Que hasta cantaban en coreano. Pues, digo, esto lo mencionamos porque pues sí, el auge por el K-pop recientemente está súper elevado, ¿no? No se diga cuando van a venir los artistas, los costos de cada boleto, ¿no? Por ejemplo, creo que entre noviembre vienen 2 artistas, una que se llama Stray Kids, una agrupación juvenil de chavos, y otra que se llama Cat's Eye, y boletos de 5,000 pesos, ¿no?
2: Sí.
1: 6,000 pesos, así. Sí, a la mitad.
2: Así
1: imagínate,
2: es.
1: Imagínate los más caros. Pero bueno, el interés es por el coreano al final de cuentas.
2: Así,
1: ¿no?
2: Es, ya se van preparando esta población que tiene este interés para recibirlos.
1: La ventaja es que tienen oportunidad a través de estos cursos de extensión que ofrece la universidad. Y bueno, pues simplemente hay que visitar la página cursos.uaa.mx, verificar más o menos cuál es el horario de interés, el idioma que tengan interés. Y a partir, ya nos decíamos, del 21 al 31 de julio para inscripción del público en general y para la comunidad universitaria del 3 al 7 de agosto. Y bueno, nada más, para las clases, ¿a partir de cuándo comienzan y durante cuánto tiempo están o se imparten? Vaya.
2: Iniciamos en la semana del 17 de agosto y terminamos en diciembre.
1: En diciembre, entonces todo así un semestre, es, todo precisamente semestre. Los cursos. Y bueno, pues ahí está la oportunidad. Para quien tenga alguna duda, ya lo decía yo, pues nos vamos de vacaciones, todavía hay chance en estos 3 días, pero por ejemplo, quien tenga alguna duda, quisiera acercarse con ustedes, ¿en dónde les puede localizar?
2: Sí, mira, de hecho físicamente estamos estrenando oficinas, nos acabamos de cambiar, estamos ubicados en la Infoteca Universitaria en el primer piso. ahí atrásito de la cafetería. Ajá. Y también pueden comunicarse al 449-910-7400 en la extensión 30321. O tenemos también nuestro mensajería de WhatsApp, que es al 449-151-9557.
1: 151-95-57. Ah, perfecto. Pues ahí está, excelente oportunidad para esos cursos de extensión de idiomas que tiene la Universidad Autónoma de Aguascalientes. Ya nos decíamos, desde niños. ¿A partir de qué edad de niños?
2: De 8 años.
1: De 8 años, también para adolescentes y adultos en diferentes idiomas: alemán, coreano, francés, inglés y japonés, con diferentes niveles. Así que bueno, una excelente oportunidad para prepararse durante todo el semestre de agosto a diciembre de este 2026. Pues Monse, ¿algo más que nos falte por decir?
2: Pues nada, invitarlos, los esperamos, que ahora sí que la capacitación es la mejor inversión. Y aquí nos estaremos viendo en el regreso.
1: Excelente oportunidad, ya sabes, calidad de Universidad Autónoma de Aguascalientes. Gracias, Montserrat Lara Perales, encargada del área de extensión de idiomas de esta Universidad Autónoma de Aguascalientes.
2: Gracias.
1: Gracias. Vamos a ir a cuántas canciones, Rafita, antes de la pausa. Nos aventamos dos, vaya. Entonces vamos con dos: Adrián Quesada con Ed Maverick, se llama Afuera. Y además Babas Tutsi Pop, que anduvo por acá en la universidad con la canción Uno. De ahí nos vamos a ligar a la pausa. Y al regresar va a escuchar una canción más, que es a cargo de Good con un 10 en lo emocional. Disfrutas Indispensables a través de Radio UA 94.5 FM. Súbele.

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2: La hora exacta, 3:04.
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1: Ya son las 3 de la tarde con 9 minutos y bueno, como te decía, escuchaste dos canciones antes de la pausa que fueron, si no me falla, aquí está, mira, Adrián Quesada con Ed Maverick y la canción Afuera, además de Babas Tutsi Pop con la canción 1 y después de la pausa, justo la que acabas de escuchar es a cargo de Begut con un 10 en lo emocional. Y bueno, pues esto a través de Indispensables en Radio UAA 94.5 FM. Oye, por la hora te voy a compartir de una vez la nota viral del día de hoy. Que bueno, ayer te estaba platicando que tenía dos opciones y te platiqué una de ellas, que fue lo de un apagón de una transmisión justo en los penales de Paraguay, ¿no? Y luego te voy a decir que yo había otra que justo ayer estaba pasando, que se estaba haciendo tendencia con los noruegos, que tenía que ver con el festejo, porque es impresionante el cómo festejan los noruegos con este llamado vikingo, ¿no? Algo así le llaman, el roar. Está padricísimo, está impresionante y me imagino que la vibra que se genera en un estadio de fútbol pues ha de ser impactante, ¿no? Y bueno, te lo quería compartir, pero pues después de que México el día de ayer ganara su partido y que pasara la siguiente ronda, pues ya sabes, ¿no? Mexicanos a final de cuentas generaron festejos de todo un poquito, ya sabes, cuestiones positivas, cuestiones negativas y pues a final de cuentas la euforia por lo que pasa en el fútbol, ¿no? El detalle es que como en algunas ciudades, como aquí en Aguascalientes, por ejemplo, hay zonas donde pues invitan a la gente a que vayan a verlo, ¿no? Entre toda la raza, ¿no? Por ejemplo, aquí están los FanFest en la plaza principal, en la isla San Marcos, pues, y va la gente simplemente a disfrutar del evento, que también es válido y se genera un ambiente muy diferente, ¿no? Y muy bonito, porque pues imagínate, todos gritar en un mismo momento, parece que estás en un estadio, ¿no? Ya va de gustos, porque pues si me preguntas a mí, para tus servidores, verlo, analizarlo, ay, no, me paso. Pero pues me gusta escuchar a los que están narrando el partido, sin interrupción, estar cómodo. Y pues obviamente la casa también es un lugar bastante, bastante agradable para disfrutar, ¿no? Pero bueno, ¿a qué va todo esto? Ahí te va. El asunto es que, como te decía, en muchos lugares también tienen sus FanFest. Ah, pues esto pasó en Monterrey. Y lo que de alguna manera pues prometía ser una noche de fiesta futbolera allá en el FanFest de Monterrey, pues terminó en un, primero, vamos a llamarlo bochornoso, pero también en un momento peligroso, incidente que se ha vuelto viral en las redes sociales. Pues fíjate que una joven aficionada, cuya identidad pues realmente no ha sido revelada, y qué bueno, ¿no? Yo creo que pues yo sé haber sentido medio extraño, ¿no? Después de lo que pasó, pero qué bueno que no dan a conocer con ella. Pues tuvo que ser rescatada por los cuerpos de emergencia utilizando una grúa telescópica tras quedar atrapada en lo alto de una valla metálica del Parque Fundidora, que es donde está el FanFest en Monterrey, al intentar ingresar ilegalmente al evento. O sea, lo que te estoy platicando es que una joven de repente dijo, ¿sabes qué? Quiero ingresar al FanFest, ¿no? Ya estoy con mi playera verde, quiero disfrutar de un gran evento. Y pues dijo, no, cerraron las puertas, dijeron, ¿saben qué? Ya estuvo, ya nadie más pasa por aquí. ¿Y qué dijo ella? Ah, chico, ¿cómo que no? Yo sí quiero entrar. Ah, pues intentó brincar la valla, ¿no? Pues ya sabes en qué puede acabar esas cosas, ¿no? Afortunadamente no fue algo considerable, ni tuvo alguna lesión de importancia, ¿no? Pero bueno, ahí te va. Según reportes de testigos, las imágenes que circulan en las plataformas sociales, la mujer llegó a los accesos del FanFest cuando pues ya habían sido cerrados por el personal de seguridad, debido a que pues también ya el aforo estaba completo. Es que la verdad es divertido, ¿no? Estar en ese tipo de eventos. Pero lejos de acatar la instrucción y retirarse, ella portaba la camiseta de la selección que te decía, y sus amigos insistieron en su intento por entrar, y en un acto de imprudencia y desesperación, pues decidieron escalar la imponente reja perimetral de aproximadamente 4 metros. O sea, si normalmente no haces parkour o no haces escalada, pues es difícil, ¿no? Y luego aventarte así, pues yo quiero entrar, no importa cómo sea, pues se animó a subir los 4 metros de altura. Y bueno, dicen los testigos que estuvieron en ese momento que la mujer, ya entrada la noche, se encontraba atrapada en la parte superior de la valla sin poder bajar por sus propios medios, ¿no? Su integridad física pues estaba en riesgo y dada la altura, imagínate el momento si se llega a caer o a romper la ropa que trae, o sea, por cualquier cosa que se haya atorado en una de las vallas, ¿no? Y además acuérdate que también hay partes puntiagudas, que son filosas, por supuesto, que terminan en las rejas, que le pueden afectar. Imagínate que se rompa, se da un buen trancazo, ¿no? 4 metros de altura, pues sí, sí es bastante si es de consideración. Bueno, ante esta situación fue necesario solicitar el apoyo de los servicios de emergencia y pues minutos después al lugar arribó el personal de auxilio y una grúa telescópica industrial, cuyo brazo se extendió hasta la altura donde se encontraba la mujer. Y lo que circula en las redes sociales es la, digamos, la dramática, ¿no? Vamos a decir, la dramática escena y a la vez insólita en donde la mujer, siendo asegurada por rescatistas y descendiendo lentamente por el gancho de la grúa. O sea, imagínate, tut, tut, ¿no? Así, tal cual, con el sonidito ese de las grúas, están moviendo a la chava, ¿no? A la joven, para ponerla en tierra, ¿no? Donde ya la esperaban, por ejemplo, un bombero, también la esperaba personal de salud, ¿no? Paramédicos, pues para que a final de cuenta ya pudiera ser atendida. Además, ¿sabes qué llama la atención? Si tienes oportunidad, busca el video. Por ahí aparece la leyenda de precaución grúa, que se podía leer en la unidad de rescate. Pues obviamente algo pues vergonzoso, ¿no? Y asombroso con la joven, ¿no? Ya te imaginas los comentarios que surgieron a través de redes sociales. Algunos muy divertidos, otros pues bastante groseros y bastante agresivos, pero ya sabes todo lo que pasa en redes sociales. Y pues esto es lo más viral del día de hoy, que todavía sigue en tendencia, ¿eh? Tú ponle así simplemente mujer grúa FanFest Monterrey y te va a aparecer la información. Y bueno, pues ya le andaba por andarse subiendo a las rejas, lo que no se debe hacer, ¿eh? No se debe hacer eso. Si ya no dejaron entrar, pues ya ni modo, te vas a casita a disfrutar y ya, ¿no? Tan tan, se acabó. Pero no, ella quiso brincarle y pues no, no se pudo. No se pudo. Como decían los personajes de la película de Nemo, ¿te acuerdas cuando escapan de la pecera? Que dice, ¿y ahora qué? ¿No? O cuando dice Toy Story y todos los personajes que están buscando a Woody y que dicen, bueno, lo intentamos. En fin. Oye, anota bien, búscalo en redes sociales, que pues, imagínate rescatarte con la grúa, se ve bastante peculiar. Pero pues ya no hagan eso, hombre. Solo festejen y ya disfruten sin afectar a los demás y sin andar haciendo cosas que te generen peligro. Pero bueno, y además andaba de ilegal, metiéndose allá al lugar. En fin, lo más viral del día de hoy, 3 de la tarde con 17 minutos. Pues vamos al tercer bloque musical. Vas a escuchar 3 canciones más. A arroba Nat con la canción La Ciudad, además de Andrea Bejar con Tu Fantasma y Celia Bex con Jordana B con Irte a Explorar. Son 3 canciones que escuchas en Indispensables.

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1: Oye, pues ya son las 3 de la tarde con 26 minutos, pues ha llegado el momento de despedirnos. Gracias por habernos acompañado en una emisión más. Invitarte a que pues mañana a las 2:30 de la tarde nos sintonices para seguir disfrutando de Indispensables en esta semanita que ya casi termina, ¿eh? Ya muchos están con el pie en el fin de semana. Y más sobre todo porque el domingo hay partido y hay que disfrutarlo y a festejar. Ojalá, ojalá se haga el ICC. En fin, agradezco el apoyo a Rafa Polo. Mi nombre es Samuel Orrelas. ¿Y con cuántas nos vamos, Rafita? Nos dice que con una. Entonces te voy a dejar con Balsian. La canción se llama Buena Cara. Y bueno, pues gracias por acompañarnos. Mañana te espero 2:30 de la tarde. Adiós.

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3: 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La Universidad Autónoma de Aguascalientes logró colocarse en el tercer lugar nacional en el ranking Las Mejores Universidades de Matemáticas en México 2026, elaborado por Research.com, una de las plataformas especializadas en la evaluación del impacto científico a nivel mundial. Con este resultado, la UA se ubica únicamente por debajo de la UNAM y el Instituto Politécnico Nacional, consolidándose además como la única institución de educación superior de Aguascalientes presente en esta clasificación. De acuerdo con el maestro Jonathan Batres Romo, este reconocimiento es resultado de la calidad y el impacto de la investigación que desarrollan académicos del área, así como del trabajo sostenido de estudiantes y egresados. En el reporte de las exportaciones por entidad federativa, ETEF, publicado por el INEGI, Aguascalientes logró captar 3.238.2 millones de dólares por concepto de exportaciones durante el periodo de enero a marzo de 2026, posicionándose en el 13º lugar de la clasificación nacional, aportando el 2% del valor total de las mercancías que el país vende al exterior. En el comparativo con los principales motores económicos del país, las cifras locales muestran un comportamiento diferenciado frente al liderazgo norteño y del occidente. Mientras Aguascalientes registró un ajuste negativo general de 4.5% en sus exportaciones totales, Chihuahua se consolidó en la primera posición nacional al aportar el 22.8% del total, 35.986.2 millones de dólares, con un crecimiento del 69%. Jalisco se colocó en el segundo puesto con el 11% de participación, 17.377.5 millones de dólares y un repunte anual del 106.6%. A nivel nacional, el flujo comercial avanzó con un ritmo de crecimiento anual del 17.9%, alcanzando un monto global de 158.117.5 millones de dólares. Tres personas murieron en Ciudad de México durante la celebración de la victoria de México 2-0 ante Ecuador en el Mundial. Un hombre de 44 años, una mujer de 48 y otra de 19 murieron por asfixia. Según la Secretaría de Salud de la ciudad, los servicios de emergencia fueron alertados en la zona de Juárez, en la capital, después de que se informara que tres personas habían quedado inconscientes tras el partido del martes por la noche. Entre los efectivos desplazados al lugar había paramédicos, bomberos y agentes de la policía. Los pacientes recibieron primeros auxilios y reanimación cardiopulmonar y fueron trasladados a un hospital para recibir atención médica especializada, pero más tarde se certificó su fallecimiento.

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2: Juana Inés de Asbaje Ramírez de Santillana, mejor conocida como Juana Inés de la Cruz o Juana de Asbaje y apodada como la décima musa, es una de las mujeres más representativas en la historia de México y en la lucha de las mujeres. A la edad de 3 años aprendió a leer y escribir. Creció entre libros en la biblioteca de su abuelo, ubicada en un pueblito de nombre San Miguel Nepantla. Para cuando cumplió 7 años, solicitó a su madre entrar a la universidad, pero le negaron la oportunidad. Así que dejó de lado las tareas como ordeñar vacas o atender en las labores del hogar para aprender de los libros de su abuelo. Cuenta la historia que se solía cortar el cabello cada que no se aprendía alguna lección. Años más tarde, Sor Juana se disfrazó de hombre para estudiar en la universidad y decidió entrar a un convento y convertirse en monja para evitar que la obligaran a contraer matrimonio, puesto que tendría que dejar de lado sus estudios. Con el paso del tiempo, se convirtió en una de las escritoras más reconocidas. Escribió varios poemas, poesías y aportó 2 textos significativos para el actual movimiento feminista: Respuesta a Sor Filotea de la Cruz y Redondilla, Hombres Necios. En el primero defendió el derecho de la mujer para estudiar y en el segundo criticó el papel de los hombres de aquella época.
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4: En nuestra máxima casa de estudios, el reloj marca las 4:01.
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0: ¿Qué?

0: Bienvenidos a su programa
1: Sé de casa.
0: Yo soy Ale Ulloa.
1: Yo soy Daniel Díaz.
0: Y hoy nos acompaña alguien que toda la temporada yo estuve queriendo que viniera. El maestro Enrique Macías. ¿Cómo estás, Quique?
2: Muy bien, hasta que se me hizo aquí. Yo rogaba, suplicaba que se me invitara.
1: Pero ya está aquí en
2: Pero
1: su casa.
2: Pero ya estamos aquí en casa. En casita.
0: Hoy es miércoles primero de julio. Es un honor que nos acompañen aquí en Radio UA. Si nos siguen en la repetición los jueves a las 5 de la mañana, de igual manera, bienvenidos sean. Es un honor tenerlos aquí acompañándolos.
2: Pero hay gente que sí lo sigue a las 5 de la mañana.
0: Claro, nos acompañamos.
2: Claro.
0: Los acompañamos al trabajo, a comer. La verdad es un placer tener nuestra audiencia tan leal.
1: Sí, también nos mandamos un saludo a todos nuestros gabis del Centro de Ciencias Sociales y Humanidades, en especial a los gabis del Departamento de Comunicación.
0: Así es. Y recuerden que estos programas están grabaditos, pero cualquier mensaje que nos envíen a cabina será muy, muy bien recibido y los saludaremos en nuestras redes sociales, que son Sé de Casa.
1: Así es, por ahí estaremos al pendiente de nuestras redes sociales para cuando regresemos en la nueva temporada, saludarlos.
0: Sí. Yeah. Sí, también le quiero mandar un saludazo a Johnny, que ya por fin tuvo su grabación.
1: Sí, se le hizo.
2: Bendiciones. Ante todo pronóstico.
0: Se logró. Muchas, muchas felicidades a Johnny, que ahí lo estuve siguiendo en sus historias y se la pasó chicles bomba.
2: Suave. Se la pasó muy suave.
0: Pues nada, qué bueno que se logró, mi Johnny. Un saludo a todos nuestros fieles escuchas también, sí. Pepe, Televisión, a la maestra Mayra, a la maestra Ana María.
1: Al buen Gus,
0: que hoy es nuestro productor de este programa, que nos está ayudando aquí en los controles, un máster de másteres. ¿Desde qué año, amigos? Más o menos. ¿2013? ¿2001? Oh, claro, my God, claro. Desde el 2001. Claro. Es el grandísimo Gustavo Adolfo Becker. Muy bien. Pues hoy tenemos un super programa con el maestro Quique. La verdad, yo no quiero dar adelantos ni nada. Quiero que lo presente porque es un temazo y es alguien. Bueno, tú preséntalo.
2: Bueno, pues ahora sí que se me dio libertad editorial. Y yo dije, Ale, ¿qué tal si hacemos uno del mejor grupo pop que la historia de la humanidad ha dado, que es ABBA? Y Ale dice, claro que sí, ¿por qué no? Y yo, ándale, ¿en qué me metí? Y pues bueno, creo que es muy relevante ABBA porque, no sé, no, yo creo que sí tiene el valor que se merece. Todavía cuando voy, justamente ahorita en época de graduaciones, sobre todo de prepas o de universidad, y me encanta que cuando sale ABBA, la gente, todos siguen bailando, todos las tararean. Yo también cuando las pongo en clase mientras hacen ejercicios, más de uno la tararea y digo, el mundo está sanando, el mundo está bien. Y a ver, yo creo que, porque sí, obviamente es un grupo pop. Y creo que el pop, de cierta manera, también como que durante mucho tiempo se pelució, ¿no? Como esto de, es para las masas, es muy comercial, es como letras como muy, no sé si basura, pero sí muy desechables, ¿no? Y esto lo quiero, también viendo el documental, no sé si ya vieron el documental de Kylie Minogue, que está en Netflix.
0: Sí, me lo recomendaste.
2: Está Kylie, también para mí es una de las grandes figuras del mundo de la música. Por ahí tuvo un noviecillo que era la antítesis de Kylie Minogue, ¿no? O sea, el indie, el rockero, el de que siempre andaba de genio, ¿no? Y cuando Kylie, antes de que tuviera como su despertar en el 2001, van a un eventito, creo que la Olimpiada de Poesía. Y Kylie empieza a recitar su canción de los 80s como en poesía. Pero la gente se enloquece, o sea, y le dice Nick, no me acuerdo qué, o sea, dice, es que qué rayos andas haciendo indie, o sea, tú tienes la energía para el pop, o sea, ve, o sea, dijiste tu canción, o sea, declamándola y los volviste locos, o sea, tú tienes, entonces creo que esta anécdota que, y es cuando, bueno, Kylie saca Spinning Around y pues, boom, ¿no?
0: Like a record, baby.
2: Entonces, yo creo que ABBA, yo creo que también es eso, ¿no? Tienen, o sea, que cuatro personas tengan tanta capacidad de influencia por las letras, por las armonías, bueno, hay una anécdota del vestuario, que sus primeros vestuarios, pues, es horrible, es de disfraz. Parecían disfrazados, pero les pregunto a ustedes, ¿sabían ustedes por qué usaban, porque eran disfraces, eh? ¿Sabían ustedes que los primeros vestuarios? No, eran para los 60s, eran 70s, eran disfraces. ¿Y saben por qué usaban disfraces?
1: ¿Por qué?
2: porque en Suecia, si presentabas las facturas de disfraces en entornos laborales, deducías impuestos.
0: ¡Épico! ¡Íconos!
1: ¡Listillos!
2: ¡Listillos! ¡Listillos! Señor Sad, denos chance. ¿Te imaginas si pudiéramos deducir impuestos aquí en la universidad? Wey, yo sí me vendría disfrazado.
0: Disfraces. Claramente.
2: Si eso le va a tumbar a mi declaración anual... Yo sí que pongo una botarga. Y bueno.
0: El doctor Simi.
2: No sé.
0: En gallo.
2: El gallo, claro. Yo ya te vi en una botarga. Sí, la verías en una botarga.
1: Sí.
2: Claro, sí, claro. Entonces, pues bueno. Dios. Entonces, por eso creo que ABBA tiene mucha, mucha, mucha influencia. O sea, más allá de los éxitos, más allá como de. O sea, que si el ranking, que si sí, que si no, que de gustas, yo creo que verdaderamente hay una capacidad de influencia.
0: Ya. Yeah. Pues es que, a ver, el momento en el que nace ABBA también es súper importante, sí, ¿no? Es un momento épico, histórico. Sí. Veníamos de un montón de guerras, de un montón de conflictos, que era como de, por favor, Dios, ya, basta.
2: Sí, no, plena Guerra Fría, o sea, la Guerra Fría, Vietnam, no recuerdo si ya estaba, no tengo la línea del tiempo muy, muy, muy presente. Y además, pues como todo grupo, ¿no? O sea, que bueno, no se sabían, pero, o sea, ABBA son dos, o sea, son dos parejas, uh-huh, eran dos parejas. Es que estos nombres, perdón por, o sea, el sueco definitivamente.
1: Perdón, no, por la pronunciación.
2: No se me da. Pero bueno, Agneta, Björn, Benny y Frida. Eran, o sea, no sabemos si eran swingers, esperemos que no. Pero si eran pareja, o sea, eran dos parejas, sí, sentimentales.
1: Que de hecho el nombre de ABBA viene de las iniciales de cada uno de los integrantes.
2: Exacto. Es el acrónimo y digamos como que. Su punto cumbre o con el que empiezan fue en el 74 cuando ganan el concurso de Eurovisión con Waterloo, con la canción, y ahí fue como el boom, ¿no? Entonces de ahí, pues bueno, empieza. Otro detalle muy interesante, no hubo una separación oficial de ABBA, ¿eh?
0: O sea, ¿sigue? Todo el mundo sigue.
2: Fue como los One Direction.
1: Pero hubo la separación fue porque hubo problemas de pareja, ¿no? Pero sí, como ellos fueron
0: teoría,
1: profesionales,
0: no,
1: siguieron.
0: De ahí la teoría,
2: o
0: del
2: sea,
0: profe Kiki.
2: Terminan, obviamente. No, o sea, hay mucho rumor al respecto. Lo que, o sea, primero se divorcian Frida y y Benny. Y luego se divorcian Agneta y Björn, que de ahí es cuando surge la canción de Winner Takes It All. Que si usted ha dedicado de Winner Takes It All, sí le rompieron su corazoncito bien feo.
0: Si la puso en repetir unas 30 veces, hola.
2: Sí, si usted recibió un mensaje del ejército mexicano diciendo, todo bien, ya es la tercera, ya es la, llevas...
0: Los espías, ya, los espías ya, sí, de las líneas telefónicas.
2: Es porque sí.
0: Todo bien, hermanito.
2: Sí, todo bien, exacto.
0: Si te rompieron el corazón,
2: si te
0: mandamos
2: corazón,
0: un abrazo.
2: Exacto,
0: claramente.
2: Y si te la dedicaron, pues le rompiste el corazón a una persona. Pero ahí justamente había como mucho mito, ¿no? De que... Sí, ella se enteró que ya se iba a divorciar cuando él le entregó la letra en el estudio. No fue así. Según una entrevista, ya estaban divorciados. Bueno, estaban en pleno trámite de divorcio. Y lo que sí es que Björn le pide a Frida, o sea, para ubicarnos. Ya ven que hay una güera y una pelirroja.
0: Sí, sí, sí.
2: Agneta es la güera, Frida es la pelirroja. Uh-huh. Björn llega con la pelirroja y le dice, ten, ahí está la letra para que la cantes. Y pues la lee esta Frida y dice... No, esta la tiene que cantar tu esposa. Bueno, tu ex esposa, ¿yo qué? Y la canta y les digo, ahí viene la leyenda que sí lloró amargamente y que nunca más en la vida la habían cantado en vivo. Y no, o sea, dice Agneta, dice, la leí, me conmovió mucho, dice, pero a ver, o sea, fue mi historia y la historia como de muchos otros matrimonios que se divorcian,
0: Sí.
2: Pero nos dejó una gran canción.
1: Sí.
0: Como siempre, los corazones rotos dejan grandes canciones. Así es.
2: Ojalá. Ahorita ya no tanto. Iba a retomar un chiste, pero no creo, sí, pero no creo que sea el espacio. Es que antes te dedicaban por tu maldito amor.
0: Ay,
2: se sentía,
0: sí,
2: se dolía.
0: Sí.
2: Y ahorita ya, hola bebé. O sea,
0: Lo siento, bebé.
2: No, o sea, yo sí prefiero mil veces José Alfredo Jiménez que
0: Chabelita.
2: Sí,
0: ¿cómo se llamaba esta señora?
2: Chabela Vargas, ¿no?
0: Chabela. Sí, sí, sí, que te dediquen algo así es como
2: José, Dios, José, ¿no? O sea, Almohada, uy, no sé.
0: No entremos en esa puerta, José, José.
2: Pues claro.
1: Peligro, peligro ahí con José, peligro. José.
2: ¿Cómo ven, chavos?
0: Muy bien, entonces, ajá. Era 1972, estaba el pleno escándalo del Watergate, la distensión de la Guerra Fría, como bien comentaba el profe Quique. Hubo un Bloody Sunday en Irlanda del Norte, también eso lo tenemos ahí. Histórico, mataron a 14 personas. Y el conflicto estaba así en el peak de Vietnam. Entonces el mundo claramente necesitaba a Ava.
2: Sí, oye, sí necesitas una curita. O sea, está la herida grande, pero por lo menos con la curita, pues ahí te...
0: Pues sí, te dan un cariñito al alma.
2: Es un cariñito.
0: Sí. Oye, y una de las integrantes tiene una historia también súper interesante.
2: Ah, hablas de su origen. De su origen de cuna. Sí, pues creo que eso. No, fíjate que no he confirmado. O sea, no he buscado una fuente que lo confirme al 100% de ella. Pero para lo de lo que se refiere a la maestra Ale. No sé si tú sabías, Ale.
1: No, a ver, cuéntelo.
2: En plena. Si me corriges, Ale. Sí. Después de la Segunda Guerra, no, durante la Segunda Guerra Mundial hubo un experimento genético. A ver, la genética estaba en vías de nacimiento, o sea, donde se decía que había orfanatos donde embarazaban a mujeres con los genes de Hitler, si estoy en lo correcto, ¿verdad?
0: O de cualquier
2: mando nazi, o sea, de raza pura. Sí, sí. Un alemán de raza pura, arios. Y principalmente de Hitler o del alto mando nazi. Eso sí está muy documentado.
1: Sí.
2: Muy documentado de estos orfanatos, o sea, de estas mujeres que tomaban y las embarazaban. Y esta Agnita. ¿Cierto? ¿Sí es Agnita?
0: Agnita.
2: Es un resultado de esos altos mandos.
1: De lo que se entera uno.
2: Sí. Así es.
0: Obviamente todo el tema conspiranoico, pues obviamente se dice que es hija de.
2: Así dicen, es hija de Hitler. Y es como, pues no, porque no era Hitler solito, ¿verdad? Bueno, ese señor que no nos cae bien.
0: Pero a mí se me hace súper interesante porque, ajá, tomas toda esta vida y toda esta carga que traes y lo vuelves todo lo contrario, ¿no? Te vuelves una estrella del pop.
1: Un artista pop.
0: Sí. Y con un vocerro.
1: Sí.
2: Es que grandes voces y justamente cómo las letras van evolucionando. De hecho, el otro, o sea, en una de las entrevistas de los estos documentales que he visto de ABBA o reportajes, hablan que justamente pues empiezan con letras muy pop, muy suavecitas, rítmicas, y cómo pues con los discos van evolucionando. Porque además, ellos son suecos, o sea, el idioma inglés no era su idioma natal. Entonces, inclusive, si sometes ciertas letras a un análisis semántico, semiótico, están chistosonas. O sea, como que no, pero es porque no era su idioma natal. Y ya conforme van avanzando las letras, ya los últimos discos de Visitors o de Winner Takes It All, o sea, las letras llegan a ser mucho más profundas. Y entonces ahí dicen que justamente cuando salen estas letras, como el grupo se va a separar ya. O sea, como que llegó ya la madurez.
0: Wow.
2: Y pues ya tronó, o sea, y si se fijan, o sea, duró 10 años, fue un periodo, no sé, considerable corto, ¿no? Y pues nunca han tenido un reencuentro, así como tal. Nunca ha habido un reencuentro. Bueno, ahorita que está el concierto de los Avatars en Londres, los Avatars, pero no es propiamente un reencuentro, que sí les puedo decir que ese concierto es una locura, está padrísimo.
0: ¿Qué? Padre, yo creo que estaría muy padre que tú fueras, la verdad. ¡Oh! Ahí está. Cortea procede a contarnos su experiencia. Dios mío, Quique.
2: Sí,
0: qué gran experiencia.
2: Tengo una foto ahí en mi cubículo. Es una gran experiencia. Es una locura porque todo está súper bien organizado. La verdad los boletos son muy asequibles. El concierto sí está cortito, la neta. O sea, sí dura una hora y media. Ahora sí que es, me dijo un amigo, pagaste para ir al videobar más caro de tu vida. Y yo, efectivamente, fui a un karaoke videobar.
0: Holográfico.
2: Más caro de mi vida, pero valió toda la pena. Sí, es como, ay, oigan, eran unos videos, unas dos, tres cancioncitas más.
1: Tres pesos de canción más. Tres pesos,
2: ¿a dónde le pongo la moneda de la rocola?
1: Yo me pago.
2: Ay, te pago, compa. Muy bien organizado, obviamente. La arena la hicieron especialmente para eso. Entonces, wow, todo está diseñado al pie de la letra. Una cosa que está muy, que a mí me sorprendió. Obviamente, desde que compras los boletos, o sea, te dicen varias cosas, ¿no? Te dicen, prohibido grabar. O sea, y si te dicen prohibido videograbar. Y si seguridad está, o sea, yo en el concierto sí vi a tres personas que las retiraron. Oh, y desde el, o sea, desde antes, como tres días antes de que llegues, de que a tu fecha, te llega un mail diciendo, o sea, si te sorprenden videograbando, te vamos a retirar, al lobby. Al lobby. No uses prendas fluorescentes. Supongo que eso tiene que ver como con los efectos de,
0: sí, pues,
2: de la luz. Ajá, de las luces del show. No te aceptan efectivo, tienes que llevar tarjeta y pásala bien. O sea que obviamente durante la, en el lobby, o sea, hay muchos spots para fotos. Está padrísimo. Y, o sea, lo que sí ves, o sea, los avatars, pues son ellos cuatro y sus voces grabadas, pero hay una banda en vivo, o sea, la música es en vivo. Entonces todo está muy bien cronometrado, pues la banda y pues el video, ahora sí, ¿no?
0: Sí, sí, todo súper cuidado.
2: Todo está súper bien cuidado, o sea, hay una parte donde inclusive hay coristas y las coristas interactúan con estos, o sea, con Ava. Y
0: Todo fluye
2: y todo conecta. Y si dices, es que qué es lo que estoy viendo, o sea, en verdad no sé qué tecnología es, o sea, las pantallas, no sé si mezclan entre pantallas, mapping, pero todo se va súper, súper, súper, súper real. Está increíble.
0: El futuro es hoy, hijo. El futuro es hoy. Imagínate. Yo creo que algo así usaron con Michael Jackson.
1: Sí,
0: también.
1: Un holograma.
2: Infiero, sí, hologramas. O sea, yo inclusive digo, alguien en México se está tardando, yo haría lo mismo con Juan Gabriel. O
0: obviamente.
2: Sea,
1: en Bellas Artes.
2: En Bellas Artes. O sea, cállate. Entonces, sí, es una experiencia bien, bien padre. Y además, el ambiente es porque ves gente de... Bueno, además, yo iba con una chamarra de lentejuelas, así de Juan Gabriel. Yo iba de en homenaje a Juan Gabriel en Bellas Artes. Así, lentejuela, claro.
1: O sea, no lo confundieron.
2: Compré esa chamarra aquí para el concierto. Claro está. Para quien me conozca, sí, soy muy intensito.
0: Es que te imagino, y es así como de, claro, no había otra opción.
2: No había otra opción, no, y sí había otra opción. Entonces, cuando llegas al concierto, ves gente de pero cuando digo de todas las edades, es de todas las edades, o sea, ves niños, familias, ves grupos de despedidas de soltera, despedida de solteros, de matrimonios. Wow. Vestidos, o sea, como Ava, así en eso, o sea, como estos disfraces que decíamos al inicio. Ves gente de todas las edades. Sales, o sea, entras y como mucho en esta, como, no sé, fraternidad. Inclusive ahí me encontré lo de más Londres, ¿no? Que pues es la ciudad que yo creo que la que mayor tiene como de nacionalidades. Me detiene un venezolano. Sí, creo que era un venezolano, un costarricense. Me dice, está padrísima tu chamarra. Muchas gracias. Finísimo, Sara. Muchas gracias. Diseñador exclusivo. Gracias a Mancio Ortega. Te queremos mucho. Ya es tu primera vez. Y yo, sí. Y me dice, es que yo es la tercera vez que vengo.
0: Wow.
2: En los últimos 6 meses. O sea, entonces dije, se ha de estar muy chido. Y cuando sales, bueno, o sea, me recuerdo porque afuera del arena, son los expertos para el show business, ¿no? Entonces hay un metro justamente afuerita. Y mientras esperabas el metro, todos cantando, o sea, thank you for the music, y, o sea, así mientras, es una experiencia bien bonita, bien, bien bonita.
0: Altamente recomendable.
2: Altamente, si tienen chance,
1: de ir la oportunidad
2: al videobar más caro de su vida, páguenlo.
1: Si tienen la oportunidad, no la desaprovechen.
2: En verdad.
0: Increíble experiencia, Kike. De verdad, yo sé que no me equivoqué al invitarte. Ahorita estoy confirmando que fue una elección maestra.
2: Gracias.
0: No hay nadie más fan que Ava.
2: Sí. Ay, un poquito. Sí, es que, a ver, y mi fan de Ava. creo que todo, bueno, en mi casa siempre tuve la fortuna de estar expuesto a muchos géneros musicales. En Beijing Bear's Fortuna, ¿no? O sea, mi papá es las rancheras, así, ¿no? Y pues claro, escuchas y Dancing Queen y en la fiesta y...
0: Sí, sí, sí.
2: Pero les voy a abrir mi corazonzote.
0: Sí.
2: En el 2018 yo estaba, ¿no? Sí, 2018 yo estaba atravesando una crisis muy fuerte, personal, ¿no? Y en ese momento salió Mamma Mía 2, la película. Mm. Y la vi, y qué padre, lloradita. Y a partir de ese momento, en esa crisis, que ahorita al paso del tiempo estaba muy deprimido, o sea, en ese momento no lo veía, en Ava encontraba como momentos del día de felicidad, de tranquilidad, o sea, así como que me refugiaba, como que dentro de ese día tan largo de 24 horas, era como, ay, güey, o sea, estas cancioncitas me...
1: Como una curita, su corazón.
2: Una curita, era como reconfortante. Y hacer catarsis también, con ciertas letras.
0: Sí, es que cuando andas así 24 horas se vuelven 72. Sí.
1: Eternas.
2: Entonces, por eso a mí, o sea, como que ya me empecé a clavar más y y pues todo este furor, o sea... Sí, también las mentiras. Yo desde que estaba en la cuna. O sea,
1: nací.
0: Yo nací disfrazado.
2: Yo nací disfrazado. Cantando Waterloo, por supuesto que no. Fue por eso, como que por eso le tengo como un cariño muy genuino a la agrupación y a la música y a las letras.
0: Está increíble. Yo creo que vamos a irnos a un pequeñito corte institucional, pero después de eso vamos a ver otros datos interesantes de ABBA, claro, más de la historia de Kim, que yo estoy extasiada por tenerlo aquí en CDK.
2: Gracias.
0: Y nada más, en honor a eso, lo vamos a escuchar aquí en su programa CDK, la recomendación del propio Kike.
2: Gracias.
0: Y volvemos en un momentito a su programa
1: CDK.

0: a un corte y regresamos a Se de Casa. 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
13: En nuestra máxima casa de estudios, el reloj marca las 4:30.
0: Ya estamos de vuelta en Se de Casa.
14: Ya estamos de regreso aquí de nuevo en su programa favorito, C de Casa, y volvemos a retomar el tema de ABBA.
15: Sí, nos acompaña el súper, súper maestro Kike Macías.
14: Sí.
15: Que, hola. Insisto, qué honor tenerte en cabina.
14: Sí. Ay, no, qué gusto. Ya lo queríamos aquí en cabina.
15: Sí, ya. Lo vamos a invitar más seguido, sí, de todos los temas.
16: Ay, muchas gracias. Yo encantado.
15: Y pues bueno, continuamos hablando de esta agrupación sueca.
14: Sí.
15: Que, oye, yo no sabía, pero ya estaba registrado su nombre antes. En Suecia, y era una marca de atún.
16: Qué tristeza. Sí,
15: no, no. Entre los datos curiosos, ¿no? Ya estaba registrada en Suecia como una marca de atún en conserva. Tuvieron que comprar la marca para poder registrarla como el nombre del grupo.
16: Ay, qué chiquitos. Pues bueno.
15: Pues bueno, se logró.
16: Se logró, por lo menos.
15: Muy bien. ¿Qué otros datos te sabes así medio interesantes, Kike?
16: Pues mira, interesantes, nunca se separaron, nunca ha habido un reencuentro, pero en el 92, no sé si ustedes han visto, bueno,
15: es que están muy chavos. Yo tenía un año, Kike.
16: Bueno,
14: porque todavía no.
16: En las colecciones en la prehistoria de algo llamado CDs, o sea, por ahí de cuando se inventó la rueda, es que una vez un alumno sabe que me enfermé del estómago, les platiqué una anécdota y así de cuando era niño, y me dice el alumno, ¿y a poco en su época ya había lavados intestinales? Y yo, sí, nomás que el problema era cruzar y que no te agarrara el tigre de dientes de sable, o sea, ese era el desafío. Me ofendí muchísimo.
15: Oye, ¿qué onda?
16: O sea, pero bueno, o sea, si a poco si no se ofende, o sea, es como, y si había médicos, como era un
14: brujería. Pero si había o no.
16: Brujería.
15: Dani, por favor, out.
14: No se crea,
16: profe. Nos vamos a ver la cara el próximo semestre.
14: No se crea, profe.
16: Y ahí nos vamos a poner
14: a tono. No se crea, profe, ya sabe que te cueme.
16: Nos vamos a poner a tono.
15: No, pues ni hablar de enseñarles disquets. El teléfono de ruedita.
16: Se infarte.
15: No, terrible.
16: Nomás te digo, es una materia que no hay extraordinario. Entonces,
14: se crea.
16: Bueno, ojito. No, o sea, que salió de muchos grupos, esta colección que se llama Gold, o sea, que las disqueras como que recopilaban sus éxitos, o sea, de cierto grupo, y muchos lo tienen.
15: Yeah.
16: El de ABBA salió en el 92, y pues, ¿qué creen? Ha sido de los más vendidos en la historia, esa recopilación. Entonces, ahora, cuando... También otro dato, uh-huh, que se me hizo muy, muy cool, es que, pues, ir antes de MTV, cuando MTV pasaba videos.
15: ¿El MTV original?
16: Cuando MTV era original. O sea, ellos, el grupo nació, ¿qué? En el 72. Uh-huh. Ellos pagaban a cineastas para hacer videoclips.
15: Cineastas.
16: Y de hecho uno de sus los directores con los que más trabajaron fue nominado al Oscar. Creo que no ganó, pero fue porque justamente ellos sabían o tenían como claridad, como el poder de la imagen.
15: Yeah.
16: Y entonces No, pues ¿dónde se pasaban estos videoclips si no había canales de música? Pues los pasaban en la televisión como programas especiales, en los propios cines antes de iniciar las funciones, porque era como su manera también como de que sabían de la imagen. Entonces eso se me hizo como muy, muy interesante y muy chido, la verdad.
15: Sí, sí, sí, sí. Aquí yo tengo otro, dice, en su momento la marca ABBA facturó más dinero para Suecia que toda la producción de Volvo. Y el Gus allá, ah, pues sin problemas.
16: Pues sí, no, Volvo, no, Jaguar fue el que hizo su rebranding horroroso. La verdad. Fíjate, otro dato también es que, sin temor a equivocarme, solamente han dado autorización para samplear, samplear esto de utilizar fragmentos de las rolas para alguien más, a una sola persona, que ha sido Madonna en la canción Hot Up en el 2006.
14: No, solo 2005. A ella. Solo a ella, exclusiva.
16: Solo a ella.
15: Es que también son fans de Madonna. Sí. ¿No?
16: Sí.
15: Estoy viendo.
16: Sí, pues mira, de hecho aquí, de los artistas que han declarado así que tienen una influencia de ABBA, YouTube, Kylie Minogue, Robin y las Spice Girls, que también les mandamos un beso a todas y cada una de ellas.
15: Spice Girls.
16: Yo sé que ni Victoria Beckham. Ay.
15: Yo era sporty. Claramente. Sí, no, claramente. Victoria Beckham.
16: No, perdón, perdón por mi Vicky, pero Victoria siempre era la más X del grupo.
15: Oh, bueno, sí.
16: La verdad, sí.
15: Sí, no, la neta, sí.
16: O sea, Victoria Beckham ahorita es cool. Pero ahorita, durante el grupo, era la más X.
15: Es que yo era. No,

0: Perry y después yo creo que era... Ay, es que mami caía mal por ñoña.
1: Es que sí, ya te conocí, todo aguanta.
0: Yo creo que sí era mejor Sposh, la neta. Sposh. Entonces, pues bueno, fíjense toda como esta, la influencia, bueno, las películas, bueno, primero la obra musical, que estas obras que se conocen de Rocola, que fue en el 92, me parece, el estreno. Luego, bueno, ya hicieron la película, que luego por ahí escuché que ya están haciendo, o sea, la 1 está padre, la 2 vemos, o sea, las canciones, me gusta porque salen ahí canciones como muy bonitas. La 3 ya deténganse por el amor a Dios, o sea, ya. Ya, por, o sea, que alguien les diga que alguien haga algo, ya, por favor, ya no produzcan la 3. O sea, es que ahora en qué se va a tratar. Y miren que soy fan.
1: Él es súper fan, sí.
0: Soy fan, pero ya no. Hay otro, una anécdota. ¿Sabían ustedes que Dancing Queen fue estrenada previa a la boda del rey, o sea, de un rey de Suecia? La noche anterior.
1: Fenómeno mundial después de eso.
0: Imagínate, ¿cómo te caería que te estrenaran una canción el día de tu boda?
1: Casual. Así. Soy la reina.
0: Eres la reina del baile. Y pues bueno, también toda su... Ahorita que pues estamos en el mes... Ay, bueno, pues, que acaba de pasar el mes del Pride.
2: Pero seguimos, es junio.
1: Es julio.
2: Ya,
1: julio.
2: Bueno, ya es julio, es primero de julio.
0: Pues, nomás porque el fin de semana pasado ahí andábamos todos.
2: Pero todavía fallados. Julio cuenta.
0: Pues,
2: es primero.
0: Como la comunidad LGBT y más, pues ha retomado como estas canciones y estos íconos del grupo.
1: Sí. No, y cada personalidad de cada integrante también es muy. ¿Cómo se llama esto? Cuando conectas, muy relatable. La gringa aquí, en C de casa.
0: ¿Quién eres?
1: ¿Quién eres? Muy conectable.
0: ¿Armonía? Había mucha armonía, ¿sale? Sí. Porque justamente, pues, Björn, era el que escribía discreto, claro, y pues bueno, si vemos las letras, las primeras pues giran en esto, amor juvenil, el baile, la fiesta, y con el tiempo pues van ganando madurez. La melancolía, o sea, The Winner Takes It All, Knowing Me, Knowing You, One of Us, también para llorar, que pues ya, si se fijan, hablan de temas más profundos como la ruptura, la pérdida, la soledad, con una franqueza con la que en ese momento pues el pop sí no generaba.
1: Sí, el pop era más, un poco más superficial.
0: Pues sí, más superficial, el amorcito y todo va a estar bien, pero esto, que enamorados del amor.
1: Algún día.
2: Tengo preparado una sección de DD Tips muy especial.

0: Esa canción ya muy sonada, ya la va a subir a una plataforma para facturar.
1: Oye, sí.
0: Sí, ya todo el mundo la canta en el departamento.
1: Nada más lo vemos pasar y es...
0: Bueno, hoy les voy a hablar de los ángulos fotográficos.
1: Súper.
2: Ajá.
0: Bueno, comenzamos con los... ¿Ustedes saben algo de los ángulos fotográficos cuando eran estudiantes, maestros?
2: Ay, mira, otra
1: por
2: vez.
1: Favor.
2: Es que qué
0: no, pues
1: Gus,
0: que...
1: Gus, le están queriendo enseñar.
0: No, a ver, usted...
2: Me vienen a invitar
1: y ahorita los digo mal.
2: En el
0: no, no,
1: y ahorita
0: no,
1: por andar
0: no.
1: así me
2: los mira, yo mal. Te escucho porque yo he de confesar al aire que reprobé foto.
0: ¡Chan, chan!
2: Perdón, Héctor Gustavo.
1: Dios.
0: ¿Y usted, maestra? ¿Qué no, recuerda de
1: yo,
0: los...?
1: Yo recuerdo... A ver, vamos a analizar mi respuesta porque si no me voy a balconear. Ángulos no es lo mismo que encuadres. Y eso ya lo definimos en unos programas pasados.
2: Ajá.
1: Entonces, los ángulos, sí, sí me acuerdo. Cenital,
0: ándele.
2: Ah, son esos.
0: Sí.
2: Mira.
1: Yeah.
2: Sí. Uno nunca deja de aprender.
0: No. Bueno, aquí les voy a explicar un poco de estos ángulos y un poco de su definición y en qué tomas fotografías se usan más. Comenzamos, como mencionó la maestra Alejandra, con el ángulo cenital. Aquí la cámara está justo encima del sujeto, apuntando hacia abajo a 90 grados. Este crea una composición plana sin profundidad, destacando por la simetría, los patrones geométricos y la distribución para hacer una especial escena. Este es ideal para fotos de comida o retratos creativos porque muestra todo desde una vista completa, ya que ofrece una vista visualmente impactante y poco común, que elimina la profundidad de campo tradicional. Este ángulo transmite control, frialdad y una visión general de la escena.

0: ¿Ustedes han usado alguna vez el ángulo cenital?
1: Sí.
2: ¿Cenital?
1: O sea, es de arriba para abajo.
0: Sí.
2: Es que fíjate que luego se usa mucho como para, justo para representar esta manera de ver a las personas
1: sí,
2: desde
1: poder,
2: arriba.
0: Desde arriba.
1: Es como el poder, ¿no?
0: Ajá.
2: Sí. Sí.
1: Y bueno, con comida.
0: Sí, con la comida.
1: Sí, cuando tenía la cafetería. Sí, pues.
0: Sí.
1: Es la forma.
0: Bueno, ahora vamos con el ángulo picado. Este se logra cuando la cámara está un poco más por encima de la altura de los ojos, pero no completamente vertical, con una inclinación aproximada de 45 a 60 grados. Este ángulo hace que el sujeto se vea más pequeño, frágil o vulnerable. Es perfecto para retratos de niños, mascotas o para dar un toque tierno, delicado. Además de que aumenta la sensación de profundidad en la escena. Este es ideal para retratos de niños y mascotas por su altura natural, porque los niños pues son muy pequeños y se pueden capturar más al momento.
2: Y las mascotas.
0: Y las mascotas también por su altura. También para crear narrativa dramática en el cine y la fotografía, ya que sirven para mostrar un personaje acorralado, aislado y que está superando por su entorno, que está pasando por un momento de crisis. Y también para fotografía igual de producto y alimentos, ya que en gastronomía se puede mostrar más fácil el emplatado.
2: Dios mío, gastronomía.
0: Ay, ya me dio hambre. Como el programa pasado, que nos trajeron bolillos y pan.
2: Ay, Dios. Un beso donde quiera que estén. Que justo hoy, no, es mañana, ¿verdad?
0: El 3 de julio.
2: ¿3 de julio?
0: Pasado mañana.
2: Sí, para que vayan a darse una vuelta a el Festival del Bolillo con
0: crema. Con crema, sí.
2: No se lo vayan a perder porque qué delicia de festival. Sí. Y muchas gracias a Jipan por traernos todos los panes la semana pasada.
0: Sí, que ahí en el estudio estábamos ya con hambre porque quería a pan.
2: Ya queríamos cortar.
0: Sí.
2: Por favor, un pan. Cómete un pan.
0: Le tocó pan usted.
1: Estoy indignado, ya me voy a levantar, me voy de aquí.
0: Sí, le ofrecimos pan, hasta estaba ahí.
1: Hace 8 días, pero ahora porque no vio pan.
2: Ajá.
0: Es que hoy no nos trajeron pan.
2: El tema central. El tema central es Ava y.
0: Sí, es Ava. Usted se hubiera traído su chamarra de lentejuelas.
1: Chamarra de lentejuelas.
0: Sí.
1: Una estola, aunque sea.
0: Sí, usted se hubiera traído chamarra de lentejuelas.
1: Ni modo, Dani. Así
2: vámonos,
1: pasa.
2: El siguiente ángulo.
0: Bueno, vamos con el ángulo normal. Este es el más natural y realista. Este lo vemos más comúnmente en televisión y en entrevistas, ya que todo se ve normalmente, se transmite con tranquilidad y cercanía. Y pues también es ideal para fotografías de retrato o escenas cotidianas, como vemos normalmente a una persona a los ojos.
2: La mirada natural.
0: Sí.
2: Muy bien.
0: Ahora pasamos con el contrapicado. Este consiste en colocar la cámara por debajo del sujeto o una fotografía apuntando hacia arriba. Esta técnica altera la perspectiva, dando una sensación de superioridad, grandeza, poder. Y también es muy usada en fotografía de poder o autoridad. Hace que las personas luzcan imponentes o dominantes, por lo que es ideal para retratos de política o campañas políticas. O también claramente en películas de superhéroes, que vemos el ángulo desde arriba y se ve como más superior.
2: Sí, claramente. En todas las campañas así se, sí, ven, claro, se muestran a los políticos. Desde abajo, brazos cruzados, girados a 3/4.
1: En la sonrisita.
0: Y volteando para enfrente.
1: Y la palabra cambio.
2: Ay, ¿cómo era esta otra? Bueno, no son sus palabras.
1: Sí. Las mismas.
0: Sí, todas las campañas son
2: disruptivo,
0: las mismas.
2: Disruptivo, ya me acordé. Disruptivo, me.
0: Ay, no, disruptivo no. Ya.
1: Basta.
0: Ya aumenten su vocabulario.
2: Sí. Vamos a buscar nuevas palabras.
0: Y pues ahora vamos con el último, que es el ángulo nadir, que es el opuesto al cenital. En este la cámara se coloca justo por debajo del sujeto, apuntando completamente hacia arriba. Este ángulo crea un efecto visual de grandeza, dramatismo o irrealidad, haciendo que los sujetos se vean gigantescos. Se usa mucho en arquitectura, paisajes, rascacielos, puentes o árboles, ya que distorsiona las líneas de fuga y forma estéticas artísticas. Y pues aquí tienen los 5 ángulos fotográficos más usados actualmente, los que más conozco yo, que me dieron en mis materias de que ya llevo 6 semestres,
2: sí,
0: que ya he usado mucho. Y pues estos ángulos siempre sirven para dar otra idea de toma.
2: Sí, que no te quedes con un solo ángulo durante todos tus videos.
0: Y más por si quieres tener otra historia o dar otro sentido a la toma, usar los ángulos es chulada.
2: No, y para impactar también, uno como... Ahí sí trabajan de community managers, de fotógrafos de alguna marca o algo.
0: Con un político,
2: con un político. Pues es mejor tener variedad de ángulos y representar de otras maneras los mensajes.
0: Sí.
2: Pero ya no usen esas palabras, por favor. En cambio, disruptivo. Basta.
1: O sea, es que si ya.
0: Ya basta. Aumentan su vocabulario.
2: Pero bueno, muchísimas gracias, Didi Tips, por esta cápsula que ahora hicimos
0: en vivo. Ay, ya hace mucho que no hacía esto en vivo. Siempre ya eran grabados.
2: Siempre, pero sí. Bueno, muy bien. Volvemos con nuestro tema central de
0: ABBA.
2: Oye, ¿y cuándo fue la película de Mamma Mía? Entonces, ¿qué onda?
0: ¿Cómo usaron los derechos? Ajá.
1: Es que son productores.
0: Ay, qué profesionales ellos.
1: Bueno, ellas, las letras siempre fueron de ellos, de Benny y de Bjorn. Ajá. Ellos son los letristas y los compositores.
2: Okay.
1: Ellas nomás eran las voces. Y si mal no recuerdo, ellos fungen como productores porque hasta en los créditos vienen los dos como el crédito de productores. No sé si ellas, la verdad, habría... ¿Qué? Ni modo, la tendré que ver otra vez.
0: Pobre de usted.
1: Ni modo. Sí, pues obviamente, yo creo que ahí el caminito ya estaba más aplanado cuando fue el musical, la obra de teatro, que ellos también inclusive sé que al menos la primera puesta en escena, ellos también fueron los productores de los arreglos. Ya de lo demás ya no supe, y con las películas pues funciona... Igual, o sea, sí, porque de hecho en la película tienen cameos. Ay, tienen un par de cameos. O sea, los hombres, las mujeres, como que... Frida sí tuvo una carrera en solista. En general, en América, o sea, todo el continente, como que no le metieron tanta lana, se enfocó más en Europa, Europa y Asia. Sí, pues es como Robbie Williams, como que ya Robbie Williams hizo las paces que en Estados Unidos no la va a romper, no sabemos por qué. O sea, Robbie Williams tiene más éxito en México y en toda Latinoamérica que en Estados Unidos y Canadá. Ainita también tuvo un par de discos como solista, pero igual como que a lo mejor en México no resuena porque la disquera en ese momento pues no decidió meterle lana, y ellos pues se han dedicado a producir música y a ser los letristas del grupo.
2: Ya. Mira, ahí tengo los cameos.
1: Ah, sí, uno cuando está en Dancing Queen, en el pianito.
2: Ajá, es como un pescador que está tocando el piano.
1: Es un pescador, ajá, el otro es el maestro, la de When I Kiss the Teacher, la primera canción de la voz.
2: Sí. Ay, qué padre. Muy bien.
1: Sí, no, pues obviamente, pues diría mi abuela, pues poderoso caballero es don dinero. Entonces.
2: Poderoso caballero es don dinero.
1: Poderoso caballero es don dinero. Y además creo que como en la 2 también el productor es Tom Hanks. Entonces, pues yo creo que... Pues ahí te va. Sí, esa era como la manera en la que se distribuía pues el grupo, y pues yo creo que también por ende. Entonces, ellas como que han tenido, después de como sus... Todos en general se alejaron de la vida pública y del poco público. Sí. A partir de los... Ya de de ABBA Voyage, que es el concierto... Que sí, pues hubo una función y fueron los cuatro y qué padre. Y eventualmente, cuando fui no me tocó, a veces van al concierto y te dicen,
2: Dios,
1: o sea, ya cuando
2: mío,
1: se acaba
0: a ver su show.
1: Sí, porque ya cierran con la última canción, que es de Winner Takes It All. Y luego ya salen, porque pues los Avatar son de cuando eran jóvenes, y luego ya salen ya como están actualmente. Ajá. En Avatar, o sea, igual. Y ya por sonido te dicen, bueno, esto es todo, ya váyase. Váyase con cuidado. Pero he visto videos en TikTok y en Instagram que cuando van, si te dicen así, y esta noche nos acompañó Benny o Frida, que son creo que los que siempre van
2: ¿sabes
1: más.
2: Que estaría padrísimo que apagaran sí las luces y todo y estuvieran ahí parados. Sería
1: estaría genial. Sí.
0: Que aparecieran ahí en el escenario.
2: Sí, como si estuvimos aquí todo el tiempo.
0: Infiltrados.
2: Gran experiencia, insisto.
1: Sí, la verdad está bien chido. La verdad es bien, bien, bien, bien bonito. Inclusive, si les confieso algo, yo cuando salí del concierto no me acordaba. Fue como tanto el impacto. O sea, como que ya después, porque fui con una de mis mejores amigas, con Tere, y salimos, o sea, desde que es así, la primera canción fue así de, es que ¿qué estamos viendo? Y luego ya de Dancing Queen y de Winner Takes It All son las últimas dos. Pues ya un llorar y la madre. Y ya llegamos al hotel y fue así de, es que ¿qué vimos? O sea, pero estábamos muy emocionados. Pero así como si me dijera así como, es que las imágenes y eso. Bueno, pues ya. De ahí, pues ya aprovechamos el viaje, ¿verdad? Y nos fuimos a París. Y estábamos cenando. Y estaba Dancing Queen en piano, o sea, versión, no sé si era en vivo o estaba de disquito. Pero empezó a sonar Dancing Queen en piano. Y nomás Terry y yo nos volteamos a ver y empezamos a llorar.
2: Oh, no.
1: Y fue lo que dijimos, es que, o sea, el inconsciente, o sea, cómo sí. se quedó grabado mucho en el inconsciente. Y ya conforme iban pasando los días, como, y tal canción, y te acuerdas, y no sé qué, y bla, bla, bla, bla.
2: Fue como un evento traumático positivo. No lo sé. Sí. Como, no sé si
0: existe. Sí, después eso, de tiempo pero, se fueron acordando de lo que fueron viviendo.
1: Y luego ese día en la mañana, bueno, Tere, mi amiga es psicóloga, y luego los dos estudiamos psicoanálisis, y nos fuimos por el. Y ese día antes del concierto fuimos a la casa de Freud. Así, y donde murió Freud, el Melús. Entonces, como que sí veníamos como bien. O sea, también, o sea, no pudieron hacer otro itinerario más suavecito. O sea.
2: No pudieron tomarte. Ajá,
1: ajá. O sea, en la mañana, sí, el diván de Freud, y así aquí, los dos, así aquí se hizo la historia, ¿sabes? O sea, porque hay la mandíbula del Freud y el diván, ay, no. este. Y lo bueno.
2: Había unos camioncitos rojos que.
1: Si no era opción. No era opción de tomar la foto con un soldadito.
2: Con el Big Ben.
1: Con el Big Ben.
0: Con un soldadito.
1: Sí, porque de ahí salimos, fuimos a hazme tú, el primer día llegando a la casa de Freud y el cumpleaños. Y luego además, o sea, todo el circo fue para festejar el cumple de mi amiga, que fue el día siguiente. O sea, es como, hijo, o sea, no pudieron haberlo hecho así como más ligerito. Un ligerito de emociones.
2: Digo, Freud súper contento de que lo visite, ¿no?
1: Sí, ay, muy padre, la verdad. Ahí sientes así, yo así de aquí se hizo la historia. Es que yo soy bien azotado. ¿Sabes? Para los que me conocen, que me gusta mucho la historia.
2: Nunca la voy a superar, lo siento.
1: Y ya.
2: Perfecto. Pues bueno, qué increíble programa. Dani, ¿con qué te quedas? De todo.
0: Con mucha historia. Hoy. Aquí con el conocedor de ABBA.
1: Uy, invítame para hablar de historia, sí. de México. De chismes. O sea, no crean que.
2: Ahí
1: no.
2: viene septiembre. Ahí yo ya sí. te tengo un programa agendado en septiembre.
1: Yo feliz. Yo ya, miras, primero de septiembre yo de China poblana.
2: Es que a nuestro radio escuchas que nos hacen favor de estar con nosotros. Les quiero comentar que Kike es un súper fan, súper, súper fan, si no es que digno descendiente de toda la...
1: Yo en mi otra vida fui un insurgente, ¿qué te pasa? Fui un insurgente.
2: Tan así que decora el departamento con los estandartes trigarantes, Dios mío.
1: Sí, septiembre es mi Navidad.
2: Septiembre es para Kike lo que para mí es Halloween. ¿Y, lo
1: ¿Y
2: que...
1: para ti qué es? ¿Cuál es tu fecha favorita?
0: Yo creo Halloween, Día de Muertos.
1: No, es que sí, es un muerto también, es el qué combo. Bonito. Sí.
2: Pero bueno. Kike, ¿con qué te quedas de este programa que te llevas?
1: Me quedo, bueno, con mucha risa. espero que me vuelvan a invitar, señor productor. Considérenme. Por favor. Me quedo con el poder sanador de la música. Sí. O sea, cuando les platicaba de por qué como que le tengo tanto cariño. Es que sí, es como este fandom de, a ver, los señores ni me conocen, ni me hacen, o sea...
2: ni me topan,
0: no saben ni mi existencia.
1: Sí, porque lo que consumo de ellos, pues yo creo que debe ser un par de centavos, me explico, o sea, que han recibir mes con mes. Pero está como este poder de influencia, este poder que tienen, o sea... Nosotros tenemos dos ojos y vemos cuatro, pero ellos, bueno, son ocho ojos contra miles.
2: Sí. Millones,
1: man. O sea, contra millones. Entonces también como la fuerza que tienen que tener este poder de estas, generar relaciones. O sea, es que a final de cuentas yo lo considero una relación auténtica. O sea, yo lo siento como si pudiera sentarme, ¿sabes? A tomar un café con sí. ellos. Sí, o sea, sí, si sí. vienen mañana, o sea, yo...
2: Los conozco,
1: ¿sabes? Entonces, y eso pues creo que no habla más que la capacidad y necesidad del ser humano de generar conexiones y vínculos a través sí. de la música, del arte.
2: Y eso siempre sí. es hermoso. Uh-huh.
1: Qué lindo. De la ciencia inclusive.
2: Sí. Yo también del me quedo deporte. Con eso. Me quedo con eso. Con el poder sanador de la música, sí. con los vínculos, con la amistad, uh-huh. con la risa. Y qué padre. Qué padre tenerte en de casa. Ay, vas a estar más seguido.
1: Ay, sí, por favor. Muchas
2: Porque
1: gracias.
2: Ya sabes que a mí me encanta analizar y psicoanalizar todo.
1: Si pusieran micrófonos en nuestras áreas de trabajo.
2: No, hombre, ya se hubieran chutado tres temporadas. Pero bueno, agradecerles a ustedes que nos hicieron favor de acompañarnos este miércoles. Desearles lo mejor. No, en este momento no tengo conocimiento si México ganó o no. Si ganó, qué chido.
0: Sí. Yeah. Vamos bien.
2: vamos bien. Vamos si bien. No ganó, esperemos pues bueno, sí, no perdamos sí, la sí, felicidad.
1: Sí, sí, sí. Todos. Sí, sí, sí, sí.
2: Pero ojalá que sí haya ganado. Yeah. Ale del futuro, ahí me contarás. Sí. Muchísimas gracias a Gus, nuestro productor de este programa estelar. A todos los que nos escuchan, gracias por escuchar su programa favorito de los miércoles.
0: ¡Se de casa!
1: ¡Bravo!
2: Nos vemos el próximo.

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1: 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La cédula de la fundación de la Villa de Aguascalientes fue expedida en Guadalajara el 22 de octubre de 1575 y lleva la firma del doctor Jerónimo de Orozco, presidente de la Audiencia de la Nueva Galicia, quien actuó en nombre del rey Felipe II. En ella se alude el deseo de Juan de Montoro y otras muchas personas de poblar una villa en el sitio y paso que dicen de Aguascalientes, lo cual redundaría en la mayor seguridad de los pasajeros que iban y venían a dichas minas de Zacatecas y Guanajuato y otros pueblos comarcanos. 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
2: En este momento, las 5 en punto.
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0: uno de los personajes de mayor trascendencia e importancia del México decimonónico y que hizo grandes aportaciones para la vida política y una sociedad laica que hasta hoy en día nos rige a los mexicanos, es Melchor Ocampo, quien fue un abogado, científico y político liberal mexicano con gran participación dentro del periodo de la Guerra de Reforma, sirviendo como mano derecha de Benito Juárez y resultando un liberal acérrimo que logró junto con sus aliados liberales la total supresión de los bienes y privilegios eclesiásticos y que además, gracias a sus aportes a la historia nacional y regional de Michoacán, en donde sirvió como gobernador, ostenta su apellido en honor a este personaje, siendo el nombre oficial de este estado, Michoacán de Ocampo. Bienvenidos sean todos a Haces Históricos. El día de hoy hablaremos de la vida y legado de Melchor Ocampo, que ahora el pasado 3 de junio de este año 2026 se conmemoraron 165 años de su muerte. Pero antes de continuar, me gustaría saludar a mi querida amiga y compañera Aida. Hola Aida, ¿cómo estás?
1: Hola Manolo, bastante bien, entusiasmada de hablar de este personaje que nunca habíamos hablado en el programa y que es demasiado importante darle su tratamiento, porque tal y como mencionaste, es un nombre importante dentro de la historia del bronce mexicana, que con su liberalismo radical hizo grandes aportaciones junto con sus aliados liberales para definir un estado laico que es el que hasta el día de hoy nos rige a los mexicanos gracias a ellos.

0: José Telésforo Melchor Ocampo Tapia, o mejor conocido como Melchor Ocampo, nació muy probablemente el día 5 o 6 de enero en la hacienda de Pateo, perteneciente al territorio actual del estado de Michoacán, aunque otros registros mencionan que nació en la Ciudad de México. Se desconoce quiénes fueron sus padres biológicos, pero lo que sí se sabe es el nombre de Francisca Javiera Tapia, que fue una mujer soltera y rica hacendada, quien se convirtió en su madre adoptiva al recogerlo de la vida de huérfano hasta los 17 años, y de quien heredó algunas propiedades como la misma hacienda de Pateo, que era suya y administraba.
1: Sus primeros estudios los hizo en Marabatío. Posteriormente ingresó al Seminario Tridentino de Valladolid en 1827, donde inició su bachillerato en Derecho Civil y en Derecho Canónico, y concluyó estos estudios en 1830, como un alumno muy sobresaliente en el curso. Al año siguiente, en 1831, ingresó a la Universidad de México, donde realizó la carrera de Derecho, y aunque tiempo después se fue desenvolviendo en la profesión de abogado, abandonó el ejercicio de la abogacía ya que se percató de la gran corrupción que había en esta profesión, en donde valen más las mañas e intrigas que el saber y la justicia.
0: Una vez retirado del oficio de abogado, se dedicó a practicar la agricultura en su hacienda de Pateo, que había heredado de su madre adoptiva, y ahí trató de introducir innovaciones científicas, interesándose fundamentalmente por las cactáceas. A pesar de ello, conforme pasaron los años, Ocampo se convirtió en un erudito dentro de especialidades como la agricultura, geografía, geología, botánica y política.
1: En 1840, Melchor Ocampo viajó a Europa, específicamente a Francia, y ahí se empapó de las doctrinas liberales y anticlericales de la Ilustración francesa, de las que se desenvolvería y pondría en práctica años posteriores en su patria, México. En septiembre de 1841, Ocampo regresó a México y muy pronto empezaría su carrera política. En 1842 fue electo diputado del Congreso Constituyente, espacio donde manifestó su oposición hacia el gobierno de Santa Anna, denunciando la implementación de fueros militares y eclesiásticos y a la pena de muerte, e incluso les propuso a los ayuntamientos de Michoacán fomentar el desarrollo de la institución pública.
0: En 1846, el entonces vicepresidente Valentín Gómez Farias nombró a Ocampo como gobernador de Michoacán. Durante su gestión, se crearon juzgados de primera instancia y el Tribunal Superior de Justicia, con el objetivo de impartir justicia social, fundó la Dirección de Agricultura del Estado, mejoró las condiciones de los panteones, abrió hospicios para personas de escasos recursos y planeó la penitenciaría de Morelia. Asimismo, dedicó un gran esfuerzo al ámbito educativo, ya que reabrió el Colegio de San Nicolás y fundó la Escuela de Medicina.
1: Por otra parte, Ocampo también se ocupó en analizar asuntos como el diezmo y las observaciones parroquiales, y empezó a escribir artículos de temas sociales que fueron publicados en el periódico liberal, El Filógrafo, en el que defendió los principios de la democracia, de la libertad de imprenta, la abolición de la pena de muerte y denunció los hechos injustos religiosos y militares que se amparaban en sus fueros.
0: Entre 1846 y 1848, en su gestión gubernamental, ocurrió la invasión de Estados Unidos a México, en donde Ocampo alentó la resistencia popular mediante la creación de los batallones Morelia y Matamoros, así como del establecimiento de un sistema de guerra de guerrillas, siendo estas propuestas denegadas, y lo inevitable sucedió. En medio de una derrota inminente, el 12 de febrero de 1848 se firmó el Tratado de Guadalupe Hidalgo entre el gobierno mexicano y el estadounidense. En dicho documento se estableció la línea fronteriza a partir del río Bravo y en donde los territorios actuales de California, Arizona y Nuevo México se encontrarían bajo la administración del país norteamericano. A cambio, México recibiría 15 millones de pesos por los territorios perdidos, a lo que Ocampo se opuso a dicha resolución, calificándola como el despojo más grande de la historia, y tras ello renunció a su cargo de gobernador de Michoacán y durante los siguientes años ejerció las labores de senador y ministro de Hacienda.
1: Tiempo después, las diferencias ideológicas entre Santa Anna y Ocampo se intensificaron, por lo que en 1854, Ocampo, por órdenes del dictador, fue desterrado del país y se trasladó a Nueva Orleans, Estados Unidos, en donde conoció a Benito Juárez y establecieron una relación sustentada en las ideas liberales y, sobre todo, en planear el derrocamiento de Santa Anna e implementar una reforma al Estado, siendo todo esto propicio cuando en el año de 1855, con el estallido de la Revolución de Ayutla, que derrocaría a Santa Anna, en donde Ocampo y este grupo de liberales desterrados regresaron a México con la finalidad de apoyar la revolución de Ayutla en contra de la dictadura de Santa Anna.
0: Al año siguiente, el 19 de septiembre de 1856, en su hacienda de Pateo, ahora llamada de Pomoca en Michoacán, se celebró el matrimonio de su hija primogénita con el liberal José María Mata, y al año siguiente, Josefa dio a luz a su hija, a quien llamó Josefina.
1: Con el estallido de la Guerra de Reforma, donde se eliminaron los atavismos coloniales para construir un Estado liberal, fue dentro de este contexto donde Ocampo fungió como diputado, ministro de Guerra, Hacienda y Relaciones Exteriores. También desempeñó un rol importante en la elaboración de leyes para la Constitución de 1857 y asimismo realizó varias aportaciones en la elaboración de leyes de reforma. Entre ellas destaca la nacionalización de propiedades y la limitación de las atribuciones de la Iglesia. Con ello, la actuación de Ocampo en dicho proceso político reveló su trabajo por la defensa del derecho humano a la libertad de culto y a la educación.
0: Dentro de este conflicto, el día 1 de diciembre de 1859, se firmó el Tratado McLean-Ocampo, mediante el cual Melchor Ocampo se negaba a vender parte del territorio mexicano como parte de una oferta que había hecho el gobierno de los Estados Unidos a México, y en cambio buscaba el reconocimiento estadounidense hacia el gobierno juarista con base en el establecimiento de rutas comerciales a través del Istmo de Tehuantepec. Pero para conocer estos detalles de la participación de Melchor Ocampo dentro de la Guerra de Reforma y el Tratado McLean-Ocampo, vayamos conmigo a la sección de Voces de la Historia.
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0: Melchor Ocampo fue un abogado y político mexicano que apoyaba y defendía arduamente la causa liberal. Trabajó junto a Benito Juárez y participó activamente en la creación de las leyes de reforma. Sin embargo, ¿conoces el papel que tuvo durante el liberalismo y como gobernador de Michoacán? Hola, ¿qué tal? Mi nombre es Manolo Álvarez y bienvenidos a una sección más de Voces de la Historia, en la que hablaremos sobre algunas de las contribuciones de este gran defensor del liberalismo. Ocampo participó en la política activamente y logró llegar a ser gobernador de Michoacán en 1846. Durante su mandato, reabrió el Colegio de San Nicolás, inauguró la Escuela de Medicina y creó la Dirección de Agricultura del Estado. Asimismo, orientó su trabajo a la búsqueda de la justicia social, creando el Tribunal Superior de Justicia y juzgados de primera instancia, además de mejorar los cementerios del Estado e implementar hospicios. Tal y como ya se acaba de mencionar anteriormente, fue el opositor del Tratado de Guadalupe Hidalgo, por lo que fue exiliado del país en 1854 debido a su rivalidad con el dictador Santa Anna, y se refugió en Nueva Orleans, donde conoció y se relacionó con figuras como Benito Juárez y Ponciano Arriaga. A su regreso a México, se mantuvo firme a favor de la reforma y la libertad de credo. Sus ideas aportaron grandes cambios en la Constitución, como la libertad de creencias, la independencia económica, la organización social equitativa y la promoción de una educación laica. Además de esto, tuvo el papel de ser partícipe entre las negociaciones con México y Estados Unidos en diciembre de 1859 en el Tratado de Tránsito y Comercio McLean-Ocampo. En este, México le vendía los derechos de tránsito a Estados Unidos desde Coatzacoalcos hasta Tehuantepec por $4 millones. Además, se exigía la protección militar a los extranjeros que transitaran en el país y tendrían derecho al libre tránsito. Igualmente, este tratado incluía una cláusula de anexo de la Baja California a Estados Unidos. Sin embargo, esta se rechazó y finalmente el contrato no llegó a nada por la Guerra de Sucesión. A este tratado se le conoce mayormente como el Tratado McLean-Ocampo, gracias a que en este participaron el embajador Robert Milligan McLean y Melchor Ocampo. ¿Conocías algunas de estas hazañas? Cuéntanos en nuestras redes sociales. Yo fui Manolo Álvarez y esto fue una sección más de Voces de la Historia. Regresamos nuevamente con Aida y conmigo.

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1: Finalmente, con el triunfo liberal en la Guerra de Reforma de 1861, Ocampo se retiró de la vida política y pública debido a sus diferencias con Miguel Lerdo de Tejada. Y posteriormente, un grupo de conservadores, ahora desplazados de sus antiguos privilegios, acusaron a Ocampo de traición a la patria y, con el fin de asesinarlo, el 30 de mayo de 1861, el español Lindoro Cajiga, comisionado por las guerrillas conservadoras, capturó a Ocampo en su hacienda Pomuca y el 3 de junio de 1861, Melchor Ocampo fue fusilado, colgado y abandonado en un árbol en Tepeji del Río, Hidalgo, por órdenes de los generales conservadores, Leonardo Márquez y Félix Zuloaga. Y tras su muerte, Juárez vengó la muerte de su aliado y se le rindieron muchos honores fúnebres. Pero antes de continuar, vayamos a otra sección de Voces de la Historia, donde hablaremos sobre los distintos homenajes que se le han rendido a Melchor Ocampo durante todo el tiempo después de su muerte.
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1: Melchor Ocampo ha sido una de las figuras más influyentes en el liberalismo mexicano, por lo que después de su muerte recibió distintos homenajes, entre estos, que el estado de Michoacán recibiera su apellido. Igualmente, antes de su muerte, se le fue permitido escribir su testamento, así que el día de hoy, en Voces de la Historia, veremos los homenajes después de su muerte y un poco de sus últimos deseos, implantados en su testamento. Antes de ser fusilado, escribió su testamento, en el cual reconoce a sus hijas como sus herederas y también reconoce como suya a Clara Campos, para que herede una parte de sus bienes como recompensa por la fidelidad y los servicios de su padre. Finalmente, entrega sus libros al Colegio de San Nicolás después de que las albaceas tomen los libros que les complazcan. En las fechas de su nacimiento y defunción, se hacen distintos eventos conmemorativos, especialmente en Michoacán, en los que se levanta la bandera nacional y se reproduce el himno. Además, se realizan otras actividades significativas entre la comunidad de Michoacán. En la Universidad Michoacana de San Nicolás de Hidalgo se encuentra la Sala Melchor Ocampo, donde se muestran los objetos pertenecientes a este mismo. Igualmente se encuentra la Biblioteca de Melchor Ocampo, en la que todavía se encuentran algunos libros donados por él. Además, en distintas zonas del país se encuentran bustos y estatuas sobre este gran político y existen distintas instituciones educativas, plazas, calles y municipios nombrados en su honor, como el municipio de Melchor Ocampo en Estado de México y el nombre completo del Estado de Michoacán, Michoacán de Ocampo, nombrado así como forma de homenaje a su legado. ¿Conocías alguno de estos datos? Cuéntanos en nuestras redes sociales. Esto fue Voces de la Historia y regresamos con nuestros presentadores.

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1: Es así como estamos llegando al final de esta emisión, no sin antes agradecer a Aida y a mí por las secciones de hoy. Esperamos que puedan sintonizarnos el próximo miércoles a las 5 de la tarde por Radio UA 94.5 FM. Les recordamos estar atentos a la publicación de la revista Horizonte Histórico, a las actividades que ofrece el Departamento de Historia y les invitamos a dar like a nuestra página de Facebook Haces Históricos, donde publicamos el tema de la semana y donde ustedes pueden decirnos de qué personaje o tema les gustaría que habláramos en próximos programas. También búsquenos como Haces Históricos en Instagram y en nuestro canal de YouTube y Spotify, donde estaremos compartiendo material relativo a este programa.
2: Igualmente agradecemos a Rafael Polo, editor de este programa y el encargado de que toda la magia suceda. En fin, muchísimas gracias por su tiempo. Yo soy Aida Báez.
1: Y yo Manolo Álvarez.
2: Que tengan una linda tarde y recuerden que la historia la hacemos todos.
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10: 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Son las 5 con 30 minutos.
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13: Interior. Amigas y amigos, nuevamente en Interiores, en esta gran señal, nuestra casa, que es ni más ni menos Radio UAA, para llegar a todos y cada uno de ustedes que nos están escuchando desde donde quiera que estén. Agradecemos infinitamente a nuestra banda de Estudio 14, San José de Gracia, Radio Oro FM, desde Pesalea, toda la gente que se une a esta transmisión, este programa que es de todos ustedes y que hablamos ni más ni menos de cultura municipal, cultura de Aguascalientes, cultura para todos. Bien, pues vamos a comenzar ni más ni menos presentando a la banda que hoy día está con nosotros en Interiores. Me está acompañando acá, ni más ni menos, y lo presento, Carlitos Gemersindo. ¿Cómo estás, gordo?
14: Muy bien, como siempre, un placer de estar el día de hoy con la voz de Aguascalientes. Ay, y además, gordo, acompañado de dos bellas muchachas de Aguascalientes.
13: Sí,
14: también.
13: Claro, y nos falta ya en cabina, ¿quién está?
14: Ah, está ni más ni menos que la persona radio de Aguascalientes.
13: Exacto, Martín
14: y Martínez Pineda.
13: Ay, qué bonito.
14: Oye, pero hace falta también alguien más.
13: Hace falta alguien más.
14: Que también ya está, esperemos, a punto de llegar.
13: Sí, claro, anda por ahí Ale Rubalcaba, co-conductora de este programa, pero andaba ahorita no sé qué haciendo en artes marciales mixtas.
14: Caratazos y toda la cosa ahí.
13: Según supe, sí, pero no sabemos, al rato que nos cuente a ver cómo le fue. Andaba haciendo mil maravillas ahí Ale Rubalcaba. pero ya viene en camino. Esperemos que en un momentito más se añada con nosotros. Y bueno, vamos a presentar nuestras invitadas, ni más ni menos, súper metidazas con el tema de las culturas populares, del fomento a la cultura, a la artesanía y a un montón de cosas más. Y ya nos van a hablar de esto y mucho más, y de un proyectote que se está llevando a cabo ahorita en el Instituto Cultural de Aguascalientes, de parte del Programa de Apoyo a las Culturas Municipales y Comunitarias. Vamos a presentarles primero, ni más ni menos que a Sandra Moreno. Hola, Sandra.
15: ¡Olis!
13: Gracias.
16: Esa del Olis es Sandra.
13: Sí, claro. Ese Olis fue... Ya sigue lo que sigue, ¿no?
16: Sí.
13: Y también con nosotros en esta edición está con nosotros Ernestina Trujillo. Hola, Ernestina.
17: Hola, hola. ¿Qué tal?
13: Cuando uno dijo Olis.
16: Olis.
13: De Olis. Wow, bienvenidas, de verdad. Saben ustedes que son incansables en el fomento a toda esta nuestra cultura popular también, y que están aquí para hablarnos de algo súper interesante, ¿verdad?
15: Sí, ay, muchas gracias por la invitación y por abrir el espacio a este evento. Se va a tener una jornada que se llama Jornada Editorial y Saberes Locales por PACMIC. Se va a llevar a cabo el jueves, del jueves 2 al sábado 4 de julio de este año.
13: Perfecto.
16: Pues ya mañana.
13: Mañana.
16: Mañana, sí. Mañana arranca.
15: Ah, sí.
16: Mañana arrancamos.
13: Sí, y díganos, platíquenos qué más vamos a tener ahí, qué vamos a ver, qué esperamos.
15: Va a haber presentaciones editoriales de algunos de los proyectos que fueron beneficiarios en PACMIC. Uh-huh. Hay libro de pinole, de deshilado. Ahorita Ernestina nos va a hablar más del que va a presentar. Va a haber de juegos. Va a haber una presentación del maestro Víctor Solís. Uh-huh. Va a haber presentación...
13: Con razón lo he visto ahí rondando al Víctor.
15: Yo creo.
13: Un saludote al Víctor Solís.
15: Sí. Sí, no, pues era un evento en el que tenía sí o sí que claro, estar. Entonces, claro. Nos emociona mucho que participe. También va a haber presentación musical. Y por el colectivo Huizache, y pues diferentes talleres. Va a haber una sala de lectura con el acervo de distintos años de PACMIC y con distintas publicaciones que se han hecho a través del tiempo. Entonces está muy interesante el evento.
13: Lo vamos a poner en contexto rápidamente para quien no esté familiarizado con este programa. Es un programa muy noble que ya tiene muchos años llegando a toda la República Mexicana, pero sobre todo aquí en Aguascalientes ha sido muy importante. El Programa de Apoyo a las Culturas Municipales y Comunitarias, PACMIC, que es un fondo, según entiendo, uh-huh, federal, pero también estatal. Se unen ambas fuerzas y logran apoyar a quienes, pues a las danzas tradicionales, a las cocineras tradicionales, a los saberes locales, a aquellos que tienen una parte de nuestra esencia, de nuestra cultura, y está como en peligro de desaparecer o no la hemos difundido suficiente. Este programa se encarga de eso y se ha encargado pues durante muchos años. Entonces, uh-huh, es un gran programa muy noble que muchísima gente se ha visto beneficiada.
16: Y además yo creo que también una parte clave es que pues no son proyectos individuales, sino que son proyectos comunitarios, que yo creo que esa es una gran bondad, que se convierte en, como bien dices, en abrigar y proteger todos estos conocimientos que muchas veces se van acabando por la falta de transmisión, ¿no? De boca en boca o de gente en gente, o porque ya la gente no le pone el foco. Entonces yo creo que esa es

0: preservación a través de la literatura, y pues sí, esperemos vaya mucha gente. También van a tener como el contacto directo, que nos parece eso importante, con las y los que han hecho las publicaciones, entonces no va a haber intermediarios y pueden platicar con ellas y ellos de manera directa sobre los proyectos que están presentando.
1: Ok, muy bien, perfecto. Oigan, les vamos a tener todo el programa, ¿eh?
2: Sí.
1: Entonces, para que ahorita vamos a que nos platique también Ernestina acerca de su proyecto y de todo lo que vamos a tener, porque yo ya quisiera estar ahí y vivir toda esta gran aventura. Pero fíjense que antes nos vamos rápidamente a conocer un poquito de la Casa de la Cultura del municipio de Cocío. ¿Usted ha ido a Cocío algún día? Lo invitamos, es un municipio que de verdad nos falta también mucho por conocer y explorar. Ahora últimamente hay un restaurante por ahí en el que acabo de estar, que está hermoso, pero hermoso. Sí, sí, sí.
2: ¿Y ese en dónde está?
1: Ahorita les cuento, no sé si se pueda. No, sí se puede, se llama El Secreto, es un lugar maravilloso, un viñedo. Está muy bonito, de verdad, vayan a visitarlo, vayan a verlo. Está justamente en Cocío. Pero además de Cocío, tiene otros atractivos. También tiene minas, también fue tiene un legado minero bastante interesante. Y tenemos una presa justo atrás del pueblo. Puede usted llegar a la presa de Natillas, que ahorita debe estar todo verde, bonito, maravilloso. Vaya a hacer una carne asada allá en Natillas. Además de que la gente de Cocío, pues gente muy abrigadora, gente que lo va a abrigar mucho, que va a agradecer mucho su visita. Vaya, consuma local, dese la vuelta también por la plaza principal. Tiene ahí una super velaria para que tenga sombrita y todo lo que puede usted comprar ahí alrededor. Vean unas chiqueadas
2: bien ricas, y además fíjate que
1: sí. Me acordé por la comida, es que siempre a mí me mueve la comida.
2: Pero venden unos casos también, fíjate, ahí, sí, ahí justamente donde está el puentecito, si tienen chance, venden un montón de casos, pero además que son como especiales, ¿no? Aquí la maestra Ernestina nos podrá platicar un poquito de estos casos de qué son, de bronce o de qué son, de
1: en Cocío.
2: En Cocío, son famosillos.
3: Sí. En Cocío.
2: Sí, ¿no te ha tocado ver esos?
3: No, no, no.
1: Ah, mira, verga, las te pusiste en aprieto, ¿no? Sí,
2: la empecé a ver, como que veía al infinito ahí.
1: Sí, lo mostré ya tarde.
2: No, pero sí se ocupa mucho el caso de bronce para ciertas cosas, ¿no? Por,
3: sí,
2: por las propiedades.
3: Por las propiedades que tiene, porque nos van a conservar más los nutrientes. Ajá. Ah, ya te entendí. Sí, no, okay, estaba entendiendo mucho, sí, pero, sí, pero si el bronce, además, nos lo ponemos en pulseras, como que se ha encontrado muchos beneficios para la salud en general.
1: Ah, qué bien, qué bien.
3: Bloquea lo que es las reacciones electromagnéticas que nos afectan.
1: Okay,
2: ya ven, yo por eso decidí.
3: Sí.
2: Es que sí me acordaba que mucha gente utiliza esos casos en específico para cierto, o sea, para, porque también le da un cierto sabor también a las comidas.
1: Claro.
2: Y también son para cosas de, pues, de herbolaria y cosas así, que en un ratito más nos va a platicar la maestra Ernestina.
1: Sí, claro, y sí, de verdad vayan, vayan, dense la vuelta por Cocío y disfruten de este gran municipio. Y además, déjeme le presumo que tenemos una casa de cultura.
2: Ah, ¿cómo no?
1: Entonces, en esta casa de cultura tenemos artes plásticas, teatro, música y danza, repartidas en distintos horarios por la tarde. Ya van a comenzar cursos de verano y luego le vamos a anunciar de una vez como muy platillo. Ya. Vamos a tener a partir de septiembre escuelas de iniciación artística asociadas al IMBAL en cada una de nuestras casas de la cultura. Esta es una gran noticia, pero bueno, ya tendremos aquí a los responsables de todo esto, quienes van a llevar a cabo todos estos grandes proyectos, pues, porque IMBAL, el Instituto Nacional de Bellas Artes y Literatura, se viene a Aguascalientes con más escuelas. Van a ser 13 escuelas en Aguascalientes y van a comenzar también en los municipios. Así que Cocío obtendrá su propio escuela IMBAL y todos y cada uno de los municipios igualmente. Así que bueno, vaya a visitar Cocío. Y bueno, nos vamos con algo de musiquita. Gordo, ¿qué vamos a escuchar?
2: Pues mira que tenemos aquí una selección que nos hicieron las maestras Sandra. Oye, es maestra, déjeme felicitarla aquí frente del radio. Acaba de terminar su maestría hace un tiempecito. Qué bien, aquí maestra. La maestra Sandra y la maestra Ernestina.
1: Sí.
2: Y ellas, fíjense que nos trajeron esta selección de música que esperemos que sea de su agrado, porque para nosotros nos gustó.
1: La
2: de
1: Topollillo, ¿no, verdad?
2: No, esa no. Okay, esa la tenemos vetada.
1: Ah, qué bueno.
2: Mira, vamos a empezar primero con Águila Aguile de Iván y Yanni, que nos hizo el favor de compartirnos la maestra Ernestina. No sé si quieres comentar algo sobre esta pieza, porque te gusta.
3: Siento que es recordar nuestras raíces, nuestros abuelos, nuestras abuelas, plasmado en una música, y el águila, porque creo que todos estamos en ese camino de volar.
1: Okay.
3: En nuestra vida, de aprender cómo lanzar.

0: aterrizar el vuelo y poder continuar nuestros sueños y nuestros logros y así.
1: Okay, pues bueno, sin más, vayamos a volar con esta pieza que se llama Águila, Aguile, de Iván y Gianni. Vamos.

0: Regresamos.
1: Ya regresamos.
0: ¿Qué tal nos fue después de este viaje?
1: Sí. Lo bueno es que no pudimos consumir nada para llegar hasta allá. No. Y bueno, todos bien viajados, regresamos. Gracias, maestra.
0: Muchas gracias, maestra Mestiva.
1: Muy bien. Y oiga, pues nada más decirle que todo el trabajo que se ha estado realizando, todo es en pro de y en beneficio, pues, de varios sectores de la población. Usted me dirá, ¿a mí para qué me sirve esto del fomento, la lectura, fomento artesanal, todo ese tipo de cosas? Hombre, tiene un beneficio increíble para la sociedad que no se puede imaginar. Y ahorita la maestra Ernestina nos va a platicar específicamente de su proyecto. Maestra, platícanos.
2: Sí, muchas gracias por invitarme, Sandra, y a todas las personas que están aquí. Gracias, me llena de gusto poder tener este momento, este espacio de compartir. Y que pues me apoyen y nos apoyemos todos a expandir este conocimiento. Bueno, me gustaría decirles que esto inicia cuando yo ya soy nutrióloga de formación, mamá, y me invitan a un taller que lo impartía la maestra Marta Tapia, y que acudo, y bueno, con todo ese conocimiento les quiero decir que cada día yo me entusiasmaba más escuchando todas las propiedades que tenían las plantas. Pues yo le comentaba, maestra, esto hay que escribirlo, hay que redactarlo, hay que hacerlo por escrito, porque ella nos lo dictaba. Entonces, bueno, pasó el tiempo, la maestra fallece, todos sus saberes los expande la familia, porque no hay nadie que continúe ese camino de la familia hasta donde yo supe. Y bueno, yo tenía el sueño, un día me acordé que ocupaba hacer yo el sueño. Y esto inició transcribiendo yo el material, y hasta que alguien me invitó, que es Lore Abarca, por cierto que formamos un equipo muy bonito, haciendo el grupo Tinturas. Y de repente ella me dijo, oye, tú tienes la idea, tienes la forma, porque yo ya les había dicho, miren las tinturas, esto para esto. Y no, sí, sí, bien linda ella. Y hicimos un equipo que logramos entrar en la idea y lo propusimos con PACMI. Entramos a todo lo que es este proceso y logramos rescatar ese material, hacer el manual, llevar el taller a Peñuelas, refugio de Peñuelas, un público donde yo ya había ido a dar consulta, que me conocía y que las personas nos abrazaron. Fue muy bonito esa experiencia. Y es así como, bueno, se hace este manual. Lo que les quiero decir aquí es que la microdosis, que muchas veces no entienden las personas muy bien de qué se trata, pero no es más que un método medicinal. Ancestral, porque el doctor Eugenio Martínez Bravo, médico cirujano, que en su vida también exploró la medicina en instituciones, en universidades, en investigaciones médicas importantes, él en Zacatecas hace una investigación con toda el área médica de odontología de un papá que fue médico, alópata y homeópata. Y entonces él rescata la parte de del intermedio, digamos, donde surge el método de la microdosis, porque él dice y explora el tratamiento y hace un método que se llama microdosis, que está en medio de la alopatía y de la homeopatía. Y que se obtienen resultados muy positivos. Él crea libros, manuales, junto con la Universidad en Cuba. También se hacen prácticas de la microdosis, se hacen investigaciones donde se observa que hay resultados positivos. Y en Cuba, a nivel hospitalario, se manejó toda esta información y estos tratamientos. Sin embargo, fue algo explorado positivamente que aquí en México se manejó mucho con los indígenas, con la comunidad, para poder utilizar las plantas medicinales que nos enriquecían en cada lugar. Y con el tiempo, bueno, a esos niveles estuvo explorando, ahora nosotros nos corresponde continuar ese legado. Bueno, ese es el objetivo de este manual. Es un saber cultural local, este manual de microdosis, porque la maestra Marta Tapia es de aquí de Aguascalientes. Uh-huh. Ella ya fallece. Bueno, este es el material que logramos rescatar. No sabíamos que esto iba a pasar tampoco, uh-huh. pero es muy bonito. Ella, su vida, la pasó estudiando en Chapingo, en universidades, en cursos, reuniendo la información. Por eso es que ella la dictaba uh-huh. en sus clases.
1: Okay.
2: Este manual que se logra hacer es un manual de la información que yo obtuve con ella durante un año.
1: Ok.
2: Siendo constante, yendo clase por clase, clase por clase. Y que yo me aparto un poco porque tengo la necesidad de entrar a la universidad, va a ser mi maestría, soy nutrióloga, uh-huh. Hago una especialidad en nutrición clínica. Entonces, como que es muy fácil entender cómo las plantas pueden tener tanto peso sobre la salud.
0: Claro. Uh-huh. Y que hay culturas como la China, que realmente la forma de curación todavía sigue siendo de una manera tradicional, con plantas, extractos y cosas así, ¿no? Sí. Y lo que tú haces es justamente esa labor, ¿no? Como rescatar esas técnicas que existían antes para podernos aliviar, ¿no?
2: Sí. En este método nosotros preparamos la tintura, nosotros usamos el método de la microdosis, uh-huh. que es finalmente la utilización de la tintura en una dilución hidroalcohólica.
1: Okay.
2: Sí, con un mínimo de cantidad de la tintura que permite que la acción en el cuerpo sea de buena calidad, pero que no llegue a la toxicidad. Es muy importante que sepamos esto, que no va a afectar nuestra salud.
1: Okay.
2: Se hacen investigaciones precisamente para que nosotros tengamos un método donde sabemos la dosificación, las cantidades, y es hidroalcohólica para que también ese alcohol lo conserve y no se deseche tan rápido, ¿verdad? Eso es importante, saber que este método conserva las plantas. Es decir, yo obtengo una tintura que me puede durar muchísimos años sin descomponerse, pero entonces esa planta puede seguir manteniéndose con vida y reproduciendo y conservándola, porque sí sabemos que en la vida se han perdido muchas plantas por su exceso de manejo y porque cada vez, bueno, es una realidad que cada vez menos nos enrolamos con esa parte de cultivarlas y crecerlas.
1: Cuidarlas, claro.
2: Ajá, entonces el método no solo nos ayuda en la salud, también preserva las plantas. Porque con un mínimo de cantidad que se sabe de 1,000 a 15,000 veces menos se utiliza, a diferencia de otros medicamentos. O sea, es grandísima la cantidad. Es un método económico, prácticamente fácil de aprender. Nada más hay que, bueno, explorar, porque sí hay que conocer la planta.
1: Claro.
2: Es importante conocer sus características, su olor, su textura, su forma, ¿verdad? Para uh-huh. poder entrar un poquito más en ese entendimiento. No nos queremos aprender como grabadora, queremos aprender sensitivamente.
1: Uh-huh.
2: Este método se toma sublingual, y a través de las papilas gustativas uh-huh. percibimos, se activa una cascada de sentidos neuronales y a nivel cerebral, que hace que nuestro organismo despierte todos los mecanismos de acción para que podamos aliviarnos.
1: Okay.
2: Okay. ¿Para qué tratamientos nos va a ayudar? Es muy importante saber que no vamos a dejar de percibir del médico, pero que sí vamos a poder ayudarnos en síntomas como problemas digestivos, dolores, inflamaciones, colitis, gastritis, ¿sí? Infinidad de sintomatologías, de cuadros que podemos estar apoyándonos de este método que está relacionado con cuidar nuestra salud, pero también conocernos. Porque es increíble que a veces decimos, ¿qué tengo? No sé qué tengo. En realidad, si nos observamos, sí sabemos qué nos está pasando. El ser humano, nos desequilibramos, perdemos nuestra raíz, y entonces entramos en un movimiento difícil, pero que nos hace autoconocernos. Y en ese autoconocimiento podemos nosotros mismos sanarnos junto con todas las herramientas que ahora tenemos.
1: Sí, claro.
2: Nuestros antepasados no tenían tantas herramientas. Usaban las que había que rescatar y que así a grandes rasgos salían, ¿verdad? Ya ellos pasaron por probar plantas venenosas, que sí, en su momento tuvieron que pasar por eso u otro tipo de situaciones. Pero en la actualidad tenemos toda esta gama de información importante que nos sirve para seguir cuidándonos y autoexplorarnos.
1: Sí, un tío antepasado mío falleció por... Se crean. Se
0: comió con todas espinas y...
1: Yo estoy, porque ya estuve en uno de tus talleres, estuvimos en Tepetzalá. Y y recuerdo que me parecía muy interesante, pero mi mente no dejaba de pensar en cómo es que funciona esto, la microdosis. Son gotitas que te pones debajo de la lengua. Y lo que tú nos explicabas ahorita es una locura, todo lo que puedes hacer con tu cuerpo. Ahorita vamos a por un par de preguntas súper interesantes acerca de esto, entonces no se vaya, oiga, porque seguimos en Interiores, no nos puede dejar, estamos hablando de un montón de cosas súper interesantes. Vamos y regresamos.
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5: 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Son las 5:58 minutos.
6: 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Regresamos.
7: ¿Realmente sí?
8: Oiga, ya regresamos y nos agarró acá en la plática. Y es que está súper interesante esto. Y vamos a seguir platicando un momentito más acerca de esto. Mire, si usted nos acaba de sintonizar, estamos con la maestra Sandra Moreno, con Ernestina Trujillo. Y ellos vienen a hablarnos de un proyectazo que va a estar ni más ni menos ahí en el cielo. En estos días ya nos platicó Sandra, pero ahorita nos va a volver a recordar las fechas, los horarios y todo, para que ustedes vayan a dar una vuelta a este gran, gran, gran evento. Y la maestra Ernestina nos está hablando acerca de microdosis, y estamos hablando del poder de las plantas, que en realidad pienso que todos los medicamentos vienen de plantas, ¿no?
7: Sí.
9: Pues fíjate que un poquito, digo, lo interesante aquí de que además tú eres nutrióloga, entonces justamente conoces las propiedades que debe tener alguien, qué nutrientes debe de consumir para sentirse mejor, ¿no? Y en este caso, pues las microdosis es eso, ¿no? Es darles también como la nota exacta para que puedan curar como sus enfermedades, ¿no? O sea, es como cómo sopesar estas dos realidades de la nutrición junto con las microdosis, ¿no? Está padre, ¿no?
10: Sí, bueno, yo lo que hice fue que cuando obtuve esta información, pues la puse en práctica conmigo, con mi familia, eran muy pequeñitos mis hijos. Uh-huh. De esto tiene 16 años que lo empecé a practicar. Uh-huh. Cuando yo he pasado por alguna situación difícil de salud fuerte, en donde he tenido que recurrir a la alopatía, también he usado mis plantas medicinales en conjunto, porque a veces incluso el medicamento alopático no ha podido con todo el síntoma. Por ejemplo, el caso de una temperatura elevada, dolor. Uh-huh. He tenido que usar el extra para poderme aliviar. Y la nutrición, los nutrientes, ¿verdad? Todo lo que es la alimentación. Año con año y con estos 16 años, lo que yo les puedo decir es que pues ha sido muy amplio el conocimiento que yo he obtenido. Estoy muy agradecida por darme este tiempo de poder ir probando las tinturas, los sabores, los efectos, comprobar que lo que estaba escrito así era, porque a veces es difícil para nosotros entender, como decía